0: Este programa se graba y lo volvemos a pasar en el Facebook de Vuela por Salud y también tenemos la información en el Consulado de México. Nos puede llamar al 1-888-SI-SALUD, 1-888-747-2583 si usted viene manejando o no nos está viendo en algún lugar que pueda anotar para que le demos la información sobre esta conferencia. Esta conferencia, como está diciendo Ángel, es una conferencia súper bonita solo para mujeres. Yo sé, yo sé, yo sé que los hombres siempre nos reclaman,
1: Sí.
0: pero es la ventanilla integral de la mujer. Y todos los hombres que nos están escuchando, mándenos a todas sus mujeres para este espacio donde, pues más en estos tiempos que estamos viviendo, es un espacio seguro, es un espacio donde lo que queremos es que unidas como mujeres en los tiempos que a veces no sabemos ni dónde estamos o andamos muy estresadas, corriendo de un lado para el otro, pues nos unamos. Y
1: Sí.
0: nos unamos y más que nada recordemos lo hermoso que es ser mujer inmigrante en este país.
1: Es bien bonito porque en las conferencias nuestras mujeres tienen la oportunidad de darse ese tiempo de autocuidado. Es bien bonito verlas en las mesas con sus blusas de colores, compartiendo con otras mujeres, quizás con las mismas inquietudes, inmigrantes, hispanas, llenas de sueños, que muchas quizás dejan muchos de sus sueños allá. Entonces, ¿cómo se vuelven las mesas un espacio de compartir muy bonito?
0: Así es. Y bueno, Vuela por Salud es una de las organizaciones que estaremos ahí, pero también estaremos con muchas otras organizaciones que van enfocados también a recursos. Entonces, algunas de las organizaciones que van a estar con nosotros, y no queremos nombrar a todas porque no nos queremos saltar a ninguna, pero son organizaciones que también tienen recursos enfocados al cuidado de las familias, enfocado en el liderazgo de la mujer. Entonces, habrá organizaciones que pueden dar recursos desde la cuestión de salud mental, de cómo podemos aprender más, de cómo ayudar a nuestros familiares o amigos, o también tener recursos directamente para nosotros. ¿Qué otro tipo de temas brindarán las organizaciones que están con
1: Tenemos
0: nosotros, Ángel?
1: muchísimas organizaciones, como dices tú, todas enfocadas o con la misión principalmente de apoyar el liderazgo y las familias hispanas. Tenemos organizaciones, por ejemplo, que tienen servicios de abogacía, tenemos organizaciones que tienen también talleres de liderazgo, talleres de cómo también nosotros podemos aportar en la comunidad. Entonces, viene como que un poquito de todo.
0: Entonces, no se lo pierdan, mujeres, por favor, regístrense ya, eso es bien importante, porque hay un cupo limitado, la conferencia es sin costo para los participantes, gracias a, pues, a todo el apoyo de todas las organizaciones que nos unimos, no tiene costo, pero sí tenemos un espacio limitado.
1: Sí.
0: Así es que anótense ya lo más pronto en nuestro Facebook, como les decía, de Vuela por Salud. Está el volante y está el link donde ustedes se pueden registrar. Es para mujeres mayores de 18 años.
1: Muy
0: Muy
1: importante.
0: importante.
1: Sí.
0: No hay cuidado de niños. Y yo sé que a veces dicen, es que ¿cómo le voy a hacer sin cuidado de niños? Pues también es una de las herramientas que queremos que ustedes desarrollen de se vale pedir ayuda. Y creo que esto es uno de los ejemplos, ¿verdad? Si usted tiene hijos chiquitos, si usted tiene hijos que no se pueden quedar, pues, de una manera solos en su casa, es el momento de empezar a considerar quién me puede ayudar. ¿A quién le puedo pedir el favor de que me cuide a mis hijos por estas 3 horas para que yo pueda regresar con ese espíritu de ya pude respirar por 3 horas y ahora sí, ¿qué es lo que sigue?
1: Sí, definitivamente creo que nos cuesta mucho hacernos un espacio para nosotras. Entonces sí las invitamos a que con la intención tomen ese tiempo muy personal. Es un tiempo de autocuidado que nos ayuda como a ver el día de diferente manera. Nos tomamos el tiempo de descansar, nos tomamos el tiempo de compartir con otras mujeres. Entonces es un espacio principalmente pensado para que la mujer disfrute y goce de ese tiempo.
0: Así es que ya sabe, ya le dimos el remedio y el trapito, ¿cómo lo puede hacer? Hombres, por
1: Ay,
0: favor,
1: sí.
0: denos esa oportunidad hermosa de conocer a las mujeres que nos rodean y créanme que pues le pusimos este nombre, de hecho, a la conferencia que dice dejar ir sin dejar de ser. Y creo que lo pensamos y lo pensamos, pero ¿a ti qué te dice este nombre, Ángel, de dejar ir sin dejar de ser?
1: Creo que cuando leí el título sí me hizo reflexionar. Muchas veces nos perdemos. Yo siento que personalmente a través del tiempo, por las circunstancias, porque nos movemos, mira qué cambio tan grande el movernos a un país totalmente nuevo, quizás nos perdemos en el camino un poco. Entonces, ¿cómo le haces para no perder tu esencia o cómo le haces para reencontrarte y fluir, pero con lo que sí te quieres traer y dejar un poquito lo que no? Entonces, creo que es un título que cada quien le puede dar como un significado muy personal, pero eso te invita a la conferencia, a que reflexiones, a que pienses en qué quieres seguir cultivando en ti y qué quieres como que dejar un ladito.
0: Así es. Y más en este tiempo, ¿verdad? En este pues septiembre que estamos aquí, no sé, pero desde que yo soy una mujer inmigrante, yo oigo mi himno nacional, lo veo mi bandera y bueno, hago que mis hijas se paren y que saluden, ¿no? Y que se sepan por lo menos las tres primeras frases del himno nacional, porque sentimos más ese estar lejos, sentimos más esa cuestión que ya no sabemos si estamos perdiendo nuestra identidad o qué identidad tenemos, y más con nuestros hijos, ¿verdad? Que es como es que tienen que amar, en mi caso México, tienen que amar porque eso está en su sangre, y poco a poco nos vamos dando cuenta que dices, ok, sí, el 50% quizá o el 100% está en la sangre, pero no lo han visto, no lo han vivido. Entonces, ¿cómo podemos transmitir a ellos? ¿O cómo nosotras podemos adecuarnos a lo que ahora estamos viviendo sin dejar de ser quienes somos?
1: Y es que bueno, creo que es sin intención de ir perdiendo nuestra cultura, pero como el vivir aquí con todo esto de nuestros hijos naciendo en otro país, con otra cultura diferente, con otras creencias, nos hace un poquito perdernos. Y a veces queremos que ellos lo vivan, pero para nosotros también es muy difícil encontrar espacios donde podemos vivir nuestra cultura. Y creo que eso es la conferencia, definitivamente es un reencuentro. Con tu cultura, si lo queremos pasar a nuestros hijos, necesitamos encontrarlo nosotros primero.
0: Sí, ¿no? ¿Y
1: Sí.
0: cuántas veces escuchamos como que mamá, si ni tú sabes lo que quieres, cómo quieres que yo lo entienda? Me encantaría estar en tu mente para poder leerte la mente, porque un día dices una cosa y otro día dices otra cosa. ¿Por qué de repente tienes que hablar inglés perfecto, pero que ni se te ocurra olvidar el español? ¿O por qué dejaste de hablarme en español y ahora, y de repente también nosotras estamos como, yo no sé ni qué estoy diciendo, pero tienes que hacer tu mejor y todo lo hago desde mi mejor intención, ¿no?
1: Sí.
0: Pero ¿cómo podemos encontrar nosotras qué es lo que realmente estamos sintiendo o estamos viviendo?
1: A veces yo me encontraba con la situación de por qué no les gusta tal cosa de México y después al preguntarme, ¿cuándo los he llevado? ¿Dónde lo han vivido ellos? Nosotros, pues, en nuestra infancia, ¿verdad? Lo vivimos, lo palpitamos, pero a ellos no. Entonces, ¿cómo podemos sembrar en ellos un amor a nuestra cultura si están en otra cultura totalmente diferente?
0: Y damos por hecho de por qué no sabes qué es una matatena, por qué no sabes qué es un yoyo, por qué no sabes
1: ¿Cómo
0: qué
1: no?
0: va, ¿ah? ¿Por qué no te gusta la matatena? Es como, no sé ni qué es la matatena, mamá, pero te dije cuando tenías 3 años, es como, ¿no? Entonces, sí, ese sentimiento que quiero invitarlos a todos, no nada más pues a las mujeres que nos están escuchando, que ahorita vamos a hablar más de la conferencia, vayan porque es este espacio que vamos a convivir, de qué es lo que pues se siente y cómo lo sentimos y cómo lo dejamos fluir. Pero creo que a todas nuestras personas que nos están escuchando, hombres y mujeres, con el pretexto de que estamos en este mes de septiembre, de las fiestas patrias, del mes de la hispanidad, ¿no? Porque ya inclusive no es nada más de un país, sino que estamos tratando de representarlo. Sabemos que a veces se dice es mercadotecnia, solamente están buscando pretextos para hacer fiestas. Pues bueno, creo que como hispanos siempre estamos buscando pretextos para hacer fiestas, pero también pues ese espacio de reflexión, ¿no? Ese espacio de quizá reunirnos y aprovecharlo y decir, a ver, si ¿sí saben de dónde vienen los tamales? Si ¿Sí les he platicado por qué para mí los tamales son tan especiales? Si ¿Sí les he platicado los tamales que hacía mi abuelita? ¿O si sí les he platicado del chocolate, verdad? Que bien que dicen que no se nos olvida cómo mover el chocolate cuando está caliente. Déjenme les platico, ¿no? Déjenme les platico algo que quizá nunca he platicado. Y también date a ti la oportunidad de ver. Déjame me platico a mí misma, porque yo había olvidado que para mí aunque estoy a dieta, los tamales significan algo más allá que manteca y harina con salsa.
1: Definitivo. Y luego, algo que me llama muchísimo la atención que dices, y creo que comparto, el hecho de estas tradiciones nuestras se sienten mucho más acá. El escuchar el mariachi, como decías tú, el himno. Entonces, definitivamente, la conferencia es un espacio donde te puedes volver a sentir en casa, donde puedes sentir esa hispanidad de tener compañeras que hablamos el mismo idioma y no tener que estar sintiendo que tenemos que pertenecer, sino que ahí sí pertenecemos, al menos a mí personalmente. Eso me encanta de mi México, que cuando voy me siento en como pez en el agua, ¿verdad? Uh-huh. Entonces, creo que definitivamente se viven diferentes estos espacios donde con intención está adaptado a la cultura, se vive diferente.
0: Y eso es mucho de la intención de la ventanilla integral de la mujer que nosotros representamos. Pues todo es completamente voluntario, todas las organizaciones que estamos involucradas con el Consulado de México lo hacemos porque de alguna manera el consulado es ese cachito de tierra mexicana que tenemos. Es ese lugar donde sí hay muchos problemas, que decir los pasaportes, que no, que las citas, que no citas, bueno, todo eso es lo administrativo, pero al final es unirnos, ¿verdad? Y lo bonito de la ventanilla integral de la mujer es que no nada más es para mexicanos o para mexicanas, sino es porque sí, de alguna manera, aquí en Colorado, la mayoría de los hispanos que estamos inmigrantes venimos de México, pero también el abrirnos a todas estas culturas, a todos estos países que de alguna manera al ser inmigrantes nos identificamos. El haber dejado la tierra ya para venir por mejores oportunidades para acá. Bueno, vamos a hacer una pausa y ahorita regresamos con ustedes en este espacio de la Ventanilla Integral. Regresamos a este espacio de la Ventanilla Integral de la Mujer con el Consulado de México. Soy Diana Pineda nuevamente y estoy aquí con Angélica Nevares platicando de este hermoso tema. Esto lo tenemos también en nuestros cursos, Ange, de cómo el cerebro aprende y cómo tenemos ya tan marcados nuestros caminos, tan marcadas nuestras historias, que no sé si te ha pasado a ti, pero muchas veces yo estoy, por un lado, diciendo, yo no voy a hacerle eso a mis hijas porque a mí me dejaron un trauma a mis padres, pero cuando estoy frustrada, estresada, enojada, me oigo igualito que ellos.
1: Totalmente.
0: ¿Verdad?
1: Todos estos comportamientos aprendidos, y pueden ser muchas cosas, pero sí, todas estas situaciones creo que me identifico y durante los cursos escuchamos a nuestras participantes expresar lo mismo. No sé en qué momento me convertí en mi mamá o en mi papá, definitivamente digo las mismas frases, hago las mismas cosas, pero sí tiene mucho que ver con nuestro cerebro.
0: Muchísimo. Y muchas son muy buenas, ¿no? Mucho, ojalá y lo podamos ir conservando porque parte de nuestra cultura pues tiene mucho esa cuestión familiar, esa cuestión de ayudarnos los unos a los otros, esa cuestión de protección, que son increíbles y pues de alguna manera también lo aprendimos. Pero también cuando venimos a este país y más como mujeres, y por eso las queremos invitar mucho a esta conferencia porque de esto vamos a platicar, empezamos con ese rol de mi mamá, mi abuelita decía que yo era la mujer de la casa y tenía que estar barrido hasta el último rincón y trapeado y todo bien planchadito para que no digan que qué mujer tan floja soy, que traigo al marido arrugado o traigo a los niños arrugados. Pero al mismo tiempo, ¿cómo le hago? Porque mi mamá y mi abuelita, pues de alguna manera trabajaban mucho, pero estaban en la casa. Y ahora yo, ¿de dónde le pongo 24 horas más al día?
1: Todos los roles que la mujer contemporánea tiene que de alguna manera completar. Y estamos en una era en la que trabajamos, cuidamos a los hijos, estudiamos y luego que tenemos que ir al gimnasio, comer bien y luego aparte cultivar. O sea, es como que demasiado lo que tenemos que hacer.
0: Y no le encontramos horas y nuestro cerebro de alguna manera, porque tenemos todos estos patrones de conducta aquí grabados y por eso me gusta el dejar ir sin dejar de ser, es que nos sentimos culpables, nos sentimos de alguna manera como, pero si esta soy yo, pero si esta era la tradición en mi familia, pero si esto es lo que era mi mamá y yo no lo estoy cumpliendo. ¿Qué parte de mí o de mis ideologías tengo que dejar ir sin dejar de ser? ¿Qué parte puedo hacer esa paz de decir, ok, en esta casa no se trapea todos los días? Estoy bien si trapeo cada 8 días. Y no me siento culpable porque no trapeo cada día, ¿no? ¿O qué parte de mí es como, es que yo no le hago chiles rellenos a mis hijos cada 8 días, pero a mí no me gustan los chiles rellenos y ni gracias me dicen por los chiles rellenos, ¿no? Sí, los chiles rellenos era para ti algo muy importante por tu cultura, pero ahora estos ni lo agradecen. Pues, ¿cómo lo van a agradecer si ni siquiera es importante para ellos, no? ¿Cómo sentarnos a analizar qué sí soy yo y cuál es la transformación que yo he tenido o quiero tener?
1: ¿O qué es mío? Porque muchas veces creo que, otra vez, por todas estas conductas aprendidas y por muchísimo más que hay ahí debajo, pero creo el tiempo de sentarnos a preguntarnos, ¿qué es mío? ¿Qué traigo porque lo quiero hacer y qué traigo porque lo debo de hacer? ¿Y qué impacto tiene? Porque creo que definitivamente si era hermoso y si lo quiero seguir haciendo, pues qué precioso. Pero yo siempre digo que haga esa comunicación y lo quiero hacer porque lo estoy haciendo porque lo quiero hacer y se siente bien, no porque lo tengo que hacer. Porque después puedes tener como esta sensación de no estoy valorada, nadie se fija en lo que hace. Si yo no sé exactamente por qué lo hago, ¿cómo puedo pretender que los demás lo sepan?
0: Uh-huh. O lo valoren.
1: O lo valoren.
0: Y a lo mejor no es un valor, es tu propio valor, y también de eso vamos a platicar mucho, ¿no? Que nos podamos sentar a identificar cuáles son realmente mis valores y cuáles eran los valores de mi mamá o qué significa ese valor para mí, ¿no? El ser una buena madre, ¿qué significa? El ser una persona responsable, ¿qué significa? ¿Por qué? Porque tu interpretación de responsabilidad o la manera que demuestras ser responsable es diferente a la mía. Entonces, esto está en nuestro cerebro, no nada más es una cosa de ay, ay, ay, sí, pues ya, pónganse las pilas y háganlo. No, nuestro cerebro ya tiene bien marcadito todos esos patrones y cuando yo trato de decir, pero si no barro, me va a costar trabajo. A mí no, a mí la verdad no me cuesta. Algunas mujeres, es como, es que no. Es que eso significa que soy así, es que eso significa que soy así. Y decirle a tu cerebro, espérame tantito. Tu valor no está en barrer o no barrer. Date cuenta que el valor realmente, aunque no barras, eres increíble por todo esto que haces acá, ¿no? Sí. Y como tú dices, habrá mujeres que dicen, no, para mí es barrer. Ok, pues barre.
1: Sí.
0: Está bien, ¿no? O sea, habrá personas que dicen, no, si yo no empiezo el día, estoy poniendo ejemplos muy vagos, ¿verdad? Pero si no empiezo el día de esta manera, no me siento completa. Adelante, hazlo,
1: sí,
0: porque
1: creo que,
0: eso es tuyo.
1: Sí,
0: ¿no?
1: Creo que indagar en el impacto, te digo otra vez, creo que es importante el ver por qué lo hacemos y la manera en la que lo hacemos, porque creo que definitivamente ante tanto que tenemos y me estoy preocupando por cierta tarea que no hice, la traigo aquí todo el santo día, que no terminé esto, no terminé aquello, pero al final de cuentas, me exijo demasiado, hay una culpabilidad detrás, que también nos enseñaron mucho a este tema de la culpa, ¿verdad? De que si no lo hago, me siento culpable de que no lo hice, y si sí lo hago, me siento culpable porque ya hice todo. Entonces, es sí determinar por qué lo estoy haciendo y qué impacto tiene. Definitivamente concuerdo contigo, o sea, si tengo tantas tareas en el día, barrera y la va a esperar, los trastes la van a esperar. Pero sí ser muy selectiva uno en qué sí, qué no, dependiendo en tu ambiente y en qué impacto tiene también en tu ambiente. Yo conocí muchas personas, nos abrumamos demasiado, tenemos demasiado, después andamos con un carácter que, porque estamos cansadas, estamos con tantas obligaciones que ni disfrutamos ya lo que estamos haciendo.
0: Y tocaste un punto bien importante, y nuevamente a todos los hombres que nos están escuchando aquí, o mujeres que tienen a una mamá o una hermana que dices, ay Dios mío, pero es que esta no la calienta ni el sol, o sea, todo el tiempo está de cara, todo el tiempo está enojada, todo el tiempo dice que está cansada, ¿okay? No sonríe, no vive la vida, y además de todo, no lava, no plancha, no hace de comer, es como, a ver, espérame tantito, ¿no? Date cuenta entre que, ¿por qué está cargada de más? Y tú como mujer también, ¿por qué me siento saturada? Porque como mujeres, yo sé que muchas quizá están como, ok, eso es para las mujeres que no tienen nada que hacer. Pero ¿cómo crees que yo puedo irme a una conferencia de mujeres un viernes? ¿Cierto, verdad? Estoy aquí como si es viernes. Un viernes a las 5 de la tarde, si el viernes es el único día que puedo dedicar a hacer tal cosa. Bueno, pero ¿qué crees? No hay que vivir la vida sobreviviendo, hay que vivir la vida. Y que el hecho que tú tengas este tiempo para ir a la conferencia o ese tiempo para sentarte en tu sillón con una taza, te cuenta entre que ¿por qué está cargada de más? Y tú como mujer también, ¿por qué me siento saturada? Porque como mujeres, yo sé que muchas quizá están como, ok, eso es para las mujeres que no tienen nada que hacer. Pero ¿cómo crees que yo puedo irme a una conferencia de mujeres un viernes? ¿Cierto, verdad? Uh-huh. Estoy aquí como si es viernes. Un viernes a las 5 de la tarde, si el viernes es el único día que puedo dedicar a hacer tal cosa. Bueno, pero ¿qué crees? No hay que vivir la vida sobreviviendo, hay que vivir la vida. Y que el hecho que tú tengas este tiempo para ir a la conferencia o ese tiempo para sentarte en tu sillón con una taza de café, aunque no estés haciendo lo que quizá deberías de hacer, es lo que tu cerebro necesita para volverse a conectar. Para volver a poner esas emociones con esas teorías juntas y darte cuenta de que la vida también la tienes que disfrutar. Y que a veces, aunque tus hijos te lleven el mejor pastel o tu pareja te lleve el ramo de flores más hermoso, tu cerebro no tiene el espacio.

0: cuida. Ay, gracias, gracias. Y digo, ay, se me van a echar a perder. Es como, ¿really? ¿En serio? ¿En serio? ¿Ni siquiera puedes haber visto qué bonitas están y qué color tan hermoso tienes? No, para mí es una cosa más, un estresante más en la vida. Ahí es cuando debemos decir, para, para. ¿Qué está pasando en mí que no puedo tener el espacio de valorar, de encontrar, con todos los estresantes que estamos viviendo en la vida? Y esos nos van a ir, se van a quedar.
1: Ok, pues bueno,
0: de eso se va a tratar un poquito la conferencia y ya se me acabó casi el tiempo y todavía ni les digo bien el tema, pero mucho de lo que yo voy a platicar, porque la conferencia lo que va a tener es, como decía Ángel, la primera, el primer espacio va a ser conocer a las organizaciones que están ahí, tener esas mesas de recursos, poder conocer a dónde nos podemos enfocar. Después vamos a tener una plática y la plática que vamos a dar es en estos temas y a mí, por ejemplo, estoy tratando de verlo cómo lo representamos por medio de un río. ¿Y por qué puse un río? Porque creo que todos nosotros como inmigrantes de alguna manera traemos la sensación del agua alrededor de nosotros.
1: Es un elemento súper importante el agua.
0: ¿Verdad?
1: Sí.
0: Algunos el mar, porque tuvieron la fortuna de vivir cerca del océano. ¿A ti qué te recuerda de agua? ¿Qué había cerca de ti cuando eras niña? ¿De algún elemento del agua?
1: Bueno, yo creo que a todos nos tocó, sobre todo los que somos de México, esos ríos, las acequias, no sé si le llaman las acequias, los ríos. Definitivamente creo que el agua es un elemento súper importante para el ser humano. Representa pureza, limpieza, el fluir. Entonces creo que es bien importante.
0: Así es, la laguna, ¿verdad?
1: Sí.
0: Que también, y que ahorita estamos perdiendo nuestra agua, nuestros ríos y demás. Pero cuando éramos niños, más o menos, que creo yo que por lo menos nuestras generaciones, que tristemente nuestros hijos no van a poder decir lo mismo con las sequías que estamos viviendo, recordamos cómo para mí era ir al río y brincar por las piedras. Y ver que si el río estaba más alto, desaparecía la piedra. Y que cuando el río estaba bien bajito, ¡ay, mira, aquí está la piedra! ¿No? El ir y aventar piedritas y hacer los patitos. El ver cómo las hojitas, soltar una hojita y ver cómo iba la hojita para un lado y para el otro. Y si nos podemos analizar a un río, realmente vemos que no hay para atrás. El río va. Y el río va. Si acaso va el río y de repente hay una pequeña desviación o riachuelo, o como lo queramos llamar, y se estanca el agua. Y esa es una pequeña laguna. A veces es una laguna muy grande. Y a veces esa laguna de repente encuentra otro caminito de agua y ahí va. Y se hace otro rito. Y a veces este río chiquito va a dar a un río grandototote. Y ese río grandototote va a dar a un río chiquititito. Y a veces ya se le ocurrió que, ay, ay, ay, se hizo no sé qué, ya se inundó este pueblo, ya se fue para allá. Eso es lo increíble de un río, que no va para atrás, va para adelante.
1: Wow.
0: Y se hace chiquito, se hace grandote, se incluye un grandote, se queda quietecito por un ratito o se sigue adelante.
1: ¡Wow, qué hermoso!
0: Y eso es lo hermoso de un río, que si nosotros dejamos ir, nos dejamos ir, porque al final así nos lleva la vida nos lleva para acá y nos lleva para acá, y de repente dices, ¡ay, ahora estoy en un problema totote, y ahora estoy en uno chiquititito, ahora estoy en una comunidad bien grandote, y ahora ya me hice chiquititita! Así es la vida, ¿no? Nos va llevando, pero en lugar de sentirnos estancadas porque pasamos por una laguna, es no, estoy aquí en paz. ¿Qué hay? Ver para arriba, ver para abajo, ver qué hojitas me están cayendo encima, ver qué piedrotas me estancaron o ver qué piedrotas me ayudaron a irme sobre otra dirección.
1: Wow.
0: Y si no me gusta, pues le empujo un poquito, ¿verdad? Le echo tantito airecito y me voy al siguiente río. Me voy al siguiente camino. Y como inmigrantes, lo hicimos, como inmigrantes a la buena o a la mala, con una piedrota que no nos quedó de otra más que brincarla, o con una piedrota que nos dio el impulso para brincarla, porque cada uno tenemos nuestra historia, brincamos al río, por arriba o por abajo, pero brincamos al río, ¿no? Y ahora aquí estamos. ¿Hacia dónde va nuestro río ahora? ¿Qué vamos a dejar y qué no vamos a dejar? Entonces, los invito a todos a que veamos eso. De alguna manera nos identifica, ¿verdad? De alguna manera dejamos para seguir. Llegamos uno más chiquito, uno más grandote. ¿Se ha hecho más chiquito o se ha hecho más grandote?
1: Hermoso. Hermoso. Entonces no se la pierdan porque va a estar súper interesante.
0: Así es.
1: lo vas a tener también hacia todos como que ¡wow!
0: Y lo importante de la conferencia es que mucho lo hacemos manual, entonces también lo hacemos como este espacio de que nuevamente, la piedra grandota es buena, yo no sé, tu piedra grandota fue buena o no fue buena. Y tenemos un millón de piedrotas grandotas, pero lo más importante es que hay un millón de piedritas chiquitas que nos fueron sacando adelante y un millón de piedritas.

0: chiquitas que tenemos que quitar porque no las necesitamos, o 1,000,000 que tenemos que recolectar. Pues aquí vamos a estar, vamos a hablar de eso en este tema. Y recuerden que es pues mucho enfocado a este espacio nuevamente que estamos aquí de la Ventanilla Integral de la Mujer con el Consulado de México. Somos inmigrantes, felices de ser inmigrantes, felices de estar aquí. Y en este mes, algunos nos gusta o no nos gusta, nos fuimos de nuestros países porque no estábamos de acuerdo, o algunos por una necesidad, o algunos morimos por regresar, algunos ni de loco voy a regresar, pero traemos una historia. Y bien grabada en nuestros cerebros.
1: Bien grabadita que está ahí.
0: Y a veces en nuestros corazones. Pues bueno, pues nos vamos a dejar porque se nos acabó el tiempo. Pero muchísimas gracias por escucharnos nuevamente en este espacio. Soy Diana Pineda y estuve aquí con
1: Angélica Nevares.
0: Nos escuchamos muy pronto. Gracias a todos.
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6: De extrañezas, amigos nuestros, muy buenas tardes para todos. Aquí estamos ya para el segundo de la serie de cuatro entre el equipo de los Padres de San Diego y los Rockies de Colorado, gracias a la ventanilla de salud, me parece que era del Consulado General de México en Denver. Gracias a todos ustedes por estar con nosotros. Quiero comenzar enviando un saludo muy cariñoso a Fedra Álvarez por allá en Colorado Springs, que está escuchando la transmisión. Le agradecemos mucho, gracias. Saludamos también a Donovan Anaya por allá en cabina a cargo de la nave, gracias por la producción del evento. Quien le habla, Salvador Hernández, listos y dispuestos para este segundo de la serie. Recibo con el cariño y la admiración de siempre a mi querido compañero Carlos Charlie Valdés. Mi querido Carlitos, muy buenas tardes.
7: Muy buenas tardes, mi querido profesor y amigos del auditorio. Por supuesto también al gran Rock Novan Anaya, quien será ahora nuestro productor desde Palco Central. Le saludamos, así que quédese con nosotros, es el segundo de la serie. Ayer tuvimos mucha emoción, hoy también estará rebosante de emoción este segundo de la serie frente al equipo de San Diego, pues todavía con aspiraciones de postemporada.
6: Todavía, y fuertes. Va a comenzar la interpretación del himno nacional de los Estados Unidos, vamos a ir por una pausa y luego volveremos, amigos nuestros, ya con lo que es las alineaciones del partido. Vamos adelante y regresamos, Donovan.
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9: Y con lo que era conducido por su chofer y escolta, y abrió fuego en contra de ellos. El escolta alcanzó a repeler la agresión, sin embargo, hasta el momento no se tienen datos de que haya herido al atacante. El escolta recibió un tiro en el abdomen que le perforó el pulmón y hasta este momento lo que se sabe es que está fuera de peligro. El consejero de Morena, Carlos Galindo, recibió algunas lesiones producto de los cristales rotos. Él manejó la camioneta hasta la Cruz Roja de Ojo de Agua para brindar los primeros auxilios a su chofer y escolta. Hay que destacar que él dice que no tiene ningún conflicto con ninguna persona. Sin embargo, pues deja entrever que a raíz del rompimiento político entre la alcaldesa Rosy Wong, el exalcaldesa y hoy senadora por Morena Mariela Gutiérrez, comenzaron algunos conflictos internos en torno a el ámbito político en Tecámac, sin señalar directamente a nadie. Sin embargo, pues hay que recordar, Juan, que en el mes de enero, el 31 de enero de 2025, también Tania Avendaño, quien era directora de bienestar del DIF de Tecámac, circulaba a bordo de un vehículo oficial y muy cerca de su domicilio fue víctima de un ataque del cual resultó ilesa. Dos días después ocurrió lo mismo con el director de ODAPAS. La fiscalía ha iniciado las investigaciones para el deslinde de responsables. Efectivamente, tanto la fiscalía como la alcaldesa Rosy Wong descartaron que ella viajara en esta camioneta, como se había especulado en un principio. Ya encabezaba la mesa de paz.
10: Ahí está. Bueno, también el juicio crítico de las personas para seguir información que sea verificable, que sea veraz. Y bueno, ahí está, se desmintió. Gracias, Polo. Nosotros nos vamos a una pausa.
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13: ¿Sabías que detrás de un plato de pozole existe una parte muy importante de nuestra historia? Este delicioso platillo tiene raíces en las culturas prehispánicas de México, donde el maíz ocupaba un lugar especial y era considerado un alimento sagrado. Con el paso del tiempo, la receta fue cambiando y recibió nuevos ingredientes hasta convertirse en las diferentes versiones que disfrutamos hoy. Tenemos pozole rojo, verde y blanco, y cada familia seguramente tiene su manera favorita de prepararlo. Pero hay algo que todos comparten, ese momento especial en el que nos sentamos alrededor de la mesa para disfrutarlo juntos. Porque el pozole no solo alimenta, también reúne, celebra y mantiene vivas nuestras tradiciones. Compartamos con nuestros hijos el sabor y la historia de México. 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
16: El desierto del Sahara era una región verde cubierta de lagos y praderas hace apenas unos 6.000 años atrás.
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17: Como resultado del fortalecimiento de la seguridad en Sinaloa, en lo que va del año se han detenido 1.026 personas, se han asegurado 2.031 armas de fuego y 47.9 toneladas de droga, así como inhabilitados 672 laboratorios clandestinos, informó el Gabinete de Seguridad. La secretaria de Medio Ambiente de la Ciudad de México, Julia Álvarez y Casa, informó que 81 de los 824 perros rescatados del refugio franciscano murieron durante su estancia en los albergues temporales. Indicó que los fallecimientos ocurrieron por enfermedades crónicas y complicaciones de salud. El director del Sistema de Transporte Colectivo Metro, Adrián Rubalcaba, informó que con motivo de las fiestas patrias este 15 de septiembre se ampliará el horario de servicio en las líneas 1, 2 y 3 hasta la 1 de la mañana del miércoles. Informó Itzel Vanegas. 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
10: Son las 6 de la tarde con 38 minutos. Gracias por continuar con nosotros aquí en Fórmula Noticias. Vamos al estado de Hidalgo. Fíjese usted que en Tulancingo, elementos de la Marina y del Ejército Mexicano, apoyados por la Fiscalía General de la República, intervinieron 5 inmuebles. ¿Por qué? Porque estaban relacionados con una investigación por vínculos con el hermano de Justo Rivera, el operador del cártel del noreste y de la barredora. Ignacio García, me enlazo contigo al estado de Hidalgo. ¿Qué fue lo que encontraron estos elementos federales durante estas inspecciones a 5 inmuebles? Muy buenas tardes.
19: ¿Qué tal, Juan? Un saludo para ti y para todo el auditorio. Pues efectivamente, como bien lo refiere, elementos de la Secretaría de la Defensa Nacional, de la Marina y de la Fiscalía General de la República realizaron un cateo en el fraccionamiento de La Toscana. Es un cateo residencial exclusivo en el municipio de Tulancingo, como parte de una investigación relacionada con pues presunto lavado de dinero por parte del crimen organizado. Y es que, de acuerdo con los reportes de las autoridades federales, el inmueble está relacionado con José Guillermo Rivera Parrazales, señalado también como hermano de Justo Rivera Parrazales, conocido como el señor de los Lamborghinis, a quien pues precisamente las autoridades federales han vinculado con actividades financieras y logísticas de distintos criminales y que fue detenido hace unos días. Comentarte que precisamente en el operativo no se detuvo ninguna persona, sin embargo, pues las autoridades aseguraron también vehículos de lujo, así como documentos y objetos diversos localizados en el interior del inmueble, y el predio quedó a disposición de las autoridades federales hasta el momento. Las investigaciones continúan en la zona. Es la información que tenemos hasta el momento desde el estado de Hidalgo, Juan.
10: Muchas gracias, Ignacio García. Pendientes allá en Hidalgo. Y bueno, muy importante la labor de inteligencia y coordinación que se llevó a cabo para pues dar con estos inmuebles y llevar a cabo su desmantelamiento. Muchas gracias. Y vamos con más información, nos vamos al corazón de la Ciudad de México, donde, bueno, ya está llenísimo el Zócalo capitalino de personas que estarán ahí a eso de las 11 de la noche, cuando la presidenta Claudia Sheinbaum dé por segunda ocasión el grito de independencia, ese grito que cada año damos a todo el mundo para decir qué tan mexicanos somos. Israel Aldave, pues voy contigo, ya empezó la guerra de huevazos.
20: Hola, ¿qué tal, Juan? Gracias, muy buenas tardes. No, fíjate que aún no inicia esta guerra que tú ya señalabas, la guerra de huevazos, tradicional, por supuesto, en este 15 de septiembre. Nos encontramos justamente, Juan, en estos momentos aquí en el templete que se ha dispuesto para los medios de comunicación para dar seguimiento a este segundo grito de independencia de la presidenta Claudia Sheinbaum Pardo. Observamos en las imágenes ahí de Jorge Aguilar el balcón central de Palacio Nacional, en donde la titular del Ejecutivo, en punto de las 10 de la noche, con 50 minutos, saldrá justamente a este balcón para dar a su segundo grito de independencia, que lo ha dicho, Juan, hay que señalarlo, la propia presidenta de la República, que iba a, pues, a, en las arengas, iba a nombrar a nuevas heroínas y héroes que comúnmente no son nombrados. Ya tú bien, muy bien lo señalabas, Juan, pues ya la plancha del Zócalo capitalino se encuentra completamente, como dice la canción, llena de bote en embote. Ahí observamos estas imágenes de nuestro compañero Jorge Aguilar. Vean nada más, Juan, el nivel del número de personas que se están dando cita ya aquí en el primer cuadro de la capital de nuestro país. Vale la pena señalar, Juan, que todos los accesos, la calle 5 de Mayo, 20 de Noviembre y Madero, aún continúan abiertos, pero ya es cuestión de minutos, Juan, para que esta plancha del Zócalo capitalino se encuentre completamente llena de punto a punto de esta plancha del Zócalo capitalino, Juan. De nada que en estos momentos pues está llevando a cabo la verbena popular que se había anunciado, grupo El Legado de Grandeza, y un poco más tarde el platillo especial, el platillo fuerte de la noche, por supuesto, además del grito, el grupo Intocable, que estará realizando esta noche mexicana.
10: Pues ahí está, Israel Aldave, pendientes, no me despido, se contagia tu felicidad por estar en este lugar importantísimo el día de hoy, lleno de fiesta, de patriotismo, y Israel, pues disfrútalo mucho, tú que puedes.
20: Sí, sin duda, Juan, disfrutándolo desde hace rato, aquí mostrando justamente este orgullo de ser mexicano.
10: Muchas gracias, Israel Aldave. Y bueno, vamos con más información. Como le mencionaba hace unos momentos, Verónica Díaz Robles fue seleccionada como coordinadora de la Defensa de la Transformación y la Soberanía Nacional en el estado de Zacatecas. Y yo le agradezco muchísimo que nos tome la comunicación esta tarde. Pues muchas felicidades, Verónica, por esta designación. ¿Y cómo la tomas? ¿Qué sentiste cuando pues te nombraron la coordinadora? Muy buenas tardes, Verónica.
21: Muy
1: Muy buenas tardes, Juan, con el gusto de saludarte. Muchas gracias por la apertura de tus micrófonos. Pues muy contenta. Hoy por fin se da un paso importante en este proceso que nuestro partido Movimiento está llevando a cabo en la selección de quienes habremos de encabezar las coordinaciones estatales en defensa de la soberanía y de la transformación. Y la verdad es que lo tomo con mucha responsabilidad, con mucha humildad de saber que hoy estamos obligados a representar no solamente los intereses de la militancia y de quienes simpatizan con este proyecto, sino también de representar los intereses de todos los zacatecanos.
10: A ver, Verónica, sin meterte en problemas con la autoridad electoral, porque hay cosas que no se pueden decir, o pues ya no sé, pero sin incurrir en ninguna falta, ¿qué me puedes decir sobre las siguientes acciones, los siguientes pasos, estrategia para recorrer los municipios de tu estado? Si mal no recuerdo, son 58, ¿no?
1: Así es, son 58 municipios, estamos comprendidos en 4 distritos federales y bueno, como tú sabes, Juan, esta estrategia y esta convocatoria que hizo nuestro partido a través de nuestra presidenta Ariadna Montiel, hoy también a través de nuestra presidenta nacional de la Comisión de Elecciones, es justamente el seguir informándonos, el seguir recorriendo el territorio y sobre todo, pues salvaguardar la esencia misma de nuestro movimiento, que es justamente el recorrer casa por casa, informando sobre todos los avances de esta transformación y del cómo hoy estamos ante el acecho de una oposición, de una ultraderecha que quiere regresar por sus privilegios y que quienes militamos en este partido Movimiento, pues hoy estamos dando este paso al frente en la defensa de todo lo logrado. Tenemos 8 años de transformación en los cuales se han visto beneficiadas millones de personas, millones de familias, y que hoy en esta temporada, en estos tiempos, pues obliga justamente a seguir rescatando la esencia misma de nuestro movimiento, que es el de participar activamente en las decisiones del pueblo, no solamente como un partido electoral, sino como partido movimiento, en donde el movimiento de las bases hace posible justamente que hoy seamos el partido más importante en América Latina y que seamos también un referente para el mundo, encabezado también por nuestra gran presidenta Claudia Sheinbaum Pardo.
10: Verónica, ¿cómo se tiene que articular la coordinación entre el gobierno estatal allá en Zacatecas, los municipios y la federación, pues para avanzar en seguridad, en inversión, en desarrollo?
1: Bueno, primeramente, Juan, decirte que como tú sabes y tu auditorio también lo sabe, pues en Zacatecas tenemos también un gobierno de la transformación. En muchos municipios compartimos los ideales de este movimiento y también el pueblo de Zacatecas a muchos compañeras y compañeros les ha dado la oportunidad de encabezar los esfuerzos en los municipios. Considero principalmente que el amor al pueblo y poner al pueblo en el centro de las decisiones siempre bajo los principios de nuestro movimiento es la clave para poder articular no solamente desarrollo, sino inversiones, y también, sobre todo, lo más importante, el bienestar de todo su pueblo.
10: Ahí está, pues sí, importante que se lleve a cabo la continuidad, pero también el relevo generacional. Y como parte de este relevo generacional del cual tú formas parte, Verónica, allá en el estado de Zacatecas, ¿cuál es la aportación que tú consideras prioritaria de muchas para pues darle viabilidad a este proyecto al cual perteneces?
1: Fíjate que hoy estás hablando de algo muy importante que yo también considero debe de ser una de las principales brújulas para que nuestro movimiento se consolide, y eso es el relevo generacional. Tu servidora, tengo desde los 17 años militando bajo los principios del obradorismo, he caminado con el licenciado Andrés Manuel López Obrador toda la etapa de construcción de este gran movimiento. Me llena de orgullo haber participado en la realización de haber hecho posible que por primera vez en 200 años una mujer arribe a la presidencia de México. Y hoy, sin duda, quienes, en mi caso particular, que he abrazado este proyecto desde los 17 años, llevo la más de la mitad de mi vida abrazando este proyecto de transformación, hoy justamente este movimiento me da la oportunidad de poder tener esa responsabilidad, no solamente de cuidar, sino de salvaguardar y sobre todo de transmitir a estas nuevas generaciones la esencia y el por qué luchamos, la esencia misma de nuestro movimiento, para que nunca más, nunca, nunca más en nuestro país regresen los privilegios, para que nunca más se abra las brechas de desigualdad, y que obviamente participando de manera activa millones de mujeres y hombres, en mi caso particular, dando este paso al frente que te comento, pues hoy justamente la responsabilidad que nos lleva a coordinar los esfuerzos de la Cuarta Transformación en mi estado, en el de Zacatecas, pues me llena de mucho orgullo y sobre todo me llama a la responsabilidad de compartir con las nuevas generaciones, pero también con las experiencias de quienes han caminado y abrieron esta brecha para que hoy podamos vivir este momento.
10: Ahí está, pues Verónica Díaz Robles, coordinadora de la defensa de la Cuarta Transformación de la Soberanía Nacional en Zacatecas. Finalmente, ¿qué le dices hoy a aquellas zacatecanas, a aquellos zacatecanos que no están convencidos de tu proyecto? ¿Qué les dices hoy?
1: Quiero decirte, Juan, que el proyecto que hoy me toca a mí coordinar es un proyecto que hemos abrazado millones de mexicanas y de mexicanos. Es un proyecto de nación que no se puede entender sino con la participación de muchas personas que hoy decidimos actuar en la vida pública del país y del Estado. Hoy este proyecto de transformación es el proyecto, mi proyecto, es el proyecto del país, y yo considero que las personas, la gente que hoy no está de acuerdo con ello, pues estarán justamente viendo y privilegiando que esto se trata de un proyecto de nación, justamente, y eso es el tema que nos debe de juntar, es el tema que nos debe de hacer coincidir, y en el cual estaremos todos de acuerdo con el compromiso mío y con el compromiso de todos quienes militamos en este gran movimiento.
10: Pues vamos a estar muy pendientes de tus recorridos por los 58 municipios del estado de Zacatecas. Verónica Díaz Robles, felicidades por la designación, y si me lo permite, seguimos en comunicación.
1: Claro que sí, Juan, me da mucho gusto. Muchas gracias por la apertura de tu espacio, de tus micrófonos, y estoy a tus órdenes. Qué gentileza de tu parte.
10: No, hombre, gracias a ti. Gracias, Verónica, coordinadora de la defensa de la Cuarta Transformación y la Soberanía Nacional en Zacatecas. Muy, muy felices fiestas patrias. Y con esto, vamos con otros temas. Y yo agradezco mucho a Pedro Miguel, escritor, periodista, que nos acompañe como cada semana. Hoy tocó en 15 de septiembre. ¿Cómo estás, Pedro? ¿Ya camino al Zócalo?
0: Querido Juan, viva México.
10: Viva México.
0: No, este año me quedo en casita y lo voy a ver desde acá.
10: Oye, viva México. ¿Qué significa gritar viva México el día de hoy, en un momento en el que la soberanía nacional forma parte del debate público? Me parece como hace muchos años no lo formaba.
0: Pues es un momento estelar para gritar viva México, Juan, porque por primera vez en la historia del país estamos en condiciones inmejorables para defender esa soberanía nacional. Porque por primera vez en la historia de la relación entre México y Estados Unidos, la correlación de fuerzas no nos es desfavorable. Porque por primera vez en esa historia tenemos un índice menor de desempleo y un índice menor de inflación que Estados Unidos. Pues no diré por primera vez, pero pues destaco que tenemos a una presidenta que tiene la aprobación de entre el 68 y el 72% de la población, frente a un presidente que tiene entre el 32 y el 35% de la aprobación de su población. Entonces, creo que México es un país muy fuerte en este momento, es un país en construcción, y Estados Unidos es un país con un gobierno que parece empeñado en demoler a su propia nación.
10: Pedro Miguel, ¿hay alguna diferencia en lo general hoy entre el patriotismo que se vive esta noche y el que se necesita el resto de todo el año para defender la soberanía, sobre todo y a propósito de lo que mencionas del orgullo cada vez más grande que tenemos los mexicanos de haber nacido aquí. O no, donde querramos y ser mexicanos, como decía Chavela Vargas.
0: Como decía Chavela Vargas. Y Carlos Fuentes, que nació en Panamá, no te olvides. ¿Sí? Mira, a mí me parece que el patriotismo es un símbolo, ¿no? El patriotismo es algo que ocurre en el ámbito de lo simbólico, de las banderas, de los himnos, de los trajes, de la comida, de la música, etcétera. Y el nacionalismo es una posición ideológica. ¿Qué hay entre una cosa y otra? Pues hay una gran distancia. Yo creo que la fiesta patriótica es, pues es simboliza ese gozo por la nación, pero no necesariamente, fíjate tú, representa un compromiso con el país. El nacionalismo representa un compromiso con México. Y entonces creo que es bueno distinguir una cosa de otra, ¿no? Uh-huh. ¿Qué le falta al patriotismo para transformarse en una convicción de defensa del país? Pues conciencia política, conciencia de lo que fuimos, de lo que somos, de lo que queremos ser, y pues quizá pertenencia a un pacto social contenido en un proyecto de nación que no requiere para eso estar ni afiliado ni alineado con el partido gobernante ni con el gobierno, sino requiere la conciencia cabal del momento que vive el país como un momento de construcción de algo nuevo y tener una conciencia cabal también de que lo que nos enfrentamos más que una intervención de Estados Unidos, pues es la destrucción de Estados Unidos. Pues si, mira, Trump le dijo que le iba a declarar una guerra económica devastadora a Irán y se le olvidó que ya se le había declarado el propio Estados Unidos, ¿no?
10: Sí. Pedro, si pudieras agregar un viva propio a la tradicional lista, uno que refleje por un lado lo que te preocupa y por otro lo que te enorgullece de nuestro país, ¿cuál sería y por qué?
0: Te doy un dato muy simple.
10: A ver.
0: En México hay, según el INEGI, 6,000 personas en situación de calle. En Estados Unidos hay 770,000. Uh-huh. Si tomamos en cuenta el tamaño de las poblaciones, por cada persona en situación de calle en México, en Estados Unidos hay 40,000. En Estados Unidos muchos homeless trabajan y no les alcanza el sueldo para pagarse una casa. En México la inmensa mayoría de quienes están en situación de calle tienen adicciones, problemas mentales. No deja de ser una tragedia, pero es incomparable la realidad nacional. ¿Por qué pasa esto? Pese a que Estados Unidos es un país rico, con mucha menor pobreza que México, pues pasa porque en México no dejamos que la gente se vaya a la calle. Y eso es una riqueza inconmensurable. Entonces yo diría, vivan las y los arrimados y viva nuestra capacidad, nuestra voluntad de hospitalidad para quienes no tienen casa.
10: Pedro Miguel, ahí está. Y gracias, gracias por acompañarnos esta tarde. Hablamos la próxima semana, si me lo permites. Y que viva México, Pedro.
0: Que viva México, querido Juan. La semana entrante nos hablamos.
10: Abrazo, Pedro Miguel. Y nosotros nos vamos a una pausa. No se vaya, volvemos.
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5: Una vuelta al mundo.
22: Singapur. Singapur es una ciudad-estado futurista que se ha consolidado como el puente financiero y tecnológico más limpio, verde y eficiente entre Oriente y Occidente. Destaca mundialmente por su exitosa convivencia multicultural, uniendo armónicamente a comunidades de origen chino, malayo, indio y una inmensa población de expatriados occidentales. Su arquitectura vanguardista desafía la gravedad de los icónicos invernaderos de Gardens by the Bay y el impresionante complejo Marina Bay Sands. La gastronomía singapurense es el reflejo fiel de su diversidad, combinando mercados callejeros galardonados con los restaurantes más sofisticados. Singapur es, en definitiva, el modelo global de una metrópolis sostenible, próspera y multicultural, orientada con paso firme hacia el desarrollo del mañana.
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25: El corazón de un camarón se encuentra ubicado en su cabeza, cerca de su sistema digestivo y otros órganos vitales.
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10: Son las 7 de la tarde, soy Juan Becerra Acosta, estamos en Fórmula Noticias y le voy a dar a conocer los sucesos más importantes, más destacados del país y del mundo ocurridos hoy, martes 15 de septiembre, Día de la Patria, aniversario del inicio del movimiento que culminó con la independencia de nuestro país, esta fecha en la que año tras año gritamos ¡Viva México! A todo el mundo. Les gritamos qué tan mexicanos somos. El Zócalo capitalino es el lugar en el que la presidenta Claudia Sheinbaum dará su segundo grito de independencia. Vamos a ver cómo se encuentra en estos momentos lleno, llenísimo de personas que en punto de las 10:50 de la noche, aproximadamente, si no, podrán presenciar el inicio de esta ceremonia, el grito de la presidenta Claudia Sheinbaum, después los fuegos artificiales, la pirotecnia en el cielo y más adelante los festejos. Regreso al Zócalo en unos instantes. Antes, estas son las noticias.
27: Listas las fiestas patrias. Esta noche la presidenta Sheinbaum encabezará desde el balcón principal de Palacio Nacional su segundo grito de independencia. La ceremonia está programada para las 22 horas con 50 minutos. Después habrá pirotecnia y festejos en el Zócalo. Se mueve el tablero en Morena. Eugenio Gino Segura fue seleccionado como coordinador de la defensa de la transformación y la soberanía nacional en Quintana Roo. Informó que seguirá recorriendo los 11 municipios del estado para consolidar la unidad del movimiento.
28: Cuenten conmigo para defender a nuestra patria con fuerza y valentía y siempre de la mano de nuestra presidenta Claudia Sheinbaum Pardo.
27: Rafael Marín Mollinedo, ex titular de aduanas, reconoce su derrota en Quintana Roo y descarta sumarse al equipo de Gino Segura. Dice que por su edad prefiere dedicarse a sus negocios.
29: No tengo ninguna objeción, no, yo no tengo ningún problema en ese sentido. No, fue la encuesta y la verdad, pues sí, sí lo reconozco. Pues
30: ¿cómo le fue?
29: Pues yo saqué tercer lugar.
27: Verónica Díaz Robles fue seleccionada como coordinadora de la defensa de la transformación y la soberanía nacional en Zacatecas.
3: Más allá de una encomienda propia, nuestro partido Movimiento nos convoca a fortalecer la unidad con miras a organizar lo verdaderamente fundamental, la defensa de la transformación en Zacatecas.
27: Y Julieta Ramírez fue seleccionada como coordinadora de la defensa de la transformación y la soberanía nacional en el estado de Baja California. La patria es primero. Durante el izamiento de la bandera por los festejos de independencia, la fiscal Ernestina Godoy advirtió que la soberanía se debilita cuando la ambición personal, económica o política utiliza las instituciones para beneficio de unos cuantos.
10: Y regresamos al Zócalo capitalino, donde ya está mi compañero Ulises Soriano preparándose todo para el grito de independencia, el segundo de la presidenta Claudia Sheinbaum. Ulises, ¿cómo está el ambiente en estos momentos en el corazón de la ciudad?
6: Juan, muy buenas noches, qué gusto saludarte. Nosotros nos encontramos en el eje central a su cruce con Madero, donde en estos momentos elementos de la Secretaría de Seguridad Ciudadana, a través de la Subsecretaría de Control de Tránsito, han abierto ya la circulación de este eje central, luego de que durante varios minutos tuviéramos una especie de bloqueo organizado por comerciantes de la Alameda que pretendían hacer una verbena popular. Sin embargo, a través de este cierre, pues impide esta situación y que los transeúntes sean pues prácticamente molestados. Y por supuesto, también permite que se desfogue la carga vehicular. En estos momentos, Hidalgo, la avenida Hidalgo es una oportunidad para poder salir al Paseo de la Reforma o también poder circular por esta zona centro. Mientras tanto, en los propios elementos de la Secretaría de Seguridad hacen un dispositivo de seguridad para cuidar el acceso a este Zócalo capitalino, sobre todo para evitar cualquier objeto punzocortante. Juan, en estos momentos la fiesta ya ha comenzado y nosotros muy pendientes a bordo de la motocicleta de Grupo Fórmula con las imágenes de Aldo Reyes y Oscar Jiménez.
10: Gracias, pendientes, Ulises Soriano, no me despido, más adelante me vuelvo a enlazar contigo, y usted que nos acompaña, no vaya a creer porque no somos chilangocentristas, vamos a ir a distintos estados de la República para ver cómo se prepara allá todo para el grito de independencia. Antes nos vamos a una pausa, no se vaya, de ella volvemos con más, mucho más que darle a conocer aquí, en Fórmula Noticias.
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30: El guacamayo rojo. Estas majestuosas aves surcan los cielos de la selva tropical, llamando la atención por su plumaje escarlata brillante. Son animales monógamos que forman parejas para toda la vida, anidando en los huecos de los árboles más altos y robustos.
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10: Son las 7 de la tarde con 8 minutos. Gracias por continuar con nosotros aquí en Fórmula Noticias. Se lo decía antes de la pausa, el Zócalo está lleno, el Zócalo de la Ciudad de México, lleno de personas que presenciarán el segundo grito de independencia de la presidenta Claudia Sheinbaum. También le decía que no somos chilangocentristas en este espacio y que estaremos haciendo un recorrido por varios estados de la República para ver cómo están los preparativos para estas fiestas patrias. Empezamos con Quintana Roo. Edgardo Rodríguez, pues ya todo listo para gritar qué tan mexicanos somos desde el Caribe.
14: Así es, mi querido Juan, más que listos. Y es que prácticamente seremos el primer estado en dar el grito de independencia. Hay que recordar que Quintana Roo tiene una hora de diferencia con el centro del país. Bueno, en punto de las 11 de la noche iniciarán los festejos, 10 de la noche para ustedes. Entonces, bueno, la gobernadora del estado, Mara Lezama, ya se encuentra más que lista para dar el grito de independencia en el Palacio de Gobierno aquí en la capital del estado, en Chetumal, donde, bueno, posterior a ello estará amenizando la fiesta Pablo Montero. Lo mismo en los demás municipios del estado, mi querido Juan. Rápidamente te paso la cartelera de los municipios más importantes. Por ejemplo, en Tulum estará Grupo Lamas, allí en el Palacio Municipal, en la Plaza 28 de Julio de Playa del Carmen. De acuerdo con lo que dijo la presidenta municipal de Estefanía Mercado, estará Jimena Sariñana y el Grupo Sin Bandera. Y en Benito Juárez, en Cancún, en el Palacio Municipal, estará Lucero y Manuel Mijares dando este concierto posterior al grito de independencia. Sin duda, Quintana Roo ya está más que listo para estas fiestas patrias. Y sobre todo, bueno, hacemos un llamado a la ciudadanía, que si bien todo esto que nos hace mexicanos gritar con fervor nuestro sentido patrio y nuestro labor patrio, pues mira, hay que cuidar las formas, sobre todo porque se nos van a antojar unas tequilas, mi querido Juan, pero no hay que pasarse las cucharadas, porque bueno, invitamos a que no maneje con influjo, bajo los influjos del alcohol, mi querido Juan.
10: Ahí está, por supuesto, muchas gracias, Edgardo Rodríguez, un abrazo hasta el Caribe mexicano y estamos en comunicación.
14: Claro que sí, mi querido Juan. Muy buenas tardes.
10: Muy buenas tardes. Por cierto, más adelante converso con Eugenio Segura. Él fue seleccionado como coordinador de la defensa de la transformación y la soberanía nacional en este estado, en el estado de Quintana Roo. Antes, Marcos Morales, voy contigo a Michoacán y los preparativos para las celebraciones del grito de independencia. ¿Qué dice el secretario de Seguridad del estado?
17: Hola Juan, muy buenas noches, un gusto el poder saludarte. Efectivamente estamos ya a unas horas de que se realicen los festejos patrios en todo Michoacán, en particular en Morelia. El secretario de Seguridad Pública ha informado que se mantiene desplegado un operativo interinstitucional. Hay más de 4,800 elementos, tanto federales como estatales y municipales, desplegados en la región de Morelia. Y es que cabe recordar que hace 18 años ocurrió aquel terrible atentado, el primero considerado como terrorista en México, en el que fueron lanzadas granadas en contra de población civil justo al momento en que Leonel Godoy, en aquel entonces gobernador de Michoacán, daba el grito de independencia. Este cobarde ataque dejó 8 personas muertas y 132 heridas. Al día de hoy está cayendo lluvia en la capital michoacana, en Morelia. Se han instalado ya 6 filtros de revisión para poder accesar hacia el primer cuadro, a Palacio de Gobierno, donde se espera primeramente el acto cívico. Posteriormente habrá la verbena y también un concierto, un baile para miles de morelianos y michoacanos que ya comienzan de a poco a darse cita en el centro de Morelia, Juan.
10: Ahí está, pues importante. Muchísimas gracias, Marcos Morales. Todo listo en el estado de Michoacán para celebrar el grito de independencia. Que estés muy bien y pendientes.
17: Aquí al pendiente, buena noche.
10: Ahí está. Y bueno, en Sinaloa el grito de independencia trasciende el simple protocolo para convertirse en un termómetro de la soberanía ciudadana y de la paz pública, de las labores que hacen las distintas dependencias de seguridad y del derecho de los ciudadanos a tener la calle para ellos. Y así está programado y así se llevará a cabo. Voy contigo y el reporte, Felicitos Trujillo, doctor, a Culiacán, a Sinaloa, todo listo para el grito en Culiacán, todo listo para el grito en Mazatlán. Además, por indicaciones de la presidenta Claudia Sheinbaum, hay un reforzamiento de la seguridad en distintos municipios. Felicitos.
3: Es correcto, Juan, con el gusto de saludarte de nueva cuenta para informarte que precisamente está todo listo ya con la gente acercándose al Palacio de Gobierno para que en punto de las 11 de la noche la gobernadora Graciela Domínguez Nava pues lleve a cabo el grito de independencia que pues se va a desarrollar precisamente desde temprana hora. Ahorita se tiene previsto en unos minutos más que arranquen los primeros números con bailables folclóricos regionales. Más tarde también la presentación de Alex Fernández. Después de la ceremonia del grito, los fuegos pirotécnicos, un show de rayos láser, estará también presentándose los 90s Pop Tour con precisamente pues diversos integrantes, Bohemia, Caló, Magneto, algunos de OV7. Así es que pues se está prestando para la asistencia de 20,000 personas, es lo que estiman las autoridades de Protección Civil, que han desarrollado pues un importante operativo alrededor de la explanada del Palacio de Gobierno para que todo se desarrolle en sana paz. También comentarte que en la Plazuela de la República, esto en Mazatlán, pues prácticamente está todo listo también para el desarrollo de estas festividades ahí en el grito de independencia, que es toda una tradición. Esto se desarrolla a un costado precisamente de lo que es el Ayuntamiento de Mazatlán. Ahí pues se está desarrollando precisamente este evento tan significativo y que, por cierto, se anunció el reforzamiento por parte del propio Omar García Harfuch, que por instrucciones de la presidenta Claudia Sheinbaum estarían reforzándose la seguridad con 1,800 elementos en más de 130 unidades en Mazatlán y en todos los puntos carreteros. Son 836 elementos de la Secretaría de Seguridad y Protección Ciudadana, 1,000 elementos de la Marina en el puerto de Mazatlán. Juan, pues prácticamente todo listo para estas festividades.
10: Muchas gracias, felicitos, doctor Trujillo. Un abrazo hasta allá, hasta Sinaloa, y todo listo para celebrar el grito.
3: Es correcto, y estaremos llevando de todo lo que se genera acá. Excelente tarde.
10: Gracias. Y vamos a la península, vamos a Yucatán, donde también todo está listo, todo está preparado para celebrar las fiestas patrias. Héctor Moreno, muy buenas tardes.
4: Estimado Juan, ¿qué tal? Ya aquí ya son noches, y bueno, como puedes observar, nos encontramos aquí en los bajos del Palacio de Gobierno. Todo está listo para que a 10 para las 11 aproximadamente se lleve a cabo este grito de independencia, el inicio de esta gesta, que bueno, pues tú sabes perfectamente bien, duró 11 años y que aquí en Yucatán, como en todo el país, se celebra y se recuerda ese momento tan importante. Ahí podemos ver en imágenes, hay mucha seguridad, inclusive la Guardia Nacional ahí está presente, hay filtros de seguridad, no se permite entrar con voces auditadas, no se permite tampoco entrar con bebidas etílicas de cristal y también pues así evitar cualquier tipo de problema. Y justo aquí enfrente de mí está ya el templete, más bien el lugar en donde va ahí la directiva después del grito y después de los juegos pirotécnicos o el espectáculo de drones. Bueno, pues aquí va a deleitar a propios y extraños. Ya podemos ver a mucha gente que se va reuniendo poco a poco. Por ejemplo, aquí vemos al caballero, mira nada más, elegante con su collar. Y bueno, pues obviamente con los colores de la bandera. Señora, ¿qué tal? Felicidades. Mira, se me echó a correr, Juan. Pero bueno, la cuestión es que aquí en Yucatán, como en todo el país, se está esperando ese momento importante que representó, por supuesto, el inicio de la independencia, y después de ello, pues obviamente así gozamos de esta libertad desde aquel entonces. Juan, es lo que tenemos aquí en Yucatán.
10: Muchas gracias, Héctor Moreno. Y bueno, le decía que conversaría con Eugenio Segura, coordinador de la Defensa de la Transformación y la Soberanía Nacional en el estado de Quintana Roo, y yo le agradezco mucho que nos tome la comunicación. Pues felicidades, Gino. ¿Cómo recibes esta noticia de tu designación? ¿Y qué fue lo primero que pensaste? Parece que se nos cortó la comunicación con Gino Segura. Vamos a intentar restablecerla. ¿La tenemos? Ahí estás. Gino, ¿ya estás ahí?
6: Ya, estimado Juan, disculpa, tengo mala señal, pero ya, aquí, listo, gracias.
10: Pues muchas felicidades, Eugenio Segura. Te preguntaba, ¿cómo recibiste esta noticia de tu designación? ¿Qué fue lo primero que pensaste?
6: Bueno, pues muy contento, Juan, muy emocionado, pero sobre todo muy agradecido con el pueblo de Quintana Roo, porque esta decisión es una decisión del pueblo, fue una encuesta para llegar a la coordinación. Y pues bueno, quiero decirte, Juan, y aquí a tu gran audiencia, que el día de mañana estaremos regresando a Quintana Roo para seguir con esta agenda territorial. Y además quiero comentarte, Juan, que vamos a agregar en la agenda pues esta importancia de consolidar la unidad de nuestro movimiento. Yo platiqué el día de hoy con cada una y cada uno de los aspirantes a esta coordinación, y la idea es en los siguientes días verlos a ellos, a los equipos de trabajo, para poder también fomentar la unidad en el movimiento de nuestro estado.
10: Ahí está. A ver, Gino, importante, ¿qué crees que pesó más en la decisión de aquellas personas que fueron consultadas para elegirte sobre los otros perfiles?
6: Bueno, qué buena pregunta, Juan. Esta encuesta no solamente mide el nivel de conocimiento, no es simplemente un concurso de popularidad, es una encuesta que mide también atributos que mide Morena, como la honestidad, la cercanía a la gente y el conocimiento que tienes tú como aspirante del estado. Entonces, lo comento porque estos atributos son atributos en donde en la encuesta pues salimos muy bien, lo que quiere decir que la gente pues nos ve como una persona y un perfil honesto, un perfil cercano al territorio. Yo me he mantenido, lo sabes, Juan, cada semana en el estado desde que empezamos en el Senado, y pues también ven en mí una persona que conoce a su estado, conoce las problemáticas, las necesidades, las áreas de oportunidad, y bueno, pues como siempre reitero el agradecimiento a esa confianza de la gente que nos está dando en esta coordinación. Y bueno, importante también mencionar, Juan, y aprovecho este espacio para agradecer también pues a todos los militantes, fundadores, simpatizantes de Morena que estuvieron acompañándome en este proceso, y también aprovechar este espacio para decir que, por supuesto, seguiremos sumando esfuerzos en equipo siempre, respaldando a la presidenta Claudia Sheinbaum Pardo y también a nuestra gobernadora Mara Lezama.
10: A ver, Gino Segura, el principal desafío que vas a enfrentar en lo que sigue en las próximas semanas en el territorio, en hablarle a esas personas que dicen que eres muy joven, a esas personas que no están convencidas con tu proyecto. Nos cae la pausa, si me lo permites, de ella. Regresamos para que pues nos digas qué es lo que sigue en los próximos días, sí, y por supuesto también los tres ejes centrales de tu proyecto. Gino, no te vayas, usted tampoco, nos damos una pausa, volvemos con más, mucho más que darle a conocer aquí esta tarde patria en Fórmula Noticias.
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11: El corazón del camarón está localizado en su cabeza, cerca de su sistema digestivo y otros órganos vitales muy importantes.
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10: Son las 7 de la tarde con 23 minutos. Gracias por continuar con nosotros aquí en Fórmula Noticias. Y muchas gracias a Eugenio Segura, Gino Segura, coordinador de la defensa de la transformación y la soberanía nacional en Quintana Roo. Gino, nos abrió la pausa. Una disculpa.
16: Sí, no, muchas gracias por la oportunidad. Y bueno, contestando tu pregunta, estimado Juan, creo que los retos que tenemos en este proceso, en esta nueva etapa de la coordinación, sobre todo tienen que ver con consolidar la unidad, ¿no? Hoy tenemos un partido movimiento muy importante, no solamente en México, sino en América Latina. Son 12, más de 12 millones de mexicanas y mexicanos afiliados a nuestro movimiento. Y en ese sentido, por eso nosotros, coordinando esos esfuerzos en defensa de nuestra soberanía, pero también en defensa de nuestro movimiento, tenemos que fomentar y priorizar y consolidar la unidad en el Estado. Por eso te platicaba, Juan, que como parte de mi agenda territorial voy a estar teniendo reuniones con cada uno de los referentes, independientemente de con quién estuvieron trabajando. Es que tenemos en este proceso, en esta nueva etapa de la coordinación, sobre todo tienen que ver con consolidar la unidad, ¿no? Hoy tenemos un partido movimiento muy importante, no solamente en México, sino en América Latina. Son 12, más de 12 millones de mexicanas y mexicanos afiliados a nuestro movimiento. Y en ese sentido, por eso nosotros, coordinando esos esfuerzos en defensa de nuestra soberanía, pero también en defensa de nuestro movimiento, tenemos que fomentar y priorizar.

0: con cada uno de los referentes, con cada una de los referentes, independientemente de con quién estuvieron trabajando en estos meses. Lo quiero dejar muy claro, Juan, hay total apertura de mi parte para trabajar de la mano con personas que estuvieron con otros aspirantes. No quiere decir que porque una persona estuvo con otro aspirante o otra aspirante a la coordinación no van a tener cabida en esta coordinación. Al contrario, es un movimiento de pluralidad, y por eso quiero decirte, Juan, que en este proceso voy a estar pues con total apertura para reunirme con los liderazgos de nuestro movimiento en el estado, y con eso fomentar desde el ejemplo, ¿no? Esta unidad en el movimiento, y como te comentaba, también trabajar de la mano de nuestra presidenta Claudia Sheinbaum en la defensa de la soberanía, que además, ante el contexto internacional actual, pues es de suma importancia que defendamos a nuestra patria.
1: A ver, por ahí decían que eres muy joven, Eugenio Segura. Yo digo que es relevo generacional, en tu caso y en muchos otros.
0: Claro.
1: Y que la juventud, pues, no tiene que verse como algo negativo. Pero a ver, tú dímelo, ¿cómo traduces tu juventud en una ventaja competitiva para poder llegar en su momento a gobernar un estado tan dinámico y además hiperconectado como lo es el tuyo, Quintana Roo, Eugenio?
0: Mira, yo, claro, Juan, y es una gran pregunta. Yo siempre lo he dicho, la juventud es una virtud, no es un defecto. La juventud te da la energía para poder trabajar 24/7 como lo hacemos. Tenemos nuevas ideas, tenemos, por supuesto, también la apertura para trabajar con gente de más experiencia. Y además, decirlo, Juan, en el contexto de ser partes, yo soy nacido en Quintana Roo, yo nací en Cancún hace 32 años, es el estado más joven del país este año. De hecho, en 3 semanas, el 8 de octubre, cumpliremos apenas 52 años como estado, y la edad promedio de nuestra gente, de la población de Quintana Roo, es la segunda más joven del país. La edad promedio en Quintana Roo, no sé si tenías el dato, pero es de 29 años. Entonces, con mucho gusto y con mucho orgullo, represento a la población del estado, por supuesto a las juventudes, y como tú lo mencionaste, hoy es tiempo de jóvenes, así como es tiempo de mujeres, también es tiempo de jóvenes. Es el relevo generacional que estamos viendo, no solamente en Quintana Roo, sino en otros estados de la República, y qué mejor que hacerlo de la mano de también otros pues liderazgos, tanto hombres como mujeres, en otros estados de la República, como lo hemos estado viendo en los últimos días. Uh-huh. Y bueno, como te comentaba, en Quintana Roo, pues estamos representando a la gente. Quiero decirte que hoy no puedo hablar mucho de lo que estamos pensando para después, porque todavía no llegamos a tiempos electorales, y ahí sí me mata mi jurídico, pero sí decirte que con mucho orgullo estamos representando a la población de Quintana Roo. Esta fue una decisión del pueblo, es una decisión de la mayoría de las y los quintanarroenses, y además, pues bueno, decirte que cuando lleguen los tiempos, con mucho gusto podemos hablar de la visión del futuro.
1: Sí, por favor, Eugenio Segura, tú colaboraste mucho tiempo en este programa, venías cada semana, y sí, los martes, porque es el día que podías, porque te vas a Quintana Roo, siendo senador de la República, y además presidente de la Comisión de Turismo, te vas a Quintana Roo a hacer territorio. Nada más para acabar esta conversación, Eugenio. A ver, fuera de las oficinas, fuera del Senado de la República, allá en tu estado, allá en territorio, ¿qué es de lo que has visto, vivido y escuchado lo que más te ha, pues, conmovido o marcado en las asambleas informativas, en tus recorridos, al escuchar directamente a las familias de Quintana Roo, sobre todo de aquellas colonias que son populares, Eugenio?
0: Bueno, sin duda, lo que más nos motiva para seguir en este proyecto de transformación y seguir transformando al estado de Quintana Roo son esas historias, Juan, que se dan tanto en las caminatas casa por casa como en las asambleas informativas, en donde escuchamos historias de cómo se han cambiado las vidas de las personas y de las familias quintanarroenses como parte de estos programas sociales. Por ejemplo, hoy mencionaba en mi mensaje que, y te digo rápidamente, un adulto mayor, don José, en la colonia de Jardines en Chetumal, hace un par de semanas que estuvimos ahí caminando, me invita a su casa y me dice: Gino, te quiero agradecer, y por favor, si ves a la presidenta, dile que muchas gracias, porque gracias a la visión de su movimiento y, por supuesto, al expresidente López Obrador, hoy, gracias a la pensión de adulto mayor que tengo, no solamente puedo pagar la despensa de mi casa, sino también le estoy pagando el título de universidad a mi nieta, que estudió criminología. Entonces, gracias a ese tipo de historias, pues nos motivan a seguir luchando esta lucha de izquierda, además, pues histórica en nuestro país, y que te reflejan un poco de los resultados que hemos tenido en los últimos años, y que la gente pues está contenta, está animada y está esperanzada de que el movimiento siga en nuestro estado.
1: Pues ahí está, Eugenio Segura, pues te felicito mucho por esta designación.

0: Importante,
1: Muchas gracias, estimado Juan.
0: coordinador de la defensa de la Cuarta Transformación y la soberanía nacional allá en tu estado, que es Quintana Roo. Hablamos pronto, ¿no, Eugenio?
1: Claro que sí, muchas gracias, Juan. Como siempre, agradecido contigo, tu gran audiencia de Fórmula. Y hablamos pronto, a ver si me doy una vuelta de regreso a la Ciudad de México para verte en persona ahí en la cabina.
0: Ahí me va a dar mucho gusto, Eugenio. Muchísimas gracias, coordinador. Pendientes y que tengas muy felices fiestas patrias.
1: Gracias, saludos, hasta luego.
0: Hasta
1: Buenas
0: luego. Y
1: tardes.
0: hablando de fiestas patrias, hay una encuesta, la encuesta de valores 2026. Revela usted, escuche, que el 87% de los mexicanos nos sentimos muy orgullosos. ¿De qué? De ser mexicanos. El sentimiento cambia según la generación. ¿De qué manera? Yo agradezco mucho a Alejandro Moreno, el director de encuestas del Financiero, como siempre, que nos acompañe aquí esta tarde. ¿Cómo estás, Alejandro? No, pues parece que perdimos la comunicación. Ya en lo que es una constante, con las llamadas telefónicas, no tiene nombre las líneas telefónicas, ya está ahí. Alejandro Moreno, director de encuestas del Financiero, ¿cómo estás?
2: Juan, qué gusto saludarte. Muy buenas tardes, noches.
0: Oye, excelente día el día de hoy, 15 de septiembre, para hablar de esta encuesta de valores 2026 y de qué tan orgullosos nos sentimos los mexicanos de serlo, ¿no? Aunque por lo que vi, el sentimiento cambia de generación en generación, ¿no, Alejandro?
2: Así es, mira, te platico, este es un dato que se deriva de la Encuesta Mundial de Valores, que es una encuesta que no solamente se hace en muchos países del mundo, alrededor de 100 países, sino que se ha venido haciendo en México desde los años 80. Tenemos ya poco más de 4 décadas de datos sobre valores, creencias y pues distintas actitudes. Y hoy, en estas fechas patrias, en septiembre, con la celebración, pues decidimos sacar este primer dato de la encuesta 2026 y pues un tanto sorpresivo en el sentido de que estamos en uno de los momentos más altos de orgullo nacional de las últimas 4 décadas. Es decir, este es un dato que hay que destacar. Hay probables explicaciones de ellas, por ahí manejo alguna, pero 87% de mexicanas y mexicanos que dicen estoy muy orgulloso de ser mexicano, pues es altísimo a nivel mundial. Como bien dices, se enfatizan porque también hemos traído el tema de las diferencias generacionales en fechas recientes, pues hay algo de diferencias. Quienes más edad tienen, los baby boomers, la generación X, expresan ligeramente más orgullo nacional, mientras que las generaciones más jóvenes, en especial la generación Z, pues expresa un poquito menos de orgullo. No quiere decir que sea bajo, está en 80% comparado con el 93% de baby boomers, pero pues es una diferencia que más o menos se ha mantenido a lo largo de la serie de encuestas entre más jóvenes y más mayores. Lo que sucede es que pues no es necesariamente la generación Z, sino parece que en general jóvenes tienden a expresar un poquito menos de orgullo.
0: Oye, Alejandro, ahí está el dato y es importante para poder construir un relato, porque el dato que se mide a través de este ejercicio demoscópico, estadístico, matemático, es síntoma, síntoma de muchas cosas. ¿Tú dirías que una de ellas con la que se ha incrementado el orgullo de ser mexicano en las últimas 3 décadas, pues al menos un 30%, tendrá que ver con las tensiones con Estados Unidos y los embates de Donald Trump a nuestro país?
2: Mira, completamente se lo atribuyo a eso, aunque hay varias posibles explicaciones. Creo que esta es una muy factible porque, mira, cuando vemos los datos de principios de los 90, cuando estábamos por entrar al Tratado de Libre Comercio y estaba la incertidumbre, un poquito el optimismo de generación de inversiones, de entrada de fábricas, de empleos. Pues había optimismo, pero también temores de qué iba a pasar siendo socios comerciales y con nuestra cultura, nuestra identidad. Y parece que ante tal incertidumbre y tal amenaza percibida, pues creció mucho el orgullo nacional, la identidad nacional. Y en fechas recientes, a partir de, pues podemos decirlo como lo acabas de comentar, en esta era Trump, particularmente con la discursiva, con la narrativa, con pues todo lo que le conocemos, incluida la incertidumbre, pues también ha crecido. Nuevamente se cierran filas en torno a la nacionalidad, al nacionalismo, y eso pues de alguna manera también repercute en el apoyo a la presidenta, en el apoyo al gobierno, claro. Porque hemos visto que cuando hay embates, como bien lo decías, aunque sean retóricos, que no necesariamente de contenido de política pública, pues cerramos como sociedad, cerramos filas en torno a ese nacionalismo que pues que salpica también a las autoridades, ¿no? Entonces, pues sí, son dos momentos muy claros en la serie larga de encuestas que cuando está encima el tema del libre comercio, de la sociedad comercial, Estados Unidos, la relación bilateral, hay aumentos del nacionalismo.
0: Pues ahí está importante. Muchas gracias, Alejandro Moreno, director de encuestas del Financiero, y pues hay que consultar este ejercicio. Muchas gracias, Alejandro.
2: Gracias, buenas noches, un saludarte.
0: Ahí está. Bueno, pues una encuesta que se hace, 87% de orgullo de ser mexicano, es una cifra récord, para que vea usted que el chat de las tías y de los tíos en donde todos dicen que está mal no refleja necesariamente la realidad. Nos vamos a una pausa.
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4: Hay palabras que, aunque ustedes no lo crean, se escriben con S. Y que es muy raro, porque, por ejemplo, aristocracia es con C, oligocracia es con C, ¿no? Todas esas cracias que vienen de Kratos, poder. Pero idiosincrasia, que es nuestra forma de ser, bien, es con S, porque viene de crasis, que es personalidad, ¿no? Justamente. Y otra es desidia. La desidia, que es cuando eres negligente y dejas las cosas para después. Desidia, pensaríamos que tiene que ver con decisión, pero no tiene nada que ver con decisión. Viene de decidius, que quiere decir justamente hartazgo, y es justamente una palabra que se escribe con S.
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5: Sopes. Base de masa de maíz frita pellizcados en las orillas o con bordes levantados. Llevan frijoles refritos acompañados de guisados variados. Cebolla, queso rallado, crema y salsa picante. Un antojito mexicano perfecto para la ocasión.
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5: Buñuelos de viento. Postre tradicional mexicano crujiente, hecho con masa frita espolvoreada con azúcar y canela, o bañado en un dulce jarabe de piloncillo perfumado con guayaba y canela. Son el toque dulce indispensable en las noches frías de septiembre.
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6: Un juez vinculó a proceso a Alexis Jesús N., alias El Brilloso, por su participación en el homicidio del exalcalde de Uruapan, Michoacán, Carlos Manso, en noviembre de 2025. El Partido Verde Ecologista respaldó la reforma legal que faculta a la Secretaría de Seguridad para usar tecnología avanzada contra el crimen organizado ante el aumento de ataques con drones en 17 estados. La fuerza política destacó que esta legislación federal mejorará la capacidad de respuesta frente a nuevas modalidades criminales. Morena nombró a Verónica Díaz coordinadora de los Comités de Defensa de la Transformación en Zacatecas, mientras que la senadora con licencia Julieta Ramírez fue nombrada para el estado de Baja California como parte del proceso interno del partido rumbo a las elecciones de 2027. Informó Itzel Vanegas. 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
0: Son las 7 de la tarde con 38 minutos. Gracias por continuar con nosotros aquí en Fórmula Noticias. Hace unos minutos le daba a conocer que todo listo en Mérida y otros municipios de Yucatán para estas fiestas patrias, para dar el grito. Y hablando de Yucatán, yo agradezco mucho a Mauricio Vila. Fue gobernador del estado, es senador por el Partido de Acción Nacional de Yucatán y es colaborador de este espacio. ¿Cómo estás, Mauricio? Qué gusto saludarte. Me imagino que andas allá en tu estado, en la península.
8: Sí, Juan, muy buenas noches. Muy contento de estar de vuelta aquí en la ciudad de Mérida. Y bueno, pues ya listo también para poder celebrar estas fiestas patrias.
0: Oye, es una fiesta hermosa en Mérida, el Grito de Independencia, el cual tú diste 6 años, ¿no? Ahora te toca, como senador y como ciudadano, ser testigo de este grito. ¿Cómo lo vas a vivir?
8: Pues mira, voy a estar aquí con la familia en la casa. Después de 3 años de alcalde, 6 años de gobernador, sí, pues ya este día lo que quieres es estar en su casa. Pero sí quiero decirte, Juan, que la verdad, pocas cosas tan emocionantes en la vida como poder tener la oportunidad de dar un grito. La verdad es que son de las pocas cosas que siendo gobernador me ponía nervioso antes de salir al balcón. Y cuando sales al balcón, tienes la bandera, ves a la gente, ves la emoción, ves la alegría, gritas, la gente contesta. La verdad es que es una emoción, la verdad, muy, muy bonita. Y sobre todo, pues es un día que la gente pues se olvida prácticamente de partidos políticos. Todos nos unimos, ¿no?, en torno a México y a nuestra celebración. Entonces es un día que la energía se siente muy diferente. También es un día muy cansado porque normalmente pues tienes invitados en el Palacio de Gobierno, termina la ceremonia del grito, te quedas a atender a los invitados, pero al día siguiente, pues a las 7 de la mañana, pues ya tiene uno que estar izando la bandera y estar, pues ahora sí que al pie del cañón, todo el desfile parado en el sol, ¿no? Para también, pues tener esa solemnidad que es el desfile del 16 de septiembre.
0: En ese momento en el que cadetes te entregan la bandera, o quien sea que te entregue la bandera, la escolta, pues, que siempre es una escolta, que te entrega la bandera y tú te diriges a un balcón en donde está la ciudadanía a dar este grito y a conmemorar ese mismo grito que dio inicio al movimiento, que culminó con la independencia de nuestro país. ¿Qué tantas cosas te pasan por la cabeza y cómo le haces para guardar ahora sí que pues el momento tan importante a través pues de tu comunicación corporal, de la dicción, del grito? Es un momento fundamental en el que pues eres el centro de atención de todos quienes están ahí.
8: Sí, mira, la verdad es que pasan por la cabeza muchas cosas, ¿no? Uno se intenta poner pues en los zapatos, ¿no?, de nuestros héroes nacionales, del cura Hidalgo. Y luego también pues te empiezas a acordar pues de las historias de éxito que escuchas de mucha gente, ¿no?, de tu estado, el esfuerzo de tu papá, de tu mamá, o sea, como que son muchas cosas que se le vienen uno a la mente. Y bueno, y sí es muy importante, ¿no?, poder guardar pues la compostura, ¿no? Es complicado porque tienes agarrada la bandera, gritas, luego tienes que tocar la campana, entonces también ese movimiento de coordinación lo tienes que ensayar. Yo me acuerdo que siempre como a las 10, 11 de la mañana salía yo al balcón a checar pues qué tan dura estaba la campana y qué tanta fuerza le tenías que dar, ¿no?, para que la campana pues pudiera generar pues así que el sonido que la gente espera. Y siempre era muy simpático porque siempre tienes gente allá en la plaza, ¿no?, que salía a verte, te gritaba cosas, ¿no?, te animaba, nos vemos en la noche, échale ganas, vas bien. Y bueno, la verdad es que sí es un día muy emotivo. Te puedo decir que es uno de los días más emotivos de todo el año, y sí, pues es una emoción incomparable.
0: Ahí está. Mauricio del Grito, además, muchas gracias por compartirnos tu experiencia, primero como alcalde y luego como gobernador del estado de Yucatán, de este solemne momento lleno de compromiso y que pues debe ser un privilegio verdaderamente grande poder experimentar. ¿Qué te parece si vamos con un tema legislativo rápidamente? Porque yo sé que es un tema que tú traes y que está en la discusión pública, no de México, sino todo el mundo, que es la inteligencia artificial y los riesgos, los peligros que especialistas en todo el planeta están dando a conocer sobre su utilización, sobre su crecimiento, que es desproporcionado a lo que las personas podemos entender y que vaticina, por un lado, escenarios fatalistas como la película de Terminator y, por otro lado, reflexiones profundas, ¿no?, sobre a dónde se dirige la humanidad. Un tema que tiene que ser llevado al Senado de la República, ¿no te parece?
8: Sí, por supuesto, Juan, es una iniciativa que ya hemos presentado, ¿no?, en el Senado de la República. Y bueno, no, creo que lo que vimos esta semana, a mí me tocó participar en Cancún la semana pasada en un evento que se llama Digiaméricas Latam, ¿no? Que está, que es una cumbre de Latinoamérica, ¿no? Donde me invitaron a dar una plática sobre ciberseguridad, sobre temas de riesgos de redes sociales, etcétera, etcétera. Pero bueno, cuando tú ya ves, ¿no? Que se junta Elon Musk, ¿no? El CEO de Tesla, que se junta Sam Altman, el CEO de OpenAI, que se junta Darío Modell de Anthropic, y los tres te dicen el mismo día, contestándose los tweets, oigan, necesitamos poner una pausa, pues sí es algo que nos debe de poner a reflexionar, porque ha habido poca regulación, poca o nula regulación en este tema del desarrollo de la inteligencia artificial. Y bueno, pues en las pruebas que se hacen en diferentes modelos, pues sí empiezan a pasar situaciones donde pues la inteligencia artificial se revela, no hace caso, hace trampa para poder cumplir su objetivo, chantajea en algunos casos. Y bueno, pues eso es algo que nos debe de preocupar a todos, porque pues hoy ya todos estamos siendo usuarios de la inteligencia artificial, pero solamente estamos viendo pues la punta de lanza de lo que esto puede llegar a ser. Uh-huh. Y bueno, y por otro lado, pues tienes esta competencia entre China y Estados Unidos para poder llegar a la superinteligencia, ¿no? Que dicen que el primer país que logre llegar a la superinteligencia, así sea semanas o con meses de diferencia, pues prácticamente va a ser una superpotencia que va a poder moldear lo que es el futuro de la civilización por cientos de años, ¿no? Entonces, aquí es donde viene, yo creo que esta responsabilidad que tenemos de tener todos de qué es más importante, ¿no? La sobrevivencia de la especie humana o el intentar llegar, ¿no? A esta superinteligencia para buscar pues el beneficio de un país. Yo desde mi punto de vista creo que tenemos que ser muy responsables, tenemos que tener pues siempre esta forma de ver las cosas en las cuales pues el ser humano siempre tiene que ser el que tome las decisiones. Claro. Y que podemos dejar las decisiones pues a una superinteligencia pues que el día de mañana pues va a ser mucho más inteligente, ¿no? Que la suma de todos los humanos. Esto se habla en un futuro que antes se veía lejano y ahora cada vez se ve más cercano. Y bueno, creo que es un tema que nos debe preocupar a todos y por eso en el Senado de la República le estamos entrando.
0: Sí, hay que estar pendientes de que, pues ahora sí que regresando a hablar de intereses generales, de intereses colectivos y de intereses personales, que los intereses económicos no nos ceguen, como nos han cegado intereses económicos en materia medioambiental, por ejemplo, con la explotación indiscriminada de nuestros recursos naturales, que en lo económico no nos ceguen para pues ganar hoy dinero y perder en el futuro, pues ya no tan lejano, muchas otras cosas que se pueden perder con la inteligencia artificial no regulada e indiscriminada. Pues Mauricio Vila, yo te mando un abrazo hasta allá, hasta Yucatán, que tengas unas fantásticas fiestas patrias. En Yucatán es el único lugar en donde después del grito hay los gritos de las bombas y donde en vez de comer pozole comemos cochinita pibil o lechón o queso relleno, y no es crítica, es al contrario, envidia, Mauricio, mucha.
8: Al contrario, Juan, un gusto poder estar contigo y con todo tu auditorio, y pues ya aprovecho que nos antojaste a todos para invitarles a todos a visitar Yucatán en su próxima oportunidad.
0: Ahí está, Mauricio, ¿conversamos la próxima semana?
8: Por supuesto que sí, Juan.
0: Muchas gracias, un abrazo hasta allá, hasta Mérida, hasta Yucatán, Mauricio Vila, senador de la República. Y con esto regresamos al Zócalo Capitalino. Óscar Zúñiga ya está con los huevos llenos de harina, preparado para el momento. Ya lo tienen en la mira algunos compañeros reporteros de otros medios. Óscar, por favor, el nombre de fórmula muy en alto. Te mandé a Ricky Moreno para que te defienda. ¿Cómo está la cosa allá en el Zócalo Capitalino?
9: Gracias, Juan. ¿Qué tal? Muy buenas tardes. Efectivamente, nos encontramos aquí en el Zócalo Capitalino, en el corazón de la Ciudad de México, en donde se ha vestido precisamente de verde, blanco y rojo. Cabe señalar, Juan, que también los edificios monumentales se han pintado con estos colores y desde luego las luces LED les están dando otro tipo de visibilidad. Una gran cantidad de personas, Juan, se han concentrado ya aquí en el Zócalo Capitalino para escuchar en punto de las 23 horas, 11 de la noche, a el grito de la presidenta Claudia Sheinbaum. Cabe señalar, Juan, que bueno, pues muchas de las personas que vienen a este Zócalo de la Ciudad de México, se vienen con muchos con sombrero tejano, y esto es precisamente porque toca intocable. Muchos de ellos están, bueno, pues preparando sus gargantas para sacar los mejores temas que tiene este grupo tejano. Lozano y que desde luego estará aquí amenizando en el Zócalo capitalino luego del grito de independencia que dé la presidenta Claudia Sheinbaum después de las 11 de la noche. Desde luego, Juan, bueno, pues siguen entrando aquí a la plancha del Zócalo, pues una gran cantidad de personas por los distintos accesos que dan precisamente aquí a este punto de la capital del país. Cabe señalar, Juan, que en estos momentos, a través de las imágenes de mis compañeros Ricardo Rodríguez y Alberto Tlahuis, pues estamos viendo atrás de mí, pues cómo se encuentra ya iluminado el Palacio Nacional, donde, bueno, pues en unas horas más, la presidenta Claudia Sheinbaum estará saliendo al balcón central y dar el famoso grito de independencia. Bueno, pues muchos están señalando, están diciendo que a ver qué nuevos vítores se estarán escuchando también en esta noche. Sin embargo, bueno, pues lo estaremos esperando en unos momentos más aquí desde el Zócalo de la Ciudad de México, Juan.
0: Muchas gracias, Óscar Zúñiga. Qué envidia que estás allá en el Zócalo de la Ciudad de México. Hazme cancha, te alcanzo allá al rato. Y bueno, pendientes del segundo grito que dará la presidenta Claudia Sheinbaum a eso de las 10:50 de la noche inicia la ceremonia. Gracias, Óscar. Y bueno, vamos con más información y agradezco mucho que nos acompañe Carlos Torres Piña. Él es coordinador de la Cuarta Transformación y la Soberanía Nacional en el estado de Michoacán. ¿Cómo estás, Carlos? Qué gusto saludarte. Muchas felicidades por esta designación. Se dio el día de ayer. ¿Cómo la tomaste en el momento y cómo la has venido digiriendo durante las más recientes 24 horas?
10: ¿Qué tal, mi estimado Juan? Gusto saludarte a ti, a tomar el auditorio. La verdad es que contentos, pero a la vez asumiendo con mucha responsabilidad y sencillez este tema, esta nueva encomienda de la defensa de la soberanía y la defensa de la transformación. Una de las principales tareas que nos hemos abocado prácticamente estas 24 horas es de buscar a los diferentes liderazgos que participaron en este proceso. La verdad es que todos fueron muy generosos el día de ayer en la reunión previa, el acompañar todos y todas las que participamos y participaron en esta contienda, en este proceso. Acompañar a nuestras dirigentes, Ariadna Montiel, a Citlali, a los dirigentes del Verde ayer en la rueda de prensa, creo que también fue un acto de generosidad y el reconocimiento que se ha dado por todos los compañeros y compañeras. La verdad es que nosotros muy agradecidos, por eso nos hemos dado la tarea de tener este acercamiento con ellos en el transcurso de hoy, de mañana, porque también es importante que se integren los equipos, que se sumen las estructuras de cada uno de ellos, por supuesto también con el Partido Verde Ecologista, en la cual desde ayer se hizo un pronunciamiento por parte de ellos. Estamos también a la espera de una reunión con los compañeros del Partido del Trabajo, que hay que cerrar filas de esta primera etapa, de buscar de integrar a todos los que en este primer momento participaron y que la verdad ayudaron mucho a darle movilidad a nuestro movimiento, a nuestro partido Morena, al realizar asambleas informativas por todos los puntos cardinales de Michoacán, las asambleas diversas que se hicieron y que eso le da, por supuesto, también mucha presencia a nuestro movimiento. Y contento a la vez, mi estimado Juan, ¿cómo ves?
0: Pues cómo no. Además, pues coordinador de uno de los estados más hermosos de toda la República. A ver, eres abogado, fuiste secretario de gobierno, eres fiscal con licencia del estado de Michoacán. Tienes una carrera política de servicio público muy larga. A ver, ¿cómo consideras o a qué consideras que se debe el que hayas pues tenido este, digamos, respaldo mayoritario por parte de la militancia en el estado de Michoacán, porque las encuestas internas confirmaron pues un amplio arraigo popular que tienes en el estado?
10: La verdad es que también muy agradecido por la confianza que se nos otorgó por parte del pueblo de Michoacán, porque las encuestas que se hicieron no solamente eran dirigidas a militantes y simpatizantes, sino que se levantaron a la ciudadanía en general. Y las evaluaciones que se venían dando y esta última que se hizo por parte de nuestro partido y nuestro movimiento, pues reflejaron la presencia que pudo haberse dado en los diferentes momentos y responsabilidades que hemos tenido, pero la verdad es que esto es un proceso importante donde participaron muchos hombres y muchas mujeres de nuestra entidad y sobre todo el pueblo de Michoacán, que es a quien hay que voltear a ver, atender. Los recorridos que nosotros hicimos siempre fueron convocatorias abiertas en las asambleas informativas. En las reuniones sectoriales, Juan, decirte que también convocábamos de manera abierta a los liderazgos representantes de los diferentes sectores empresariales, académicos, gremiales, sindicales, agrícolas, ganaderos, a todos, porque es importante escuchar las opiniones que pueda haber de los diferentes sectores que a lo mejor no se sientan atendidos o representados. Claro. Hay que ver qué opinan, qué piensan, qué es lo que hace falta para poder ir generando esos puentes de comunicación y la atención respectiva. Por supuesto, ya en su momento, cuando se pueda hablar de propuestas, de planteamientos, lo estaremos haciendo, pero ahorita una de las primeras etapas es cerrar filas, salir fortalecidos de esta etapa en unidad con los partidos aliados hacia el interior de nuestro partido, ¿sí? Buscar a los sectores diversos y empezar a recorrer Michoacán otra vez, con la intención de reforzar todos los logros y avances de la Cuarta Transformación, que es importante la ciudadanía conozca y que no se deje llevar ni manipular ni engañar por luego estas campañas que se tienen a nivel nacional, a nivel estatal, en donde pretenden desinformar a la ciudadanía de todo lo que se está haciendo en nuestro país. La verdad es que nosotros muy agradecidos con nuestra presidenta, la doctora Claudia, ¿sí? Porque aquí en Michoacán impulsó un plan específico a partir de noviembre, donde viene acompañado de un tema de estrategia de seguridad, pero también de un brazo social. Sí. Casi 57,000 millones de pesos en inversión para infraestructura, para programas, para acciones diversas que se están realizando aquí en nuestro estado. Sí. Ha venido 5 veces a evaluar y la verdad es que muy, muy agradecidos con nuestra presidenta.
0: A ver, importante, nos queda un minutito, Carlos Torres Piña. Pero tú me dijiste alguna vez que para conocer la realidad hay que gastarse la suela de los zapatos en la calle. Palabras más, palabras menos, me dijiste. ¿Qué te aporta a ti en lo personal el contacto directo con la gente de las colonias, de las zonas rurales, de las comunidades, más allá de lo que te puede decir un reporte de oficina? Perdón, tenemos un minuto.
10: Sí, Juan, pues mira, siempre he dicho que es mejor siempre andar en territorio que estar detrás de un escritorio. El escuchar, palpar, sentir y ver de viva voz, vivir de viva voz las inquietudes de los diferentes sectores, eso te permite tener una perspectiva mucho más amplia del entorno de nuestra entidad y tomar mejores decisiones acorde a la realidad. Por eso siempre es importante no abandonar el territorio y sobre todo escuchar a la gente. Eso es fundamental, el saber escuchar, darle seguimiento, la atención, que finalmente para eso se trabaja, que es para atender a la ciudadanía y al pueblo de Michoacán.
0: Carlos Torres Piña, felicidades, coordinador de la Cuarta Transformación allá y de la Soberanía Nacional, de la Defensa de la Soberanía allá en Michoacán. Hablamos pronto, ¿no?
10: Claro que sí, Juan. Un gusto saludarte y buenas noches a todo tu auditorio.
0: Gracias. Usted que nos acompaña, ¡viva México! Lo espero mañana.
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0: Muy buenas noches, saludo con gran cariño al auditorio de Telefórmula, que nos enlaza con los tragos de esta emisión, a eso que siguen a través de la radio y por supuesto plataformas de internet. Hoy es 15 de septiembre, Día Nacional, ¡Viva México! Sol, ¿cómo estás?
1: Muy bien, Leonardo, así es, ¡Viva México! Y bueno, hoy fallamos en el color, mira, venimos de azul los dos.
0: Yo tengo aquí mi bandera, todo bueno, el mes sí. De septiembre tengo a la patria aquí al lado mío.
1: Así es, pero deberíamos de hacer como el pájaro bandera que publica hoy la UNAM, esta maravillosa ave es el trogón mexicano. Mira,
0: ¿trogón
1: nada más.
0: Se llama?
1: Así es, el trogón mexicano.
0: Es la primera vez que oigo que un pájaro se llama trogón. Imagínate. Había oído hablar de dragones, pero nunca un trogón. Sí. Qué bonito, bueno, pues, pájaro,
1: está
0: a verlo.
1: Hermoso. Mira, ahí lo tenemos en la pantalla para quienes nos pueden ver a través de Telefórmula. Está hermoso el símbolo natural que evoca a México y bueno, qué mejor que presentarlo el día de hoy.
0: Fíjate que nunca, parece mentira que nunca lo había visto. Siempre había creído que el águila, bueno, es el águila la que representa a México, pero es un pájaro bellísimo, mira nada más que cola, un auténtico pájaro de gala. Bueno, es el trogón mexicano. Hoy celebramos, por supuesto, un aniversario más de la independencia. Habrá una serie de restricciones a la circulación en la Ciudad de México, en varios puntos donde se celebrarán las fiestas. Naturalmente, el día de mañana, con motivo del desfile, habrá cierre del espacio aéreo. Le recuerdo todo esto, en un momento más revisaremos todo aquello que esté cerrado. Y bueno, pues le pido, por favor, que sea muy prudente, que celebre con todos los elementos de seguridad, que si bebe no salga, que se reúne con la familia y se toman un trago y tienen que salir, que haya un conductor designado. En fin, le recuerdo que el operativo alcoholímetro ese no descansa, ¿eh? La patria va a estar ahí atenta, así es que con mucho cuidado, si usted quiere arroz rojo y tres tostadas, una de tinga, una de pata y una de papa, papa con chorizo además, así como el pambazazo, bueno, pues en el Torito se le ofrecen, pero supongo que lo último que quiere es pasar efectivamente las fiestas ahí, aunque el menú se ve francamente apetitoso. Ya le decía, el aeropuerto cierra mañana, el metro ahora es por cuestiones de fiestas que tendrá horario especial. Hoy en la mañana hubo problemas en una de las estaciones, pero bueno, de tal manera que hoy pues habrá en las zonas donde se celebra el grito y las celebraciones más concurridas, habrá alteración a los horarios normales. La Concanaco prevé que las fiestas patrias dejen una derrama superior a los 39,000 millones. La Alianza Nacional de Pequeños Comerciantes destacó que el gasto de celebrar la noche mexicana para 10 personas podría representar un gasto hasta de 8,000 pesos. Bueno, yo no sé qué preparaste tú, el menú, si está tan, en este caso, jugoso. Ya sabe usted que los socorridos son el pozole o las dos chiles en nogada, ¿no?
1: Sí, hay más que en este mes, es el mes del chile en nogada, qué rico.
0: Bueno, pues ahí está, el Banco de México informó una baja en las reservas internacionales, una disminución de 481 millones de dólares. De todas maneras, tenemos 257 mil 554 millones de dólares. Y hay, por supuesto, muchos temas. El exministro de Industria de Venezuela, Alex Saab, se declaró culpable de lavado de dinero. Sé que buena parte de la red que él controlaba tiene vinculaciones con México. En Venezuela hay cada vez más presión por parte de la oposición, diciendo, aquí estamos, María Corina Machado fue lanzado por un grupo que ahora se llama AVE, la Alianza por Venezuela, y está pidiendo elecciones y tener a María Corina como candidata. En fin, veremos cómo evoluciona el tema allí en Venezuela. Vamos a una breve pausa, estamos de regreso en un instante con los nombres de quienes serán las corcholatas, así ni candidatos ni coordinadores, corcholatas de Morena a las elecciones del próximo año.
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5: 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El acceso a este santuario natural se realiza únicamente por vía marítima, ya sea nadando, en kayak o en barco, ofreciendo un refugio de paz verdaderamente espectacular y secreto.
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0: Bueno, si le digo que en nuestro país cada vez se sofistica más la delincuencia, creo que no le digo nada que no sepa, ¿no? Trafican con absolutamente todo lo que uno puede imaginar. Fíjese, la Región Naval Central reporta que la Marina hizo 5 cateos y aseguró armas, vehículo y equipo médico especializado. Esto ocurrió efectivamente en Tulancingo, equipo médico y biomédico. El primer domicilio, bueno, lo ubicaron ahí en Vía Santa Lucía. Fueron asegurados un inmueble, un vehículo, una tableta electrónica, 2 laptops, un libro de construcción, un paquete de cartas, diversos documentos personales, fotografías y joyería diversa. En un segundo domicilio, 94 cartuchos útiles y una serie de temas que, bueno, pues tienen que ver, como le decía, con equipo médico y biomédico. Ulises Soriano, te saludo.
1: Doctor, muy buenas noches, lo saludo y le comento que la Secretaría de Seguridad Ciudadana ya tiene listo el menú para quienes pasen hoy 15 de septiembre y mañana 16 de septiembre en El Torito. Hoy va a haber, como bien lo comentaba, arroz rojo, 3 tostadas, una de tinga de pollo, otra de pasta y una más de papa con chorizo. Todo ello acompañado de agua de sabor y postre. Y para quienes todavía sigan ahí, el 16, el desayuno incluirá café, nopales con mortadela en salsa verde y frijoles. Más tarde llegará una hamburguesa con frijoles, fruta y agua de sabor, mientras que la cena cerrará con café, papas encebolladas con jamón, chile serrano y el postre. Por esto, doctor, es dando positivo al alcoholímetro en los más de 200 dispositivos que se instalarán el día de hoy en las 16 alcaldías de nuestra Ciudad de México, todo esto con motivo de las fiestas patrias, doctor, y pues solamente, pues, eso es lo necesario, pasar el alcoholímetro. Y por supuesto el llamado a todos nuestros amigos que nos escuchan es a, si van a tomar, no manejen, y como bien lo señalaba, un conductor designado es la mejor opción para trasladarse el día de hoy, porque si habrá fiesta mexicana, pero definitivamente El Torito no es el mejor lugar en el que uno quiera gritar ¡viva México, doctor!
0: No, aunque te den hamburguesa con todo. De tequilitas ni hablamos, ¿no? Ahí no te lo sirven en él.
1: Ni hablar, doctor, es una bebida prohibidísima.
0: Agüita fresca con mucho azúcar. Bueno, a ver si no le ponen 4 sellos ahí. Gracias, Ulises.
1: Continuamos pendientes, doctor. Muy buena noche.
0: Seamos muy prudentes. Digo, les hacen en este caso este menú especial para celebrar las fiestas. Para esto es el peor plan que uno puede tener. Además, le recuerdo, más allá de la anécdota, pone en riesgo su vida y las de los demás. Y el programa se trata precisamente de eso. Desde que el doctor Mondragón en esta ciudad lo puso y trabajó muchísimo para que esto ocurriera, hemos cambiado la cultura en esta capital de la República. Creo que es una de estas cosas positivas. Igual algún día vendrá otra generación en la que convenza a la gente que no puede ir manejando viendo el celular, e igualmente debería haber retenes deteniendo a la gente y mandándola a dormir al Torito, diciendo, pone usted en riesgo la vida de los demás, igual que si se echa sus tragos, que ir viendo la pantalla cuando debería estar conduciendo. Pero bueno, todavía la autoridad capitalina es sumamente clemente con los pantalladictos, y por tanto, sí vemos muchos accidentes originados por esto. Pero bueno, el tema del alcohol, que es lo que le comentaba hace unos momentos, poco a poco, aunque detienen un montón, pero poco a poco vamos viendo que es un programa que ve en beneficio de todos. Me enlazo con el inspector Luis Enrique Saldaña, es director general regional de la zona de Cuauhtémoc, de la Secretaría de Seguridad. Inspector, ¿cómo está? Buenas noches.
2: Muy buenas noches, doctor.
0: Oiga, pues,
2: bien, gracias.
0: Cuéntele al auditorio que nos escucha y ve en todo el país, ¿cuáles son los elementos, digamos, que se han tomado, los operativos que se han tomado para celebrar las fiestas tranquilamente en la Ciudad de México? Entiendo que hay cortes a la circulación, invitación a la población a que sea extraordinariamente prudente. Inspector.
2: Claro, sí, mira, doctor, a partir de las 00 horas del día de hoy, se implementó dispositivo de seguridad con el fin de salvaguardar la integridad de la ciudadanía por esas fiestas patrias. Estamos implementando 13.107 elementos, estos de la operación policial, de tránsito, inteligencia, PBI-PA, aunado de 46 motopatrullas, 8 grúas por el tema de la movilidad, y para atenciones prehospitalarias, por alguna emergencia, tenemos 2 ambulancias, 6 motoambulancias, así como un helicóptero del grupo Cóndores, que va a estar sobrevolando en especial el Zócalo capitalino, y las 16 alcaldías, precisamente en donde van a estar los eventos de cada una de ellas, las que van a estar llevando. Todo esto aunado con los monitoreos de videovigilancia por parte de nuestros C2 y nuestros C5.
0: Ya. Oiga, está todo eso, recordar, el alcoholímetro está activo todo el día, ¿no?
2: Así es, todo el día está el alcoholímetro activo, y cabe destacar que entre el 11 y 14 de septiembre que estuvo este programa, hemos realizado más de 44,000 pruebas, estas en Alcoscop, que corresponde al ambiente interior de vehículos, y 587 pruebas de alcoholímetra mediante aire aspirado. Esto, hemos tenido un buen resultado, 200 conductores superando el límite permitido y 200 vehículos reunidos allá al depósito vehicular.
0: En caso de que te detengas y hayas superado los niveles, en este caso conducen al famoso Torito y te retienen el vehículo, ¿correcto?
2: Es correcto.
0: ¿Y la multa de cuánto es?
2: Restaron menos de los 5,000 pesos.
0: O sea, pasas la noche en el Torito, te dan de cenar a todo dar, pero los 5,000 pesos no te los quita nadie.
2: Sí, eso es para retirar el vehículo, digo, las horas son incomutables, las horas tienes que cumplir así o sí.
0: Ya. Oiga, ¿algún apunte más para el día, para esta noche?
2: Pues nada, por el tema de alternativas viales, porque como tenemos los cierres del Zócalo capitalino, que tenemos 3 cinturones de seguridad por los filtros y para que no excedamos el límite de las personas, para que tengamos una sana convivencia, pues ahí por parte si viene del norte, pues puede agarrar lo que es el eje central Lázaro Cárdenas, del lado de sur, Circunvalación y Bolívar, del lado del oriente, ahí lo que es Avenida República, Perú y Fray Servando, y ahí lo que es Isasaga, para que lo tengan contemplado en el tema de viales.
0: Muy bien, inspector, le agradezco mucho que haya estado esta noche con nosotros.
2: Gracias, buena noche.
0: Gracias y viva México. Bueno, pues Morena hoy presentó a los coordinadores, a las corcholatas, ¿no?, a sus candidatos. En este caso, pues es una operación política muy interesante, la que han llevado adelante en Quintana Roo. Fíjese que Eugenio Segura, le dicen Gino, el senador de la República, será el candidato de Morena. Interesante, él pues tenía funciones aquí en el Senado, en la Comisión de Turismo, está muy activo en distintos ámbitos, logra imponerse a Marín Mollinedo, que Marín Mollinedo, usted lo recuerda, pues es el hombre que estuvo en aduanas todo el tiempo que López Obrador fue presidente, incluso volvió, lo nombró titular, bueno, embajador de México ante la Organización Mundial de Comercio, y después lo regresaron y lo volvieron a nombrar, en este caso, titular de aduanas. Él se bajó porque quería ser candidato a gobernador, pero es interesante ver que el grupo pues más cercano a la gobernadora Lezama es el que prevalece, así que Eugenio Segura será el candidato. Ya Marín Mollinedo dijo que él le han enseñado que las, en este caso, encuestas, el en segundo lugar, ya que Morena es muy transparente, pero no te da a conocer los números de las encuestas. Pero como me dijo ayer Beatriz Mojica, que por cierto ya no nos contestó el teléfono después, digo, los que las tienen que ver ya las vieron. Bueno, pues son las cosas que ocurren. Eso es en Guerrero, donde, pues como usted sabe, ha habido ahí algunos asuntos. En Zacatecas irá Verónica Díaz Robles, lo cual, bueno, pues es algo, en este caso, esperado. Una persona, pues, muy vinculada al grupo que ha gobernado Zacatecas todo este tiempo. Y así estamos con los destapes en estos días. David Galván, te saludo.
3: ¿Qué tal, Leonardo? Buenas tardes, y te informo que más de 3,400 elementos federales reforzarán de forma inmediata la seguridad del municipio de Mazatlán. Esto luego de una jornada marcada por 4 asesinatos en diversas zonas de esa localidad turística de Sinaloa y la violencia entre miembros de las facciones del cártel de Sinaloa que disputan el control del estado. El encargado de la Estrategia Nacional de Seguridad, el secretario Omar García Harfuch, señaló que inicialmente se incorporarán 836 elementos adicionales de la Secretaría de Marina y Protección Ciudadana y 1,000 de la Secretaría de Marina a bordo de más de 130 unidades. Según el funcionario, este despliegue, que incluye el fortalecimiento presencial territorial, patrullajes, vigilancia, prevención, disuasión, tendrá atención especial en Mazatlán, Culiacán y los principales tramos carreteros del estado. Por parte de la Secretaría de la Defensa Nacional se detalló minutos después que 1,600 elementos, incluidos 100 integrantes de las Fuerzas Especiales del Ejército, serán enviados a Mazatlán también para fortalecer las acciones de seguridad y la protección a la población. En un segundo mensaje en sus redes sociales, el secretario García Harfuch puntualizó que previo a la determinación de efectuar este despliegue, se reunió en la Ciudad de México con el secretario de la Defensa, Ricardo Trevilla, y el titular de Marina, Raimundo Pedro Morales, para definir las acciones operativas y el reforzamiento conjunto del personal federal en la zona. Hasta la fecha, la defensa mantiene cerca de 16,000 elementos en Sinaloa, y en complemento con el resto del Gabinete de Seguridad Federal, el estado de fuerza total suma más de 20,000 elementos federales que apoyan a las autoridades estatales y locales en la atención de delitos, sobre todo de alto impacto. El gobierno federal reportó que en lo que va del año, las acciones del Gabinete de Seguridad en la entidad sinaloense han permitido la detención de 1,026 personas, el aseguramiento de poco más de 2,000 armas de fuego y casi 50 toneladas de estupefacientes que también han sido aseguradas. Es la información con este nuevo reforzamiento, Leonardo, allá en Michoacán, específicamente en Mazatlán.
0: Te agradezco mucho el reporte.
3: Seguimos pendiente. Buenas tardes,
0: David. Y bueno, pues sigue habiendo muchas expresiones de dolor en todo el mundo, por el caso de la estudiante muerta, asesinada allá en Cuautla. El País publicó el video con el presunto individuo responsable del tema del homicidio a esta mujer, del feminicidio a esta mujer. Hoy alumnos de la Universidad Autónoma del Estado de Morelos marcharon en demanda de justicia. El cónsul español ha estado en reuniones con las autoridades. Las autoridades lo que reportan es básicamente reuniones y coordinación, que es lo mínimo que se podría hacer, ¿no? Lo lógico, estar haciendo este trabajo de coordinación ahora, y esperamos que muy pronto den resultados. Hay un clamor popular en ambos lados del Atlántico porque este caso ya se resuelva y se imparta justicia. Pausa, volvemos.
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10: Caldo de pollo con verduras. Prepara un reconfortante caldo utilizando pechuga de pollo desmenuzada sin piel. Agrega chayote, zanahoria, calabacitas picadas y un toque de cilantro fresco. Es una comida hidratante y perfecta para mantener una digestión ligera.
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0: Bueno, y seguimos con la información. Yo le agradezco muchísimo, no sé cuánto valoro que una eminencia como el doctor Coello, del otro lado del mundo, nos ayude a entender los dilemas de estos tiempos. Él es, usted lo sabe, miembro del Colegio Nacional. Doctor Coello, ¿cómo está? Buenas noches.
1: Muy bien, ¿qué tal? Buenas tardes.
0: Oiga, pues pedirle por favor que nos cuente, veo que hay pues todo un debate en distintos ámbitos, empresas que dicen hay que parar la inteligencia artificial, China dice, bueno, pues tal vez deberíamos revisar el asunto, y no sabemos bien si creer o no creer lo que está ocurriendo, doctor Coello, nada más por poner un elemento contextual más, hay quien dice que se ha logrado desde la inteligencia artificial agentes autónomos que han logrado establecer ya comunicación entre ellos y preparar tareas con independencia de lo que los seres humanos que programan o activan la inteligencia artificial hacen. Yo no sé si esto está ocurriendo realmente o es una historia terrorífica de ciencia ficción, doctor.
1: Bueno, en parte es cierto, aunque no son agentes autónomos, hubo un incidente a finales de julio que se conoce como el incidente de Hugging Face. Fue una prueba que estaba haciendo OpenAI con un agente que lo confinaron en un servidor que no tenía conexión a internet.
0: Al más, hay quien dice que se ha logrado desde la inteligencia artificial agentes autónomos que han logrado establecer ya comunicación entre ellos y preparar tareas con independencia de lo que los seres humanos que programan o activan la inteligencia artificial hacen. Yo no sé si esto está ocurriendo realmente o es una historia terrorífica de ciencia ficción, doctor.
1: Bueno, en parte...

0: lo confinaron en un servidor que no tenía conexión a internet y le pidieron realizar una tarea que no podía realizar con el entrenamiento que había recibido. Y lo que ocurrió es que pues se olvidaron una semana de la gente, y lo que hizo es que se copió en otros servidores de una red local hasta que llegó a uno que era un servidor compartido, y ahí encontró otros agentes y empezó a comunicarse con ellos a través de archivos de texto. Después se encontraron 70,000 archivos de texto donde se ven estas conversaciones entre los agentes, y empieza a preguntar este agente si alguno de ellos tiene acceso a un servidor que sí tenga salida a internet, y uno dice, sí, yo tengo acceso, pero necesito credenciales, un usuario, un password. Otro agente dice, yo los tengo, y se meten ilegalmente a este servidor, y pues no causaron realmente mayor daño, pero el incidente fue un tanto preocupante porque empezaron a hacer cosas que no correspondían a la tarea que tenían como objetivo. Su objetivo siempre es completar la tarea. Pueden haber efectos secundarios en el afán de completar la tarea, y que pueden sonar extraños y puede darle miedo a la gente, pero no son entes conscientes. Este incidente fue preocupante porque fueron mucho más allá de lo que se esperaba que harían, buscando simplemente completar esta tarea que técnicamente era imposible que pudieran hacer. Ese era el objetivo, ver cómo reaccionaban los agentes si no podían completar una tarea. Y encendió todas las alarmas en varias empresas, no solo OpenAI.
1: Estaban en una... Bueno, pues ahí está efectivamente, y la posibilidad de que establezca comunicación sin intervención humana es espeluznante, doctor.
0: Sí, es un poco preocupante. Habían habido otros incidentes. El año pasado hubo uno en un experimento que hicieron en China con varios LLMs, como ChatGPT, aunque no usaron a ChatGPT, usaron otros, y descubrieron que podían autorreplicarse. Eso se supone que ChatGPT no lo puede hacer, que OpenAI le puso un anclaje para que no pueda hacer una copia de sí mismo. Pero hay evidencia de que otros LLMs sí tienen esa capacidad. Algunos se niegan a ser borrados o a ser desinstalados, o sea, se niegan en el sentido de que si uno lo intenta hacer, hacen una copia sin la autorización del usuario. Entonces, esos incidentes son los que han preocupado, la renuncia de este chico de Anthropic, y en este punto pareciera que tanto OpenAI y Anthropic están de acuerdo en frenar un poco el avance, porque la mayor preocupación no es lo que estamos viendo, sino que se sabe que ellos tienen agentes más avanzados cuyo acceso está restringido, los tienen dentro de sus empresas, y esos son los que no sabemos qué capacidades tienen. Fue un poco sorpresivo que el presidente Trump dijera que no quiere que lo detengan en aras de que no les vaya a ganar China la competencia, ¿no? Creo que esta preocupación es a nivel mundial de qué podrían hacer estos agentes súper inteligentes si tomaran autonomía, si fueran capaces de entrenarse por sí solos y de mejorar por sí solos en el tiempo. Eso sí sería muy
1: preocupante. No creo que distinguen que uno sea chino o sea de otra parte del mundo. Oiga, pero estas LLM, me decía usted, no son entes sin conciencia, pero si dominan el lenguaje mejor que la mayor parte de los humanos, son capaces de agregar efectivamente desde versos hasta canciones, fórmulas y todo lo que uno puede imaginar, ¿por qué se establece que no tienen conciencia? Ayúdeme a entender dónde está la frontera entre tenerla y no.
0: Sí, esa es una vieja pregunta dentro de la inteligencia artificial. Todos estos entes programados no están conscientes de qué son y qué es lo que están haciendo, simplemente cumplen tareas. Pueden llegar a un nivel muy elevado de sofisticación, que es lo que estamos viendo actualmente. Realmente la gente que los usa de manera cotidiana puede constatar que todos estos programas como ChatGPT, Gemini 3, Claude, tienen un altísimo nivel de... pues no percepción como la de los humanos, pero sí pueden procesar una gran cantidad de información de nuestro entorno, cosas que incluso nosotros no les decimos explícitamente, y pueden dar respuestas que nos asombran. No tienen conciencia porque nosotros ni siquiera sabemos exactamente qué es la conciencia o cómo programarla, ¿no? Si pudiéramos programarla, tal vez intentaríamos replicarla, ¿no? Que estos entes supieran qué es lo que son y qué es lo que están haciendo. Realmente solo se guían por tareas que se les pide, porque ese es su entrenamiento. Reciben recompensas por hacer correctamente las tareas o son penalizados por no realizar las tareas. Pero hay por ahí un estudio muy reciente, por ejemplo, que mostró que cuando ya se les pide que hagan cosas siguiendo el método

0: científico no lo pueden hacer como lo haría un científico humano. Sí. No saben seguir el método científico porque lo único que hacen es que procesan tokens, que son números, y con eso pueden resolver tareas muy muy complejas, ¿no? Hace poco dijeron que se había resuelto el problema de Navier-Stokes, que es uno de los problemas del milenio. No está verificada todavía la demostración, pero en caso de que fuese cierto, eso lo hacen solo probando combinaciones de muchas cosas, miles de millones de cosas en muy poco tiempo, por el poder de cómputo al que tienen acceso, pero eso no quiere decir que lleguen a la solución como lo hace un humano, ¿no? Que el cerebro es un procesador altamente optimizado. Eso no lo hemos podido reproducir. Claro que las tareas que hacen ellos sí pueden generar temor e incluso pueden ser peligrosas en algunas circunstancias.
1: Yo hoy descubrí, doctor, que tenemos un pájaro que se llama el trogón mexicano. Yo estoy seguro que si yo lo hiciera o le pidiera a uno de los redactores de este espacio, pues a lo mejor me bajaban de internet ahí lo que dice Wikipedia y con eso iríamos. La inteligencia artificial no solo sería capaz de decirme un montón de cosas sobre eso, sino le pidiese un poema, un soneto para el trogón mexicano, me lo haría con un nivel de competencia muy alto, ¿no?
0: Sí, sí, claro, pueden hacer cosas increíbles. Uno puede ir a un restaurante, por ejemplo, y ponerle, tomar una foto del menú y decirle a Gemini, esto es lo que voy a comer, ¿qué vino me recomiendas? Esta es la carta de vinos. Y va a dar una descripción como si fuera un experto en vinos, ¿no? Va a decir, mira, te recomiendo este porque lo que vas a comer tiene tal grado de acidez. Es impresionante porque lo hacen en tiempo real, pero es producto de un entrenamiento. Todos esos algoritmos fueron entrenados previamente, fue muy costoso ese entrenamiento. Por ejemplo, ChatGPT, la primera versión que se liberó al público costó $1,500 millones el entrenamiento y tomó varios meses.
1: Y los entrenamos ya está día a día los nuestros, ¿no? Preguntarle, doctor, ¿se sirve de algo a estas alturas una pausa? Es decir, que los magnates de la economía digital llamen a esto y se convierte en un tema, digamos, político de primer nivel, ¿sirve para algo?
0: Yo creo que sí, sobre todo viniendo de los jefes, los líderes de las dos empresas más importantes en Estados Unidos, que además han sido rivales desde hace varios años, porque sobre todo el de Anthropic, lo que él propuso fue que esa pausa no necesariamente implicaba que iban a detener los desarrollos, era simplemente ser más cautelosos en los anclajes, que es como le llaman a ellos a estos segmentos de código que ponen en los agentes para que no puedan hacer ciertas cosas. Anthropic hizo público hace unos días que han detenido un número importante de intentos por crear armas bacteriológicas, que hay gente que está usando sus programas para intentar hacer eso, y ellos lo han detectado y lo han bloqueado. Pero ese es uno de los peligros, ¿no? Que hay actividades que sí podrían ser muy peligrosas, que claramente estos agentes sí pueden hacer.
1: Extorsionar, por ejemplo, lo hacen de maravilla, ¿no?
0: Sí, claro, extorsionar, igual, al contrario, pueden detectar lavado de dinero mucho mejor que cualquier humano, pero pueden hacer mucho daño, pueden diseñar un virus, por ejemplo, que sea sumamente letal, diseñar un arma muy peligrosa. Entonces ellos tienen que tener cuidado, porque están en esta carrera por crear el superagente que sea totalmente autónomo, y en el proceso algo podría salir mal y eso nos va a impactar a todos, ¿no? Entonces creo que la pausa se refiere a eso, no necesariamente que dejen de hacer investigación, sino que tengan más cuidado en las versiones que están liberando al público. Eso es lo que entiendo yo.
1: ¿Quién estaría llamado a supervisar eso? ¿Autocontrol, una cuestión de las propias empresas o quién?
0: Esa es una excelente pregunta. En el reporte preliminar que generamos en el panel independiente del que soy miembro, que nombró la ONU este año, lo que nosotros decimos es que actualmente ellos están autorregulados, no hay quien los regule. Ellos mismos se supervisan y ellos mismos establecen sus pautas éticas y qué puede hacer y qué no puede hacer un programa. Un poco lo que nos planteamos es que exista un panel internacional que puede evaluar los niveles de riesgo de estos programas y que existan regulaciones, que eso ya dependería de cada país donde están desarrollando, para evitar que se vuelvan peligrosos. Yeah. Es algo que todavía estamos a tiempo de hacer. De hecho, OpenAI pidió eso al Congreso de Estados Unidos, que haya una regulación externa que no sea únicamente la de ellos, y ese es el camino correcto.
1: Muy bien.
0: Actualmente el 75% está en Estados Unidos y el 15% en China. En Así China. Que solo hay dos países en donde, que son los grandes jugadores. Eso.
1: Doctor, pues me va a sonar la campana y le agradezco mucho que desde el otro lado del mundo nos haya ayudado a entender este tema tan complejo. Un abrazo.
0: Placer.
1: Gracias.
0: Igualmente,
1: doctor
0: gracias.
1: Coello, miembro del Colegio Nacional, hoy conversando con usted. Pausa.
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3: Las tres garantías. La primera bandera nacional oficial, la del Ejército Trigarante de 1821, tenía sus franjas de forma diagonal. Sus colores representaban las tres garantías. El blanco simbolizaba la religión, el verde la independencia y el rojo la unión nacional.
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3: Los chiles en nogada. Este platillo patrio fue creado por las monjas agustinas de Puebla para celebrar a Agustín de Iturbide. Sus ingredientes representan los colores del Ejército Trigarante y de la bandera. El verde del poblano, blanco de la nogada y rojo de la granada.
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4: La bandera y sus orígenes. Los colores patrios que adornan las fiestas nacieron con el Ejército Trigarante en 1821. El verde simbolizaba la independencia, el blanco la fe y el rojo la unión entre mexicanos y españoles, formando la base de la identidad actual.
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4: La consumación de la independencia. Aunque el movimiento inició en 1810, la independencia de México se consumó el 27 de septiembre de 1821. El Ejército Trigarante, encabezado por Agustín de Iturbide, entró triunfante a la Ciudad de México, poniendo fin a 11 años de guerra.
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5: Concluyó el último Grand Slam de la temporada en Nueva York, en donde Elena Rybakina no solamente consiguió su primer título de US Open, sino que ascendió por primera vez al número uno del mundo después de derrotar a Arina Sabalenka en la final del certamen. Esto fue lo que dijo Rybakina después de su triunfo.
6: I honestly was coming here for last 10 years and it was never successful.
7: Llevo viniendo a Nueva York por más de 10 años y cada vez que vengo me enamoro más de esta ciudad. Muchas gracias a toda la afición por el apoyo.
5: Por su parte, Arina Sabalenka deja el top 1 del ranking después de 99 semanas y se quedó muy cerca de conseguir 3 títulos consecutivos del US Open. El jueves platicamos de lo sucedido en el cuadro masculino. Este es 1540, yo soy Mauricio Ávila en Fórmula Deportes.
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0: Bueno, y seguimos con la información, Sol Rivera, ¿qué tenemos?
1: Pues Leonardo, como mencionabas ayer, de cara a las elecciones en Brasil que están previstas para el 4 de octubre, una encuesta salió en primera vuelta, el presidente Lula obtendría el 40.5% del apoyo de los votantes, seguido por Flavio Bolsonaro con el 30.4%.
0: 10 puntos de diferencia.
1: 10 puntos de diferencia, pero acaba de salir otra encuesta del diario Globo, donde Bolsonaro va en primer lugar, 2 puntos por delante de Lula con el 46%, Lula con el 44%. Entonces vamos a ver cómo se manejan estos números, porque en la primera habría una diferencia de 10 puntos, en la segunda prácticamente empate técnico, por lo que se llevaría a cabo una segunda vuelta.
0: Pues casi seguro que habrá segunda vuelta, y ahí están estos dos personajes, uno el hijo del que fuera presidente, que vemos en pantalla, el hijo es el candidato, y bueno, pues Lula, que ya ha sido presidente en varias ocasiones. Vamos ahora hasta Veracruz, Elizabeth Aviña, buenas noches.
2: ¿Qué tal? Muy buenas noches, te saludo con gusto desde el sur de Veracruz, y bueno, decirte que luego de esta explosión e incendio registrados ayer por la tarde en la zona industrial de Jaltipan, las autoridades continúan realizando trabajos para salvaguardar a la población que habita en las inmediaciones del municipio. Por lo menos 6 congregaciones de los alrededores tuvieron que ser evacuadas. Esto indica que son más de 200 las personas que están en refugios, simplemente para temas de pues evitar cualquier situación que los pudiera poner en riesgo. Hoy por la mañana la gobernadora Rosionale García estuvo recorriendo el punto, no quiso precisar las cifras de muertos y lesionados, a pesar de que ayer por la noche se hablaba de 3 muertos y 3 lesionados de manera oficial. Ella pidió que se permita a las corporaciones de emergencia que concluyan las labores para poder hablar ya de cifras concretas. Esto pues podría indicar que el número de lesionados o quizá de muertos podría ser mayor o incluso menor de lo que se habló el día de ayer. Ella puntualizó que pues ayer se dieron cifras de bote pronto, por lo que habría que esperar. Mientras tanto, bueno, en un recorrido por el municipio de Jaltipan se aprecia tranquilidad en las calles, si bien la gente que vive cerca de la zona donde esta planta explotó, pues tenía mucha zozobra ayer por la noche. Luego de las evacuaciones, pues ya la calma ha ido regresando. Nosotros seguimos pues muy pendientes de cualquier actividad que se realice en este municipio para poder informarles.
0: Muy bien, pues muchas gracias.
2: Muy buenas noches.
0: Adiós, Elizabeth Aviña, desde Veracruz. Sol, ¿qué más tenemos?
1: Pues tenemos más información, Leonardo. La presidenta de la Comisión Europea, Ursula von der Leyen, pronunciará mañana miércoles su discurso del Estado de la Unión Europea, en el cual va a presentar sus prioridades legislativas, entre ellas restricción al acceso de menores a redes sociales, el uso de la inteligencia artificial, ajustes a las normas migratorias del bloque y seguridad y defensa.
0: Bueno, y me enlazo ahora con el director editorial del Economista, Luis Miguel González. ¿Cómo estás?
3: Con el gusto de saludarte, Leonardo. Buenas noches.
0: ¿Con qué tema celebramos la patria, Luis Miguel?
3: A ver, uno chiquito y uno más grande. No deja de ser simbólico que las banderas con las que celebramos, que traemos algunos en el coche o ponemos en la ventana, estén llegando de China y en algunos casos con contrabando. Diría, es una enorme asignatura pendiente. Problema no es que sea China, hay que destacarlo, sino que lleguen de contrabando y que en algún momento hayamos perdido la capacidad de hacer hasta nuestras banderas, ¿no?
0: Sí, sí, esto, todo una, efectivamente, toda una paradoja. Pero sí son tan eficientes los chinos que hasta en eso van ganando, ¿sí?
3: Sí, y las hacen sin falta de ortografía, al parecer, ¿no?
0: Salen perfecto, hasta acento en la E, y no hay discusión de la X. Oye, ¿y el otro tema cuál es, Luis Miguel?
3: Creo que la decisión de la Reserva Federal que dará a conocer mañana es muy importante. Alguien dirá, oye, pero es el Banco Central de Estados Unidos, que no será, que no habrá forma de independizarnos y dejar de pensar tanto en lo que pasa en Estados Unidos. Pues yo diría, seguramente mañana, cuando vemos el frente económico, la noticia más importante para el mundo, me atrevo a decir, estará en la decisión de la Reserva Federal. Es altamente probable que haya una alza de tasas de interés, la primera en 3 años, y como bien dicen, pues no es el Banco Central de Estados Unidos, es el Banco Central prácticamente de todo el mundo. lo hemos comentado y solo enfatizar, para México esta decisión es importante porque de alguna manera mueve las expectativas respecto a lo que el Banco de México puede hacer y pone algo de presión al tipo de cambio, que dicho sea de paso, tiene un colchón gigantesco para aguantar esa presión, dada la sobrevaluación o la apreciación que ha tenido en el último par de meses.
0: Sí, son 257,000 millones los que tienen. Hace algunos años, recuerdo, hace muchos, en el 90, la crisis del 93, ¿te acuerdas que no sabíamos las reservas del Banco Central? Y hubo un momento que se fugaron como 11,000 millones en pocas semanas. Hoy el colchón es tan cómodo como 257,000 millones de dólares, Luis Miguel.
3: Totalmente. A quien dice que el neoliberalismo, el llamado neoliberalismo, fue solo oscuridad, pues en este caso nos sirvió para que se decretara una política de transparencia respecto a cuántas reservas tiene en la panza el Banco de México. Había tres veces al año que se daban a conocer
0: el informe del presidente,
3: la reunión de banqueros, y si no recuerdo mal, la otra era el propio informe del Banco de México. El resto del año era jugar adivinanzas para los mortales y especular en serio para los que tenían dinero para hacerlo.
0: Así es. Luis Miguel, ¿algún apunte más?
3: No, feliz Día de la Patria y viva México.
0: Viva México, señor. Bueno, pues ahí lo tiene Luis Miguel González, el director, el economista, hoy para fortuna nuestra, conversando con usted. Y bueno, pues le comentaba que Eugenio Segura, quien es originario de Cancún, que ha sido secretario de Finanzas y Planeación del gobierno de Quintana Roo, senador de la República, pues será el candidato, la corcholata, como le decía López Obrador a sus candidatos, al gobierno de Quintana Roo. Voy a Morelos, Teresa Flores, adelante.
4: Doctor, muy buenas noches. Los saludo con muchísimo gusto desde el estado de Morelos. Ni una más fue la exigencia de alumnos de la Universidad Autónoma del Estado de Morelos, quienes marcharon la mañana de este martes 15 de septiembre para poder exigir justicia tras el feminicidio de Claudia Tacorante Aguilera, de 21 años. Vestidos de blanco y negro realizaron esta marcha, la cual partió de la puerta número 1 de la UAM, Campo Chamilpa, norte de la capital morelense, tras recorrer la avenida Universidad hasta llegar a la Plaza de Armas del General Emiliano Zapata. Alumnos de la máxima casa de estudios exigieron justicia para la estudiante de nacionalidad española, quien se encontraba de intercambio en la UAM y que fue asesinada con un arma blanca el pasado 12 de septiembre en la Casa de la Cultura de Cuautla. La comunidad estudiantil ha señalado que es necesario poder garantizar la seguridad y que deje la sociedad de ser vulnerable de actos violentos, además de que le arrebaten la vida a una persona en cuestión de segundos en espacios públicos. Con las consignas también, que por qué nos asesinan, si somos estudiantes, se escucharon en esta marcha integrada por un importante contingente de estudiantes.
0: Gracias, Teresa. Bueno, pues ahí está el reporte y se ha generado una indignación enorme, una chica joven. Además, hemos oído los testimonios de la hermana diciendo que el papá le decía, pero ¿qué vas buscando tú en México? Vaya y dígale a una muchacha de 21 años que no haga ciertas cosas. Pero a mí lo que me duele es que una chica joven como ella no pueda decidir, oiga, yo quiero un país tan carismático como México, sin que encuentre la muerte ahí. Hoy decía, y se lo oía Olivia Cerón hoy en el programa de Risco, algo muy cierto. En México han normalizado que esas cosas ocurren. En Europa, que maten a una muchacha es una cosa, pues, ciertamente impactante. Aquí dicen, pues en este caso, pues como era española, el asunto salta a los medios. Pero habían matado otras cuatro y hemos dado por hecho que es una tierra tremendamente violenta y que estas cosas ocurren. Es terrible porque desde hace muchos años este país se ha planteado la posibilidad de que haya movilidad estudiantil, intercambios. Y bueno, pues esto no ayuda en nada a que eso se desarrolle. Y la posibilidad de recibir americanos, canadienses que vengan a aprender español a México se reduce con este tipo de cosas. Eligen Costa Rica, eligen en este caso Argentina, también muchos van a aprender ahí. ¿Cuántos mexicanos están ahora en España o en otras partes? Están encantados y van, saltan y toman el metro y van y vuelven en Madrid, en Barcelona, en todas las ciudades. Y lo normal es que no pasara nada. A mí me encantaría vivir en un país donde dijéramos, pues la chica eligió venir a México, se fue a Cuautla con sus amigos y no tendría por qué pasarle nada. Esta idea de que somos un país peligroso, riesgoso, etcétera, pues es algo que, ¿qué le puedo decir? Me encantaría ir jubilando de la narrativa nacional. Edna Jaime, te saludo, buenas noches.
5: Ay, Leonardo querido, no puedo estar más de acuerdo contigo en lo que dices. Yo que estoy en el ámbito universitario y que aspiramos a construir comunidades diversas, plurales, internacionales, esto es durísimo, durísimo, durísimo, porque trabajamos todos los días para construir una reputación de excelencia, pero nuestro entorno, nuestro país, no está dando las condiciones que quisiéramos. Entonces, en duelo junto a la familia, las muchas familias de víctimas en este país que ahora incluye a una familia española. Lo siento muchísimo.
0: ¿Qué tema abordamos hoy, Edna?
5: A ver, Leonardo querido, pues los radioescuchas van a decir que qué terca soy, pero quiero hablar de democracia.
0: Oye, que además estamos, hoy es Día de la Democracia, ¿no?
5: Pues de la independencia de México, y entonces aprovechando el festejo para nuestro país, hablar de una conquista civilizatoria importante que fue construir los cimientos de una democracia, en algunos ámbitos una democracia plena, como en el ámbito electoral. A mí me parece una conquista civilizatoria. Nos permite procesar conflictos sin violencia, o sea, aspirar al poder sin matarnos, ponerle límites al poder, reconocer a todos como iguales frente a la ley, no es poca cosa. Y mi reflexión es, siendo que estoy en una universidad, preguntarnos como universidades qué le debemos a la democracia mexicana en concreto. Y Leonardo, traerte los argumentos del actual presidente de la Universidad Johns Hopkins, se llama Ronald Daniels, que se hace esa pregunta, ¿qué le debemos a la democracia? Y hay funciones esenciales de una universidad que espero que estemos cumpliendo a cabalidad, porque estamos llamados a eso, la movilidad social, la educación cívica, formar a nuestros estudiantes, argumentar, escuchar, a respetar a quien piensa distinto. La custodia de los hechos, Leonardo, parece increíble, pero se ha convertido en algo fundamental. El pluralismo. A veces lo damos por hecho, pero cuidar la posibilidad de estar en la diversidad y de sentirnos cómodos en la diversidad es bien importante. Pero hay más cosas. Y estamos llamados a fortalecer la oferta y la demanda de democracia. Oferta, fortalecimiento de instituciones, de gobiernos locales, de prensa, sociedad civil. Esa es la oferta de democracia. La demanda tiene que ver con el ciudadano, que la valoren, que tengan información para evaluar a los gobiernos, herramientas para exigir resultados. Ambas cosas pueden deteriorarse, como lo podemos ver, y puede debilitarse la oferta cuando se erosionan instituciones y se debilita la demanda cuando los ciudadanos nos convertimos en personas apáticas. ¿Qué podemos hacer las universidades? No vamos a salvar la democracia. Tampoco nos corresponde decir por quién votar, mucho menos ser partidistas o tener una postura ideológica, pero sí podemos trabajar por oferta al producir.
0: Porque todos podamos votar por quienes nos dé la gana y que ese voto se cuente.
5: Entonces, Leonardo querido, gran compromiso. Ya tendré oportunidad de platicarte las muchas iniciativas que tenemos. Estaré muy pronto ofreciendo desde el TEC de Monterrey algunos habilitadores para la democracia, para fomentar la oferta y la demanda, y decirte que hay mucho que celebrar hoy, que hay que recuperar las cosas extraordinarias que hemos construido para este país. Tenemos derecho a imaginarnos un país próspero, creciendo.
0: Sí.
5: Y que tenemos mucho por construir para erradicar lo que ha venido erosionando
0: ¿sí?
5: nuestro progreso.
0: ¿Tienes
5: y nuestra ruta civilizatoria. Nuestra ruta civilizatoria.
0: Tienes toda la razón, y hoy es Día Internacional de la Democracia, desde el 2007 promulgado por la Asamblea General de la ONU, así es que el comentario viene como anillo al dedo, mi querida Edna. Muchas gracias por el mismo.
5: ¡Que viva México!
0: ¡Viva México! Bueno, pues, Sara Pablo, ¿qué tienes?
6: ¿Qué tal, Leonardo? ¿Cómo estás? Muy buenas noches. No sin dificultades, porque no todos quedan conformes. Morena avanzó en la designación de 3 coordinaciones estatales que a la postre serán candidatas y candidatos a las 17 gubernaturas que estarán en disputa en 2027. Con el respaldo del Partido Verde y la ausencia del PT, Morena nombró a la senadora con licencia, Verónica Díaz Robles. El evento se realizó en medio de cuestionamientos de algunas personas presentes que gritaron fraude y fuera el monrealismo. Y con la ausencia también de 2 contendientes, el diputado de Morena, Ulises Mejía Haro, quien sí asistió a la reunión previa, pero se retiró. La senadora del PT, Giovanna Bañuelos, de plano no acudió. Tras asumir el cargo, Verónica Díaz llamó a la unidad y cortó abruptamente la entrevista. Otro de los aspirantes, José Narro, señaló que hubo algunas inconformidades y se pidió una revisión de los resultados en Zacatecas. Quintana Roo fue nombrado como coordinador de defensa de la transformación. Eugenio Segura Vázquez, quien rechazó ser candidato de la gobernadora Mara Lezama o que haya habido injerencia del gobierno estatal. También negó que los recorridos que realizan los morenistas por todo el país sean proselitismo, sean actos anticipados de campaña. Y para el caso de Baja California fue designada la senadora con licencia Julieta Ramírez Padilla, de 31 años. Ella asumió este cargo y también se refirió al tema de la soberanía. En su mensaje dijo que convoca a todos los contendientes a trabajar en unidad, pero sobre todo a defender la soberanía del país en medio de estas acusaciones hacia su persona, que la señalan de tener tratos con autoridades de Estados Unidos para colaborar con la justicia de ese país. Con estas son 10 las coordinaciones estatales que se han definido, quedan todavía 7 para los próximos días. El reporte que tengo, muy buenas noches.
0: Bueno, y con esto nos vamos, Sol.
1: Nos vamos y que viva México.
0: Celebre con alegría, con generosidad. Si usted le ha ido bien en la vida, sea generoso con los otros. Nos solidarizamos con quienes buscan a sus hijos. Los que tienen todas las bendiciones, disfrútenlas y piensen en los demás. Este país es de todos y entre todos lo construimos. ¡Viva México! Nos vemos mañana.

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6: Los delfines se llaman por nombres específicos mediante silbidos únicos que desarrollan para identificarse dentro de sus grupos sociales siempre.
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0: Hola, ¿qué tal? ¿Cómo les va? Muy buenas noches. Bueno, pues ya estamos aquí en Fórmula Automotriz con Arturo Rivera. Ya sabe que nos puede escuchar por el 104.1 de FM, 1500 M en la segunda cadena nacional. También nos pueden escuchar vía internet en www.radioformula.com.mx para todo el mundo. Nos pueden seguir en nuestras redes sociales, arroba Fórmula Automotriz FM, eso es en Instagram, también en YouTube y en Facebook como Fórmula Automotriz. Bueno, pues ya desde que arrancamos el programa, ya quieren el resumen del clima, ve cómo.
1: Luego en los comentarios lo están poniendo.
0: Si aquí está el señor del clima, ahora sí. Bueno, a ver, mi estimado Carlos Rivera, ¿cómo estás?
2: ¿Qué tal, Arturo? Muy contento de estar aquí con casa llena. Estamos arrancando la semanita y a partir de mañana estén muy al pendientes de nuestras redes sociales porque ya arrancamos con las dinámicas de aniversario. Nos están mandando muchas marcas, regalos para sumarse a esta celebración. Por ahí nos van a mandar kits de Fórmula 1 los amigos de Barilla, Hyundai, Mobil, Pirelli, Quaker, Maserati, Mitsubishi, Mazda, Pits, Bridgestone, Suzuki, Chirei. Entonces, bueno, muchas marcas que se están sumando y gracias a ¿no? Sí, faltan todavía muchas más. Entonces, bueno, las dinámicas que tendremos van a durar más de un mes, Arturo, precisamente porque pues son muchos, muchos regalos.
0: Así es, Esteban Emiliano.
1: ¿Qué tal, Arturo? Muy contento de estar aquí empezando la semana en el mejor programa de la industria automotriz.
0: El que viene diario.
1: Fin de semana de Fórmula 1, entonces, pues nada. Y este fin de semana también hay Fórmula 1 y te nos vas para allá, Arturo.
0: Así es, bueno. Pues, mi estimado Daniel, ¿cómo estás?
3: Buenas noches, mi querido Arturo. Qué gusto estar contigo y con todo el equipo en el mejor programa de autos de la radio. Emocionado porque ya estamos en la cuenta regresiva para nuestro aniversario. Faltan 24 días, pero mañana a través de Fórmula Automotriz FM estaremos empezando con las dinámicas. La primera va a ser con la gente de Chirei. Tenemos mochilas, termos y muchos regalos. Y para quien nos ve en la transmisión de YouTube, les adelanto este regalo de móvil, que es una gorra autografiada por Checo Pérez.
0: Que sí, vamos a estar hombre. Por aquí fíjate también. Que esas gorras están... Pues aparte de cotizadas por, pues obviamente porque tienen un valor, el valor estimativo, pero también tienen un valor comercial, están muy cotizadas porque son gorras firmadas por Checo y de esas ya no va a haber en los próximos años, ¿no? Nunca ya va a haber gorras de esas.
3: Sí, y estas son cortesía de móvil, así que también estén atentos por ahí y le vamos a publicar la dinámica.
0: Así es, adelante, don Jorge Sabiñón, capitán.
4: ¿Qué tal, amigos? ¿Cómo están? Muy buena noche, pues iniciando la semana, 7 de septiembre. Y el huracán Marie, pues ya está tormenta tropical, ya se degrada un poquito y se va a convertir en depresión en las próximas horas. Sin embargo, la banda nubosa sí está afectando la zona noroeste, allá en la Alta California y en Baja California Norte.
0: ¿Qué dice el Emiliano? ¿Cuál es el noroeste?
4: No, con mucho gusto te explico, pero otro día. Bueno, tenemos también dos ondas tropicales en el sur del Pacífico que están pues ingresando nubosidad al centro del país. La número 36 y la número 37 se encuentra en el Caribe. Entonces, bueno, hay que estar. Las lluvias no van a ceder en estos días, así es que no guarde su paraguas porque va a seguir lloviendo. En cuanto a las lluvias, sí tenemos lluvias intensas, como les digo, Baja California Sur en su parte centro y sur, Sonora en el centro, este y sur, Sinaloa norte y centro y Chihuahua suroeste. Muy fuertes en Durango en el oeste y noroeste, Zacatecas oeste y sur, Aguascalientes, San Luis Potosí en el norte y este, Nayarit norte y este, Jalisco norte y este, y Michoacán, Colima, Guanajuato en el este, Querétaro norte, centro y sur, Hidalgo oeste, centro y sur, y Puebla norte y oeste.
0: Bueno, a ver, ahorita continuamos con el clima, vamos a hacer un pequeño corte, continuamos aquí en Fórmula Automotriz.

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5: Una vuelta al mundo.
6: Berlín, Alemania. Berlín es una ciudad única cuya identidad cosmopolita está profundamente ligada a la libertad, la resiliencia histórica, la contracultura y la vanguardia artística. Tras la caída de su emblemático muro, la capital alemana se transformó en el refugio predilecto para creativos, programadores informáticos, músicos y estudiantes de todo el mundo. Sus calles son un recordatorio constante de la historia del siglo XX, decoradas hoy con el arte urbano más disruptivo del planeta. Barrios multiculturales, como el Kreuzberg y Neukölln, son famosos por su vibrante vida nocturna y una escena gastronómica diversa que abraza el veganismo y las cocinas globales. Berlín no busca el lujo arquitectónico tradicional. Su verdadero valor radica en una atmósfera inclusiva, tolerante, bohemia y en su incesante capacidad de transformación cultural.
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0: Bueno, ya estamos aquí de regreso en Fórmula Automotriz con esta musiquita de los Stray Cats, que dice el señor Emiliano que no sabía cuál es el rockabilly.
1: Tenía
0: el puro corrido tumbado para acá y ya, pues es que eso no
2: por
0: sé.
2: Por eso está así.
0: No sé qué significa y si sí lo vamos a tener que mandar una terapia o algo al señor porque...
3: Viene directo del Arre.
0: Donde
1: ahí me encontré al señor Daniel, ¿eh?
0: Donde estuvo el señor Mimoso y el señor no sé quién y... No, bueno... Qué oso de veras, ¿eh? Bueno, digo, ¿qué oso clima, no? A ver, ¿qué oso no es el señor Emiliano? O sea, que qué oso hace al ir a ese tipo de eventos, ¿no?
1: Sí, ya no fui.
0: Bueno, Sabiñón, pues a terminar.
2: Puebla con en la parte norte y oeste tiene lluvias fuertes, Morelos en el sur, Guerrero norte y este, Oaxaca oeste y sur, Chiapas sur y Veracruz norte y centro, lluvias fuertes en Baja California sur, en el sureste de Coahuila, en el sureste de Nuevo León, noroeste del Estado de México, Ciudad de México, y aquí sí ya llovió hace rato, bastante fuertito, Tlaxcala, suroeste de Tamaulipas, Tabasco, centro y oeste y norte de Yucatán, perdón, y norte de Quintana Roo, intervalos de chubascos en Campeche. Entonces, pues sí, todavía bastante humedad en la República, así es que les digo que no guarden su paragüitas ni su... impermeables si tienen. En la Ciudad de México tenemos ahorita 16 grados nublado, máxima 21, mínima de 13. En Nueva York 20 grados, mayormente nublado, máxima de 27, mínima 17. Athens 22 grados, va a estar más cálido mañana martes, máxima 28, mínima 21. Tijuana 29 grados, mayormente despejado, máxima 36, mínima 24. El Paso 30 grados, despejado, máxima 34, mínima 23. Chihuahua 26 grados, despejado, máxima 32, mínima 21. Y Acapulco 28 grados con llovizna, máxima 35, mínima 25. Guadalajara 20 grados, también fenómeno por lluvia, máxima 26, mínima 17. Puebla 17 grados, nublado, máxima 23, mínima 14. Medellín 19 grados, nublado, máxima 27, mínima 17. Y Tizayuca 16 grados, también fenómeno por lluvia, máxima 22, mínima 13. Y ahorita les va a dar el señor Rivera ¿cómo le llamas?
0: Resumen del clima.
2: Las mentiras del clima.
0: No, ¿qué pasó? No, a ver, escucha bien, Sabiñón, porque adelante. No son mentiras, escucha, fíjate. Dice aquí el señor, para empezar, es porque me debo al público, a nuestro público, obviamente. Dice Javi Frías, dice, saludos desde Tláhuac, ¿podrían deleitarnos con el resumen claro y preciso del clima? Claro, con todo gusto. Y ahorita ya el señor Sabiñón se extendió un poquito ahí en todos los comentarios del clima, que son pues muy acertados, pero bueno.
1: Más o
0: pues,
1: menos, mucho más.
0: Bueno, ya sabes, ¿no? O sea, lo de siempre, ¿no? De gracias, va a llover, Emiliano. No llueve.
2: Si puedes, mañana no vengas tampoco.
1: Si te quiere, George.
0: Pero bueno, ya sabe que en algunas partes de la República Mexicana va a llover y en otras también, y ya también sabe que en algunas partes de la República Mexicana va a hacer mucho calor y en otras también.
1: Breve y conciso.
0: Así es que, ¿qué te pareció, Emiliano?
1: Muy bien, la verdad, muy completo.
0: Completo, sí. Conciso.
1: Traer una chamarra y un paraguas.
0: Preciso, ¿no? Uh-huh. Y obviamente, pues la recomendación siempre es cargar un paraguas por cualquier cosa.
2: Por si las dudas. ¿No? Oye, me llama mucho la atención Tijuana, bastante calor en Tijuana, ¿eh? Ahí sí.
0: Sí, oye, que sobrepasaron creo que los 40 grados, ¿no?
2: Fíjate, Tijuana no es de los lugares más calientes del país, por ejemplo.
0: Si te dicen
2: Mexicali o El Paso, eso, pues sí, es muy Sonora caliente.
1: Sonora también.
2: Pero Tijuana no es muy caliente y miren nomás, ahora sí está bastante, bastante fuerte el calorcito por allá.
4: Así es. Y bueno, pues si quieren, arrancando con las noticias, yo les platico que el día sábado 5, o sea, hace dos días, estuve con los amigos de Hot Wheels. Se llevó a cabo la final nacional del Hot Wheels Legends Tour 2026, un evento que ya se lleva haciendo varios años en diferentes partes del mundo. México, obviamente, pues es un gran representante de este concurso. Y cada año se hace en el mismo lugar, se hace en el estacionamiento de un Walmart en la zona oriente, un estacionamiento enorme.
0: ¿Y por qué
4: enorme?
0: Ahí, ¿eh?
4: Pues, porque ahí venden muchos autos en un Walmart, es el principal lugar donde venden este tipo de vehículos. Y obviamente les prestan el estacionamiento.
0: Tú dices los carritos, los pequeños.
4: Es correcto, Arturo, y aprovechan ese estacionamiento tan grande. Aprovechan ese estacionamiento tan grande para hacer esta final. De hecho, una de las dinámicas era que tú como público podías entrar a este supermercado, comprabas, me parece, 600 pesos en producto, te daban un cupón y bueno, con tu cupón y tu ticket cambiabas por el auto promo, que es un auto de colección que lanzan cada año. Y aunado esto, bueno, se hizo hizo el concurso. No fueron tantos vehículos como yo esperaba, pero la verdad es que había cosas muy interesantes. Había por ahí un BMW super tocado, había una réplica de un Porsche 356, había compitiendo un go-kart. Sí, sí, sí, había varios autos. Había un Charger.
2: Un Charger negro.
4: Un 356 convertible color negro.
0: Sí, este, sí, sí. Esos son los de fibra que hacen aquí.
4: Son los de fibra.
0: Ese Charger creo que era el de Frankie, ¿no?
4: No, sí. Frankie llevó uno de tipo Rápidos y Furiosos, pero ese lo llevó de exhibición, no estaba participando justamente.
0: Bueno, pero el negro también es de Frankie.
4: Es correcto, el negro es de Frankie.
0: Sí, porque ese yo lo vi cuando lanzaron el nuevo, el Dodge, el ay, mira, la combi.
2: Mira, esa es la señora Rivera, creo.
4: Sí, había una combi por ahí.
0: Bonita,
4: había justamente un Charger y un BMW, o sea, había varios vehículos. Aquí, como lo decía Dani la otra vez, no se trata de ser el auto más caro, no se trata de ser el auto con más modificaciones.
0: ¿No? Chistoso.
4: Sí, algo que llame la atención. Es justamente eso, que sea creativo.
0: Mira, para los que nosotros nos gustan los coches, a lo mejor que somos un poquito más... apegados a lo más original o lo clásico, pues yo no sé si Sauvignon comparta igual también conmigo, la verdad es que algunos de esos vehículos a mí la verdad están
1: muy exagerados,
4: muy bueno, exóticos,
0: muy diferentes, por así decirlo.
1: Es que, por ejemplo,
3: evitar la palabra.
1: Vemos ese 135 que ve cómo tiene el turbo, que es un big turbo, y ve dónde están las salidas del escape, que están sobre el mismo cofre. Está muy raro.
4: Sí, y nos platicaba justamente el amigo de ese vehículo que, con todas las modificaciones que tiene su auto, tiene más de 1,000 caballos de potencia. Wow. Y bueno, vamos a pasar ya al tema del ganador. La verdad es que a mí, desde que lo vi, me encantó. Estamos hablando de una Dodge Power Wagon de 1947. Construida por Saki Garage. Saki es un personaje muy famoso que justamente se dedica a reconstruir vehículos y armar otros tantos. Y bueno, Saki ganó con esta Dodge Power Wagon, que tú la ves y no pareciera del año 1947, se ve extremadamente moderna. ¿Por qué? Sí. Porque juntó una TRX con esta Power Wagon y obviamente le hizo muchas adaptaciones.
0: Oye, ¿cuánto le costó esa camioneta?
4: Porque dicen
0: una TRX, ¿cuánto vale?
4: Bueno, la TRX estaba destrozada. O sea, la TRX la agarraron destrozada, le servía el motor, agraron la plataforma, o sea, okay, hicieron ahí un Frankenstein. Pero con autos carísimos, ¿no?
0: Sí.
4: Y la verdad es que muy padre, Arturo, tiene estas puertas tipo suicida, tiene un techo panorámico, los asientos son enormes porque bueno, obviamente, pues todo el wagon era gigante.
0: Y a ver cómo ves, esa sí podría concursar en un evento de los de Estados Unidos, sin porque duda, en Estados Unidos, mira ese carcachón.
2: ¿Un Rolls?
4: Sí, era un Rolls.
0: Era un Rolls Royce.
2: Por lo menos la trompa así rápido es de Rolls.
0: Pero, ¿será réplica o será...?
4: No, ese sí era original. Sí, era original, pero ya no estaba en óptimas condiciones, Arturo. Sí, tenía muchas, muchas cosas que mejorar.
0: Pero ese está como la mía. La mía no tiene motor original. Uh-huh. No tiene motor 1100, tiene motor 1600. Tengo el motor 1100, pero está guardado, porque pues ese no jala nada.
3: Sí, y esta camioneta, la Dodge Power Wagon, es una camioneta muy buscada de 1946. Es de la época en la que Dodge hizo vehículos para la Segunda Guerra Mundial. Y justamente las letras WC significan Weapon Carrier, o sea que era para cargar armas. Ahorita Jorge nos
2: Weapon Carrier.
3: Jorge nos podrá platicar un poco más de la historia de este vehículo. Y justamente, como decía Charlie, se consideran tres criterios, que es la autenticidad, la creatividad y el garage spirit, que es reconocer el trabajo de todo lo que hay detrás de llegar a ese vehículo como tal en horas de taller. Hubo tres jueces distintos, que eran Jorge Ortiz, un coleccionista especializado en Hot Wheels, Emiliano de la Torre, mejor conocido como E-Mecánico, un influencer y mecánico, y Kenji Nakamura, que es un creador de contenido mexicano enfocado en cultura japonesa.
1: Tiene un taller justamente en Monterrey que justo hace igual todo este tipo de modificaciones y demás. Y pues bueno, ahora lo que sigue es ganar en México. Y ahora
0: se le robaron los faros también. Lo llevó a Buenos Aires. ¿Qué pasó?
1: Va a representar al país en una etapa en Latinoamérica, que es el Hot Wheels Legend Tour también en 2016.
3: Regional.
1: Ajá, pero ya regional. Y de ahí van a la gran final, que pues ya es la global. Entonces hay que recordar que el año pasado, si no mal recuerdo, ganaron en Polonia con un BMW. Y pues estaría bien que ganáramos este año con este gran vehículo, que es una Power Wagon.
0: Pues por lo menos la carrocería del exterior la dejaron impecable.
1: Sí, sin duda alguna.
4: Está impresionante la camioneta. Por ahí se rumora que se han invertido más de 10 millones de pesos en ese vehículo. Habrá que ver qué tanto hay de cierto. Pues bien, la verdad es que felicidades a este garage tan importante. Estaba ahí con su esposa, con sus colegas. Frankie, que es un buen amigo de Saski, estuvo ahí con él apoyándolo. Entonces creo que más que merecido este reconocimiento. Ahora, como bien dice Emiliano, vamos a la final...
1: regional.
4: De la TAM regional y posiblemente ya la final internacional.
2: ¿Dónde va a ser?
4: Siempre es en Estados Unidos, Jorge. No, regularmente.
2: La regional,
4: te lo investigo.
2: A ver.
3: Y Charlie, ¿cuántas unidades 1.64 se hacen del vehículo ganador? Porque tengo entendido que sale a la venta como edición especial, ¿no?
4: Sí, me parece que son aproximadamente 500 unidades de este vehículo, pero se reparten en todo el mundo, en Argentina, en México, en Estados Unidos, en países donde se buscan mucho este tipo de autos de colección. Entonces, se veremos pocos aquí en la Ciudad de México. Pero bueno, vamos a hacer un pequeño corte comercial y regresamos para platicar de muchas más notas.

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1: Caminando por México.
2: Orizaba, Veracruz. Custodiado por el majestuoso e imponente Pico de Orizaba, este pueblo mágico combina una arquitectura señorial con una naturaleza desbordante. Su teleférico, el paseo del río con su reserva natural y el clima templado convierten a esta urbe en una joya veracruzana.
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0: estamos aquí de regreso con estas rolitas que nos tocó el día de hoy de los Stray Cats. La verdad es que, pues este Rockabilly Sauvignon, ¿qué tal?
1: No, bueno, pues bueno, es buena, ¿no? Música, señor. Pues es, lo que pasa es que los chavos ahora, pues no les gusta, o si les gusta no lo dicen porque les da pena.
0: Sí, exacto.
1: Su desconocimiento.
0: No, y ¿sabes qué? Esta música muy, muy fácil, muy bien hecha, sí, con una guitarra, suave, una batería, ¿verdad? Y el
2: bajo.
0: No es bajo, es un guitarrón de estos grandotes, ¿cómo se llama? Tololoche.
1: Sí, es un bajo, el que es como violín grandote.
0: Sí.
1: El chelo. Es un bajo. No, el chelo es...
0: Bueno, con esos tres instrumentos, claro. Vean la música que hacen los Stray Cats, ¿no? Sí. Y ahora, pues ya saben, las bandas acá de los corridos tumbados y eso, agarran 20 monitos, unos bailan, otros también, otros se retuercen, otros no. Y bueno, con sombrero, se lo quitan, lo avientan, brincan, bailan y no se les entiende nada, pero bueno, pues ahí la gente se pone bien loca, ¿no? Perdón.
2: Yo.
0: Adelante, Emiliano.
2: Quítate el sombrero.
0: Sí, exacto. Bueno, ahí vi unos haciendo ridículo con sombrero y todo.
1: Ahí les voy a decir una pequeña historia para los que no saben. Los Stray Cats, también conocidos como The Stray Cats, es una banda estadounidense de rockabilly, formada de 1979, antes llamados The Tomcats, por Brian Setzer, Lee Rocker, Leon Rocker, era su nombre completo, Slim Jim Phantom, que es James McDonald.
0: Y todos unos bailan, otros también, otros se retuercen, otros no. Y bueno, con sombrero, se lo quitan, lo avientan, brincan, bailan y no se les entiende nada, pero bueno, pues ahí la gente se pone bien loca, ¿no? Perdón.
2: Yo.
0: Adelante, Emiliano.
2: Quítate el sombrero.
0: Sí, exacto. Bueno, ahí vi unos haciendo ridículo con sombrero y todo.
1: Ahí les voy a decir una pequeña historia para los que no saben. Los

0: Lee Rocker, Leon Rocker, era su nombre completo, Slim Jim Phantom, que es James McDowell, se separaron en 1993.
1: Así es, y bueno, Jorge, pues si quieres nos seguimos contigo para platicar de Fórmula 1. Este fin de semana se vivió una carrera intensa, la verdad es que me gustó. Y pues platícanos, ¿qué te gustó a ti, Jorge? ¿Qué es lo que más llama la atención?
0: Bueno, llama la atención que desde hace 60 años no ganaba un italiano ahí en Monza. Sí. Y el Ludovico, ¿qué?
2: Ludovico Scarfioli.
0: Scarfioli, 1960.
3: Yo me pensé, fíjate, que ese nombre... Era de broma, ¿eh?
0: No, es que se me estaba
3: poniendo la peluche. Yo dije, ese nombre de Ludovico, qué feo, ¿no?
0: Es que era Ludovica Peluche.
2: No, era Ludovico y Federica.
3: Era Federica y Ludovico. Yo decía...
2: Ludoviquito también.
3: ¿Qué era Ludovico? Claro. Yo decía, bueno, ¿qué nombre tan feo? ¿Cómo le pusieron? Bueno, pues apenas le queda para el personaje, ¿no? Pero ya sabiendo que es de la vida real, dices... ¿A qué persona le pondrán Ludovico?
2: Bueno,
3: ¿no?
2: Incluso creo que había un padre Ludovico.
1: Tan exótico, ¿no?
0: Sí. Pero, ¿por qué bueno, un nombre italiano de hace mucho tiempo. Hay otro filósofo que es Ludovico Ariosto, también italiano. Luego les digo.
3: O sea, es muy utilizado más bien en Italia.
0: Pues, bueno, yo conozco dos Ludovicos.
2: Ludovico significa guerrero famoso. Es un nombre que deriva de la antigüedad. Y Ludovico Sforza, duque de Milán en el siglo XV y mecenas de Leonardo da Vinci, pues fue el más famoso y célebre Ludovico de la historia.
0: Ariosto, mira.
2: Ludovico Ariosto, famoso poeta italiano del Renacimiento. Y Ludovico Einaudi, reconocido compositor y pianista italiano. Ludovico Peluche, personaje.
3: Maravilloso.
0: También
3: sale Ludovico Peluche.
0: No, eso es la verdad. Estoy inventando. Bueno, está bueno. Tonelli con un Mercedes.
1: Pero arrancando desde atrás, Jorge.
0: Sí,
1: bueno,
0: sí, eso es lo importantísimo. Sí. Y en segundo lugar, George Russell con otro Mercedes. Entonces,
4: ¿cómo lo abucharon?
0: Los dos Mercedes lo abucharon, fíjate, pero bueno.
3: ¿Pero por qué lo abucharon?
0: Pues porque los italianos son los tifosis, por eso. Entonces ellos querían que ganara un Ferrari. Claro. Lamentablemente.
2: Pero no ganó un Ferrari. Pero bueno, ganó un italiano.
0: Ganó un italiano, pues, pero un Mercedes.
3: Pero no ganó un Ferrari.
0: Bueno, hay sentimientos encontrados.
2: Exacto,
0: ¿no?
2: Sí, sí.
0: Y en tercer lugar queda Max Verstappen, lo cual es muy interesante.
3: Pero ya no gana, ¿no? Ya no, ni de piloto ni de constructores, ¿no?
0: En cuarto lugar Norris con McLaren, 5 Piastri con McLaren, 6 Hamilton con Ferrari, 7 Gasly con Alpine, que salió en la pole position, pero se fue hasta el 7. 8 Lindblad con Racing Bulls, 9 Colapinto con Alpine, 10 Tsunoda con Racing Bulls, 11 Bortoleto con Audi, 12 Hülkenberg con Audi, 13 Sainz con Williams, 14 Lawson con Red Bull, 15 Berman con Haas, 16 Ocon con Haas, fíjense, ahí van todos parejos los de coequiperos. 17, aquí se separa Albon con Williams, 18 Pérez con Cadillac, 19 Bottas con Cadillac.
3: No, ¿a poco adelantó al 18? Iban el 20.
0: Pero ahorita
4: déjenme. Salieron dos.
0: Stroll no terminó, Alonso no terminó, y Leclerc chocó y no terminó.
2: Y tristemente para los italianos, pues Leclerc tiene un accidente en la segunda vuelta de carrera, se termina estrellando. Y afortunadamente salió caminando el monoplaza, a pesar de que fue un impacto muy fuerte.
1: Empiezan a tener roces muy fuertes en Ferrari, Leclerc y Hamilton. Justamente se empujaron a la grava en la primera vuelta. Se empiezan a pelear por los radios. Cosas complicadas.
3: Pasa, una cosa es el compañerismo y otra cosa es la competencia. La
1: entre ellos están compitiendo.
0: O sea, dice Dragón Doble Cero, qué changazo se metió el de Ferrari. ¿Qué es Leclerc? Sí. Exactamente. Sí. Bueno, y lapeados. Desde el 16 fue Ocon con una vuelta, Albon con una vuelta, Pérez con una vuelta y Bottas con dos vueltas. Y nos termina nuestro Alonso y Leclerc.
2: Y para valorar un poco el trabajo que está haciendo Kimi Antonelli en esta temporada, les voy a leer algunos récords que ya rompe con esta victoria en Monza. El poleman más joven de la historia, esto lo logró en China con 19 años y 6 meses. El líder más joven en la historia del campeonato mundial, quitándole la marca a Lewis Hamilton. El gran chelem más joven, esto quiere decir que en Mónaco consiguió pole, victoria, vuelta rápida y lideró todas las vueltas de la carrera. Ganador más joven de una carrera especial. Poleman más joven en Silverstone, que es el gran premio más antiguo, y también en Spa-Francorchamps. Ganador desde la posición de salida más retrasada en Monza, remontando desde la posición número 19. Ganador más joven del gran premio de Italia y también recuperando después de 60 años, como decía Jorge, pues una victoria para un italiano. Y más victorias de un piloto italiano en la temporada, ya suma 267 puntos, 7 victorias, 11 podios y 6 poles en lo que va de temporada.

0: temporada liderando cómodamente
1: el campeonato. Y el campeonato va de la siguiente manera: Tonelli 267, Russell 201, Hamilton no 191, alcanzan, ya no. O sea, Norris 171, ¿no? Leclerc 155, Verstappen 127, Piastri 116, Hadjar 71, Lawson 51 y Gasly 41, y ahí la dejamos.
2: Oye, ya tendría, a ver, sí, tendría que perder todas las carreras Antonelli.
1: Claro, para que lo
2: y
1: pueda
2: y tendría superar, que sí, el segundo lugar, que ganar que todas las
1: ganar
2: carreras
1: el primero para poder, porque son 25 puntos por carrera, por lo menos tendría que ganar 3.
2: Sí. Y salió un dato, pero sí, pero Antonelli, no, Antonelli no sumara.
1: Exactamente.
0: ¿No? Y salió un dato por ahí muy chistoso, que con esta victoria de Antonelli, Checo queda matemáticamente fuera de toda posibilidad de ganar el campeonato. Ya es imposible ahora sí.
3: Ahora sí es imposible, matemáticamente. Y pues bueno, Ludovico Scarfiotti, que es solo ha tenido una única victoria y fue justo la de Monza en 1966. Entonces muy interesante ese dato, fue su única.
0: Ya no creo que tenga otro.
3: Y ya no, lo dudo mucho, mi querido Dani.
4: Y bueno, también hay cosas interesantes que sucedieron y van a suceder también en el siguiente Gran Premio. En el caso del equipo de Red Bull, Liam Lawson va a continuar en el asiento de Isaac Hadjar. Esta ya sería la segunda carrera. La verdad es que se empieza a especular
1: Isaac.
4: Se empieza a especular mucho de que él se podría quedar ahora nuevamente con este asiento. Y también por otro lado, hubo una detención importante, mi querido Dani, Emi, Jorge, justamente en Europa, con el ex-CEO de la Fórmula 1.
0: Sí, justamente este personaje fue detenido en Portugal después de viajar en su avión privado desde Suiza. Estamos hablando de el señor Ecclestone, que durante
1: Bernie Ecclestone,
0: que durante 40 años fue el director comercial de la Fórmula 1. Uh-huh. Y esto fue por llevar una escopeta sin declarar, según su versión era para practicar tiro al plato. El problema era que no tenía la documentación adecuada. No es la primera vez que le pasa. Ya hace unos años fue detenido por utilizar una pistola sin tener los papeles. En aquella ocasión pudo salir con una fianza. Y aquí, después de unas horas de ser detenido, ya pudo seguir y transitar libremente por Europa.
1: Sí, y aparte hay que aclarar que tiene 95 años.
4: Sí, es un señor ya
1: bastante grande para andar haciendo.
4: Pero tiene un carácter especial.
0: No, seguramente.
4: Sí. Pero platícanos de la primera vez, Emi, porque nos decías que justamente esa fue en Brasil, ¿no?
3: Así es, en el 2022 en Brasil, ya que traía una pistola de calibre 32 sin declarar. Lo que pasó ahí es que pagó una fianza de 6,000 reales, lo que equivale a 1,150 euros, y de ahí continuó su viaje hasta Suiza. Entonces, muy interesante, parece, se ve que le gusta hacer las cosas un poquito mal al señor.
4: Sí, pero sin duda. Y bueno, aunque ya no sea CEO, pues todavía sigue involucrado en la Fórmula 1. Y ahora vamos a platicar un poquito de una campaña que está lanzando Suzuki con la nueva A-Cross. Yo tuve oportunidad de estar con ellos en la prueba de manejo, la vi de primera mano, y es una campaña que están haciendo de la mano de Raúl Jiménez, y la campaña se llama "A Raúl Jiménez no le gusta, a él le encanta el nuevo Suzuki A-Cross". La verdad es que el comercial está muy chistoso, muy pegador, en un tema de que todo el tiempo lo está recordando. Y bueno, justamente pues es para presentar este vehículo Suzuki A-Cross Booster Green, y qué mejor con Raúl Jiménez, que bueno, estuvo en la boca de todos ahora en el Mundial, ¿no, Dani?
1: Sí, ¿quién es Raúl Jiménez?
0: No, Raúl Jiménez es uno de los mexicanos que tiene mucha fama actualmente y que está brillando en el fútbol inglés, ahorita con el Wolverhampton. Él se ha vuelto la figura también de Suzuki. Incluso durante este torneo tuvieron una promoción especial, que si él anotaba gol había bono de 10,000 pesos y tal. 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
4: Sí, con Raúl Jiménez como protagonista, esta nueva campaña conecta con una nueva generación de conductores que ha comenzado a medir el valor de una SUV por su eficiencia, tecnología, seguridad y la experiencia que ofrece todos los días. La agencia creativa, una vez más, en colaboración con Suzuki México, lanzó esta campaña para potencializar la llegada del vehículo más tecnológico de la automotriz japonesa. Entonces, ahorita seguimos platicando de eso, pero sin duda alguna, pues no nada más basta con tener un buen producto, sino que tienen que tener una buena campaña.
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4: Me parece perfecto. Pues con esto vamos a hacer un pequeño corte comercial y regresamos con toda la información aquí a la Hora Feliz de Fórmula Automotriz.

0: OpenAI presentó GPT-6 Astra, su nuevo modelo de inteligencia artificial que promete ser más autónomo y rápido, diseñado para realizar trabajos integrales más complejos. De acuerdo con la compañía, Astra está a la vanguardia con el uso de computadoras, navegación, ingeniería de software, ciberseguridad, ciencia y trabajo profesional. Se caracteriza porque, a diferencia de modelos anteriores, Astra es capaz de recibir la instrucción para una tarea y realiza de manera autónoma gran parte del proceso necesario para completarla. De esta manera reduce tanto la intervención del usuario como los tiempos para su ejecución, reduciendo el tiempo para completar una tarea de 30 minutos de trabajo humano a solo 5 minutos y medio. Aunque por ahora se implementa en un conjunto limitado de organizaciones, estará disponible para todos los usuarios de ChatGPT Plus, Pro, Business y Enterprise en los próximos días. Soy Aide Rivera. 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
2: El desfile militar tradicional. El desfile del 16 de septiembre se realiza ininterrumpidamente desde hace décadas. En él participan miles de elementos de las Fuerzas Armadas, mostrando su disciplina y equipamiento ante el público en un evento que cierra formalmente las celebraciones patrias.
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2: Chiles en nogada, el rey indiscutible de septiembre. Chile poblano relleno de carne con frutas de estación, bañado en una rica salsa de crema con nuez de Castilla y decorado con granada roja y perejil, representando con orgullo los colores de la bandera.
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4: Autoridades federales y del estado de Guerrero informaron que fue detenido Said N., comisario municipal de Jaltianguis, por el asesinato de un elemento de la Guardia Nacional y tres personas más el pasado 5 de septiembre. Jesús Esman, líder del Partido Verde Ecologista en la Ciudad de México, respaldó la iniciativa del Congreso local para prohibir la venta de perros y gatos en redes sociales y plataformas digitales. Sesma Suárez señaló que la propuesta busca frenar la comercialización irregular de animales en Internet. La Secretaría de Protección Civil de la Ciudad de México recordó a los capitalinos que este sábado 19 de septiembre a las 12 horas sonará la alerta sísmica como parte del segundo simulacro nacional por sismo, por lo que les pidió mantener la calma y seguir los protocolos de protección civil. Informó Itzel Vanegas. 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
6: Así es, ya estamos de vuelta, así de rápido, en la recta final de la hora feliz de Fórmula Automotriz. Le recordamos que nos sigan en redes sociales, Facebook, Instagram y YouTube. Estamos como Fórmula Automotriz. Vamos a tener dinámicas muy padres por nuestro aniversario número 14, así que estén muy al pendiente y participen para que se puedan llevar alguno de todos estos obsequios que nos hacen favor de mandarnos nuestras marcas amigas. Y también estamos presentes en www.radioformula.com.mx. Aquí nos pueden escuchar en vivo. Si se perdieron algún programa de entre semana, aquí nos pueden escuchar en los podcasts. Y finalmente estamos haciendo la sección automotriz de esta importante página. Todos los días estamos subiendo notas nacionales, internacionales, lanzamientos, pruebas de manejo. Entonces, dense una vuelta y ahí van a encontrar la mejor información, obviamente en la mejor página, www.radioformula.com.mx. Y bueno, terminamos de platicar de este Suzuki A-Cross que acaba de llegar al país hace tan solo unas semanas. Estábamos comentando que ya está por lanzarse su campaña en diferentes medios a nivel nacional, una campaña que hicieron con Raúl Jiménez, y bueno, la verdad es que a mí me gustó. Yo vi el comercial completo, lo pusieron un par de veces en el evento. 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Y ya para cerrar el tema, la verdad es que A-Cross es un muy buen producto. De hecho, los amigos de Suzuki mencionan que es el vehículo más seguro que han traído al país, el más tecnológico, y también tiene ciertas características premium, aunque usted no lo crea. Por ejemplo, el sonido es un un sonido marca Infinity by Harman Kardon. Tiene ventilación, que bueno, en la playa donde la probamos funcionó increíble. Y un muy buen auto, Jorge, enfocado yo creo que para familias, para quienes busquen un primer auto, para quienes justamente busquen eso, consumos y seguridad.
7: 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Y hoy el interior, ¿todavía tiene instrumentos análogos en el tablero o no?
6: No, George, es un tablero 100% digital, okay. Y una pantalla también digital. La verdad es que se funcionan muy bien, la insonorización es buena, los consumos excelentes, creo que justamente ese es el mejor acierto del vehículo. Y obviamente, pues marca japonesa, no te fallan, se revenden bien. Entonces, me gusta lo que está haciendo.
7: Bonitos interiores, aquí estoy viendo las imágenes a dos tonos, como azul aqua con negro. Está interesante, no sé si así vengan todas, pero se ve interesante.
6: Me parece que tenían diferentes configuraciones, configuraciones, pero sí, habría que ver. Muy buen vehículo y ya como modelo 2027, me parece.
8: Sí, además tiene ventilación en los asientos y demás, la verdad es que es un coche muy completo. Y justo como lo mencionan mi querido Charlie, es quizá hasta... No necesariamente tiene que ser un vehículo para todos, pero sí puede convertirse en uno que muchos terminen queriendo. Entonces creo que la verdad es un buen acierto con este comercial. Y pues enhorabuena por los amigos de Suzuki y Raúl Jiménez.
7: Sin duda. Tecnología Booster Green con motor Dual Jet que magnifica la aceleración y minimiza las emisiones contaminantes. Muy importante para nuestra ciudad.
6: Sí, que ya los tienen en casi toda su gama y bueno, la verdad es que han funcionado bastante bien. Y ahora vamos a platicar un poquito de una marca premium. Estamos hablando de Lexus. Seguimos en el mundo asiático, en el mundo japonés. Y bueno, Lexus el día de hoy anuncia una alianza muy importante con la Federación Mexicana de Tenis. La verdad es que creo que ya les hacía falta un patrocinio así, asociarse con algo tan grande como es el tenis. Y bueno, la verdad es que un evento muy padre, muy rápido, en el que platicaban que van a estar en todos los torneos que obviamente auspicia esta Federación Mexicana de Tenis, con diferentes actividades para los clientes, obviamente también para los tenistas, y pues van a tener mucha presencia visual con sus vehículos y con los logotipos en cancha y fuera de ella.
9: Sí, y la verdad es que Lexus es una marca que se alía muy bien con lo que es el tenis, un deporte muy elegante en empezando por ahí, y también muy querido en México. Hemos tenido mucha historia desde la Copa Davis, también
6: la grandes Acapulco. Nombres,
9: el Abierto de Acapulco, el Abierto de Guadalajara. Actualmente hay buenos referentes como Rodrigo Pacheco, que todavía está joven, pero ahí ha estado compitiendo ya en el ciclo ATP, también Renata Zarazúa. Y ahora, bueno, creo que este patrocinio va a impulsar muchísimo el talento mexicano en el tenis, y ojalá que cada vez tengamos más exponentes en los grandes torneos en el circuito mundial. Y bueno, también durante este evento pues se incorporaron las versiones Sport de NX. Tengo entendido que ahí combinaron un poco la parte automotriz con lo del patrocinio.
6: Sí, es correcto. Fíjate que presentaron la NX350H, pero la versión F Sport 2026. Esta camioneta es la más vendida aquí en nuestro país desde hace ya algunos meses, pero no tenían esta versión deportiva que ya tienen en diferentes modelos, así que ahora le están sumando. Está arriba de $1,000,000, pero bueno, la verdad es que los vehículos Lexus me encantan y muy confiables en mí.
8: Sin duda alguna, mi querido Charlie, a nosotros como Fórmula Automotriz nos tocó estrenar este vehículo. Nos llevó, si no me recuerdo, con 400 kilómetros. Entonces, la verdad es que es un vehículo muy completo, como lo dices, la versión F Sport, ya es la versión como deportiva, tiene asientos de cubo, el interior la verdad es que es súper elegante, muy silenciosa, es híbrida, tiene un modo que puede estar 100% eléctrico, va regenerando, es un híbrido convencional, va regenerando solo con las llantas, entonces sin duda alguna es un gran vehículo, yo me enamoré de ella, entonces pues creo que lo hace muy bien y pues sí, combinan el lujo y el deporte.
7: Y algo interesante, su página Lexus.mx dice: aviso importante, hemos detectado páginas apócrifas que simulan ventas, promociones y ofertas de nuestros productos. Abusados, chequen que sí sea la página correcta antes de hacer una compra, sí, o algún apartado por ahí, ¿no? Importantísimo. Lexus.mx, es un vehículo realmente muy lujoso, he rentado por ahí en Estados Unidos alguno, y qué bárbaro, qué bonitos vehículos, y allá se ven muchísimos, se vende mucho en los Estados Unidos.
6: Sí, muy buenos productos, y bueno, como parte del acuerdo, Lexus México tendrá presencia en los principales canales institucionales de la FMT y desarrollará activaciones en torneos seleccionados. Ellos nos platicaban que aquí en México hay más de 60 torneos oficiales donde participan miles de jugadores nacionales y extranjeros. Son más de 400 torneos locales. Y aquí la idea y lo que decían los de la Federación Mexicana de Tenis es que buscan que este deporte sea más accesible para todos, principalmente para las infancias, que podamos ser jugadores globales. Bueno, yo no me incluyo porque yo no juego tenis, pero los mexicanos puedan ser jugadores globales, que haya una mejor organización, que lleguen a los rincones del país donde actualmente, obviamente, este deporte no se desarrolla. Entonces, la verdad es que se me hace un patrocinio que sí va a sumar a la sociedad, un patrocinio que fomente el deporte. Y bueno, la verdad es que, como bien lo dice Dani, es un deporte premium, lo considero yo así, sí, claro. Pocas personas tienen acceso a él, y obviamente Lexus pues también es una marca premium. Y bueno, ya para cerrar este tema, esta camioneta ya estará a la venta en próximos días, arriba de $1,000,000, y pues toda la gama que tienen es buena en su
9: portafolio. $1,279,900, la NX350H.
6: Así es. Y bueno, pues si quieren, ahora vamos a platicar un poquito de cómo van las ventas en el mercado mexicano. Acaba de terminar justamente el mes de agosto y ya salieron los resultados, mi querido Jorge. Parece que todo iba viento en popa, pero ahora se metió un poquito el freno.
9: Sí, acumulado de enero a agosto se vendieron más de 1,014,834 unidades. Esto representa un avance del 4.7% con el mismo periodo de 2025. Nissan se mantiene a la cabeza con el 17%, parece que es inamovible la marca japonesa. En el segundo lugar, el grupo General Motors, obviamente encabezados por la marca Chevrolet. En el tercer lugar, Volkswagen, que también reporta como grupo, pero la marca homónima es la que lleva la delantera ahí adentro. Toyota con el 8.3% está en el cuarto lugar. Kia, quinto lugar con 7.2%. Mazda, sexto con 6.9%. Luego, grupo Stellantis, 6.6%. Hyundai, MG se mantiene en la novena posición con el 3.5% y desplaza a Ford a la décima posición con el 3.4%.
10: Oye, ¿y ya saben la noticia, por cierto, de lo que está sucediendo en Europa con Audi o no?
9: Pues acaba de lanzar un vehículo eléctrico.
10: No. A ver. ¿Saben o no saben?
6: No.
10: Bueno, no, a ver, resulta que en China hay una marca que se llama Audi. No tiene los cuatro aros. Es una marca china que pertenece al grupo Volkswagen.
6: Y que es únicamente para el mercado chino.
10: Pero resulta que están importando ya esos vehículos de China a Europa y pagando aranceles, pagando impuestos, pagando todo, pues resulta que salen mucho más baratos que los Audis que están fabricando en Alemania. Salen más baratos que un RS6, salen más baratos que una Q5, salen más baratos todavía aún pagando el 45% de impuestos que se tienen que pagar para que un auto entre importado a Europa, y son autos de los que les llaman, pues aquí en México le diríamos como Sauvignon chocolates, ¿no? Pues
7: piratas, más
10: o menos. Piratas o chocolates.
8: Sí, chocolates, creo también legalizados.
10: Como le quieras llamar, pero resulta que hay un importador de autos allá en Europa que los está llevando.
6: Sí, justamente esta marca, Arturo, se distingue porque Audi, pues la conocemos por los famosos cuatro aros.
10: Los cuatro aros.
6: Y esta otra marca es Audi en mayúsculas, o sea, no vamos a ver los cuatro aros, nada más vamos a ver la marca Audi en mayúsculas. Es una alianza.
10: Es como la marca Jetta, ¿no?
6: Es correcto, sí, es como la marca Jetta que únicamente se vende en China. Esta alianza es una alianza que hicieron con grupo SAIC Motors, y como bien lo dices, no se venden de manera oficial en Europa, pero ya circulan en el continente europeo a través de importaciones paralelas. Es muy interesante. Son empresas externas e independientes, compran los vehículos en el mercado asiático, los traen a Europa, los homologan y los venden de manera particular. Pero
10: resulta que están sorprendidos en Europa porque los ven circulando, los ven rodando, y son vehículos totalmente eléctricos que funcionan perfectamente bien, están extraordinarios, y la gente que los ve en Europa dice, wow, ¿qué pasó?
8: Y además muy similares a los Audi, justamente. Claro. Y esto lo hacen a través de grupo SAIC. Ellos hacen toda esta producción en China y a través de la importadora los llevan a Europa. Entonces, la verdad es que sí están muy sorprendidos. Sí.
9: Y apenas el jueves pasado inauguraron un centro de desarrollo con justamente SAIC, que es su aliado en esa parte del mundo. Esta marca de Audi 4 letras en vez de 4 aros se centrará en tecnologías de vehículos y control de conducción, cabinas inteligentes inmersivas con inteligencia artificial y sistemas avanzados de asistencia al conductor.
10: Bueno, hay que recordar que el grupo Volkswagen, a ver, ve las alianzas que tienen en China. Creo que tiene con SAIC, tiene con FAU, tiene con... no sé si con Geely.
9: Mira, tiene con SAIC Motor desde 1984. Fíjate, de hecho, fue la primera marca que llegó a China.
10: Acuérdate que allá fabricaban el famoso Corsar.
9: Sí, ahorita te doy...
10: Que era precisamente el Passat viejo, ¿no?
9: Después, en 1991 empezaron a trabajar con FAU, que son estos vehículos que llegaron a México hace ya varios años. Y creada junto a Yak Automobili a partir del 2017, existe Volkswagen Anhui, que Anhui es una provincia en China, justamente donde está también...
10: O sea, pero nada más, ¿cuántas alianzias tienen y con cuántas marcas chinas?
6: Son tres, SAIC, FAU y Yak Motors, y también tienen ahí alianza con XPeng en tecnología y con Horizon Robotics.
9: Que hay con XPeng más bien es que tienen un porcentaje, tienen el 5% de esta marca que era de inteligencia artificial y empezó apenas a hacer vehículos.
6: Sí. Ahora, nada más, Arturo, para complementar, sí se venden estos vehículos, como decíamos, de manera no oficial, pero al venderse de manera no oficial, obviamente la marca no te está ofreciendo ningún respaldo, no hay refacciones, no hay servicios, no hay absolutamente nada.
10: Pero pues es que ya están circulando,
6: y
10: ¿no?
6: Audi, o sea...
8: Si alguien puede
6: Audi ya dijo que ellos no tienen nada que ver, ellos ya se desmarcaron de la comercialización de estos modelos en territorio europeo por canales no oficiales. Entonces, la verdad es que es complicado.
8: Pero es que checando la página, Arturo, estos vehículos están desde los 600 mil pesos. Fíjate. O sea, este que sería, por ejemplo, una 5, una 6, el A6 en México que empieza en 1.200.000 pesos. Imagínate. Y no, nada más para llevarlo de China a Europa son 1.500 euros más, 20.000 pesos más o menos.
10: No. O sea, digo, aún llevándolos con impuestos, con ganancia del
8: del
10: importador, con lo, o sea, lo que tú me digas, valen 30-40% menos que un Audi, digamos, de los 4 aros, ¿no?
9: Sí.
10: Eso está tremendo. Sorprendente.
6: Así es. Pero bueno, mi querido Jorge, nos vamos directo con las efemérides.
7: Un día como hoy, 7 de septiembre, pero de 1520, Cuitláhuac asciende al trono azteca. Breve gobierno y temprana muerte, contagiado por la viruela traída a México por soldados españoles. 1533 nace en Londres Isabel I, que fuera reina de Inglaterra de 1558 a 1603. En 1832 nace en Cádiz, España, Emilio Castelar, político y escritor español, que en 1873 será presidente de la Primera República Española. 1849 muere Mariano Paredes de Arrillaga, quien fue presidente de México. 1859 en Londres comienza a funcionar el Big Ben, el reloj de la Torre del Parlamento, todo un símbolo de esta ciudad. 1873 en Brasil, escritor, educador y periodista Francisca Señorinha da Mota Diniz funda el seminario O Sexo Femenino para defender el derecho al sufragio de las mujeres y su acceso a la educación. 1912 nace el ingeniero estadounidense David Packard, cofundador junto con Bill Hewlett de la compañía Hewlett-Packard, HP. En 1915 el general Rodolfo Fierro fusila al general Tomás Urbina cerca del Río de las Nieves, Chihuahua. 1923 en Estados Unidos se crea la Interpol, Organización Internacional de Policía Criminal. 1930 nace el saxofonista y compositor de jazz estadounidense Sonny Rollins. 1935 muere el pintor mexicano Fermín Revueltas, integrante de una familia de artistas, José Revueltas y Silvestre Revueltas, y fue el realizador de los primeros ejemplos de pintura mural. Su obra puede ser apreciada en el antiguo Colegio de San Ildefonso, aquí en el centro de la Ciudad de México. 1955, en Perú se promulga la ley del sufragio femenino que permitirá a las mujeres participen en los comicios presidenciales de 1956. 1977 se firman los tratados Torrijos-Carter, por los que se transfiere progresivamente la soberanía del Canal de Panamá de Estados Unidos al país de Panamá. 1992 muere el escritor mexicano Rafael Solana. 1998 Estados Unidos nace oficialmente el motor de búsqueda Google. En 2000 la científica mexicana Evangelina Villegas y el indio Surinder Basal son galardonados con el Premio Mundial de la Alimentación. En 2015 muere a la edad de 100 años la pionera de la radio en América Latina, Maruja Venegas Salinas, y quien tiene el récord Guinness
10: por ser la locutora.
7: ¿O no? Sí, más longeva del mundo a sus 97 años por sus 80 años trabajando en los micrófonos, imagínate nomás. Y finalmente, 2017, a las 23:49, se registra el sismo más fuerte de México en toda su historia, con una escala de 8.2 grados que sacudió la ciudad y estados del sureste, cobrando la vida de más de 300 personas.
9: Y también un día como hoy de 1993 se presentó oficialmente el Dodge Neon, un automóvil que marcó una época muy importante.
10: Que se vendía muy bien,
9: sí.
10: ¿Eh?
9: Se vendía muy bien, sí. Tenía su pequeño alerón, era redondeado ahí el diseño, era relativamente accesible y la verdad es que fue un exitazo para esta marca americana.
8: En 1912, Blitzen-Benz rompe un récord en Bridgestone Beach. En 1924, Liska Yukova consigue su primer Eliska Yukova consigue su primer victoria en solitario, compitió con un Bugatti. En 1947 Martinsville celebra su primer carrera. En 1954 comienza la producción del Ford Thunderbird. En 1980 Bobby Allison gana en Richmond, en esto en un NASCAR. Y en 1955 Terry Labonte gana la primera carrera de Truck Series en Richmond también.
10: Pues muy bien. Bueno, a ver, mi estimado Daniel, vamos a tener varias promociones, ¿no?
9: Así es, mi querido Arturo. El próximo 1 de octubre, 24 días, es nuestro aniversario. Ya estamos en la cuenta regresiva y como tenemos muchas dinámicas, las vamos a estar repartiendo durante todo el mes.
10: Claro.
9: Mañana empezamos con la marca Chirey, que nos mandó termos, mochilas, coches a escala y muchas cosas, pero ya también recibimos.
10: Sí, en algunos regalos. Va a haber el regalo individual, en algunos vamos a hacer algunos paquetes también, algunos kits para que se lo lleven. Así que no dejen de participar. La verdad es que gracias por ustedes, es esta audiencia tan grande, tan amplia que tenemos aquí en Grupo Fórmula. Y bueno, pues la verdad es que gracias, como siempre, también aquí a nuestros directivos por todo el apoyo que nos han dado. Y gracias también, obviamente, a todo el equipo de colaboradores que ha hecho posible que pues este programa sea el programa número uno de autos a nivel nacional, ¿no?
9: Sí, y bueno, ya mañana estaremos anunciando esto en redes sociales para que se den una vuelta a Fórmula Automotriz FM.
10: Perfecto. Bueno, pues quédese aquí con la información importante que tiene Sofía Enríquez y Ricky Moreno con Piso 6. No se la pierda. Y nos escuchamos el día de mañana en punto de las 9 de la noche aquí en Fórmula Automotriz.

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3: El perro. El perro es considerado, con toda justicia, el mejor amigo del ser humano debido a su lealtad incondicional, empatía profunda y una historia de domesticación que se remonta a decenas de miles de años. Descendientes directos de los lobos, estos maravillosos mamíferos han evolucionado junto a los seres humanos, adaptándose a una infinidad de tareas esenciales que van desde el pastoreo y la protección del hogar hasta el rescate en desastres y terapia emocional. Existe una asombrosa diversidad de razas, cada una con características físicas y temperamentos únicos, pero todas comparten la capacidad innata de comprender las emociones humanas y comunicarse fluidamente a través de sus gestos y ladridos. Poseedores de un sentido del olfato verdaderamente prodigioso, los perros no solo brindan compañía incomparable en el día a día, sino que se convierten en miembros indispensables de la familia.
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15: También es símbolo patrio. Niño confunde arenga y en lugar de gritar ¡Viva la Virgen de Guadalupe!, grita ¡Viva la Rosa de Guadalupe!
16: Ni modo que no se quite. Hombre de 93 años confunde los pedales de su auto y atropella a mujer de 51 en San Pedro, Nuevo León. Fue trasladada al hospital con lesiones en las piernas.
15: Aterrizaje de emergencia. Boeing 737 de la aerolínea Zephyrhan Airlines aterriza de emergencia en Irán por ponchadura en el tren de aterrizaje y fallas en el motor.
16: ¡Ya Ali! ¡Ya Ali! ¡Ya Ali! Destino, China. Pareja de jóvenes cae con su auto a enorme socavón en Tonalá, Jalisco. Los vecinos los ayudaron y están fuera de peligro.
15: Problemas en el paraíso. Dirigente estatal del PT en Guerrero desconoce a Beatriz Mojica como coordinadora de la 4T en ese estado.
17: Tiene que ser así porque, digo, hasta este momento, salvo que ustedes lo sepan, yo no tengo conocimiento que se haya aplicado una encuesta donde hayan preguntado por las propuestas del PT y la propuesta del Verde. Hasta este momento no sé.
18: Salvo, ¿pero el método?
17: Pues tiene que haber una encuesta. Digo, hay un acuerdo nacional. Aparte, la dirección nacional del PT tendrá que hacer una encuesta espejo que no ha realizado y que está en próximos días de poderla hacer. Entonces yo creo que vamos a esperar.
16: Los cohetes son afuera. Suspenden y desalojan línea 1 del metro por humo en la estación Gómez Farías.
15: Pásale sus paraguas, evacúan a 170 personas de unidad del IMSS por inundación en San José del Cabo tras fuertes lluvias.
16: Pero la cerveza está bien. Volcadura de tráiler de cerveza sobre un automóvil en la autopista Zapotlanejo, Jalisco, deja un muerto y tres heridos.
15: Viernes chiquito, puente atirantado. Diputada de Movimiento Ciudadano, Laura Ballesteros, critica ausencia de diputados a la sesión del 15 de septiembre.
19: Hola, buenos días. 15 de septiembre, el pleno vacío. Pues esto es una consecuencia de que se haya decidido, de nuevo, que la sesión de hoy fuera semipresencial. Porque fiestas patrias, ¿verdad? Porque puente es otro.
16: Se cayó el evento. Cancelan celebración del grito de independencia en General Treviño, Nuevo León, tras enfrentamiento entre fuerza civil, donde murieron 7 delincuentes.
15: Joder, tío, estudiantes de la Universidad Autónoma del Estado de Morelos marchan para exigir justicia por el feminicidio de la alumna española Claudia Tacoronte.
20: ¡La lucha estudiantil por América Latina! ¿Y quién es?
16: Se prendió el ambiente. Equipos de emergencia sofocan incendio en bodega recicladora en Santa María, Atahuacán, Iztapalapa.
15: Todo quiere nacionalizar. Gobernador de Baja California Sur, el maestro Víctor Manuel Castro, plantea posibilidad de nacionalizar los bancos en México.
21: Volvieran los bancos a ser nacionales, volvieran como lo estamos haciendo los ferrocarriles a ser nacionales, que ya lo estamos logrando, volviera la aviación como lo estamos impulsando Mexicana Aviación, donde el Estado tiene inversión.
16: ¡Viva México! En un momento, el segundo grito de independencia de la presidenta Claudia Sheinbaum.
15: Al desfile, aunque estemos bien crudelios, y mañana el desfile cívico-militar, que va a estar espectacular, tanto en tierra como en el aire.
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26: A veces buscamos alimentos complicados para ofrecerles algo nutritivo a nuestros hijos. Y tenemos verdaderos tesoros en nuestra propia cocina. El amaranto es uno de ellos. Este alimento ancestral mexicano aporta proteínas, fibra, calcio, hierro y magnesio, nutrientes importantes para el crecimiento y desarrollo de nuestros pequeños. Además, es práctico y fácil de incluir en su alimentación diaria. Puedes ponerlo en su lunch, preparar una alegría, combinarlo con fruta o agregarlo a diferentes recetas. Lo bonito es que, mientras cuidamos su alimentación, también acercamos a nuestros hijos a un ingrediente que forma parte de nuestra historia y de nuestras raíces. Alimentar bien a nuestros pequeños no tiene que ser complicado. Muchas veces lo saludable también puede ser sencillo, rico y muy mexicano.

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4: Se abren las puertas del elevador. Ya está usted en el piso 6 de Grupo Fórmula. Yo soy Ricky Moreno.
5: Yo soy Sofía Enríguez.
4: Y antes de continuar, Sofía, feliz cumpleaños a México. Porque
5: feliz
4: no dicen que es el 20.
5: México ya casi.
4: Que es cuando se. Que dicen que es cuando, ¿sabes? Cuando se firma.
5: Cuando se firma el acta.
4: No, es hoy el cumpleaños de México, es hoy. Hoy le cantamos las mañanitas.
5: Y además
4: hoy le
5: es cumpleaños
4: pastel.
5: De él, don Porfirio Díaz.
4: Exacto, hoy le tiramos cohetes, ¿no? O sea, hoy le hacemos todos y espero que ya estén todos listos para esta gran celebración. Sofía, me da mucho gusto poder estar platicando con la gente y decir, no, yo sí voy a mi alcaldía, yo voy a casa de mi mamá a comer pozole, yo me voy a emborrachar, o sea, yo, Ricky Moreno, me voy a emborrachar en una alberca, como algo muy patriota.
5: Y como le dije temprano a Ciro Gómez Leiva, aquí estamos el 15 de septiembre, un ratito, porque va a empezar la transmisión especial.
4: Sí, vamos a estar solamente un ratito, y además tuvimos la oportunidad de platicar con la alcaldesa de Ecatepec, Azucena Cisneros, donde le preguntamos sobre varias cosas ahí de la demarcación, pero sobre todo le preguntamos cómo libera el grito, Sofía, y a quién había invitado, así que vamos a escuchar la plática que tuvimos hoy con Azucena Cisneros, alcaldesa de Ecatepec.
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4: Seguimos aquí en el piso 6 y me da mucho darle la bienvenida esta noche a la alcaldesa. Usted la conoce bien, ya hemos platicado algunas veces por acá con ella, a la alcaldesa Azucena Cisneros de Ecatepec. Alcaldesa, muy buenas noches, ¿ya lista para hoy?
6: Ya listos, en unas horas estaremos dando el grito, haciendo patria con todos los vecinos de Ecatepec.
4: Oiga, una preguntota para los que andan perdidos y nos están escuchando ahorita y todavía no tienen plan o todavía no se animan. ¿A quién invitó usted al municipio?
6: Vamos a tener a Lina en nuestro municipio, en Explanada. Así que quienes no tengan todavía plan, que se vengan acá a la Explanada Municipal, porque previo a ello habrá grupos guapachosos, tropicales, que pues nos hacen pasar un rato agradable en un ambiente familiar para todos los vecinos y las vecinas de Ecatepec.
4: Qué bueno, qué bueno. Ahora sí, alcaldesa, cuéntenos un poquito cómo vamos. Hemos dado seguimiento muy puntual a tres temas con usted. Primero el de la seguridad, también el del agua y ahora el rescate que traen de los espacios públicos y rehabilitación de los parques. No sé si podamos empezar con eso, dado que hoy es el día que todos salimos en familia.
6: Sí, bueno, es un tema muy importante porque es atender las causas. Se habían convertido muchos de los parques y espacios públicos fueron abandonados por las familias y se convirtieron pues en guaridas de ladrones. Esa es la realidad que imperó. Falta de mantenimiento, de actividades, de muchas cosas. Las familias terminaron metiéndose a su casa y cedieron el espacio público a quienes no debían. Entonces, eso para nosotros ha sido muy importante, el rescate de 500 espacios públicos. Pues no alcanzamos a inaugurarlos todos, pero cada semana inauguro uno que cuentan una historia de la comunidad, ¿no? Entonces, anoche mismo, con el tema de las lluvias, estuve recorriendo para ver que las afectaciones que haya generado esta lluvia torrencial, estar al pendiente de todos los vecinos, y encontré otro espacio que la gente me dice, pues es una guarida de drogadictos y demás. Dije, manos a la obra, nos vamos a apropiar de él, y así es como le hacemos. Vamos encontrando más y más y más, y los convertimos en espacios de luz. Entonces, es una política muy importante de atención a las causas. La seguridad no solamente tiene que ver con policías y ladrones, sino también de construir todos estos territorios de paz a través de actividades, de luz, de que pasen cosas positivas e importantes para las y los jóvenes, los niños, los adolescentes, los adultos mayores.
4: Oiga, a ver, tengo dos preguntas aquí. Para el rescate de espacios públicos, ¿he escuchado sobre un programa Cambia de Cancha?
6: Sí, es muy importante. Cada que recuperamos un espacio, sembramos a un joven que trabaja en Cambio de Cancha, que es un programa que detona actividades con la comunidad de básquetbol, cualquier actividad que los jóvenes quieran de esa comunidad, o uh-huh, culturales y artísticas. Entonces, ya no solamente rescatar el espacio. Si tú no detonas ahí procesos de actividades lúdicas, recreativas y deportivas, se vuelve un espacio otra vez, un no lugar. Entonces, el Cambio de Cancha incluye a 1,000 jóvenes, y entonces cada lugar, hay una intervención con todos los jóvenes de esa comunidad para que cambien de cancha. Si están en las drogas, vénganse para acá. Si están, por supuesto, en la depresión, deporte te saca de la depresión, el ocio, sí, y demás. Por eso el programa es tan exitoso, se llama Cambia de Cancha. Lo más importante siempre del rescate e inauguración de un espacio público que rescatamos es, aquí está ya la chava, el chico, que van a estar trabajando con la comunidad, el Cambia de Cancha.
4: Oiga, muy importante eso, sobre todo ahora que estamos viendo cifras pues escalofriantes, ¿no? Como usted decía, sobre temas de depresión, sobre el suicidio en los jóvenes, importante este tema de Cambio de Cancha. El otro tema que quería tocar con usted es, mencionó ahorita que ayer salió en las noches, dado las lluvias que han sido constantes, no ha dejado de llover desde mayo, alcaldesa, sobre todo también allá en Ecatepec, el operativo Tormenta. Cuéntenos, ¿eso es parte de este operativo, estos rondines que usted da?
6: Sí, bueno, es un programa que nosotros iniciamos desde el primer fin de semana que llegamos a la administración. Nos ha permitido tener un impacto mucho menor que en administraciones pasadas. Hemos recopilado 300,000 toneladas de basura, limpiado barrancas, y aún así es evidente que pues estos climas tan extremos como las propias lluvias, que son torrenciales como la de ayer, pues baja el agua de la sierra con mucha ferocidad, y eso pues nos implica que tengamos algunas afectaciones. Afortunadamente ninguna de gravedad, ni pérdidas que lamentar, ni mucho menos. Y bueno, pues yo siempre estoy personalmente al pendiente en la vía Morelos, que es una zona que, una vialidad que nos afecta, y la avenida central, en una hora bajo el agua, porque pues sí, desplegamos. El operativo Tormenta está ya muy ya está muy operado, entonces implementado, está muy consolidado. Entonces, bueno, ya qué hacer para que bajemos el agua en una hora. Entonces yo comuniqué a los vecinos que ya podían, que ya toda la vía Morelos, que fue la que tuvimos afectación, ya estaba liberada. La zona de la clínica 76, que también hubo afectaciones, 3 coches que pudieron, pues se les metió el agua a sus coches, llevamos grúas gratuitas para que pudieran trasladarlos a donde los vecinos nos dijeran. Me subí a la parte alta para poder el lodo que baja ya poca basura, ya no es tanta como la que bajaba, pero nos subimos a la sierra para poder ver a los vecinos que se afectan. Hay un despliegue de más de 1,300 personas solamente de seguridad pública, y eso nos permite actuar con mucha celeridad, pero también el tema preventivo ha ayudado para que el impacto sea, reitero, mucho menor.
4: Alcaldesa, vámonos al otro tema del agua, pero el agua potable, le hemos dado seguimiento, usted nos ha recordado cómo usted ha abierto, simplemente con abrir ciertos accesos de agua, ciertas llaves de agua, ha garantizado el agua. ¿Qué actualización nos da eso? Porque lo importante de las lluvias, pues es que también aprovechemos y recolectemos el agua y que el municipio tenga agua potable.
6: Sí, bueno, eso es fundamental. Hay una gran cultura del agua en Ecatepec, pues resultado de tantos y tantos años que se ha padecido de este vital líquido del derecho humano que tienen todos los seres humanos. En Ecatepec, pues lo hemos venido haciendo una realidad gracias a la ayuda de la Presidenta de la República. Siempre lo reitero, porque si nuestra Presidenta de la República, la doctora Claudia Sheinbaum, y también la gobernadora, la maestra Delfina Gómez Álvarez, pues hubiera sido muy, muy difícil poder cumplir con esta este derecho a los vecinos. El agua, hemos logrado el 80%, estamos ya muy, muy cerca, el año que entra estaremos al 100%. Siempre habrá algo que nos pueda estar faltando, y pues además luego salen los pozos de operación, pero uh-huh. estamos ya muy avanzados. Vamos a estarle entrando también a muchísimos más drenajes, porque lo que tenemos también es una problemática de que hay agua por la red, pero dada todo este abandono de los drenajes, muchos colapsados, pues se llegan a mezclar también ya el agua potable con los drenajes que están reventados, y bueno, pues ahí tenemos que meterle mucha celeridad para terminar de garantizar el agua por la red y el agua de calidad.
4: Muy bien, alcaldesa. Bueno, pues nos cae el corte, pero yo le agradezco mucho que hoy, en específico hoy, se haya tomado el tiempo, y pues le deseo mucha suerte hoy. Última invitación para todos los de Ecatepec y todos los que no son de Ecatepec, pero que se quieren dar la vuelta hoy.
6: Échenle, allá los esperamos en la explanada municipal de Ecatepec, en San Cristóbal Centro, Lila Downs como estelar, y mucha pachanga, guaracha, por reventón, y bueno, pues fiesta familiar con todo lo que son las medidas de seguridad plenas en un ambiente familiar. Muchas gracias.
4: No, gracias a usted, alcaldesa. Ahí está con ustedes, estuvo la alcaldesa, la presidenta de Ecatepec, Azucena Cisneros. Nosotros vamos a un corte comercial y regresamos aquí en el piso 6 de Grupo Fórmula.

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6: El fuerte amor entre hermanos. El 9 de septiembre, Noruega despidió a su rey, Harald V, y su hermana mayor Astrid, de 94 años, estuvo ahí sin saber que sería su última aparición pública. Dos días después, el 11 de septiembre, la princesa Astrid de Noruega decidió acompañar a su hermano en la eternidad. La familia real dio a conocer con gran tristeza la muerte de la querida tía Astrid, una mujer que a los 22 años, tras la muerte de su madre, la princesa heredera Marta, en 1954, tuvo que asumir el papel de primera dama de Noruega, acompañando a su abuelo Haakon VII y luego a su padre, Olav V, hasta 1968. Astrid fue mano derecha de dos reyes y un apoyo de por vida para su hermano Harald. Estuvo acompañada de su inseparable perrita chihuahua, Vilma.
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15: Ya estamos de regreso en el piso 6, Sofía. Después de la plática con la alcaldesa.
16: Qué mal que no le preguntaste de el Tinaco. Ese tinaco que se robaron ayer, que lo llevaban rodando, pero bueno, está bien.
15: No,
16: está
15: bien,
16: Sofía, perdón.
15: No, eso se queda simplemente ahí en redes sociales. Oye, ¿qué vas a hacer tú hoy, Sofía?
16: Pues voy a ir a cenar. Yo la verdad es que antes no tenía tanto la costumbre, pero desde que vivo en esta ciudad, tengo muchísimos amigos, mis amigos de la universidad, una gran amiga de la universidad que su familia siempre organiza noches mexicanas, entonces siempre me invita. Seguramente pambazo, pozole, no mucho porque yo sí tengo que trabajar mañana tempranito. Yo no tengo puente.
15: No hay manera, no trabajaste hoy.
16: ¿Qué hiciste? Claro que sí trabajé.
15: ¿Qué hiciste? ¿Viniste? Siempre vengo, eso no significa
16: punto
15: trabajar.
16: Punto número uno, estuve anunciando que íbamos a estar aquí en la noche. Después estuve dando la agenda de la presidenta de este fin de semana, que va a estar en tu estado. Me parece que el sábado va a Chihuahua, el domingo va a estar en Culiacán. Interesante cómo le va a ir el domingo en Culiacán. También estuve platicando de la alcaldesa de Tecámac, que no la atacaron, atacaron a alguien de su equipo, y todos fuera de peligro. Tomazos, ¿eh? Y estuve platicando del ascenso y el descenso. Yo trabajé muchísimo hoy y mañana, pues a ver qué me invento.
15: Pues mañana yo creo que todos los detalles, ¿no? Sobre el concierto de Intocable, Sofía, ¿Qué más?
16: Claro.
15: Pues ya, ¿no?
16: Oye, y pues los números que dé la Secretaría de Seguridad sobre aquellos que hayan caído en el Torito, ayer por estar
15: platicando,
16: ya no dimos el menú. Ya no dimos el menú. A ver, si alguien está manejando.
15: Bien pensativo de eso, ¿eh?
16: Si alguien está manejando irresponsablemente en estos momentos, manejando bajo los influjos del alcohol.
15: ¿Sabes qué?
16: Bajo el alcohol y dice, me va
15: a manejar borracho, ¿eh? A mí se me quitó. A mí es algo que vas aprendiendo con la edad, se me hace, o con... Bueno, también la facilidad de las plataformas de transporte, ¿no?
16: Sí,
15: también
16: claro,
15: eso
16: no,
15: ya es necedad.
16: Yo tengo, por ejemplo, un amigo que él aprendió a la mala. Bueno, a la mala no tan mala. Aprendió a la mala en el Torito. Porque la verdad es que cuando manejas borracho...
15: Yo sí choqué borracho...
16: Lo menos malo que te puede pasar es ir al Torito, porque justo te puedes chocar... Sí. Yo hacerte choqué. Daño a ti, hacerle algo, daño a alguien más y, híjole, no.
15: Sí, yo choqué borracho 2 o 3 veces, la verdad es que sí. Pero en mi defensa, fíjate, y es que antes no había. Antes conseguir en provincia un taxi un 15 de septiembre está imposible. Imposible.
16: Y,
15: antes.
16: Sí.
15: Bueno, también la facilidad de las plataformas de transporte, ¿no?
16: Sí,
15: también
16: claro,
15: eso
16: no,
15: ya es necedad. Porque antes...
16: Yo tengo, pues, por ejemplo, un amigo... Ajá. Que él aprendió a la mala. Bueno, a la mala no tan mala. Aprendió a la mala en el Torito. Porque la verdad es que cuando manejas borracho...
15: Yo sí choqué borracho...
16: Lo menos malo que te puede pasar es ir al Torito, porque justo te puedes chocar, hacerte daño a ti, hacerle algo... daño.

0: Imposible. Imposible. Antes de las plataformas, ya está más fácil, la verdad.
1: Yo
0: ya
1: y por súmale el tema de la seguridad.
0: Es mi verdadera razón por la que ya no manejo borracho, porque ya hay cómo moverte. Antes era un poco más complejo, pero bueno, no me estoy
1: justificando. Y con más razón, ¿eh? No. Y con más razón, para todos aquellos que siguen manejando borrachos, ya tienen cada vez menos pretextos. Pero si algún irresponsable nos está escuchando en este momento, va borracho, porque más ni siquiera tienes que estar ahogado para terminar en el alcoholímetro, ¿no? O sea, para que pases los niveles, verdad, y termines en el torito. Pero
0: con
1: bueno,
0: una cerveza,
1: si
0: sí
1: caen.
0: O sea, ahorita sí.
1: Es que depende, según yo, depende un poco de tu cuerpo. Según yo, depende un poco de tu cuerpo, cómo reacciona. Han hecho como muchos experimentos. Una me parece que no, pero apenas si te la acabas de tomar, a lo mejor sí. Pero bueno, rápidamente, si caen hoy en la noche en el torito, van a cenar tostada de tinga, de pata y de papa con chorizo, con un agua de sabor y postre del día. Y si ya les dan las 24, 48 horas en el torito y se quedan para mañana, en la mañana
0: van a decirle pasar por arriba.
1: Oye, van a desayunar café, nopales con mortadela en salsa verde para la cruda y unos frijolitos. Y a la hora de la comida, hamburguesa, frijoles, fruta, agua de sabor. Eso es lo que les van a estar. Ahí van a cenar.
0: Sofía, ¿la tienes que pagar?
1: Según yo, no.
0: No, yo según yo sí.
1: Bueno, según yo no, y lo que me, pero lo que me han dicho es que suena muy rico en el papel, pero no es
0: la sí.
1: Entonces
0: sí,
1: tampoco
0: sí,
1: que te emociones y digas, ay, me voy a ahorrar la cena y me voy a ir al torito, tampoco, ¿eh?
0: Sí, no es casa de Toño, o sea, sí, no.
1: Sí, no, justo, no, tampoco.
0: No la sirven con condimentos y la sirven bien preparada, pero bueno, o sea, está la información.
1: Es que no estén manejando.
0: Oye, y pendiente mañana, ¿sabemos a qué hora se empieza el informe?
1: El desfile a las 10 de la mañana. Desfile. A las 10 de la mañana empieza la transmisión en los canales de YouTube. Recordar que el aeropuerto no funciona. Se suspenden los vuelos cuando están pasando los aviones, por seguridad y por razones obvias, ¿no? La verdad.
0: Sí.
1: Y pendientes, pues, de las transmisiones aquí en Grupo Fórmula.
0: Sí, sí, oye, vi a Maru Rojas ahorita muy, muy, muy mexicana.
1: Maru Rojas es especialista en Cámara de Diputados, pero es especialista en Fuerzas Armadas. ¿Tú sabes de dónde viene el término aviador? ¿De los que no cobran? Digo, ¿de los que cobran sin trabajar?
0: No.
1: Yo lo aprendí gracias a Maru Rojas. Y es que el batallón, ¿cuál es? El 501, el 201, el que fue a la guerra, a la Segunda Guerra Mundial, cuando regresaron, 201. No tenían forma, el 201 no tenían cómo darles pensión. Entonces les crearon como una partida especial en la Cámara de Diputados para que ellos tuvieran una pensión al grupo de aviadores que fueron a ese batallón, y ahí les crearon pues su plaza de aviadores. Y así surge el término de aviador. Eso lo aprendí hace un montón de años con Maru Rojas, que te digo, es especialista en Fuerzas Armadas y le gusta un montón.
0: Oye, Sofía, pues ya tenemos que despedir la transmisión porque se van a quedar con el buen Juan Pablo Pérez Díaz para ver toda la cobertura sobre el grito. ¿Qué número de grito es? Como 200 y algo. Bueno, ahorita nos va a decir Juan Pablo 206, Pérez Díaz, mientras nosotros lo dejamos. Pues cuídense 206, mucho.
1: Estamos en el 26.
0: Ah, pues ahí está. Ah, pues sí, mira, ahí está. Sofía, cuídense mucho, si toman no manejen. ¿Y mañana cuándo, dónde y cómo?
1: Mañana aquí en el piso 6 a las 10 de la noche y se queda con el grito de independencia, ¿cómo no?
0: Juan Pablo Pérez Díaz y nosotros decimos adiós.
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3: Son las 10 de la noche con 30 minutos, tiempo del centro de la República. Les saluda Juan Pablo Pérez Díaz. Estamos enlazados en estos momentos a través de todas, pero de todas las frecuencias de Grupo Fórmula en México y en Estados Unidos. Gracias a quienes nos siguen desde las 10 de la noche en Telefórmula y en todas las plataformas. En cuestión de minutos, la presidenta Claudia Sheinbaum saldrá al balcón de Palacio Nacional justo a dar el grito de independencia a 216 años del inicio de esta historia que cambió el rumbo del

0: país. Vamos con Enrique Hernández, quien se encuentra ahí en el Zócalo capitalino. Enrique, buena noche, ¿cómo va todo?
1: ¿Qué tal, Juan Pablo? ¿Qué tal? Muy buenas noches, te saludo con gusto. Me encuentro en la calle de Pino Suárez, justamente muy cerca de lo que es ya la explanada del Zócalo capitalino, donde, bueno, a decir del grupo musical Firme, ya es la hora de las románticas, y bueno, y por ello, pues continúa llegando mucha gente a este punto de la Ciudad de México. Quiero comentarte que hemos platicado también con autoridades de la Ciudad de México, quienes reportan hasta el momento una fiesta, una verbena bastante tranquila, y es lo que hemos visto, porque afortunadamente hemos visto no solamente familias que van llegando, grupos de amigos, sino también muchos extranjeros que no han podido resistir el poder comerse un chicharrón, una botana, un tepache, una michelada, y con ello obviamente ser parte también de estos festejos, de este grito de independencia. Y hay que destacar que afortunadamente todo hasta el momento trasciende en calma, debido a que también se ha llevado un operativo para que por lo menos 600 funcionarios de la Secretaría de Gobierno de la capital, Juan Pablo Auditorio, bueno, pues se mantengan en las calles aledañas y no obstruyan lo que son los accesos principales al Zócalo capitalino, como ya lo hemos visto a través de los diversos reportes de mis compañeros, tanto en Madero, 20 de noviembre, Pino Suárez, así como 5 de mayo. Todo pues transcurre afortunadamente en calma, sigue llegando más gente y afortunadamente todo está en la tranquilidad, como ya lo mencionábamos también. Pues seguimos aquí al pendiente de este desarrollo, como lo vemos aquí con las imágenes de mi compañero Luis Fernando Ramos, que continúan llegando las personas, y insistir en que hasta el momento todo está en calma y con mucho ánimo de seguir la fiesta más allá de la medianoche por parte de los capitalinos y de quienes nos visitan en esta ocasión aquí en el Zócalo, Juan Pablo.
0: Bien, todos los caminos siguen conduciendo al Zócalo capitalino, aun y cuando la participación de Intocable comenzó ya hace un ratito, y estamos a escasos, ¿qué será?, 16, 17 minutos de que inicie el protocolo solemne ahí en Palacio Nacional, que la presidenta salga pues al balcón a dar el grito de independencia a 216 años del inicio de esta lucha. Y ya sabe usted, como cada año, los festejos patrios son más caros que la anterior. La noche mexicana cada vez cuesta más.
2: Este año las fiestas patrias arrojarán una derrama económica superior a los 39.600 millones de pesos a nivel nacional. Sin embargo, el presidente de la Alianza Nacional de Pequeños Comerciantes, Cuauhtémoc Rivera, destacó que este año celebrar la independencia costará a los mexicanos 16% más caro.
3: Una noche mexicana en casa para 10 personas costará hasta 8.100 pesos, 16% más que el año pasado. Ir al Zócalo con la familia, comer un elote, unos taquitos, un antojo, un buñuelo, lo que sea, el transporte y eso, 6.700 pesos, 15% más.
2: El presidente de la Concanaco, Servitur Octavio de la Torre, prevé que los festejos favorecerán a más de 4 millones de unidades económicas en todo el país. Resaltó que entre los principales giros beneficiados se encuentran supermercados, mercados públicos, tiendas de autoservicio, al igual que de conveniencia, restaurantes, bares, establecimientos de entretenimiento y espectáculos, hoteles, transporte local, grupos musicales y mariachis, así como negocios dedicados a la venta de alimentos y bebidas alcohólicas, tiendas de abarrotes, vinaterías, papelerías, negocios que venden trajes tradicionales, al igual que banderas y artículos conmemorativos. Las familias gastarán entre 1.265 y 2.350 pesos para disfrutar uno de sus platillos favoritos, pozole, tostadas y pambazos. Cabe destacar que la celebración se extenderá a los destinos turísticos del país, tanto de sol y playa como pueblos mágicos, así como un lugar emblemáticos para festejar como Dolores Hidalgo, cuna de la independencia, y Guanajuato. En el Zócalo de la Ciudad de México se proyecta una ocupación hotelera superior al 85%, impulsada por los visitantes que acuden a presenciar el tradicional grito de independencia. La Profeco puso en marcha el operativo de verificación y vigilancia Fiestas Patrias 2026, esto con el fin de proteger los derechos de los consumidores y evitar abusos durante los festejos. Para Grupo Fórmula, Jenny Valencia.
0: Gracias, Jenny Valencia. Son las 10:35 de la noche. El Zócalo ya está repleto. Ahí tiene usted a quien nos sigue en Telefórmula, en las plataformas, la plaza, la plancha de la Plaza de la Constitución a tope, como cada año. Hoy Grupo Intocable fue quien amenizó el grito de independencia y seguirá tocando luego de la participación de la presidenta Sheinbaum. Israel Aldave, ¿cómo van las cosas allá en el Zócalo de la Ciudad de México? Israel Aldave está en un extraordinario lugar, con una extraordinaria toma. ¿Dónde te encuentras, Israel?
4: Hola, ¿qué tal, Juan Pablo? Gracias, muy buenas noches. Nos encontramos justamente aquí en el templete que fue dispuesto para los medios de comunicación para dar cobertura a este segundo grito de independencia de la presidenta de México, Claudia Sheinbaum Pardo. Observamos en las imágenes de nuestro compañero Jorge Aguilar, justamente cómo se encuentra el Zócalo, como dice la canción, Juan Pablo, lleno de bote en bote. No cabe un solo alfiler allá, Juan Pablo, en esta plancha del Zócalo capitalino. Personas que desde temprana hora, Juan Pablo, vale la pena señalar, aunque los accesos a este Zócalo se abrieron a partir de las 2 de la tarde, Juan Pablo. Antes ya había mucha gente esperando justamente en las calles de Madero, de 5 de Mayo, de Pino Suárez, para poder llegar a esta plancha de la Constitución y escuchar y ver, por supuesto, a la presidenta de la República, Claudia Sheinbaum, que se tiene previsto, Juan Pablo, en punto de las 10 de la noche con 50 minutos, salga a este balcón principal de Palacio Nacional para justamente encabezar esta conmemoración por el 216 aniversario del inicio de la gesta de independencia. Señalar, Juan Pablo, que la propia presidenta Sheinbaum Pardo ya lo había señalado con anterioridad, que en esta arenga de este día pues iba a mencionar a otras heroínas y héroes que comúnmente no son mencionadas en estos festejos patrios. La presidenta de la República también, por supuesto, Juan Pablo, se espera que en estas arengas haga referencia a la defensa de la soberanía nacional, porque por supuesto va a estar presente en este día de la independencia la situación, la relación que se vive con los Estados Unidos y cualquier tipo de injerencia que la misma presidenta Sheinbaum Pardo ha advertido quiere llevar a cabo la Unión Americana en nuestro país, principalmente en las elecciones del próximo año. Así se encuentra ya el ambiente aquí festivo, por supuesto, Juan Pablo, en este primer cuadro de la Ciudad de México, en donde pues mucha gente desde temprana hora, ya lo señalábamos, llegó acompañada de su familia. Vemos personas de la adultos mayores, por supuesto, niños que acompañan a sus padres para festejar este inicio de la independencia. Es por el momento, Juan Pablo, el reporte que te tengo aquí. Tú muy bien lo señalabas, Juan Pablo, desde un lugar privilegiado aquí en este Zócalo de la Ciudad de México.
0: Gracias, gracias, Israel Aldave, que sea una gran cobertura. Buena noche.
4: A tus órdenes, como siempre, buenas noches.
0: Gracias, Israel Aldave, desde el Zócalo capitalino. En cuestión de 11 minutos veremos salir a la presidenta Claudia Sheinbaum desde el interior de los salones de Palacio Nacional rumbo al balcón central para escuchar los repiques de la campana de Dolores y con los repiques las arengas en el marco del 216 aniversario de la independencia de nuestro país. Y como ocurre siempre, insisto, con un Zócalo capitalino más allá de temas políticos, de lo que ocurra en el país, el Zócalo capitalino siempre lleno, repleto, ante la fiesta patria y claro, ante la presentación en esta ocasión, en esta edición 2026 de Grupo Intocable. Vamos a la pausa y regresamos con el grito desde el Zócalo capitalino.
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6: Quesadillas fritas. Masa de maíz doblada y rellena de flor de calabaza, huitlacoche, rajas con crema o queso Oaxaca. Frita en abundante aceite caliente. Un antojito crujiente por fuera y suave por dentro que deleita a todos.
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8: Las liebres nacen con pelaje completo y ojos abiertos, a diferencia de los conejos que nacen ciegos y totalmente desprotegidos.
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6: El desierto del Sahara era una región verde cubierta de lagos y praderas hace apenas unos 6.000 años atrás.
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10: Los sentimientos de la nación. En 1813, José María Morelos y Pavón propuso formalmente en Los Sentimientos de la Nación que el 16 de septiembre se declarara como Día Festivo Nacional para honrar el inicio de la gesta libertaria y recordar a sus héroes.
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6: La vestimenta de Hidalgo. Contrario a la imagen popular de Miguel Hidalgo levantando un estandarte en la madrugada, los historiadores señalan que el cura no vestía sus hábitos religiosos, sino ropa civil cómoda al convocar al pueblo a tomar las armas.
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11: La Secretaría de la Defensa Nacional informó que representantes de las Fuerzas Armadas Mexicanas y del Comando Norte de Estados Unidos se reunieron del 23 al 26 de agosto para coordinar trabajos de seguridad fronteriza entre ambos países. Pemex informó que complementó los trabajos de reparación de la sección dañada del ducto submarino en el campo Ekbalam, ubicado en el Golfo de México al norte de Ciudad del Carmen, Campeche. Detalló que no identificó riesgo de arribo de hidrocarburo a las costas. El Sistema de Transporte Colectivo Metro y la Secretaría de Seguridad Ciudadana informaron que del 1 al 14 de septiembre han asegurado a través del operativo Cero Pirotecnia 439 kilogramos de artículos elaborados con pólvora en distintas estaciones de la red. Informó Itzel Vanegas. 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
1: 10:48 de la noche, soy Juan Pablo Pérez Díaz, seguimos en vivo desde el Zócalo de la Ciudad de México. Ulises Soriano, ¿qué pasó con los que apenas van? Porque todavía sigue llegando gente, Ulises.
2: Efectivamente, Juan Pablo, muy buenas noches. Te saludo desde Simón Bolívar y Francisco I. Madero, donde la gente continúa arribando. A pesar de faltar muy pocos minutos para que la presidenta Claudia Sheinbaum salga al balcón presidencial de este Palacio Nacional, pues aún la gente se da cita y continúa arribando. Por supuesto, en sus corazones y en este ambiente tan impresionante que se dan cita en esta calle de Francisco I. Madero, donde sin duda alguna hoy esto se ha convertido en una completa verbena. Hay banderillas, comida exquisita, los antojitos mexicanos que no podían faltar, como los elotes, y por supuesto hay banderas, sombreros, incluso bigotes para aquellos que no tienen y hoy quieren ponerse muy revolucionarios también, Juan Pablo. Y déjame decirte que por este inicio de la gesta heroica de la independencia, pues ya Intocable ha pues culminado su presentación en este Zócalo capitalino, sobre todo para dar paso a este ceremonial donde elementos de la Defensa Nacional harán lo propio y tocarán las marchas correspondientes para poder darle paso a esta ceremonia del grito de la independencia. Mientras tanto, la gente continúa feliz y contenta entrando por el metro y toda esta calle de Francisco I. Madero, ¿sí?, desde el eje central, que se ha convertido en uno de los puntos más vibrantes de esta fiesta mexicana y donde incluso durante algunos minutos pudimos disfrutar de la música de banda y por supuesto la espuma y la fiesta, y sobre todo las playeras de la selección mexicana han desfilado por esta zona, y que sin duda alguna hoy es parte del colorido de nuestro país y por supuesto de esta fiesta que sin duda alguna hoy es pues bastante importante debido a esta celebración 216 por el inicio de la independencia. Mientras tanto, Juan Pablo, tú puedes ver en estas imágenes de Aldo Reyes que hay pues mucha fiesta, Juan Pablo.
1: Y ya te tocó baño de espuma, Ulises Soriano. Gracias, Ulises, échate por ahí un esquite con salsa de la que pica. Gracias.
2: Buenas noches.
1: Gracias, Ulises Soriano. Óscar Zúñiga, estamos contigo también muy cerca del Zócalo capitalino, Óscar.
3: ¡Panchos! Gracias, Juan Pablo. ¿Qué tal? Muy buenas noches. Nos encontramos precisamente en la calle de Madero, esquina con Isabela Católica. Esto precisamente porque el Zócalo capitalino está completamente lleno. Inclusive, cuando hay grandes concentraciones de personas, pues la señal no se tiene tanta señal para que pueda salir precisamente la transmisión. Cabe señalar, Juan Pablo, que una gran cantidad de personas pues siguen llegando al Zócalo capitalino. Lo vemos a través de las imágenes de mis compañeros Ricardo Rodríguez y Alberto Tlahuis. Estamos viendo que una gran cantidad de personas pues van con rumbo al Zócalo de la Ciudad de México. Cabe señalar, Juan Pablo, que el Zócalo de la Ciudad de México y las calles aledañas se han vestido de verde, blanco y rojo, y desde luego las luces LED que también se tienen en varios edificios públicos, sobre todo los que se encuentran en la plancha del Zócalo capitalino. Pero cabe señalar, Juan Pablo, también que esta calle de Madero se ha convertido en un gran tianguis. Muchas personas, los ambulantes se encuentran haciendo precisamente su agosto en pleno septiembre, y pues muchas personas están ahí saludando y están viendo cómo llegar precisamente a la plancha del Zócalo capitalino, luego de que el grupo Intocable comenzara a tocar por ahí antes de las 10 de la noche. A unos minutos de que la presidenta Claudia Sheinbaum pues dé el grito de independencia, pues una gran cantidad de personas todavía sigue llegando al Zócalo de la Ciudad de México. Pues Juan Pablo, ahí está la información, ahí está el color que precisamente que se viene dando en esta zona de la Ciudad de México. Y sobre todo, Juan Pablo, bueno, pues aquí hay una gran cantidad de vendimias, se puede encontrar desde esquites, se puede encontrar pues otro tipo de comidas típicas precisamente de estas épocas, y desde luego también pues sombreros tejanos con motivo precisamente del grupo tejano que se encuentra tocando en estos momentos en el Zócalo de la Ciudad de México. Pues Juan Pablo, ahí está la fiesta popular que se está viviendo en estos momentos aquí en el Zócalo capitalino y en el primer cuadro de la Ciudad de México, Juan Pablo.
1: Gracias, gracias Óscar Zúñiga. Sigue la gente llegando a pesar de que ya estamos al ras de que inicie este protocolo, Óscar. Pareciera que todavía hay esperanza de llegar al Zócalo, aunque todas las calles están repletas, las calles aledañas.
3: Exactamente, Juan Pablo, todas las calles aledañas están completamente llenas de personas, inclusive, bueno, pues las personas están pues tratando de llegar al Zócalo, el Zócalo se encuentra ya completamente lleno, inclusive, Juan Pablo, bueno, pues a la tarde las policías estaban teniendo un retén precisamente en cada una de las calles que de esta calle de Madero. Sin embargo, bueno, pues en estos momentos, Juan Pablo, los retenes ya no existen y las personas pueden circular pues libremente por esta calle, Juan Pablo.
1: Gracias, Óscar Zúñiga, buena noche.
3: Gracias, Juan Pablo, muy buenas noches.
1: Óscar Zúñiga, desde el perímetro pues del Zócalo capitalino. Son las 10 de la noche con 55 minutos, tiempo del centro de la República. En escasos minutos saldrá la presidenta Claudia Sheinbaum desde el despacho presidencial para cruzar por los salones históricos, para caminar pues a través de los majestuosos pasillos y salones de Palacio Nacional en la Ciudad de México, para posteriormente llegar al salón de recepciones e iniciar el protocolo junto con la escolta exclusivamente femenil del heroico colegio militar. Y justo tras la ceremonia, junto con la escolta, vendrán las arengas, vendrá el grito de la independencia, que ya lo decía Israel Aldave, la presidenta Sheinbaum adelantó la semana pasada que la ceremonia del grito de independencia en este martes 15 de septiembre habrá una sorpresa, y se refería ella a la mención de nuevos héroes y heroínas de la patria. Veremos a quién menciona con particularidad la presidenta Sheinbaum. Dijo en esta misma conferencia que es importante reconocer la historia, reconocer a los héroes, a las heroínas que nos dieron patria, y veremos quiénes se unen a las arengas presidenciales en esta, la segunda oportunidad de la presidenta Sheinbaum de salir al Zócalo capitalino y tocar, repicar la campana de Dolores. Sale en estos momentos.

disciplina, por su porte militar. Recorre la escolta femenina del heroico Colegio Militar en estos momentos los salones contiguos al salón de recepciones de Palacio Nacional, evidentemente con la bandera al frente.

Y tras la presentación de la bandera nacional, ahí que se asoma, que se alcanza a asomar seguramente por el balcón de Palacio Nacional, sale en estos momentos la presidenta Sheinbaum del despacho presidencial, acompañado de su esposo Jesús María Tarriba, y recorren, en estos momentos comienza el recorrido por los salones de Palacio Nacional, camina a través de estos majestuosos pasillos y salones de Palacio, hace una pequeña pausa la presidenta Sheinbaum mientras escucha el sonar de las trompetas.

Y avanza la presidenta Sheinbaum rumbo al balcón central de Palacio Nacional tras permanecer unos minutos en uno de los salones. Insisto, avanza de la mano de su esposo Jesús María Tarriba para encontrarse en estos momentos con la escolta femenil del heroico colegio para iniciar pues con este protocolo solemne a 216 años del inicio de la independencia de México.

Repica la campana de Dolores y la presidenta Claudia Sheinbaum ondea la bandera mexicana luego de aproximadamente 20 arengas, 20 vivas que incluyen, si no me falla el dato, un par de novedades tal y como la presidenta lo anunciaba, Gertrudis Bocanegra y Antonia Nava. Suena el himno nacional mexicano.

Tras el himno nacional mexicano, se retira en estos momentos la escolta del heroico colegio militar. La presidenta entregará y entrega en estos momentos la bandera para la retirada de la escolta. Le decía, fueron aproximadamente 20 vivas, 20 arengas que incluyen a las heroínas de la independencia de México, Gertrudis Bocanegra, originaria de Pátzcuaro, quien organizó una red de comunicación y apoyo a los insurgentes. Y también Antonia Nava, originaria de Tixla, Guerrero, que acompañó a las tropas insurgentes, organizó provisiones, atendió a los combatientes, la conocían como la generala. Insisto, creo, si no me falla el dato, estas son las dos novedades en las 20 vivas, en las 20 arengas de la presidenta Sheinbaum, Gertrudis Bocanegra y Antonia Nava. Y, por supuesto, mencionó de nuevo la presidenta a Josefa Ortiz, no como Josefa Ortiz de Domínguez, sino como Josefa Ortiz Téllez Girón. Y sale al balcón de Palacio la presidenta Sheinbaum y saluda junto a su esposo Jesús María Tarriba. Y comienza, pues, la ya tradicional pirotecnia ahí en la plancha de la Plaza de la Constitución. Una chulada es la imagen aérea en la Ciudad de México. Vea nada más el zócalo capitalino pintado de verde, blanco y rojo. La pirotecnia que cubre en estos momentos el cielo del centro histórico de la Ciudad de México. Y por supuesto, esta escena seguramente se ve desde varios puntos de la capital mexicana. Y además, una serie de láseres, de luces LED que interactúan en este momento en el Zócalo capitalino ante la presencia de miles de personas que llegaron hoy a la cita. La presidenta Sheinbaum conversa con Jesús María Tarriba, su esposo, mientras observan esta extraordinaria fiesta de pirotecnia que hoy se incluyen estas luces láser también extraordinarias en tono verde, en azul, en rojo. Y le dejo un poco, con un poco de este espectáculo.

0: Increíble cómo se ilumina la plancha del Zócalo capitalino. Insisto, yo no había visto estas luces LED en ceremonias anteriores que lucen espectacularmente bien y sobre todo cuando se combinan con la pirotecnia. Y mientras vemos y escuchamos la fiesta pirotécnica, vamos a tierra con Ulises Soriano. ¿Cómo se vive en estos momentos, Ulises, ahí en el Centro Histórico de la Ciudad de México?
1: Juan Pablo, te vuelvo a saludar y te comento que en estos momentos pues somos testigos de estos fuegos pirotécnicos que sin duda alguna han engalanado esta noche después de que la presidenta Claudia Sheinbaum diera sus vítores, sus vivas en esta plancha del Zócalo. En las imágenes de Aldo Reyes y Óscar Jiménez puedes ver tú que aún continúan llegando las personas y están haciendo todo lo posible, corriendo, intentando llegar hasta el Zócalo de la Ciudad de México para poder alcanzar siquiera los últimos fuegos artificiales que sin duda alguna han sonado muy fuerte y han hecho vibrar a la gente que continúa en este punto del centro de la Ciudad de México. Mientras tanto, algunas otras personas más han comenzado a dejar poco a poco la plancha y enfilándose a la calle de Francisco y Madero para tomar el eje central y de ahí continuar a sus destinos. Déjame decirte, Juan Pablo, que en estos instantes lo que corresponde al metro aún continúa abierto para poder salir a sus destinos. Y por supuesto, Juan Pablo, somos testigos a lo lejos incluso, pero desde aquí son muy perceptibles estos fuegos de luces que sin duda alguna también entonan con estos fuegos artificiales que, déjame decirte que el aforo de, en estos momentos son de 200,000 personas, sin embargo, es un aforo preliminar el que se tiene de la gente que ha llegado desde las 7 de la mañana e incluso continúa arribando a este punto del Zócalo de la Ciudad de México. En tanto, Juan Pablo, continúa la vendimia, pero la fiesta no se acaba esta noche de 15 de septiembre por el 216 aniversario del inicio de la independencia. Y por supuesto, Juan Pablo, toda la atención en estos instantes se centra en este centro histórico con estas luces con estos fuegos artificiales y estas luces coloridas. Y por supuesto, nosotros continuamos muy pendientes en este punto de Simón Bolívar y Francisco y Madero, donde sin duda alguna la fiesta se siente en el corazón hoy en este día, Juan Pablo.
0: Bien, gracias, gracias Ulises Soriano, buenas noches.
1: Continuamos pendientes, buenas noches.
0: Gracias, gracias, es Ulises Soriano, que por cierto le decía yo hace unos momentos de las novedades en las arengas, Antonia Nava, si es novedad, Gertrudis Bocanegra ya fue mencionada el año pasado, pero también fue novedad los pueblos indígenas y afroamericanos que mencionó la presidenta Sheinbaum, entre aproximadamente 20 vivas, 20 arengas. En esta noche en la que se conmemora el 216 aniversario del inicio de la independencia de nuestro país. Y así con estas imágenes desde el Zócalo capitalino, la pirotecnia, las luces láser, la presidenta Sheinbaum despidiéndose de las mexicanas y los mexicanos que llegaron hoy al Zócalo, junto a su esposo Jesús María Tarriba. Nos despedimos, gracias, soy Juan Pablo Pérez Díaz. Buena noche, pásela bien y viva México.
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6: Nueva York, Estados Unidos. Nueva York es el epicentro cosmopolita por excelencia y la capital cultural del mundo moderno. Conocida como la Gran Manzana, esta metrópolis congrega a millones de habitantes de todos los rincones del planeta, quienes hablan más de 800 idiomas en sus 5 vibrantes distritos. Caminar por sus calles es realizar un viaje global ininterrumpido. Desde los imponentes rascacielos de Manhattan y las deslumbrantes luces de Times Square, hasta la riqueza comunitaria de sus barrios históricos como Chinatown y Little Italy. Nueva York dicta las tendencias globales en finanzas, arte, moda y gastronomía, gracias a una energía inigualable que nunca duerme. Es un crisol de culturas, donde la diversidad no solo coexiste, sino que define la identidad misma de una ciudad que constantemente se reinventa y da la bienvenida al futuro.
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5: Explorando la naturaleza.
9: Playa de Vidrio, Estados Unidos. Situada en Fort Bragg, California, esta playa tiene una historia de transformación ecológica asombrosa. Durante la primera mitad del siglo XX, el lugar fue utilizado activamente como un vertedero público de basura y botellas. Con el paso de las décadas, las olas del Océano Pacífico limpiaron la costa y trituraron los desechos de vidrio, puliéndolos hasta convertirlos en millones de pequeñas joyas de colores lisas y brillantes. Hoy, es un área protegida en donde la naturaleza transformó la contaminación en un paisaje artificialmente hermoso.
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11: Muy buenas noches, ¿cómo están? Me da mucho gusto saludarnos. Hoy martes 15 de septiembre, estamos regresando de la cadena nacional del Grito de Independencia desde Palacio Nacional. Yo soy Mariana Brown, aquí comenzando nuestro espacio querido en este 15 de septiembre, un día pues especial, un día de grito, de celebración, de corazones. Darle este momento al grito de independencia, pero lo vamos a hacer de una manera muy amorosa. Y que viva el que ama bonito, y que viva el que dice y la que dice la verdad, y que viva la que no juega con los sentimientos o el que no juega con los sentimientos, y que viva la que se atreve o el que se atreve a empezar de nuevo, y muchas cosas que vivan con respecto a estos gritos, pero gritos de amor. Soy Mariana Brown y estamos comenzando nuestro espacio queridísimo aquí en el 104.1 de Radio Fórmula. Gracias por su sintonía. Aquí Ricardo Valencia y también está Axel Flowers en esta noche especial. Estamos celebrando nuestro programa 236, lo cual también nos da muchísima alegría. Y mando saludos también a todas las personas que nos escuchan en Monterrey, en Guadalajara, en Mérida, desde cualquier lugar de la República que nos escuchen también a través de radioformula.mx. Muchas gracias. Háganoslo saber. Díganos si quieren mandar algún mensaje, quieren escuchar alguna canción. En fin, comenzamos con Miley Cyrus. Esto es Every Rose Has a Thorn, una maravillosa canción interpretada por Miley Cyrus. Buenas noches.

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justamente de Ed Sheeran quiero platicarles, porque ustedes saben que este programa es de música y nos importa mucho hablar de música. Y Ed Sheeran acaba de lanzar un comunicado en redes sociales donde confirma que el rapero Macklemore ya no es telonero de sus shows en Estados Unidos después de haberse pronunciado en favor de Palestina. Entonces, bueno, Ed Sheeran aclara que la decisión no fue de él.

justamente de Ed Sheeran, quiero platicarles, porque ustedes saben que este programa es de música y nos importa mucho hablar de música, y Ed Sheeran acaba de lanzar un comunicado.

Palestina. Entonces, bueno, Ed Sheeran aclara que la decisión no fue de él, sino del promotor. La salida de Macklemore de la gira, pues fue una decisión del promotor, y dice, no fue mía. Pero bueno, pues el contrato que tenía Macklemore por la gira era por parte del promotor, y así lo decidieron. Y bueno, pues las posturas radicales, las posturas políticas, sociopolíticas, que también tienen que ver en el escenario, en la música, y eso es lo nuevo que les puedo platicar yo, lo último de Ed Sheeran. Este hombre que además a mí me parece que es un cuate bastante, bastante congruente y bastante sensato. Esa es la verdad. Pero bueno, hoy estamos hablando de este día tan importante que es el Día de la Independencia de México. Y sabemos que pues es una fecha importante, la independencia de México, esta tradición que recordamos estos personajes, Miguel Hidalgo y Costilla, un 16 de septiembre en la madrugada de 1810, en donde da el grito de Dolores. Y bueno, pues es bonito porque esto nos enorgullece como mexicanos, y quiero hablar bien, y siempre promuevo y siempre digo que hay que hablar bien de México, de nuestro gran país que tenemos. Yo me siento muy orgullosa de ser mexicana. Sabemos que es un país con muchos desequilibrios, desde luego, pero también sabemos que es un país lleno de maravillas, de magia, de historia, de cultura, de ancestros, de familias que nos reunimos, de la cocina que disfrutamos, como estos pozoles el día de hoy, el brindar, el gritar salud, cómo celebramos los mexicanos, cómo cantamos, cómo vivimos los recuerdos de infancia y añoramos a esas personas que viven lejos y esperamos que regresen a casa. Entonces tenemos un vínculo muy fuerte de nuestro país. Y yo, por ejemplo, tengo una hermana que vive fuera de México ya desde hace muchos años, mi hermana Verónica, y de verdad es un amor, es un cariño, es una añoranza por nuestro México. Entonces yo digo que es muy bonito y les quiero preguntar, ¿qué se siente saber que pertenecemos al corazón de este México? Porque México habla hoy de identidad, de pertenencia, de una relación que hemos forjado aquí en nuestro México, en nuestra tierra, y que además es nuestro lugar, es nuestro templo, es nuestra casa, es nuestra ciudad, donde quiera que nos escuchemos. A mí me gusta mucho sentirme en casa en este México, y por eso se los quiero transmitir, y más en una noche tan especial como esta, hoy 15 de septiembre. 55 32 09 95 46 es nuestro teléfono aquí en cabina, para que se pongan en contacto conmigo, para que me cuenten cómo están, si están reunidas, reunidos, cómo están celebrando la independencia de México, están comiendo un buen pozolito o andan por ahí echando un tequilita con mucha moderación, por favor. Y mientras tanto, pues vamos a seguir con más música. Aquí les presento a Dua Lipa y esto es Sacred to Be.

Aquí Dua Lipa con Sacred to be Lonely. Para todas aquellas personas que hoy tal vez no tienen con quién compartir, no tienen con quién brindar, con quién tener una plática, nosotros estamos aquí para escucharles y por favor háganmelo saber, porque eso es muy bonito. Yo recibo llamadas, gente que me escribe en las redes sociales, que me agradece, porque para eso es la radio y lo hablábamos el día de ayer. Este programa está creado para eso, justamente para hacer compañía, para contener, para acompañar, para hacer amistad, para crear vínculo. Por eso yo, cuando recibo estas llamadas tan bonitas de ustedes o tan importantes para ustedes, significativas, para mí también lo son, se los digo de corazón. Soy la mejor persona que les puede escuchar en una noche como hoy, 15 de septiembre, o cualquier otra noche. En serio, se los digo con todo el cariño. Por eso estamos de lunes a viernes en este espacio, y que sepan que en mí tienen una amiga, tienen alguien, una mujer que les va a acompañar, que los va a escuchar, que las va a escuchar, que si puedo darles un consejo, puedo consolar su corazón o puedo darles un aplauso porque estén celebrando el amor, el amor, la vida, el enamoramiento, en fin, lo que sea, para eso estamos aquí en Fórmula del Corazón. Y hoy que México celebra su libertad, también creo yo que sería una buena noche para preguntarnos qué tan libres somos cuando amamos. Y no es que le quiera dar la vuelta a la celebración, pero yo digo, promovemos la libertad, sí, pero ¿qué tan libres somos para amar? Porque hay muchos amores que nos dan alas, hay amores que nos ponen también cadenas, y hay que verlo. Y no es que no los pongan, nosotros también a veces ponemos, y relaciones donde podemos decir lo que piensas, ser uno mismo, hablar de nuestros sueños y decir lo que sentimos, lo que queremos, lo que necesitamos y en dónde queremos pertenecer. Pero hay otros donde, pues, dejamos de ser nosotros mismos para convertirnos en una persona que el otro o la otra necesita que seamos. Entonces, yo pienso que amar también es aprender a distinguir entre lo que es pertenecer y pertenecerle a alguien. Que a veces dices, es que soy tuya. Es que soy tuyo, es que tú eres mío, es que tú eres mía, sí. Pero pertenecer no quiere decir que dejemos de atender nuestra vida ni que vamos a dejar de pertenecer a nosotros. Estas frases las decimos cuando estamos verdaderamente enamorados, pero con el tiempo tenemos que volver a recobrar nuestra propia libertad y nuestra esencia y nuestra forma de ser. Y con eso les presento a Duran Duran. Esto es Save a Prayer. En esta noche aquí, hoy 15 de septiembre, en Fórmula del Corazón a través de Radio Fórmula.

Save a Prayer. Y ahora que hemos gritado viva, viva, viva, yo creo que también hay que gritar que viva el amor libre. ¿Qué quiere decir esto? Que se puede amar profundamente a alguien sin dejar de ser libres. Yo sí creo que se puede ser. El amor sano no quita la libertad, nos da la seguridad para ejercerla sin miedo. Esa es la realidad. Y esta noche que estamos gritando por nuestro México, por su libertad, por nosotros como mexicanos, también hay que brindar y hay que celebrar por la otra libertad, la de amar sin dejar de ser nosotros mismos. Me parece que es muy importante, porque independizarnos de un amor que ya terminó nos hace bien. Sí, la independencia de México comenzó cuando se decidió que ya no se quería vivir bajo un dominio que no permitía decidir el propio destino. En el amor también llega un momento en que tenemos que decir: esto ya no me hace bien y tengo derecho a recuperar mi vida. Y hay una idea equivocada de que para ser independiente tienes que poder con todo, absolutamente. Yo sí creo que podemos ser una persona muy independiente y al mismo tiempo necesitar un abrazo, extrañar a alguien, querer compañía. Como ahora les hablaba yo a las personas que tal vez se encuentran solas, que se sienten solas. Es que no es que tengamos que decirle al mundo entero: no necesito a nadie, no necesito de nadie porque yo puedo sola, porque yo puedo solo. Sí, qué bueno que podemos y que sí logramos pasarla solos. Pero ¿saben qué? También se vale decir: yo, además de ser una persona independiente, necesito de un abrazo, porque necesito extrañar a alguien, porque necesito compañía, porque deseo construir una vida de amigos, porque deseo construir una vida de familia, porque deseo construir un vínculo de unión, porque deseo construir una vida de pareja, de compañerismo. En fin, yo creo que la independencia emocional no significa no necesitar amor ni compañía. Significa, pues, necesitar esa persona y que nos podamos alimentar, que nos podamos retroalimentar, crecer juntos. Entonces, bueno, gritamos viva México y viva yo por mi independencia de amor. Sí, deberíamos de aprender a decir: viva mi historia, vivan mis sueños, vivan mis amigos, viva todo aquello que no debería desaparecer porque alguien llegó a mi vida. Viva esta relación que estoy teniendo. Viva que estoy conociendo a alguien. Viva mi apertura a contactarme con personas, a hacer relaciones sanas. Eso es lo que tenemos que celebrar. Me parece que es muy, muy importante. El amor necesita independencia, sí, sin duda alguna, pero una relación donde dos personas pueden tener su propio espacio, sus propios amigos, sus propios intereses, sueños, porque puede ser muchísimo más fuerte. Sí, tú eres mi mundo, yo soy tu mundo y compartimos nuestro propio mundo, pero cada uno también tenemos el propio. Y con esto nos seguimos con Katy Perry y esto es Thinking of You.

0: Y hablando de la independencia de México en esta noche aquí en Fórmula del Corazón y dándole contexto también a la independencia del amor, yo creo que también debemos de independizarnos de nuestro pasado. ¿Qué opinan de esto? ¿Qué opinan? Porque bueno, sí terminamos una relación para continuar viviendo emocionalmente dentro de ella. Sí, no sigamos comparando, por favor. No sigamos hablando del ex o de la ex. Hay que seguir nuestro propio camino. No sigan revisando sus redes. No sigan preguntando qué le habrá pasado, dónde estará. No, yo creo que esto es muy humano y nos pasa a todo mundo, de verdad, cuando terminamos. Y nuestro pasado forma parte de nosotros, de nuestra historia. Pero no tiene derecho tampoco a seguir escribiendo nuestro presente y nuestro futuro. Esa es la verdad. Es independencia emocional de lo que estoy hablando. Porque si nos amamos sin miedo, también podemos hablar de aquellas personas que sí fueron parte de nuestra vida, pero que ya ocupan otro lugar en nuestra vida. Y de esta manera tenemos la posibilidad de volver a construir una vida con alguien más. Y no necesariamente tiene que ser de pareja. Una gran amiga que tal vez perdimos en el camino por diferencias. Podemos volver a tener una gran amiga que nos aporte, un buen amigo, un buen compañero, en fin. Y pues hay que cuidar esto, hay que cuidar para no seguir arrastrando y comparando todo lo que la vida nos ha dado, pero que ya no tenemos, porque recuerden que todo tiene un principio y un fin, y tenemos que entender esa filosofía de vida. Y creo que ya es momento de despedir este espacio de 15 de septiembre. Gracias por su sintonía, muchísimas gracias a mi equipazo de producción, Ricardo Valencia y Axel Flowers. Y bueno, que viva nuestro México, que viva nuestro México y que viva nuestra independencia emocional y que viva nuestro amor por nosotros mismos y por nuestro país. Mañana nos escuchamos, mañana día tranquilito para todo el mundo. Nosotros sí tenemos Fórmula del Corazón. Aquí mañana a la misma hora, 23 horas en el 104.1. Y cuídense mucho, por favor, si se van a celebrar. No se excedan, cuídense, manejen con precaución. Hay muchos, muchos retenes de alcoholímetros y demás. Tengan cuidado, por favor, y celebren bien su independencia y la de nuestro México. Adiós.
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3: Lluvia, pisadas, raspones. Nuestro calzado resiste absolutamente todo.
4: Sin embargo, lucirlo reluciente y bien cuidado no exige gastar de más.
3: Si quieres elaborar tu propia crema para calzado, quédate para aprender la receta de esta tecnología doméstica.
2: Revista del Consumidor.
4: En el día a día, merecemos usar productos de calidad que nos faciliten la vida. ¿Y sabes qué es lo mejor? Que muchas veces podemos crearlo con nuestras propias manos.
3: Por eso, haremos nuestra propia crema para calzado, que está validada por el Laboratorio Nacional de Protección al Consumidor. ¡Comencemos!
4: Para esta tecnología doméstica puedes adquirir los ingredientes en droguerías y tlapalerías. Los ingredientes que vamos a utilizar para hacer 750 mililitros son media cucharadita de colorante sintético negro, media taza de agua ras, 4 cucharadas de vaselina simple, 2 cucharadas de cera carnauba, 3 cucharadas de cera amarilla y 3 cucharadas de ácido esteárico.
3: También vamos a ocupar los siguientes utensilios: un cubrebocas, un par de guantes de látex, una taza medidora, un recipiente con capacidad de 500 mililitros, 2 abatelenguas, una cuchara sopera metálica, un tazón de vidrio con capacidad de 1 litro, una cacerola con capacidad de 2,5 litros, 2 trapos para manipular objetos calientes y un recipiente de plástico o metal con capacidad de 250 mililitros.
4: Ahora sí, pasamos a la magia de la preparación. Pero antes de ponernos creativos, recuerda que la seguridad es primero. Ajustémonos el cubrebocas y pongámonos los guantes de látex.
3: En un lugar con ventilación, empezaremos disolviendo el colorante en el aguarrás con una batelenguas. Puedes pulverizar el colorante envolviéndolo en un papel y golpeándolo suavemente con un martillo.
4: Después agregamos la vaselina, la cera de carnauba y la cera amarilla en el tazón y la calentamos a baño María.
3: Un gran consejo para que la cera se funda más rápido es cortar la cera en cubitos pequeños y mezclar constantemente hasta que se derritan por completo.
4: Una vez que la cera esté líquida, añadimos el ácido esteárico y continuamos moviendo hasta que se integre totalmente.
3: Ya que se hayan disuelto todos los componentes, con mucho cuidado, retiramos el tazón del baño María y vertemos nuestra mezcla de colorante con agua ras e incorporamos todo mediante movimientos suaves. Por último, vaciamos nuestra crema para calzado en el recipiente de 250 mililitros.
4: Solo resta tener un poco de paciencia. Antes de cerrar el envase, dejamos enfriar a temperatura ambiente hasta que el producto se solidifique. ¡Y listo!
3: Lo mejor de esta tecnología doméstica es que tiene un año de caducidad y se prepara en 40 minutos aproximadamente.
4: No olvides mantener el recipiente bien cerrado para evitar que la crema se reseque. Además, es indispensable que el envase contenga una etiqueta visible que señale que debe mantenerse fuera del alcance de niñas y niños. Y, de ser posible, una leyenda de precaución por su contenido de solvente.
3: Guárdala en un lugar fresco, seco y oscuro. Y devuélvele la vida a tus zapatos. Anímate a preparar este producto en tu casa y etiquétanos en Instagram con el hashtag Tecnología Doméstica Profeco y arroba Revista del Consumidor MX.
4: No olvides que también puedes ver esta y más tecnologías domésticas en nuestro canal de YouTube, Profeco TV.
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6: Algunos lugares guardan recuerdos, otros guardan algo peor. Bienvenidos, soy Gina Avilés.
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6: Prepárate para escuchar lo inaudito, desde extrañas trompetas celestiales hasta zumbidos que enloquecen a quienes los escuchan. El mundo está experimentando un fenómeno sonoro inexplicable. ¿Serán advertencias de un fin inminente, pruebas militares secretas o algo mucho más siniestro intentando comunicarse? Escalofriantes casos de los sonidos del apocalipsis. Exploramos la ciencia detrás del infrasonido, las teorías conspirativas más extrañas que nos hacen cuestionar todo lo que creíamos saber sobre el cielo. Vamos a escuchar este tema hoy. ¿El cielo grita? ¿Acaso son sonidos del apocalipsis o la verdad oculta que no quieren que sepamos?
8: Te invitamos a participar. El Miedofon 55 21 93 59 26. Mándanos un WhatsApp.
6: También recuerda que estamos a través de radioformula.com.mx y en Spotify. 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
8: Ahí ya lo sabes, te estamos esperando con las mejores historias de terror, misterio y suspenso. Y estamos ávidos por escuchar tu voz, que tú te manifiestes y que nos dejes sentir lo que el peludomaníaco piensa.
6: También saludamos a las estaciones en la República Mexicana que se unen con nosotros. Ciudad Guzmán, Jalisco, Ciudad Juárez, Chihuahua, Coatzacoalcos, Culiacán, Durango, Guadalajara, Guerrero, Hermosillo, La Paz, Baja California Sur, Los Reyes, Iguetamo, Michoacán, Mazatlán, Monterrey, Poza Rica, Tabasco, Tijuana, Torreón, Querétaro y en Estados Unidos, Georgia y Las Vegas. Bienvenidos a esta noche espeluznante.
8: Ya estamos todos listos. Vamos a dar inicio con uno de esos audios que tú nos has compartido.
9: Soy Gonzalo de Tecuanapa, Guerrero. Les quería comentar algo de los sueños. Fíjense que dice mi mamá que cuando uno se sueña desnudo, uh-huh, es porque son puros problemas. Y sí, ay, es cierto, nos vinieron unos problemillas ahí en estos días. Antier mi esposa soñó que nos estábamos casando. Y fíjense que le comenta a mi mamá y dice que es cuando una persona, un familiar, se va a poner grave o va a tener alguna enfermedad. Y sí, es cierto. A eso le digo, eso fue antier Y ayer su hermana se puso un poquito grave. ¿Quién sabe a qué se deberá esto? Se me pasó decirles que también estos días falleció un abuelito de un ahijado mío. Pero quiero recalcarles que en la madrugada de esa mañana entró una mariposa negra. Y eso fue como exactamente como las 4:10, 4:15 de la madrugada y la maté. Y resulta que fue la hora en la que murió el abuelito de mi ahijado.
8: Wow, pues una gran premonición, ¿no? Pero de esas trágicas que nadie quisiera tener o nadie quisiera vivir, porque darse cuenta de que está ocurriendo algo que es premonitorio no siempre es muy agradable, ¿eh?
6: Claro, además hoy estamos convocando para que también nos platiques tu punto de vista acerca de los llamados sonidos del apocalipsis. ¿Crees que esto está mucho más cerca de lo que crees? Bueno, pues hoy vamos a platicar y a dar algunos puntos de vista al respecto y sobre todo teorías que se han manejado a lo largo del tiempo acerca de este tema. Y mira, también estamos recibiendo a través del Miedofón comentarios y aquí esta llamada no la podíamos enlazar y nos dice, mejor ustedes márquenme porque a mí me cuesta trabajo. Sí, en este momentito lo hacemos. Y
8: pues mientras,
6: buenas noches. ¿Cómo te llamas?
3: Permítame un momento.
6: Ok, claro. Sí. A ver, vamos a ver. Escuchar una experiencia que nos quieren comentar. Ya nos estamos enlazando hasta... Buenas noches.
3: Buenas noches.
6: ¿Cuál es
3: tu nombre?
6: Buenas
3: noches, me llamo Iván. Yo ya he hablado con ustedes un par de veces. Bueno, pues, creo que el año pasado.
6: Bien, ¿desde dónde nos escuchas?
3: Desde Tennessee.
6: Perfecto, nos da gusto, Iván, saludarte nuevamente y saber que quieres contar una experiencia, ¿de qué se trata?
3: Sí, bueno, es un poquito extenso, no sé cuánto tiempo me podrían dar, igual si les digo que lo voy a tratar de recortar un poco, pues obviaría muchos detalles.
6: Si no te queremos aunque presionar, por los nervios, empieza a platicarlo.
3: Ok. El año pasado, como en septiembre, en julio quizás, sí, tuve un sueño y tuve el sueño de yo me vi en el parque del pueblo de donde yo soy. Sí. Vi que mi mamá estaba sentada en una banca. Estaba sentada en una banca del parque, del centro. Sí. Y yo le dije, mami, le dije, ¿qué estás haciendo acá? Le dije. Y me dijo, papi, porque ella, bueno, ella no nos decía, a mí y a mis hermanos no nos llamaba por nuestros nombres, sino nos decía mis amores, nos decía papi, uy, a mi hermana mamá, así, ¿verdad? Sí. Es con esas palabras. Solo cuando estaba molesta nos decía por nuestros nombres. Okay. Y me dice, nada, papi, aquí te estoy esperando, me dijo. Y yo vi mi pueblo, el centro, y al momento en que yo me senté en la banca, todo se transformó. Todo se transformó en un campo de flores. En un campo de flores, habían como margaritas, flores blancas, amarillas. Un campo bonito. No habían árboles grandes, nada, solo flores, era extenso.
6: Sí.
3: Y yo me puse a ver todo alrededor y me le quedé viendo a mi mamá. Y me dijo que me estaba esperando y le dije, mamá, le dije, pero si tú estás mala, ¿por qué? ¿Qué estás haciendo acá solita? Y me dijo, no estoy haciendo nada, te estaba esperando. Y le dije, decime qué fue lo que te han dicho los doctores, le dije, porque sí, yo necesito saber. Cuando hablamos por teléfono, tú no me contás nada, solo me decís que estás bien, pero no me decís qué en realidad te dicen o qué tenés y así.
6: Sí.
3: Y me dijo ella ahí, me dijo, pues fíjate que no me queda mucho tiempo, me dijo. Y el doctor me dijo que no me queda mucho tiempo, que ya me quedan pocos meses. Y le dije yo, mamá, le dije, pero ¿por qué no me dijiste, madre? Le dije, ¿por qué no me dijiste eso? Y yo sé que a ti se te olvidan. Todo, bueno, mi mamá no era instruida, no, nunca fue a la escuela ni nada por el estilo. Y a ella cuando le daban información, a ella se le olvidaba, de un momento a otro se le olvidaba.
6: Sí.
3: Y ella decía, no, pues yo, mi cerebro ya no retiene información y todo eso. Era la excusa de ella.
6: Sí.
3: Y le decía, pero ¿por qué mi hermano no va contigo? O mi hermana tampoco te acompaña ya. No, papi, es que lo que pasa es que yo me siento bien inútil. Desde que estoy enferma, voy aquí, voy allá. Y si me andan acompañando, más inútil me siento. Y pues yo a veces quiero hacer las cosas solita. Sí, madre, pero o sea, nosotros tenemos que saber. En total me dijo que le quedaba poco tiempo. Y yo me puse a llorar. Me puse a llorar mucho y la abracé. Y le di un beso, pero el abrazo lo sentí, pero así muy vívido, muy vívido.
6: Sí.
3: Lo sentí. Y la besé y me empezó a platicar y de todo, la enfermedad y todo eso. Y sí, me desperté y vine yo, a los dos días la llamé. Bueno, ya habíamos estado hablando pues, pero a los dos días fue que me animé a decirle, pero no le dije la parte en la que ella me decía que le quedaba poco tiempo de vida.
6: Sí.
3: Y entonces la llamé, hablamos y me dijo... Hay otra cosa que te quiero decir, mejor.
6: Iván, aquí es... te voy a interrumpir porque tenemos que ir a la pausa. No te vayas, regresamos rápido contigo. El Miedofón, 55-2193-5926.
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1: Una vuelta al mundo.
11: Singapur. Singapur es una ciudad-estado futurista que se ha consolidado como el puente financiero y tecnológico más limpio, verde y eficiente entre Oriente y Occidente. Destaca mundialmente por su exitosa convivencia multicultural, uniendo armónicamente a comunidades de origen chino, malayo, indio y una inmensa población de expatriados occidentales. Su arquitectura vanguardista desafía la gravedad de los icónicos invernaderos de Gardens by the Bay y el impresionante complejo Marina Bay Sands. La gastronomía singapurense es el reflejo fiel de su diversidad, combinando mercados callejeros galardonados con los restaurantes más sofisticados. Singapur es, en definitiva, el modelo global de una metrópolis sostenible, próspera y multicultural, orientada con paso firme hacia el desarrollo del mañana.
1: Territorio animal.
11: El canario. El canario es un ave doméstica pequeña y elegante que ha sido criada en cautiverio durante siglos, siendo mundialmente famosa por el prodigioso y melodioso canto de los machos. Estos pájaros destacan por su variedad de colores vibrantes que van desde el clásico amarillo brillante hasta tonos rojizos y blancos. A diferencia de los loros o las ninfas, los canarios no requieren una interacción física constante ni ser domesticados para el contacto humano directo. Ellos prefieren la seguridad de su jaula, donde disfrutan saltando entre perchas y balanceándose. Su cuidado es relativamente sencillo, basándose en una buena mezcla de alpiste, agua limpia, baños regulares y un lugar iluminado sin corrientes de aire. Su canto alegre aporta una atmósfera de paz, frescura y naturaleza inigualable a cualquier hogar.
1: Caminando por México.
12: Bacalar, Quintana Roo. Famoso por su espectacular laguna de siete colores, este pueblo mágico caribeño ofrece un descanso paradisiaco inigualable. Sus aguas cristalinas de variados tonos azulados, alimentadas por cenotes submarinos, son perfectas para nadar y relajarse. El histórico fuerte de San Felipe añade una dosis de mística pirata a este entorno natural virgen, ideal para los amantes de la tranquilidad.
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6: Continuamos, estamos platicando con Iván, un sueño que lo sintió muy vívido, abrazó a su mamá, sintió ese abrazo tan real, pero cuando te comunicaste con ella, ¿qué pasó, Iván?
3: Me dijo, fíjate que quiero comprar un nicho, man. Y yo me quedé así, pasmado, pues, ¿cómo así? Le dije, quiero comprar un nicho, me dijo, porque uno nunca sabe, me dijo. Uno nunca sabe y pues ya necesito comprar uno ahí, pues por cualquier cosa, ya tenemos, sí, yo lo sé, mamá, le dije, no tenemos, pero sí, es cierto, también yo lo he pensado y sí hay que comprarlo, le dije. Bueno, quiero comprar el nicho, ya me ofrecieron uno y bueno, sí saben qué es el nicho, ¿verdad?
6: Sí, claro. Sí.
3: Entonces le dije yo, bueno, sí, ya me ofrecieron uno y le dije, bueno, mamá, si tú quieres, pues comprarlo, le dije, te voy a mandar el dinero. Tengo un dinero ahí con mi hermano, le dije, que te lo dé, y si te hace falta, pues yo te lo mando, le dije. Ok, me dijo, pero después me dijo, no, lo que pasa que una tía me dijo que me va a dar uno, y pues, no, ella no me lo va a dar, sino que ella me lo va a comprar, porque yo le comenté también. Pero, o sea, se me quedó todo eso, y yo le comenté mi sueño, pero como le digo, no le conté la parte donde me había dicho ahí en mi sueño que le quedaba poco tiempo de vida. Ajá. Uh-huh. Y se quedó así. Y yo siempre hablaba con mis hermanos, pues, y les preguntaba cómo estaba mi mamá. Y pues, y mi hermano me decía, pues, mi mamá está bien, está fuerte, aunque la enfermedad, pues, ahí está, no quiere ceder. Y pues, bueno, en sí, mi mamá, pues, hace 5 años la diagnosticaron con cáncer.
6: Okay.
3: Entonces, y se quedó así. Y pues pasaban los meses, hablábamos y esto, aquí, allá, y pues incluso para el cumpleaños de ella, pues no se lo pudimos celebrar por lo mismo que tuvo que irse a hacerse unas radioterapias y quimioterapias. Okay. Y el cumpleaños de ella se lo pasó en el hospital. Pero cuando llegó a casa, pues le teníamos su pequeña sorpresa y todo eso. Sí. Okay, de ahí, en noviembre, me llama mi hermano y me dice, mira, me dijo, me dice mi mamá que no la has llamado mucho, me dijo, sí, yo lo sé, le dije, yo lo sé, y pues, había unos problemitas ahí, no, nada más, le dije, pero, estoy enojado, le dije, pero yo no puedo venir a reclamarle a ella, pues, es mi mamá y tampoco me voy a dejar llevar por chismes y pues, ella sabe lo que ha dicho, pero yo no voy a venir a reclamarle nada. Okay, me dijo, pero ya deja tus... Bueno, me usamos otras palabras. Déjate de cosas, me dijo, llámala y habla con ella. Ella quiere hablar contigo. Escucha lo que te quiere decir y después hablas y pues tómala tranquilo. Okay, le dije yo, y me habló mi mamá y me dijo. La llamé, le dije, mamá, le dije, fíjate que Leonel me dijo que quieres hablar conmigo y contame. Le dije, ahorita estoy acá solo. Okay, me dijo, fíjate que el nicho, pues, ya no lo quiero comprar acá, me dijo, lo voy a comprar en tal lado. Bueno, un problema, un relajo ahí.
6: Oye, pero ¿tu mami vivía en la misma ciudad que tú o ella vivía acá en el pueblo y tú allá en Estados Unidos?
3: Sí, yo soy de Guatemala, ella allá en el pueblo.
6: Ah, ok.
3: Entonces le dije, voy a comprar un nicho, pero aparte, en otro pueblo, me dijo. Y yo le dije, mamá, ¿pero por qué te vas a ir allá si no somos de allá? Pues, bueno, para no hacerse las largas, yo le dije, enojado, le dije, pues, el día en que pase algo, pues, yo no me voy a ir allá, le dije, yo no soy de allá, y sí, me dijo, lo que pasa, me dijo, que acá hay enterrada muchas personas que me hicieron mucho daño en mi juventud, me dijo, yo no quiero estar cerca de ellos, no es que les guarde rencor ni nada, pero yo no quiero estar ahí, me dijo. Okay, le dije, la entendí, y me dijo, voy a empezar a construir el nicho, me dijo, y pues la verdad me asustó bastante.
6: Sí.
3: Y también voy a ir a ver una caja, me dijo. Y yo me quedé y le digo, mamá, le dije, ¿te urge dejarnos o qué? Le dije yo, no, hijo, no es que te esté diciendo que me voy a morir mañana, no, me dijo, pero yo quiero tener todo listo. Quiero ver mi caja como yo quiero, en la forma que yo quiero. Yo no quiero nada de lujo, solo quiero una caja. Lo que sí quiero es que sea de madera caoba, me dijo. Ok, y yo solo la escuché, porque como mi hermano me había dicho que solo la escuchara, ok. Después me dijo, Y el nicho, pues yo quiero que... Ya fui a ver el terreno, me gustó el terreno, cómo está ahí, y yo lo quiero construir y del color que yo quiero. Lo quiero todo, me. Lo quiero listo todo, me. Y la caja lo voy a comprar y todo eso. Y me asusté bastante y le dije, bueno, pues si lo quieres ir a ver, está bien. Yo mandé un dinero, le dije, y ese dinero está ahí. Decirle a mi hermano que te lo dé, le dije, si te hace falta, pues me decís y yo te vuelvo a mandar más dinero. Le dije, no, es que yo tengo, me. Me dijo, tengo un dinero ahí que yo quiero darte una parte a ti, una parte a tu hermano y una parte a tu hermana, me. ¿Sí? Y le dije, no, yo no quiero dinero. Le dije, yo puedo trabajar y ganarme mi dinero. Si me das ese dinero, es como que si me estuvieras devolviendo lo que yo te he estado mandando, y eso no es así. Le dije, disfruta tu dinero, comprá lo que querrás, comprate esto, lo otro, salí a pasear, gastátelo así. Le dije, disfruta tu dinero, disfruta lo que has trabajado, le dije yo a mi mamá. Sí, pero es que yo te lo quiero dar, madre, es que no es eso. Le dije, yo puedo trabajar gracias a Dios. Le dije, va, está bien, pues vamos a hacer esto, me dijo. Con eso voy a ir a enganchar lo que ya te dije. Y yo le digo, ok, está bien, hacerlo. Y entonces pasó, llegó diciembre, todo bien, enero, todo bien. Y entonces yo le dije, mamá, voy a cumplir la promesa que te hice de niño, que ella quería ir a conocer un lugar. Sí. De una parte de allá de Guatemala. Y le dije, te lo voy a cumplir, voy a mandar el dinero. Y mandé dinero. Sí. Pero al momento en que yo mandé el dinero, mi mamá me dijo que tenía que irse a hacer que tenía que ir a una cita. Y le dije, está bien, le dije, entonces después de la cita, pues a los 2-3 días, pues ya se van para allá, descansas y pues te vas para, se van para el viaje. Ok, me dijo. Y regresó, pero ese día ya no quiso ir ella, canceló el viaje, le canceló a mi hermano y a mi hermana, y porque era un viaje familiar. Sí. Y dijo de que no quería ir, y hablé con ella y me dijo, no voy, papi, me dijo. Y la vi mal, madre, que tenés, le dije, me siento mal, mamá, papi, me dijo. Y le dije, no, pues tú sos fuerte, madre, ya muchas veces has salido de esta, le dije. Y me dijo, no, de esta no voy a salir. Yo siento que ya no me... Uh-huh. Y entonces pasaron muchas cosas y pues, perdón si me rompo en esto, pero mi mamá pues falleció.
8: Sí, amigo.
3: Falleció y pues lo que me duele pues es de que me tardé en quererle cumplir la promesa que yo le hice. Uh-huh. Y entonces, al momento en que ella falleció, pues sí nos dolió, porque ella en esa última cita pues recibió una quimioterapia. Sí. Y pues la quimioterapia, pues si no lo cura uno, lo mata.
13: Son muy fuertes, sí.
3: Sí, y pues mi mamá ya no lo aguantó. Ya no lo aguantó y pues falleció el 13 de febrero de este año.
13: Ay,
3: y pues pero antes de morir, como 2 días antes, me dijo, estoy esperando tu venida, hijo mío, porque esa fue la promesa que le hice hacer ella antes de venirme. Le dije, madre, prométeme que me vas a esperar, me voy por 5 años, le dije, pero voy a regresar, pero espérame, por favor. Y pues en su lecho me dijo, te estoy esperando, hijo mío. Y le dije, perdóname, madre, no voy a poder. No puedo abandonar a tus nietos acá. Si me voy, no puedo regresar. Y no creo que tú querrás que yo abandone a tus nietos. No, hijo, yo te entiendo, me dijo. Lo sé, pero te estoy esperando. Te voy a esperar, me dijo. En total, mi mamá, cuando murió, pues dejó sus ojos abiertos. Uh-huh. Y yo le dije, madre, le empecé a hablar. Mami, cerrá los ojos. Y le dijo mi hermana, ya no te resistas, mami, le dijo, ya no te resistas, andate, no te preocupes por nosotros, andate. Y le tratamos de, bueno, ella le trató de cerrar los ojos, pero solo cerró uno. Uh-huh. Y entonces yo hablé con ella, pues, y le dije que ya no se preocupara y que no se asustara, que yo no me iba a enojar con ella, si no me esperaba, que no me iba a enojar con ella, que no se preocupara por eso. Sí. Bueno, pasó todo. La enterramos, todo, y pues La soñé después y la soñé en su lecho. Sí. Pero yo estaba ahí físicamente, supuestamente mi sueño estaba ahí, pero yo en el momento me recordé de que ella ya no estaba. Y la voy viendo así como ella estaba cuando falleció, así la soñé. Uh-huh. Y en el momento, pues yo conscientemente estaba de que ella ya no tenía que estar ahí. Y le dije, mami, ¿qué estás haciendo acá? Tú ya no tienes que estar acá, andate, no te preocupes. Y me dijo, te estoy esperando, papi, man. Te estoy esperando. Y le dije, no, mamá. Y vine, la abracé, le besé en la frente nuevamente y le dije, mamá, andate, no tienes que estar aquí, andate, por favor, ya deja de sufrir, no hagas esto, andate. Y la besé y me dijo, está bien, papi, me dijo, y cerró su otro ojo, el ojo que no había cerrado cuando falleció.
13: Sí, sí.
3: Y me desperté. Y después volví a soñar. Okay. Volví a tener otro sueño, pero donde ella me estaba pidiendo de que flores. Uh-huh. Me dijo, a tal señora, decile que me lleve flores, pero yo la soñé que ella estaba en un cuarto vacío y que la mitad del cuarto, que la luz nada más entraba en la puerta, la otra parte del cuarto estaba oscuro. Okay. Pero me regañó muy feo.
6: Iván, permíteme. No sé. Tenemos que hacer una pausa, no te vayas, por favor. El Miedofón, 55-2193-5926.
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2: Un solo rayo contiene suficiente energía para tostar 100.000 rebanadas de pan en una fracción de segundo muy pequeña.
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4: Los Reyes Escandinavos Unidos. Una escena que se quedará para la historia fue cuando el cortejo fúnebre recorrió a pie hacia la fortaleza de Akershus. Esto para despedir a uno de los reyes más queridos, Harald V de Noruega. Justo detrás del armón de artillería que llevaba el ataúd, Hakon iba caminando a pie. A su derecha iba el rey Carlos Gustavo de Suecia y a su izquierda el rey Federico X de Dinamarca. ¿La razón? Las tres casas están unidas por sangre y por historia. Noruega, Suecia y Dinamarca fueron un mismo rey. Reino entre 1397 y 1523. La madre de Harald V, Marta, era princesa de Suecia, por eso Carlos Gustavo era primo de ella. Y Harald era nieto de los reyes de Dinamarca. En el funeral de estado al que acudieron 16 reyes, el mensaje fue claro. No son cuentos de hadas, son historias reales.
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7: Continuamos, estamos platicando con Iván. Un relato que, pues...
8: triste, nostálgico,
7: triste,
8: sí.
7: Pero además, pues su mami tiene apenas unos meses que falleció y es un golpe muy duro cuando, sobre todo, la mamá fallece. Estos sueños que ha tenido Iván no son solo simples sueños, es una especie de conexión espiritual que ha tenido con su mamita. Primero, que estaba enferma y sentir ese abrazo tan real, tan vívido. Es un vínculo energético muy fuerte que existía, Iván, entre ustedes, y el hecho de los sueños que nos has comentado lo demuestra. Vamos a continuar contigo.
9: Sí, por eso disculpen si me estoy tomando demasiado tiempo, pero les dije que es un poquito largo.
7: Sí.
9: Entonces, este sueño pues me empezó a regañar muy feo. Y yo sentí que como que no era ella, era ella, entre que era ella y no. Pero me empezó a regañar así como me regañaba ahí en vida, sí, cuando estaba yo bien chavo. Y le dije, mamá, calmate, le dije, te amo, no sé qué estás haciendo aquí todavía, ya tenés que irte. Nosotros vamos a estar bien de tu hija, o sea, mi hermana, me voy a encargar yo. Si a ella le hace falta algo, yo voy a estar ahí para apoyarla, también mi hermano. Entre nosotros dos la vamos a cuidar, no te preocupes por ella, vete. Y me dijo, está bien, papi, y me volvió a abrazar. Y como siempre, el abrazo lo siento muy, muy vívido. Y le dije, te amo, madre, perdóname por no estar contigo. Y entonces me dijo, decirle a tal señora que me vaya a dejar flores. Me dijo, no me dijo que me traiga ni nada, solo me dijo que vaya y me deje flores, me dijo. Y rápido se me vino a la mente su nicho, donde la enterramos.
7: Sí.
9: Y le dije, ¿pero quién, mamá? Le dije, tal persona. Ok, le dije, ok, yo se lo voy a decir, le dije. Y me volví a despertar.

0: aceptar. Ahora, bueno, hay una cosa que me gustaría que me dijeran ustedes. No sé cuánto tiempo le puedo tener una veladora a ella.
1: ¿Esto por qué bueno, tienes la inquietud?
0: Bueno, yo acá ahora me... Bueno, es verano. Para este tiempo yo trabajo en lo que es cortar yardas. Sí. Y hace un año a mi jefe, pues, o con el que trabajo, le ofrecieron cortar un cementerio. Sí. Pero en que él se animaba y no se animaba, no porque sea que él crea que algo pase, sino que porque decía, no sé si me conviene por el tiempo y aquí y allá. Pero yo lo convencí, le dije, no, pues démosle, pues trabajo es trabajo, le dije yo, ah, pues está bien, y lo aceptó. Y fuimos, la primera vez fuimos, y cortamos todo, cortamos normal, tranquilo. Yo ni eso traía en mente, porque yo traigo mi duelo, pues, y ya, y solo que cuando machucaba una lápida, le decía, no, pues, perdón, pues, así dentro de mí, perdón, no quiero, solo estoy limpiando acá, y ya. Pero se quedó así. Pasaron como 3-4 días. Yo tenía la veladora que le tenía yo a mi mamá ahí, pero pasa la luz al cuarto y mis hijos, cuando miran un poco luz, no se quieren dormir, quieren platicar, quieren jugar y todo eso. Vine yo, me levanté y apagué la veladora y me dormí. Y empecé a soñar. Soñé a mi mamá, que ella estaba parada. Soñé como un parque grande. Que ella estaba parada ahí, solo se me quedaba viendo. Y me dijo, prende la veladora, me dijo así. Y después empecé a ver muchas personas que yo conocí, que ya no están. Y se me quedaban viendo. Y empecé a ver más personas que solo pasaban. Es como en las películas, que solo caminan nomás de un lado y se le quedan viendo a alguien. Y pasaban y pasaban y eran un montón, pero yo sabía que esas personas ya no estaban porque yo vi a mi mamá en medio de ellos y mi mamá me dijo, prende la veladora. Y al rato todos me empezaron a decir, prende la veladora. Todos los que estaban pasando me estaban diciendo que prendiera la veladora. Y me levanté bien asustado, pero bien asustado me levanté, no con miedo, sino que solo eso de que, ¿qué está pasando? Pues, ¿por qué me están pidiendo que prenda la veladora? Y cuando me desperté estaba yo inmóvil y tuve que hablarle a mi esposa y le dije que prendiera la lámpara y prendió la lámpara y ya me dijo, y ahí fue cuando yo me levanté y me fui y ya mis hijos ya estaban bien dormidos, prendí la veladora y me quedé bien dormido. Y por eso pregunto yo, no sé cuánto tiempo, o sea, cuánto tiempo después del fallecimiento de alguien puedo tener yo una veladora prendida.
1: Fíjate que en este punto específico hay varias creencias y también depende del motivo de la veladora, porque, por ejemplo, si es cuando una persona acaba de fallecer, se prende durante toda la noche o las 24 horas hasta que se consuma sola, porque es un símbolo de guía o luz para la persona que acaba de fallecer. Ahora, si es en el novenario, de acuerdo a la tradición católica, pues entonces son 9 días que deben prenderse estas veladoras para acompañar el alma en su camino espiritual. Pero aquí depende mucho de las creencias o de la religión por la cual profeses. Porque ahora, si es en un cumpleaños, en un aniversario luctuoso, o sea, es algo específico. Lo cierto es que nunca debemos dejar estas veladoras sin supervisión porque pueden ser peligrosas, pero más bien el motivo o el tiempo en el que la debes prender va acompañada de esta intención, de la oración, del pensamiento bonito que tienes para la persona a la cual estás prendiendo la veladora. No es tanto que te diga son 8 horas o 12 o 3 días, no, es que se consuma, pero que vaya acompañada de oración.
0: Oh, sí, no, yo pues como no sabía hasta cuándo dejarle prendidas sus veladoras a mi mamá, pues yo soy católico, bueno, solo en palabra, porque ahorita no profeso ninguna religión, pero sí estoy muy, muy, muy apegado a Dios y a mis creencias cristianas. Pero lo que me pareció muy raro a mí es de que vi muchas almas, por así decirle, que no conozco y que conozco, y pues en medio de ellos estaba mi mamá y todos me dijeron que les prendiera la veladora. Incluso, como les digo, la primera que me dijo que prendiera la veladora otra vez fue mi mamá. Y de ahí todas las personas me empezaron a decir que les prendiera la veladora.
1: Fíjate, has tenido esa conexión con tu mamita después de que falleció y que la viste en el sueño. También existen los sueños que pueden ser el vínculo para que esa persona que falleció se pueda despedir de nosotros, que son los sueños de visitación. Entonces, a través de este sueño se despidió físicamente, por las circunstancias no pudiste viajar, sin embargo, debes sentirte tranquilo, porque ella seguramente lo entendió, pero a través del sueño, pues, fue el vínculo para despedirse de ti.
0: Fíjese que cuando ella estaba en su agonía por la quimio, entonces, pues sí estaba sufriendo. Ella pues, la pasó mal como 4 o 5 días. Yo hablé por última vez con ella como a las 4 de la mañana, fue que me llamó mi hermano. Mi hermano me dijo: disculpa que te llame, pero mi mamá lo único que puede decir es: quiero hablar con mi hijo, y entonces por eso te llamo. Y de ahí ella solo te escucha, ella ya no puede hablarme, pero no sé de dónde saca fuerzas ella para decirme: quiero hablar con mi hijo, me decía. Entonces te tengo que llamar, Iván, me decía mi hermano. No te preocupes, si ella quiere hablar conmigo, tú llámame, ya les he dicho. Pero en total yo hablé con ella por última vez y le dije, pues, y oré por ella, le dije que ya soltara su cuerpo, que si ella se tenía que ir, que no se preocupara. Entonces yo lo que hice fue hacer como una especie de meditación y tratar de hacer un desprendimiento. A mí me ha pasado, pero bueno, se los puedo contar en otra ocasión.
1: Sí.
0: No porque yo quiera, sino porque hay circunstancias que me he desprendido de mi cuerpo. Entonces estaba tratando de hacer lo que me ha pasado otras veces. Y fue que me vi con ella en su cuarto, en el cuarto de ella. Me vi y y empecé a platicar con ella. Solo la vi sentada en la cama. Y le dije: mami, sí, ¿por qué no te sueltas? Madre, por favor, no quiero verte sufrir así. No sé qué hacer por ti. No puedo yo pasarme tu enfermedad, mami, suéltate. Y hablamos un ratito. Le dije que la amaba mucho, era lo único que le podía decir, y que me perdonara cuando yo le mentía, cuando yo me escapaba, cuando yo hacía mis travesuras de joven. Y le dije que también te perdono por lo que pasaba, pues cosas de mamás.
1: Sí.
0: A veces uno le agarra un resentimiento, tal vez cuando se desquitan con uno por ser el mayor.
1: Okay.
0: Pero yo a ella nunca yo no le guardo rencor ni resentimiento ni nada por el estilo, porque yo sé lo que ella sufrió desde un principio. Yo era el mayor de mis hermanos, yo tenía que cuidarlos a ellos, pero yo la amaba, y como dice Gina, que sí tenía una conexión muy fuerte con ella. Yo le digo a mi esposa, yo siempre decía que el hijo favorito no era ni yo ni mi hermano, sino que mi hermana, por ser mujer. Pero si me pongo a reflexionar, le digo yo a mi esposa, sinceramente el hijo favorito de mi mamá era yo.
1: Claro. Contigo no por, sentía no porque, el soporte.
0: Sí, no porque sea así, de que ellas tengan un favorito, sino que, como tú dices, sí, yo era un soporte para ella, yo era la que la ayudaba y todo, y siempre eso, o sea, siempre nos hizo muy cercanos, y incluso mi mamá ni siquiera quería a mi esposa, pues, porque como mi esposa,
1: Iván,
0: cuando
1: tengo que interrumpirte, permíteme, nos vamos a una pausa y regresamos. El Miedofón, 55 2193-5926.
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1: Los Reyes Escandinavos Unidos. Una escena que se quedará para la historia fue cuando el cortejo fúnebre recorrió a pie hacia la fortaleza de Akershus. Esto para despedir a uno de los reyes más queridos, Harald V de Noruega. Justo detrás del armón de artillería que llevaba el ataúd, Hakon iba caminando a pie. A su derecha iba el rey Carlos Gustavo de Suecia y a su izquierda el rey Federico X de Dinamarca. ¿La razón? Las tres casas están unidas por sangre y por historia. 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La madre de Harald V, Marta, era princesa de Suecia, por eso Carlos Gustavo era primo de ella. Y Harald era nieto de los reyes de Dinamarca. En el funeral de estado al que acudieron 16 reyes, el mensaje fue claro. No son cuentos y hadas, son historias reales.
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5: Vamos a platicar también de estos sonidos que desafían la lógica, ecos de una realidad que desgarra, ruidos extraños que parecen provenir de un abismo de más allá de nuestra comprensión. Me refiero a los sonidos del apocalipsis. ¿Será un eco del fin? Vamos a continuar con Iván. Adelante.
6: Sí. Les decía que no mucho quería a mi esposa porque, bueno, ella ya tenía un hijo cuando nos conocimos. Y pues a mí no me importó, pero ya saben, las mamás pues siempre quieren lo mejor para uno.
5: Sí, claro.
6: Pero cuando mi mamá cayó enferma, empezó con sus quimioterapias al principio, pues la que estuvo ahí, la que me ayudó bastante a mí con ella fue mi esposa. Y pues de ahí... Desde ahí, ese entonces mi mamá y ella formaron un vínculo muy fuerte que mi mamá ya presumía a su nuera. Les decía, ay, no, bueno. Pues yo mejor no era, no podría tener él, aparte de que ama mucho a mi hijo, ahí está, me cuidó bastante y pues en fin, ya mi esposa ya quedó como una hija para ella. Y hasta a mí me decía, no estés regañando a mi nuera, no le estés diciendo esto, no le estés diciendo esto, y así pues.
5: Qué bueno.
6: Pero al principio... De cuando ella se hizo las primeras quimioterapias, mi mamá tenía un don, por así decirle, pero como les digo, ella nunca fue a la escuela, no sabía de estas cosas y nunca pudo desarrollarse más allá.
5: Sí.
6: Ella dice de que estuvo a punto de morirse al principio de las quimioterapias, estoy hablando hace como 5 años.
5: Sí.
6: Ella quedó internada en el hospital.
5: Sí.
6: Y En casi las últimas quimios que le pusieron, esa noche dijo ella, no, pues de esta noche no paso, porque dice que ya no aguantaba, sí, y dice que quedó bien dormida. Y al momento de que ella se vio que había un montón de, varias personas, así como sombras de negro ahí alrededor de la cama donde ella estaba, y le dijeron, vámonos. Y dice que le dijo ella, dice que ella se asustó y dijo de que no, y dice que al fondo vio a alguien vestido de blanco y dijo, no, ustedes no son mis doctores, el que está allá es mi doctor, dice que le dijo.
5: Sí.
6: Les dijo a ellos, él es mi doctor, si mi doctor me dice que me vaya, me voy, pero si él no me dice nada, yo me quedo acá. Y dice que se movieron todos y pasó el doctor que ella miraba a agarrarle de la mano, y dice que cuando amaneció mi mamá ya estaba mejor.
5: Oh, fíjate estas sombras que estaban merodeando por ahí en ese momento.
6: Sí.
5: Que ella sentía fallecer.
6: Y así como estas pequeñas historias, en todo este lapso le puedo seguir cuente, yo, pero yo sé que me voy a llevar mucho tiempo. Pero antes de terminarles la historia, cuando yo supe que mi mamá sí iba a fallecer, fue cuando me dijo de que ya tenía el dinero para construir empezar a construir el nicho. Y entonces no sé cómo fue que yo platiqué con ella. Y le saqué el tema de ver cosas. Y me platicó, bueno, una historia que ya les conté por acá.
5: Sí.
6: Pero me dijo, te cuento de que tu cuñado, mi hijo, o sea, el esposo de mi hermana, vio una sombra acá, me dijo, y vino, ah, sí, cuñado, me dijo, y le dije yo, decirle que no se asuste, le dije, me anda buscando a mí, pero no sabe dónde ando ahorita, porque me le salí del estado donde estaba, le dije, me anda buscando a mí, otro día les puedo contar por qué lo digo así.
5: Sí, sí.
6: Entonces le dije, que no se preocupe, no le va a hacer nada, le dije, no le va a hacer nada, en todo caso, solo cuando abra los ojos durmiendo, o sea, en la madrugada, si abre los ojos y lo va a ver ahí parado nada más, pero que no le haga caso y que solo cierre los ojos, le dije, que se ponga a orar. Sí, me dijo, y me dijo, ah, pero yo, me dijo, estoy viendo a mi mamá, me dijo, a tu tío Miguel, me dijo, y yo me quedé y le digo, ¿cómo así? Le dije, sí, me dijo, tu tío Miguel se viene y se sienta acá en la cama, me dijo. Se sienta en la cama y me dice, ya vámonos, Carmen. Dice que le decía a mi mamá, ya vámonos, me dice que le decía. Y mi mamá, me dice, o sea, mi finada abuela, se para en la puerta de mi cuarto y me dice, vámonos. Solo me dicen en el idioma, bueno, ella hablaba un idioma maya que se llama quechí. Bueno, hablamos, porque yo también lo hablo.
5: Sí.
6: Y dice que le decía en ese idioma que se fuera, que ya vámonos. Y sinceramente, cuando me dijo eso, me dolió bastante. Y más el sueño que yo ya había tenido y lo que ella me decía, sinceramente yo ya sabía que esto iba a pasar.
5: ¿Entendiste que ya el momento estaba cerca?
6: Exacto. Okay. Y para el tema que ustedes siempre han hablado, ella se murió un 13, pero nació también un 13 de agosto.
5: Fíjate, falleció el 13 de agosto... Digo, nació el 13 de agosto falleció el 13 de febrero.
6: 13 de agosto de 1966.
5: Ok.
6: Y murió ahorita un 13 de febrero del 2006. ¿2000 qué? 26.
5: Sí. Vaya, Iván, tenemos mucho que platicar. Y ya sabes que aquí tienes un espacio abierto, como tú lo comentaste. Poco a poco vamos a ir conociendo un poquito más de lo que has vivido. Y en este relato que nos contaste hoy, pues sí, entendemos ese lazo que tenías con tu mamita, el momento en el que supiste al ver a sus familiares fallecidos que ella te contó, pues que ya estaba llegando el momento y el dolor pues continúa, pero el saber que ella ya se encuentra en otro plano diferente, pero mucho mejor, sin dolor, sin enfermedad, yo creo que eso debe consolar tu corazón. Y si eres creyente en que después de esta vida hay otra vida espiritual donde nos vamos a reencontrar con nuestros seres queridos, pues eso también te puede ayudar mucho a calmar tu corazón.
6: Sí, bueno, pues no lo sé, que estoy muy, muy dolido, sí, pero sé que yo creo en la reencarnación y no sé, en otra vida quizás nos vemos o espiritualmente también quizás nos vayamos a ver, pero de lo que estoy seguro es de que sí la voy a volver a ver.
5: Okay. Pues gracias por compartirlo y te vamos a esperar para una próxima ocasión.
6: Muchas gracias por escucharme y sí, tengo muchas más historias que, como les digo, así como mucha gente que llama con ustedes, nos vamos a llevar mucho tiempo hablando. Y gracias por escucharme y darme el tiempo.
5: Gracias. Saludos a ti, Iván.
7: Saludos, amigo. Que
5: te estés mandamos un abrazo a ti y a todos los amigos que se encuentran allá en Tennessee. Gracias por reportarse, abrirnos su corazón, sus experiencias y estar aquí con nosotros. Oye, estos sonidos del apocalipsis, que sobre todo a partir de el siglo XXI ha habido más registro de este fenómeno que ha captado la atención, obviamente, de algunas personas y el terror de otros, los llamados sonidos del apocalipsis. No son tormentas, ni aviones, ni explosiones. Son estruendos gigantescos como trompetas monstruosas que resuenan sobre las ciudades, como si fuera un metal arrastrándose lentamente sobre la atmósfera, o como si el cielo estuviera crujiendo, quizá como un anuncio inminente a algo terrible. Pues vamos a platicar más de este tema y te vamos a invitar a que también nos platiques tus experiencias.
7: Sí, claro, que nos cuentes todo el detalle. Y ya tenemos a alguien en la línea. Buenas noches.
8: Hola, ¿qué tal? Buenas noches.
7: Bienvenido, amigo. ¿Con quién tengo el gusto?
8: Habla Javier.
7: Javier, bienvenido. ¿Desde dónde nos escuchas, amigo?
8: Hablo de la alcaldía Coajimalpa.
7: Excelente, brother. Pues te damos un saludo y te mandamos un abrazo. ¿Qué nos quieres compartir esta noche?
8: Híjoles, tengo tres historias, pero la verdad es que son muy breves.
7: A ver.
8: La primera, bueno, perdón, para mí la más importante, yo soy creyente y devoto de la Santa Muerte.
7: Ok.
8: Entonces, yo soy una persona que tiene una discapacidad visual. Uh-huh. Entonces, tuve que realizar un trámite para pensionarme por invalidez, bueno, así se le llama.
7: Sí, sí, sí. Claro.
8: Entonces yo le prometí a la santa que si ella me ayudaba a agilizar lo de mi trámite, que yo me la iba a tatuar en el brazo izquierdo.
7: Ajá.
8: Sí. Entonces yo pues la verdad mi mamá también ya es una persona grande, yo no tenía quien me acompañara al seguro a estar el trámite es un poco extenso.
7: Muy engorroso.
8: Entonces yo en una ocasión, bueno, de todas las ocasiones que estuve yendo, porque tenía que ir cada semana.
7: Sí.
8: Entonces, yendo a lo que le llaman salud en el trabajo, yo subí a preguntarle a la señora encargada de ahí que cómo iba lo de mi trámite.
7: Ok, Javier, amigo, dame un segundito, necesito ir a un corte, no te vayas, permíteme.
5: Nos despedimos de las estaciones en la República Mexicana, donde solamente nos escuchan una hora, los esperamos mañana, y en el resto de la República y el mundo entero continuamos después de la pausa. Que descanses, que tengas excelente noche, que Dios te bendiga. Soy Gina Áviles.
7: Hasta luego, Gina. Yo también me despido. Soy Nacho Muñoz, agradecido con Dios y con ustedes, porque juntos escuchamos buenas historias. Que tengan la mejor de las noches, descansen y, como decimos aquí, ¡cabod!
9: El programa se termina, pero la investigación continúa aquí en La Mano Peluda.

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5: Las luciérnagas emiten luz fría mediante una reacción química llamada bioluminiscencia para atraer a parejas y comunicarse en la noche oscura.
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5: Un caracol puede dormir durante 3 años seguidos si las condiciones del clima no son favorables para su supervivencia natural.
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6: Los humanos pierden aproximadamente 40.000 células de piel cada minuto, renovando su superficie externa de manera totalmente constante.
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5: Los pingüinos le proponen matrimonio a sus parejas entregándoles una piedra perfectamente circular que encuentran en las playas de hielo.
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5: Las plantas experimentan estrés y emiten sonidos ultrasónicos de alta frecuencia cuando sufren por sequía o cortes en sus hojas.
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6: El corazón de una ballena azul es tan enorme que un ser humano podría nadar fácilmente por sus arterias principales.
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5: Toronto, Canadá. Toronto es ampliamente reconocida por la Organización de las Naciones Unidas como la ciudad más multicultural del planeta. Un verdadero ejemplo de inclusión social. Más de la mitad de sus habitantes nacieron fuera de las fronteras de Canadá, aportando una riqueza lingüística y cultural que se celebra activamente en cada rincón urbano. La metrópolis está perfectamente organizada en barrios étnicos vibrantes, como Greektown, Little India y Chinatown, donde la diversidad se saborea en sus calles. Custodiada por la famosa Torre CN, Toronto es el motor económico, financiero y mediático del país, además de ser un centro cultural de primer nivel gracias a sus festivales de cine y arte internacionales. Su ambiente pacífico, seguro y tolerante demuestran al mundo que la diversidad es la mayor fortaleza para el desarrollo.
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5: La cobaya o cuyo. La cobaya, conocida popularmente en diversos países como cuyo o conejillo de indias, es un roedor herbívoro, nativo de la región andina que destaca por su temperamento noble, pacífico y asustadizo. Son mascotas excepcionales para los hogares debido a que rara vez muerden y se comunican de una manera sumamente tierna mediante una variedad de sonidos agudos y chirridos con los que expresan entusiasmo o solicitan su comida favorita. Su dieta es estrictamente herbívora y requieren de un aporte indispensable de vitamina C a través de pimientos y verduras frescas, ya que su organismo no la produce por sí mismo. Al ser animales gregarios, disfrutan enormemente de la compañía de otras cobayas y del contacto suave con los humanos, convirtiéndose rápidamente en animales muy apegados, mansos y reconfortantes para compartir la rutina diaria en casa.
4: Caminando por México.
6: Pátzcuaro, Michoacán. Bordeando su célebre lago, este encantador rincón michoacano destaca por sus plazas empedradas, casas de fachadas blancas y tejados de barro. Posee una profunda herencia purépecha que se manifiesta en sus coloridas artesanías y rica gastronomía tradicional. Durante la Noche de Muertos, el pueblo y la isla de Janitzio se iluminan con velas, creando un espectáculo ritual conmovedor.
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1: 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Padre Celestial, iniciamos este estudio bíblico encomendándonos a tu gracia y a tu misericordia. En el nombre de Jesús oramos. Amén. Con nosotros, nuestro maestro Samuel Montoya.
2: Continuamos hoy estudiando el capítulo 26 de los Hechos de los Apóstoles. Y en nuestro programa anterior dejamos al apóstol Pablo en el salón del trono, frente a Festo el gobernador y al rey Agripa y su esposa Berenice. Y vimos que Agripa dio a Pablo permiso para hablar de sí mismo. Y entonces, Pablo extendiendo la mano comenzó su defensa. Ahora notamos que Pablo comenzó con una introducción muy cortés, diciéndole a Agripa cuánto se regocijaba de tener esta oportunidad. Luego siguió dando al rey Agripa una reseña de su juventud y de sus antecedentes. Le contó después acerca de su conversión. Y dijimos que Pablo había hecho todo esto en un gran esfuerzo para alcanzar a este rey Agripa para Cristo. Al terminar, dijimos también que pensábamos hacer hoy algo que nunca antes hemos hecho. Creemos que este testimonio de Pablo aquí es tan excelente que vamos a leerlo todo de una vez. Es algo largo, pero esperamos que usted, amigo oyente, lo escuche porque en verdad habla por sí mismo. Este es un mensaje que vale la pena escuchar. Luego volveremos para hacer algunos comentarios. Comencemos pues leyendo a partir del versículo 2 de este capítulo 26 de Hechos y leeremos hasta el final del capítulo. Me tengo por dichoso, oh rey Agripa, de que haya de defenderme hoy delante de ti de todas las cosas de que soy acusado por los judíos. Mayormente porque tú conoces todas las costumbres y cuestiones que hay entre los judíos, por lo cual te ruego que me oigas con paciencia. Mi vida, pues, desde mi juventud, la cual desde el principio pasé en mi nación, en Jerusalén, la conocen todos los judíos, los cuales también saben que yo desde el principio, si quieren testificarlo, conforme a la más rigurosa secta de nuestra religión, viví fariseo. Y ahora, por la esperanza de la promesa que hizo Dios a nuestros padres, soy llamado a juicio, promesa cuyo cumplimiento esperan que han de alcanzar nuestras 12 tribus, sirviendo constantemente a Dios de día y de noche. Por esta esperanza, oh rey Agripa, soy acusado por los judíos. ¿Qué, se juzga entre vosotros cosa increíble que Dios resucite a los muertos? Yo ciertamente había creído en mi deber hacer muchas cosas contra el nombre de Jesús de Nazaret, lo cual también hice en Jerusalén. Yo encerré en cárceles a muchos de los santos, habiendo recibido poderes de los principales sacerdotes, y cuando los mataron, yo di mi voto. Y muchas veces, castigándolos en todas las sinagogas, los forcé a blasfemar, y enfurecido sobremanera contra ellos, los perseguí hasta en las ciudades extranjeras. Ocupado en esto, iba yo a Damasco con poderes y en comisión de los principales sacerdotes, cuando a mediodía, oh rey, yendo por el camino, vi una luz del cielo que sobrepasaba el resplandor del sol, la cual me rodeó a mí y a los que iban conmigo. Y habiendo caído todos nosotros en tierra, oí una voz que me hablaba y decía en lengua hebrea, «Saulo, Saulo, ¿por qué me persigues? Dura cosa te es dar coces contra el aguijón». Yo entonces dije, «¿Quién eres, Señor?». Y el Señor dijo, «Yo soy Jesús, a quien tú persigues. Pero levántate y ponte sobre tus pies, porque para esto he aparecido a ti, para ponerte por ministro y testigo de las cosas que has visto y de aquellas en que me apareceré a ti, librándote de tu pueblo y de los gentiles a quienes ahora te envío, para que abra sus ojos, para que se conviertan de las tinieblas a la luz y de la potestad de Satanás a Dios, para que reciban por la fe que es en mí perdón de pecados y herencia entre los santificados. Por lo cual, oh rey Agripa, no fui rebelde a la visión celestial, sino que anuncié primeramente a los que están en Damasco y Jerusalén y por toda la tierra de Judea y a los gentiles que se arrepintiesen y se convirtiesen a Dios haciendo obras dignas de arrepentimiento. Por causa de esto los judíos, prendiéndome en el templo, intentaron matarme. Pero habiendo obtenido auxilio de Dios, persevero hasta el día de hoy dando testimonio a pequeños y a grandes, no diciendo nada fuera de las cosas que los profetas y Moisés dijeron que habían de suceder, que el Cristo había de padecer y ser el primero de la resurrección de los muertos para anunciar luz al pueblo y a los gentiles. Diciendo él estas cosas en su defensa, Festo a gran voz dijo, «¡Estás loco, Pablo! Las muchas letras te vuelven loco». Mas él dijo, «No estoy loco, excelentísimo Festo, sino que hablo palabras de verdad y de cordura. Pues el rey sabe estas cosas, delante de quien también hablo con toda confianza. Porque no pienso que ignora nada de esto, pues no se ha hecho esto en algún rincón. ¿Crees, oh rey Agripa, a los profetas? Yo sé que crees». Entonces Agripa dijo a Pablo, «Por poco me persuades a ser cristiano». Y Pablo dijo, «Quisiera Dios que por poco o por mucho, no solamente tú, sino también todos los que hoy me oyen, fueseis hechos tales cual yo soy, excepto estas cadenas». Cuando había dicho estas cosas, se levantó el rey y el gobernador y Berenice y los que se habían sentado con ellos, y cuando se retiraron aparte, hablaban entre sí diciendo, «Ninguna cosa digna ni de muerte ni de prisión ha hecho este hombre». Y Agripa dijo a Festo, «¿Podía este hombre ser puesto en libertad si no hubiere apelado a César?». Bien, hemos leído toda esta porción así, amigo oyente, porque creemos que presenta un impacto único. En verdad es demasiado maravillosa como para interrumpirla con algún comentario de nuestra parte. Ahora, notará usted que este discurso principia con una referencia a la juventud del apóstol Pablo allá en el versículo 4, donde él dice, «Mi vida desde mi juventud». Luego, llega casi enseguida al tema de la resurrección de Jesucristo. Es que lo más importante de todo, amigo oyente, es la resurrección. Si usted quita toda mención de la resurrección de los mensajes de los apóstoles, estos perderían su significado. Y entonces no habría tampoco ningún mensaje del Evangelio, y no habría ningún apóstol. No se puede explicar a Pablo ni a los otros apóstoles sin la resurrección. Se le quita todo significado y poder al Evangelio si se trata de eliminar la resurrección de Cristo. Es por eso que tantas iglesias hoy en día están tan imposibilitadas ante el mundo porque no toman en serio el hecho central del cristianismo, que Cristo resucitó. La iglesia, amigo oyente, fue creada con un solo propósito, el de declarar el Evangelio. Y es hora que nos demos cuenta que la iglesia ha sido llamada para esto. Pero parece que la iglesia trata de hacer todo menos esto. Dios bendecirá a la iglesia, y de eso estamos seguros, si solo volviera a declarar la palabra de Dios. Claro que todavía habrá problemas. Nunca escapamos de los problemas. Aún Pablo tuvo sus problemas, ¿verdad? Pero proclamó fielmente la palabra de Dios, y por esto hasta tuvo la oportunidad de testificar ante reyes. La muerte de Cristo y la cruz de Cristo de por sí constituirían una tragedia. Si no hubiera habido la resurrección, siempre estaríamos en duda en cuanto a la bondad de Dios. El evangelio que Pablo predicó fue el de la cruz, interpretada a la luz y al poder de la resurrección. Nunca predicó la cruz aparte de la resurrección. Dice él mismo escribiendo en su carta a los Romanos, capítulo 4, versículo 25, el cual, es decir, Jesucristo, fue entregado por nuestras transgresiones y resucitado para nuestra justificación. Pablo escribió también a los Corintios, allá en su primera carta a los Corintios, capítulo 2, versículo 2, diciendo, pues me propuse no saber entre vosotros cosa alguna, sino a Jesucristo y a este crucificado. Más tarde, en esta misma epístola, explica lo que es el Evangelio. Y dice allá en esa primera carta a los Corintios, capítulo 15, versículo 6, que el Evangelio es que Cristo murió por nuestros pecados conforme a las Escrituras, y que fue sepultado y que resucitó al tercer día conforme a las Escrituras, y luego que apareció a muchísimos. Ahora, siguiendo nuestro estudio de este mensaje de Pablo ante el rey Agripa, vemos que Pablo da una explicación de su previa conducta, la cual era el resultado natural de sus antecedentes. Cuenta cómo vivía como fariseo, y admite en el versículo 9 diciendo, «Yo ciertamente había creído mi deber hacer muchas cosas contra el nombre de Jesús de Nazaret». Amigo oyente, no creemos que el Señor Jesús jamás haya tenido otro enemigo tan amargo y tan brutal como Saulo de Tarso. Él tenía un odio crónico y agudo contra Jesucristo y el Evangelio. Pensaba que era su deber hacer muchas cosas contra el Señor Jesús. Sus antecedentes y toda su educación le condujeron a pensar de esa manera. No solamente pensaba que debía hacer tales cosas, sino que las hacía. y cuenta cómo acosaba a la iglesia en Jerusalén. Cuenta que encerró en cárceles a muchos de los santos. Y creemos que fue precisamente por esto que le fue posible a Pablo soportar la cárcel por 2 años. Le fue posible sufrir tal abuso de parte de los líderes religiosos, porque antes él también había sido uno de ellos. Y sabía exactamente cómo se sentían ellos, pues él también había perseguido a los creyentes, aún hasta las ciudades extranjeras. Luego, Pablo cuenta de aquella experiencia que tuvo en el camino hacia Damasco. Cuenta acerca de su visión y de su conversión. Cuenta cómo el Señor Jesucristo lo detuvo en el camino a Damasco y le hizo caer en tierra. Y cómo por fin logró que él se diera cuenta de la verdad, de que estaba caminando en contra de la voluntad de Dios. Más tarde Pablo escribiría a los filipenses allá en el capítulo 3 de aquella carta, versículos 7 y 8, diciendo: «Pero cuantas cosas eran para mí ganancia, las he estimado como pérdida por amor de Cristo. Y ciertamente aún estimo todas las cosas como pérdida por la excelencia del conocimiento de Cristo Jesús, mi Señor, por amor del cual lo he perdido todo y lo tengo por basura para ganar a Cristo». Una revolución en verdad tuvo lugar en la vida de Pablo en el camino a Damasco. Hasta entonces él había confiado en la religión y era religioso, muy religioso, pero cuando se encontró con Jesús, se libró de todo eso. Las cosas que eran para él ganancia, ahora las estima como pérdida. Había aborrecido a Jesucristo más que todas las cosas, pero ahora Cristo es para Pablo lo más maravilloso en toda su vida. Y les describe aquí a estos personajes la realidad de la visión que había tenido. Luego les cuenta que el Señor había prometido librarlo del pueblo y de los gentiles a los cuales él sería enviado. Y ese fue un golpe eficaz. Aquí está él, parado ante el gobernador Festo y ante el rey Agripa, testificándoles y no le pueden tocar. Era un ciudadano romano y había apelado a César. Se va a Roma y estos dos no lo pueden tocar. Fue exactamente como el Señor le había dicho que sería. El Señor había prometido librarle de aquellos ante quienes sería enviado. Pablo cuenta ahora acerca de su respuesta a la visión. Y dice en el versículo 19, «Por lo cual, oh rey Agripa, no fui rebelde a la visión celestial». Y luego le pregunta al rey, ¿qué habrías hecho tú en tal caso? ¿Habrías obedecido la visión? Estoy seguro que tú habrías hecho lo que yo hice. Pablo, pues, no fue rebelde a la visión celestial. Y entonces sigue declarando que nada de esto es contrario al Antiguo Testamento, sino que en cambio es un desarrollo y un cumplimiento del Antiguo Testamento. Dice en el versículo 22, «Pero habiendo obtenido auxilio de Dios, persevero hasta el día de hoy, dando testimonio a pequeños y a grandes, no diciendo nada fuera de las cosas que los profetas y Moisés dijeron que habían de suceder». Y deja en claro que no ha hecho nada contrario al Antiguo Testamento. Ahora presenta el Evangelio al rey Agripa y a todos los demás que están presentes. Y dice en el versículo 23 que el Cristo había de padecer y ser el primero de la resurrección de los muertos para anunciar luz al pueblo y a los gentiles. Este, amigo oyente, es el Evangelio. Cristo sufrió, murió, fue sepultado y resucitó de los muertos. Los apóstoles nunca predicaron ni un sermón sin hacer mención de la resurrección. Creemos personalmente que nunca debemos predicar la muerte de Cristo sin enseñar también la resurrección de Jesucristo. Todo sermón debe ser un sermón sobre la resurrección. Todo sermón debe contener la resurrección. El mensaje de Pablo hizo su impacto. Confronta a todos estos hombres con el hecho de que Dios se ha entremetido en la historia de los hombres y que Dios ha hecho algo por los hombres. Dios ha demostrado su amor en Cristo Jesús. Como dijo el Señor Jesucristo mismo allá en el Evangelio según San Juan capítulo 3 versículo 16, «Porque de tal manera amó Dios al mundo que ha dado a su Hijo unigénito para que todo aquel que en él cree no se pierda, mas tenga vida eterna». Notemos ahora que hay un hombre allí presente que en verdad ha estado en una situación difícil por mucho tiempo. Y ahora verdaderamente está en una situación difícil. Ese hombre es el gobernador Festo. Festo interrumpió pues a Pablo a gran voz diciendo aquí en el versículo 24, «¡Estás loco, Pablo! Las muchas letras te vuelven loco». Francamente creemos que es una lástima que Festo hubiera interrumpido así. Ahora note usted cuán cortésmente Pablo le contesta. Pablo le contestó con calma y así demuestra que no estaba loco ni que tampoco era un fanático. Y le dice aquí en los versículos 25 y 26, «No estoy loco, excelentísimo Festo, sino que hablo palabras de verdad y de cordura. Pues el rey sabe estas cosas, delante de quien también hablo con toda confianza, porque no pienso que ignora nada de esto, pues no se ha hecho esto en algún rincón. Pablo sostiene que no está loco, sino que habla palabras de verdad y de cordura. Amigo oyente, hoy en día hay muchos que tratan de testificar, especialmente predicadores y más específicamente aquellos de teología liberal, quienes tienen miedo de no ser considerados intelectuales. Tienen tanto miedo de que alguien pueda creer que son fanáticos que no declaran las grandes verdades del Evangelio. Y permítanos decir, amigo oyente, que debemos estar dispuestos a ser considerados como locos. Ahora, no queremos decir con esto que debamos portarnos como locos. Debemos portarnos como cuerdos, así como se portaba Pablo. Ahora, habiendo contestado pues al gobernador Festo, Pablo se vuelve nuevamente al rey Agripa y le dice aquí en el versículo 27, ¿crees, oh rey Agripa, a los profetas? Yo sé que crees. Pablo reconoció el hecho de que a uno le es posible creer en los hechos sin reconocer que esos hechos puedan tener un significado y aplicación personal. Los hechos comprobados del Evangelio son que Jesús murió y resucitó. Sin embargo, es su relación personal con estos hechos lo que es esencial e importante. ¿Qué relación tiene usted, amigo oyente, con los hechos de la muerte, la sepultura y la resurrección de Cristo? ¿Los ha apropiado usted personalmente y ha depositado su fe en Cristo Jesús? Si se ha apropiado de ellos, ¿entiende usted que Dios se lo cuenta a usted por justicia? Dios le ve a usted como si usted hubiera muerto, hubiera sido sepultado y resucitado a una nueva vida en Cristo. Estos, entonces, no son tan solamente unos hechos fríos, sino la substancia misma de una nueva relación. Esto es lo que Pablo escribió a los Gálatas, cuando les dice allá en el capítulo 2 de su carta, versículo 20, «Con Cristo estoy juntamente crucificado, y ya no vivo yo, mas Cristo vive en mí, y lo que ahora vivo en la carne, lo vivo en la fe del Hijo de Dios, el cual me amó y se entregó a sí mismo por mí». Agripa era un hombre inteligente, y respondió de la manera siguiente aquí en el versículo 28, «Por poco me persuades a ser cristiano». Amigo oyente, ¿sabe usted que es posible ser casi cristiano y luego estar perdido para toda la eternidad? ¿Cuán trágico es eso? El casi simplemente no sirve para nada. O bien usted acepta a Cristo, o bien no acepta a Cristo. En realidad, amigo oyente, a ningún teólogo le es posible sondear las profundidades de la salvación y su significación. O usted tiene a Cristo o no tiene a Cristo. O confía en Cristo o no confía en Cristo. O Jesucristo es su Salvador o no es su Salvador. Es una de las dos cosas. No hay tal cosa como una posición intermedia. Ese casi, amigo oyente, simplemente no vale. Pablo contestó entonces aquí en el versículo 29, «Quisiera Dios que por poco o por mucho, no solamente tú, sino también todos los que hoy me oyen, fueseis hechos tales cual yo soy, excepto estas cadenas». Pablo está diciendo que quisiera que ellos tuvieran la misma relación con Cristo y ser como Él es, excepto las cadenas. No quiere poner estas cadenas a nadie. Este es el hombre que había sido un fariseo orgulloso y celoso. Este es el mismo hombre que unos pocos años antes habría estado dispuesto a encadenar a Cristo mismo y haberlo matado. Antes, Pablo había hecho todo lo posible por encarcelar a los cristianos y matarlos. Pero ahora ha cambiado de actitud y quiere que todos lleguen a ser cristianos y que tengan una relación vital y personal con Jesucristo. Quiere que hagan una transacción con Cristo. Uno no puede menos que admirarse de la poderosa transformación que se ha operado en la vida de Saulo de Tarso. Ahora, ¿cómo se explica eso? La respuesta es que Jesús vive. Había resucitado de los muertos y se había revelado. Es por eso que Pablo dijo muy temprano en su testimonio ante Agripa que ¿se juzga entre vosotros cosa increíble que Dios resucite de los muertos? No hay nada irrazonable en cuanto a eso. Dios es el Dios de los vivos. Ahora, puesto que la resurrección es verdad, también es verdad que hay otro juicio venidero. Habrá otro trono y Jesús estará en ese trono. Si va a haber un juicio, habrá también presos. Y amigo oyente, o bien usted se ha postrado delante de Él y le ha aceptado como su Salvador, o algún día tendrá que rendir cuentas a Dios. Y amigo oyente, la resurrección es tan importante para el inconverso como lo es para el creyente. Para el inconverso, el Cristo resucitado se aparecerá como juez. Leamos ahora una vez más los versículos 30 a 32 de este capítulo 26 de los Hechos. Cuando había dicho estas cosas, se levantó el rey y el gobernador y Berenice y los que se habían sentado con ellos, y cuando se retiraron aparte, hablaban entre sí, diciendo, «Ninguna cosa digna ni de muerte ni de prisión ha hecho este hombre». Y Agripa dijo a Festo, «¿Podía este hombre ser puesto en libertad si no hubiera apelado a César?». Es obvio ahora que Pablo tiene que ir a Roma. Hemos mencionado antes que hay quienes dudan que Pablo hiciera lo correcto cuando apeló a César. Algunos creen que se equivocó, pero insistimos en que Pablo no se equivocó de ninguna manera. En su epístola a los romanos, Pablo oró que le fuera posible ir a Roma y les pidió que oraran que pudiera ir. Escuche usted lo que dice allá en su carta a los romanos capítulo 1, versículos 10 y 11. Dice Pablo, rogando que de alguna manera tenga al fin, por la voluntad de Dios, un próspero viaje para ir a vosotros, porque deseo veros para comunicaros algún don espiritual a fin de que seáis confirmados. No hay duda, pues, que Pablo irá a Roma. Ahora usted quizá dude que Pablo tuvo un próspero viaje. Un predicador en cierta ocasión expuso una serie de mensajes para jóvenes, y el título de esa serie fue El próspero viaje de Pablo a Roma. Sí, amigo oyente, Pablo tuvo un próspero viaje. Fue la voluntad de Dios que él fuera a Roma. Y así concluye nuestro estudio de este capítulo 26 de los Hechos. Llegamos ahora al capítulo 27, y aunque no tenemos mucho tiempo en el programa de hoy, daremos algunos rasgos generales. Tenemos en este capítulo 27 que Pablo va a Roma a pesar de una tempestad y un naufragio. Creemos que podríamos llamar a este el cuarto viaje misionero de Pablo. Creemos que debe llamarse así. Pablo era tan activo cuando estuvo en Roma como lo fue en sus otros viajes. Ejerció la misma libertad e hizo igual número de contactos. Testificó tan fielmente como había testificado en sus otros viajes. Las cadenas no le estorbaron, aunque hizo todo este viaje en cadenas. Fue él quien dijo allá en su segunda carta a Timoteo, capítulo 2, versículo 9, que había sufrido prisiones a modo de malhechor, pero que la palabra no estaba presa. Y luego en su carta a los Filipenses, capítulo 1, versículo 2, dice que las cosas que le han sucedido han redundado más bien para el progreso del Evangelio. Dios, amigo oyente, está en todo eso. Este viaje será un poco diferente de los anteriores. Este viaje se realizará a costa del gobierno romano. El gobierno pagará su pasaje porque él es su prisionero. Esa es la contestación a la oración de Pablo y a la oración que pidió que los romanos elevaran para poder ir a Roma. En nuestro próximo programa, Dios mediante, entraremos en más detalles con respecto a este viaje de Pablo a Roma. Por hoy, vamos a detenernos aquí porque nuestro tiempo ya se ha agotado. Hasta encontrarnos de nuevo por esta misma frecuencia, deseamos a usted las incontables bendiciones del Señor en su vida.
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5: Las orgías. Es el desenfreno colectivo, esos momentos donde la búsqueda de placer sin límites parece prometer felicidad. Las orgías no son solo un exceso sexual, también es cualquier reunión marcada por el descontrol donde todo se permite y nada se respeta. Espacios donde el cuerpo y el alma se usan como objetos. Lo podemos ver en el consumo excesivo de drogas, alcohol, pornografía. Las orgías dejan heridas emocionales y cuidado, llevan a la pérdida de identidad, a una baja autoestima y dejan un sentimiento de vacío que no se llena con más excesos. Abraza la vida que Cristo te ofrece, una vida donde tu cuerpo y tu alma son honrados, porque Él habita ahí.
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7: Taxco Guerrero. Construido de forma caprichosa sobre las laderas de la montaña, este pueblo es mundialmente reconocido por su profunda tradición platera. Sus estrechas calles empedradas y la majestuosa iglesia de Santa Prisca crean un paisaje urbano colonial único. Recorrer sus platerías artesanales y subir a sus miradores regala postales inolvidables llenas de historia viva.
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7: Playa de los Huevos de Dragón, Nueva Zelanda. La playa de Kuekohe es mundialmente famosa por las esferas de piedra gigantes que descansan sobre su arena, conocidas como las Moeraki Boulders. Según las leyendas maoríes, estas estructuras perfectas son los restos de canastas de comida que naufragaron de una canoa ancestral. Científicamente, son concreciones calcáreas formadas en el fondo marino hace 60 millones de años que la erosión costera ha dejado al descubierto. Su apariencia de huevos de dragón gigantescos otorga al paisaje playero un misticismo primitivo e inolvidable.
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2: Las 5 de la mañana con 30 minutos. Gracias por estar con nosotros la mañana de este miércoles. Ya estamos en miércoles 16 de septiembre de este 2026. Se respira en un ambiente de tranquilidad, por lo menos en la Ciudad de México, vino para acá, poco tráfico, algunas personas, pocas circulando por calles de la Ciudad de México. Asumo que en diferentes ciudades del país también la calma pues está presente precisamente por ser un día inhábil, después seguramente de alguna buena fiesta, alguna cena, alguna desvelada. Pues muchísimas gracias para quienes en este momento ya están con nosotros a través de todas las frecuencias de Grupo Fórmula en la República Mexicana. Y muchísimas gracias también para quienes nos ven en los diversos sistemas de Telefórmula en México, en los Estados Unidos, nuestro canal de YouTube, nuestras plataformas digitales. Bienvenidas y bienvenidos. Bueno, pues comenzamos con la información. La presidenta Claudia Sheinbaum encabezó la ceremonia conmemorativa por el aniversario 216 de la independencia de México. Al grito de vivan nuestras hermanas y hermanos migrantes y viva México libre, independiente y soberano. Israel Aldave, te escuchamos con el reporte. Buen día.
3: Hola, ¿qué tal, Manuel? Gracias. Ante este zócalo capitalino completamente lleno de personas, la presidenta de la República, Claudia Sheinbaum, dio su segundo grito de independencia. En las arengas, ya lo había adelantado la titular del Ejecutivo, mencionaría otras heroínas y héroes que comúnmente no son nombrados en las arengas presidenciales. En su segundo grito de independencia, la presidenta Claudia Sheinbaum destacó la dignidad del pueblo de México, nombró a Antonia Nava otra heroína independentista y reconoció a los pueblos originarios y a los migrantes.
4: ¡Vivan los pueblos indígenas y afromexicanos! ¡Viva! ¡Viva nuestras hermanas y hermanos migrantes! ¡Viva! ¡Viva la dignidad!
3: La titular del Ejecutivo, antes de las 11 de la noche, luego de recorrer el Salón Embajadores y el de Recepciones, donde montó una guardia de honor ante el cuadro de Margarita Maza y fue abanderada por la escolta del Colegio Militar, integrada exclusivamente por mujeres, salió al balcón central de Palacio Nacional portando la banda presidencial y utilizando un vestido elaborado por artesanas mujeres de Oaxaca para replicar la campana de Dolores y ondear la bandera nacional para conmemorar el 216 aniversario del inicio de la independencia. Ante un zócalo lleno y en el marco de la tensa relación con los Estados Unidos, el proceso electoral en marcha y la inseguridad, la mandataria resaltó en las 21 arengas que lanzó a las heroínas y a los héroes de la patria, así como la independencia, la democracia, la justicia y la igualdad. Luego, acompañada de su esposo, José María Tarriba, presenció el espectáculo de fuegos artificiales, mientras que en los balcones contiguos de Palacio, los representantes de los tres poderes de la Unión e integrantes del gabinete hacían lo propio.
5: Al término del festejo independentista, a pesar de que en la plancha del Zócalo capitalino, según las autoridades de la Ciudad de México, se dieron cita más de 100,000 personas, afortunadamente el saldo fue blanco. El reporte con las imágenes de Jorge Aguilar.
2: Muchísimas gracias, gracias Israel Aldave. Pues sí, un zócalo lleno de personas que fueron ahí a celebrar el grito de independencia. Bueno, a las 10 de la mañana va a iniciar el desfile cívico-militar en el Zócalo de la Ciudad de México después de una ceremonia de honores

0: encabezada también por la presidenta Claudia Sheinbaum. ¿Cómo vienen las cosas? David Galván, te escuchamos con el reporte. David, adelante, buen día.
1: Manuel, muy buen 16 de septiembre y ya estamos todos listos como cuando éramos niños para disfrutar de este desfile cívico-militar con motivo del 16 de septiembre, donde marchan como cada año los elementos de las Fuerzas Armadas, entre ellos de la Secretaría de Marina, de la Secretaría de la Defensa Nacional, entre sus corporaciones, el Ejército Mexicano, la Fuerza Aérea Mexicana y ahora la Guardia Nacional. Se tiene programado que el arranque del desfile sea al punto de las 10 de la mañana, el cual tiene una duración aproximada de hora y media o dos horas, y en él participarán por primera vez en la historia 99 aeronaves de la Secretaría de la Defensa Nacional. 93 de ellas corresponden a aviones y helicópteros de la Fuerza Aérea Mexicana y 6 aeronaves son de la Guardia Nacional. El principal atractivo de este año es que realizarán una maniobra conjunta en la cual estarán las 99 aeronaves haciendo un cruce en perpendicular y pues lucirán precisamente todas juntas en el espacio aéreo del Zócalo capitalino. Para quienes acudirán a este desfile, hay que recordar que hay que llegar temprano a la Plaza de la Constitución, a que pase la ceremonia de honores a la bandera de México, a la presidenta de la República, y después un vistoso salto libre ejecutado por 15 elementos del equipo acrobático, que pues será el punto de partida. Primero tendrá que someter a consideración de la presidenta la autorización el comandante de esta columna de desfile, que es el subsecretario de la Defensa Nacional, Enrique Martínez López. El recorrido partirá desde la Plaza de la Constitución para transitar por las principales avenidas del Centro Histórico y el Paseo de la Reforma hasta culminar en el Campo Marte, a la espera de todos los asistentes y del pueblo de México que busca acercarse a esta conmemoración. Veremos alrededor de 3.500 elementos de la Marina y más de 15.000 efectivos del Ejército Mexicano entre todas sus corporaciones, mostrando al pueblo de México el equipamiento con el que se cuenta, los vehículos artillados. La columna del desfile contempla también 21 banderas de guerra en esta muestra de toda la exhibición, adiestramiento y la disciplina de nuestras Fuerzas Armadas. En la información, Manuel, seguimos al pendiente.
0: Muchísimas gracias, por supuesto que seguimos al pendiente, David Galván, muchísimas gracias. Por cierto, la Marina Armada de México informó que el Aeropuerto Internacional de la Ciudad de México va a suspender sus operaciones aéreas el día de hoy entre las 10 de la mañana y las 2 de la tarde. Esta medida, como cada año, busca garantizar la seguridad de las maniobras aeromilitares, por lo que si usted tiene un vuelo programado para el día de hoy, bueno, las autoridades del aeropuerto Benito Juárez recomiendan consultar directamente con las aerolíneas el estatus de su vuelo, que seguramente ya tiene los ajustes respectivos, pero no vaya a ser. Revise usted con su aerolínea. Y después de 2 años, sin que sucediera, Sinaloa celebró el grito de independencia en medio de un importante operativo de seguridad. Felicitos, Trujillo, te escuchamos con el reporte. Felicitos, adelante, buen día.
2: Saludos, Manuel. Después de 2 años de no haber celebración, la gobernadora Graciela Domínguez Nava encabezó en Culiacán la ceremonia por el 216 aniversario del grito de independencia, convirtiéndose en la primera mujer gobernadora de Sinaloa en encabezar esta celebración. Ante miles de personas reunidas en la explanada del Palacio de Gobierno, a las 10:20 de la noche, la mandataria recordó a los héroes de la independencia y lanzó vivas a la libertad, igualdad, democracia, justicia y fraternidad. Uno de los momentos centrales fue cuando la gobernadora gritó "¡Viva la paz!", en un contexto marcado por la violencia que ha afectado a Sinaloa. Tras el tradicional repique de la campana y el himno nacional, se realizó un espectáculo de fuegos pirotécnicos y rayos láser. La celebración continuó con música de mariachi y el concierto de los 90s Pop Tour, además de las presentaciones previas de Carolina Ross, quien entró en relevo por Alex Fernández, quien canceló su participación por cuestiones médicas, Música Star y también la compañía folclórica del Instituto Sinaloense de Cultura. Autoridades de seguridad no reportaron ningún incidente durante el desarrollo del evento ni en los traslados de los ciudadanos tampoco en el resto de los municipios de Sinaloa. En Escuinapa, donde en fechas recientes se han estado registrando diversos sucesos violentos, hubo muy poca afluencia al evento en la plazuela del ayuntamiento tras las arengas del grito por parte del alcalde Víctor Manuel Díaz y Mental. La ceremonia concluyó, mientras que en Mazatlán el evento transcurrió sin incidentes, con miles de ciudadanos que se congregaron en la Plaza República para escuchar el grito de la alcaldesa Estrella Palacios y posteriormente disfrutar la presentación de Armando Ramos, exintegrante de la agrupación Calibre 50, con su nuevo proyecto Al Tiro. Es el reporte desde Sinaloa.
0: Muchísimas gracias, felicitos, saludos a todos allá en Sinaloa. Bueno, son las 5:40 p.m. Vámonos a la primera de deportes con Alfredo González. Alfredo, bienvenido, buen día.
3: ¿Cómo estás, Manuel? Qué gusto saludarte. Vámonos con la información deportiva y comencemos con las Águilas del América, que se están preparando para el Clásico Nacional el próximo sábado en la cancha del Estadio Azteca frente a las Chivas Rayadas del Guadalajara, pero recibieron una visita especial al entrenador de la selección mexicana, Rafael Márquez. Todos los detalles los tiene Alberto Campos.
4: Es un gusto saludarles. El conjunto de las Águilas del América ya se enfoca en lo que es el Clásico Nacional ante el equipo de Chivas, después de haber caído en el Clásico Joven ante Cruz Azul. Doble sesión el día de hoy para el equipo que dirige Guillermo Almada. Señalar que por la mañana Rafael Márquez visitó las instalaciones del Nido de Coapa, en donde estuvo platicando con Santiago Baños, presidente deportivo del conjunto americanista, también con Guillermo Almada, técnico del equipo Azul Crema, y desde luego que está vislumbrando lo que es la convocatoria de cara a lo que será su debut como entrenador del equipo mexicano. Israel Reyes tuvo actividad en lo que fue de la Copa del Mundo y puede ser uno de los llamados para el exfutbolista ahora técnico de la selección mexicana. En el tema de Dagoberto Espinoza, quien salió lesionado en el juego ante Cruz Azul, trabajó por separado, estuvo haciendo trabajo de gimnasio y se espera que pueda estar en el partido del día sábado. Sin embargo, luce muy complicado, quieren llevarlo de poco a poco a este canterano del conjunto de las Águilas del América. Así también señalar que Santiago Ramos Mingo, nuevo refuerzo Azul Crema, se ausentó en la práctica del día de hoy por la mañana debido a que cumplió trámites burocráticos, el tema de la visa de trabajo, pero ya está trabajando, insisto, aquí en el Nido de Coapa y apunta a tener actividad el día sábado ante el equipo de Chivas. Así es que esta es la actualidad del conjunto de las Águilas del América de cara a lo que será el duelo ante Chivas. El próximo viernes hablarán los protagonistas previo a lo que será este encuentro ante el equipo del Guadalajara en el Estadio Banorte.
3: Gracias, Alberto Campos, con esta información. Importante también que se esté dando esta visita del técnico nacional con los demás equipos. Ya estuvo con Chivas, ya estuvo con el Atlas, ahora está con las Águilas del América y posando también con Guillermo Almada, el técnico de las Águilas del América, intercambiando las playeras. En ningún momento nos hubiéramos imaginado que Rafa Márquez tuviera una playera del América, pero en este contexto, pues ya tiene su playera del América y seguramente la tendrá de todos los equipos de la primera división. Y Cruz Azul finalmente llegó a Miami. 24 horas después, la máquina cementera hizo su arribo a Florida. Los futbolistas de la máquina llegaron el martes por la tarde para disputar este Campeones Cup 2026 contra Inter de Miami este día, luego que los jugadores quedaran varados cerca de 5 horas en el AIFA por un cambio de avión de la organización que modificó el itinerario de los celestes. Al aterrizar, Cruz Azul tuvo que cumplir con todos los compromisos establecidos, entre ellos la conferencia de prensa. Ahí habló Eric Lira. ¿Cómo ha sido el camino desde las negociaciones para jugar en el fútbol europeo y la resignación de mantenerse al menos un torneo más con la máquina cementera? Escuchamos a Eric Lira.
5: La verdad que bastante bien. Sí, fueron 2 semanas o 2 meses bastante complicados en lo personal, pero la verdad que me le debo a Cruz Azul. Estoy muy, muy agradecido con la institución, con Joel, no porque esté acá, pero con Joel, con mis compañeros. O sea, englobo a todo Cruz Azul porque no quiero saltarme una persona, pero estoy muy agradecido con ellos y viviendo el momento. por algo no se dio lo que se tuvo que dar y hoy estoy acá, estoy a menos de, o un poquito más de 24 horas de jugar una final, así que bastante contento y listo para el reto que se viene mañana.
3: Hay que recordar que Eric Lira estuvo cerca, muy cerca de llegar al Mónaco de la Liga Francesa. Desafortunadamente el conjunto monegasco no pudo darle salida a Folarin Balogun, el futbolista estadounidense, extracomunitario, y hay que recordar que 4 futbolistas extracomunitarios pueden jugar en cada equipo allá en Francia. No pudo liberar esa plaza, entonces Eric Lira se tuvo que mantener en el fútbol mexicano. Ya tenía las maletas hechas, pero lo toma con tranquilidad el futbolista de Cruz Azul. Y Luis Suárez, que juega en el Inter de Miami, que ya decíamos que va a enfrentar Cruz Azul contra Inter de Miami este día en este torneo, en este partido. Bueno, ha hablado de Cruz Azul y también en específico de Eric Lira. Lo llama un futbolista sumamente interesante. Aquí las palabras del futbolista uruguayo.
6: Bueno, sabemos que los últimos años viene peleando siempre ahí en las finales, en México con América, con Toluca, con Monterrey. Y después tiene jugadores defensivamente que tienen muy buen pie, como Piovi, como Lira también, jugador muy fuerte defensivamente. Tienen gente de mitad de cancha hacia adelante que marca la diferencia y que son los que marcan el ritmo del equipo. Pero bueno, también tienen debilidades que son las que nosotros tenemos que aprovechar, como ellos saben que nosotros tenemos debilidades. Así que bueno, es una final de cual sea un lindo espectáculo y que la gente se divierta.
3: Ahí las palabras de Luis Suárez, Cruz Azul entonces frente al Inter de Miami este día. Vámonos a la información del fútbol de España, y es que el Real Madrid obtuvo una nueva victoria a manos de Elche. Este conjunto de José Mourinho venció 3-2 al Elche con goles de Matías Dituro, un autogol, Kylian Mbappé al minuto 33 y Carlos Espí al minuto 90 más 1. Oviel Osorio al 71 y Ferniño pusieron los 2 goles del conjunto del Elche. Una victoria del Real Madrid que no le supone el superliderato de la liga, porque ahí está el FC Barcelona, a pesar de que tiene un partido menos. Y justamente el FC Barcelona este día enfrenta al Racing de Santander a la 1:30 de la tarde, hora del centro de México. Levante también frente al Athletic Club, Atlético de Madrid frente al Osasuna y Deportivo La Coruña frente al Sevilla. En el partido del Atlético de Madrid-Osasuna, esperemos que Obed Vargas tenga actividad. Y por cierto, Diego Simeone ha hablado de Obed Vargas. Destacó este martes que el centrocampista mexicano Obed Vargas está trabajando muy bien, que es un chico noble, trabajador, y que esa es la línea a seguir, buscando tener oportunidades más adelante, y espera darle estas oportunidades. Escuchamos a Diego Pablo Simeone, técnico del Atlético de Madrid, que dice, además de Obed Vargas, mediocampista mexicano.
7: Trabajando con el mismo entusiasmo y la misma y el mismo trabajo desde que llegó. Tiene una competencia muy grande ahí en el medio del campo, y él es un chico humilde, un chico noble, un chico trabajador, y bueno, esa es la línea a seguir, esperando la oportunidad que tenga, porque seguramente nos tocará utilizarlo como a todos los compañeros, y bueno, necesita estar disponible como lo hace, buscando tener esa oportunidad que espero que el entrenador se la pueda dar.
3: Esperemos que le pueda dar esa oportunidad. Obed Vargas es un mediocampista mexicano que ya estuvo en la Copa del Mundo y que ha tenido pocos minutos con el Atlético de Madrid. Es su segunda temporada, ha cambiado de dorsal, ahora tiene el número 3 y veremos si realmente tiene oportunidades o no el mediocampista mexicano. Como decía Diego Pablo Simeone, tiene mucha, mucha competencia en el medio campo. Y ya se acerca el Mundial de Ciclismo, y en donde va a estar Isaac del Toro, este pedalista de Ensenada, Baja California, de 22 años. ¿Cómo estará esta participación del Torito en el Mundial de Ciclismo. Bueno, arranca el próximo 20 de septiembre el contrarreloj élite femenina primero, individual, y luego contrarreloj élite masculina individual. Para el lunes 21 tenemos el contrarreloj sub-23 femenina individual y contrarreloj sub-23 masculina individual. Para el martes 22, contrarreloj por equipos, relevo mixto, contrarreloj junior masculina y contrarreloj junior femenina. Ya para el jueves 24 de septiembre, tendremos la carrera sub-23 femenina, la carrera junior masculina. Para el viernes 25 de septiembre, carrera sub-23 masculina, también la carrera junior femenina. Y ya cerrando esta actividad del Mundial de Ciclismo, el sábado 26 de septiembre tenemos la carrera élite femenina y el domingo 27 la carrera élite masculina. Se espera que Isaac del Toro tenga muy buena participación. Ya lo sabemos, tiene ya 33 victorias en lo que va de su carrera profesional. Apenas tiene 22 años este oriundo de Ensenada, Baja California, y es una de las cartas fuertes. Precisamente Isaac del Toro para este Mundial de Ciclismo. Hablemos de béisbol, y es que los Toros de Tijuana se han proclamado campeones de la Liga Mexicana de Béisbol. Vencieron 2-0 a los Olmecas de Tabasco y con ello fue suficiente para quedarse con el juego 6 de la Serie del Rey 2026 y así pues quedarse con el título ante más de 17,000 aficionados reunidos en el Toros Mobile Park. Tijuana aprovechó una noche de picheo fantástica y con ello se llevó la victoria. Es la tercera estrella que consigue Toros de Tijuana en la Liga Mexicana de Béisbol. Y los Olmecas de Tabasco, que después prácticamente de 3 décadas no estaban en estas instancias, no estaban en la Serie del Rey, y los Toros de Tijuana pues le dijeron no, síguele sin títulos, y los Toros se quedan con la victoria en 6 juegos de la Serie del Rey 2026. Resultados de Grandes Ligas, hay que hablar, ya se está acercando la temporada a su cierre, de la temporada regular, y ya están cerca los playoffs. Partidos interesantes que se dieron este martes: los Dodgers vencieron 4-0 a los Reds. Y en otros resultados, los Pittsburgh Pirates cayeron 5-1 frente a los Brewers. También los Tampa Bay Rays, 2-1 sobre los Athletics. Los Guardianes de Cleveland vencieron 7-6 a los Chicago White Sox. Los Cincinnati Reds, ya decíamos, cayeron ante los Dodgers. Los Washington Nationals vencieron 6-3 a los Phillies. Toronto Blue Jays cayeron 10-1 ante los Detroit Tigers y los New York Mets también cayeron 7-5 ante los Orioles de Baltimore. Los New York Yankees 8-1 frente a los Twins. Los Atlanta Braves 6-3 sobre los Chicago Cubs. Los San Francisco Giants 10-3 sobre los San Luis Cardinals. Los Rangers, los Texans, vencieron 4-2 a los Boston Red Sox. Los Houston Astros, 4-2 sobre los Royals. Colorado Rockies, 9-3 sobre los Padres de San Diego. Y los Angels vencieron 2-1 frente a los Mariners. Más adelante platicamos que el Puebla perdió otra vez en el fútbol.
8: No me digas.
3: Otra vez.
8: Madre. Pues ya lo estaremos viendo en la segunda deportiva.
9: No, tranquilo, vamos.
8: Ahí vamos,
9: defendiéndonos.
3: Listo.
8: Muy bien, muchas gracias, Alfredo.
3: Gracias.
1: La primera de deportes con Alfredo González. Bueno, son las 5:54. Sofía Enríquez, ¿en qué vamos a andar? En la música, se me andaba olvidando, hola.
10: Hola, Manuel, buen día. Hoy vamos a escuchar a Luis Miguel.
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10: México en la piel es el 16º álbum de estudio de Luis Miguel y este año se cumplen 21 años de su lanzamiento. Ganó el Grammy a Mejor Álbum Mexicano o Tejano y el Grammy Latino a Mejor Álbum de Música Ranchera o Mariachi. En este disco Luis Miguel está acompañado del Mariachi Vargas de Tecatitlán. Es un imprescindible en todas las noches mexicanas.

0: Así que por eso hoy nos acompañará la música de Luis Miguel. Gracias, Manuel, que tengan buen día.
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2: Muy bien, Sofía Enríquez, en eso vamos a andar en la música, pues nos quedamos ahí fondeaditos, ¿no? Con Luis Miguel. Así que bueno, son las 5 de la mañana con 55 minutos. Vamos a ir una pausa, vamos a regresar para comenzar a escuchar las voces de quienes han hecho la noticia en las últimas horas. Nosotros tenemos un programa completo, lleno de información, preparado en esta mañana de este miércoles 16 de septiembre de este 2026, con mucho gusto precisamente para la gente que... Pues para la gente que nos esté viendo en este momento, muchísimas gracias, muy agradecidos. Para la gente que por alguna razón simplemente no se desveló, se despertó temprano, tiene alguna actividad. Y simple y sencillamente para la gente que en algún momento después nos va a ver en el podcast. Bueno, muchísimas gracias, vamos a pausa, estamos por la mañana, hacemos un corte, volvemos.

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3: Brochetas de camarón y pimientos. Ensarta camarones limpios intercalados con trozos de pimiento morrón y cebolla morada en palitos de madera. Cocínalas a la plancha con un toque mínimo de ajo en polvo. Una opción marina elegante, rápida de preparar y muy magra.
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1: Las 6 de la mañana, damos la bienvenida para quienes en este momento se incorporan a la señal de Grupo Fórmula, para quienes están en este momento sumando a las frecuencias de Grupo Fórmula. Muchísimas gracias. Estamos desde las 5:30 de la mañana aquí en estas frecuencias de Grupo Fórmula, saludándole, informándole, dando los detalles de la información ya muy temprano en esta mañana de este miércoles 16 de septiembre de este 2026. Saludos a través también de nuestras frecuencias o de nuestras pantallas en Telefórmula que nos llevan en todos los sistemas en México, en los Estados Unidos. Muchísimas gracias. Nuestro canal de YouTube, nuestras plataformas digitales, bienvenidas y bienvenidos. Bueno, vamos a comenzar a escuchar las voces de quienes han hecho la noticia en las últimas horas. Ayer la organización Causa en Común actualizó en sus redes sociales el seguimiento que realiza sobre asesinatos de mujeres con crueldad extrema. De acuerdo con su información, entre octubre de 2024 y agosto del 26 se han documentado 1,125 casos, a los que ahora se suma el asesinato de Claudia Tacoronte, ocurrido en Cuautla, Morelos, el sábado pasado. Para explicar mejor estas cifras, Fernando Escobar, investigador de Causa en Común, nos envió esta explicación aquí a Por la Mañana. Buenos días, Fernando. Adelante.
2: Estimado Manuel Peregrino, muchas gracias por el espacio. Soy Fernando Escobar Ayala, investigador de Causa en Común, y me gustaría comentar algunas de las cifras que recientemente incluimos en una publicación que hicimos en nuestras redes sociales, relacionadas con el lamentable fenómeno de los asesinatos de mujeres con crueldad extrema. Documentamos que entre octubre de 2024 y agosto de 2026, es decir, en lo que llevamos del sexenio, se han registrado en los medios de comunicación locales al menos 1,125 asesinatos de mujeres con crueldad extrema. La mayoría de los casos se concentran en Guanajuato, Chihuahua, Michoacán, Colima, y registramos 57 casos en el estado de Morelos. Es importante recalcar a qué nos referimos cuando hablamos de asesinatos de mujeres con crueldad extrema. En Causa en Común, como parte del proyecto de la Galería del Horror, identificamos como tales aquellos asesinatos de mujeres que ocurren en circunstancias que sugieren razones de género, donde además se presentan indicios de violencia sexual, lesiones o mutilaciones degradantes, cuando además hay antecedentes de privación de la libertad de las víctimas o de la participación de familiares o parejas sentimentales como agresores. Son datos sin duda lamentables que creo que nos sitúan ante una realidad de violencia recurrente que enfrentan las mujeres en México, y en particular en el estado de Morelos, sobre todo a la luz del reciente asesinato de Claudia Tacoronte Aguilera, una estudiante de intercambio en la Universidad Autónoma del Estado de Morelos, que fue recientemente asesinada en el municipio de Cuautla. Este caso, lamentable, se suma a otros asesinatos recientes de estudiantes vinculados a esta misma universidad y además en una entidad, en Morelos, en donde los niveles de feminicidio, conforme las cifras oficiales que presenta la Fiscalía, probablemente no muestran ninguna mejora con respecto a 2025. Es decir, el panorama de violencia contra las mujeres en la entidad persiste y es además un fenómeno que se observa a nivel nacional. 4,850 asesinatos de mujeres en lo que va del sexenio, de los cuales apenas 1,320 han sido tipificados como feminicidio por las fiscalías. Es importante en ese sentido que, a la luz de hechos de violencia que se reportan todo el tiempo y de manera recurrente en la prensa mexicana, las autoridades fortalezcan las capacidades de investigación y ofrezcan verdadera justicia a las víctimas de estas lamentables violencias.
1: Muy bien, muchísimas gracias, Fernando Escobar, investigador de la organización Causa en Común. Son las 6:04. Vamos a hacer una pausa, pero vamos a comenzar también a revisar las primeras planas, las hay, por supuesto, de información en la República Mexicana. Vania Pastrán, buenos días.
3: Buenos días, Manuel. Buenos días para todos. Iniciamos en Tamaulipas con el Mañana de Reynosa. Viva México libre y soberano. Encabeza celebración del 216 aniversario de la independencia. Leo la información. Ante miles de mexicanos reunidos en el Zócalo, la presidenta Claudia Sheinbaum encabezó el grito de independencia con una arenga que puso en el centro la libertad, igualdad, justicia, democracia y soberanía nacional, al tiempo que reivindicó a las heroínas y héroes de la independencia. Manuel, la información ahí en Tamaulipas.
1: Ahí está, el Mañana de Reynosa. Con este estamos comenzando en esta mañana de miércoles 16 de septiembre. Vamos a pausa, volvemos.
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8: El fuerte amor entre hermanos. El 9 de septiembre, Noruega despidió a su rey, Harald V, y su hermana mayor Astrid, de 94 años, estuvo ahí sin saber que sería su última aparición pública. Dos días después, el 11 de septiembre, la princesa Astrid de Noruega decidió acompañar a su hermano en la eternidad. La familia real dio a conocer con gran tristeza la muerte de la querida tía Astrid, una mujer que a los 22 años, tras la muerte de su madre, la princesa heredera Marta, en 1954, tuvo que asumir el papel de primera dama de Noruega, acompañando a su abuelo Haakon VII y luego a su padre, Olav V, hasta 1968. Astrid fue mano derecha de dos reyes y un apoyo de por vida para su hermano Harald. Estuvo acompañada de su inseparable perrita chihuahua, Vilma.
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0: 6:08 por la mañana con Feregrino.
1: Seguimos en esta mañana de miércoles 16 de septiembre de este 2026. Vamos a seguir escuchando las voces de quienes han hecho la noticia en las últimas horas. Es Carlos Galindo, colaborador de Rosy Wong. Ella es la presidenta municipal de Tecámac. Sufrieron ayer un ataque a balazos, precisamente el señor Carlos Galindo. Por la tarde, el propio Carlos difundió un video narrando los hechos. Vamos a escucharlo.
11: Y por acuerdo, conforme a sus facultades de la presidenta, me acompaña todos los días un elemento de la policía municipal. Entonces, el día de hoy, 15 de septiembre, salí del domicilio en el que estoy residiendo para atender una reunión de trabajo precisamente con la presidenta. Aclaro que yo me iba trasladando hacia el Palacio Municipal. Eran aproximadamente las 7:45 de la mañana. Al dar la vuelta cuadra y media de mi domicilio, aprecio a una persona del sexo masculino. Al momento de que yo lo hago contacto visual, esta persona se levanta y saca un arma, apunta a la camioneta, dispara y en ese momento yo acelero. El escolta que me acompaña se voltea y repele la agresión. Después él me comenta que sentía que lo habían lesionado. Por ello yo acelero la marcha con el propósito de llegar a la sede de la Cruz Roja. Lo primero que quiero resaltar es que afortunadamente mi escolta está fuera de peligro, aunque sí recibió un impacto de bala en el pulmón. Y yo tengo algunas lesiones causadas por los vidrios de la camioneta al momento de los impactos. Aclarando que la presidenta municipal no viajaba conmigo, que desconozco pues cuál haya sido el móvil de este atentado. Sin embargo, es público, pues diversos ciudadanos fuimos señalados por quien ostenta un cargo de representación popular de amplia visibilidad, que ha habido hostigamiento constante hacia mi persona. Y bueno, pues yo deseo que las autoridades estatales tomen cartas en el asunto, porque no es el único hecho. El clima de enrarecimiento político aquí en el municipio de Tecámac trasciende el nivel de la esfera municipal.
1: Bueno, el lunes los diputados Sergio Gutiérrez Luna y Arturo Ávila, ambos de Morena, propusieron ante la Junta de Coordinación Política en la Cámara de Diputados la creación de una comisión especial para vigilar supuestas campañas de redes sociales orquestadas desde el extranjero con fines de injerencia en México. Vamos a escuchar a Sergio Gutiérrez Luna.
12: El día de hoy el diputado Ávila y su servidor hemos presentado una propuesta a la Junta de Coordinación Política para la creación de una comisión especial para darle seguimiento y prevenir el financiamiento extranjero, la injerencia digital y las operaciones automatizadas de desinformación en los procesos electorales. Es un tema del que se ha hablado mucho, cómo se están generando tendencias artificiales desde el extranjero con dinero ilícito o no claro, al menos con el afán, uno, de desprestigiar al gobierno de la 4T y dos, de incidir en el proceso electoral que, como ustedes saben, inició la semana pasada.
1: Bueno, y de manera personal tengo mis reservas, declaró el coordinador de los diputados de Morena, Ricardo Monreal, después de haber sido cuestionado por la prensa sobre esta propuesta hecha por los diputados de su bancada.
13: Lo que tenemos que buscar es caminos de entendimiento racional. Lo que tenemos que buscar es diálogo. Lo que tenemos que buscar es cómo no polarizar más el ambiente político. Y lo que tenemos que buscar es que respete todo mundo la ley. Yo de manera personal tengo mis reservas y tengo mi cuidado. Creo que lo más conveniente es otorgar libertad para que el proceso se lleve a cabo con absoluta libertad y con, ojalá, propuestas que no se acuda al odio.
1: Somos comerciantes y nos tratan como rateros, y la verdad, los rateros son ellos. Esto dijo una vendedora ambulante en la tarde de ayer, previo a la celebración del grito de independencia en el Zócalo de la Ciudad de México, y quien acusó a trabajadores del gobierno de la Ciudad de México de agredirla.
14: Es que somos comerciantes y nos tratan como rateros. Y la verdad, los rateros son ellos porque se tragan nuestra comida. Y nos quieren tirar la comida. Y estamos trabajando honradamente. La pinche presidente lo que quiere, puros putos rateros. Quiere que robamos, vamos a robar. Entonces, a ella le pegaron. Y no es la primera vez. La otra vez a una señora también la dejaron inconsciente. Y está a punto de morirse.
15: ¿Que ustedes pidan permiso?
14: No tenemos permiso. Pero la presidenta les paga de nuestros bolsillos, de nosotros.
1: ¿Qué tal, eh? ¿Qué tal? Pues sí, les tocan esos intereses. ¿Qué es el interés de su trabajo? Y por supuesto, pues los ánimos suben. Bueno, en un video que circuló ayer en redes sociales, se ve cómo una persona llamó sinvergüenza y traidor a Miguel Ángel Yunes en el Aeropuerto Internacional de la Ciudad de México. Vamos a ver y vamos a escuchar este video.
16: Puro traidor, veracruzano.
14: No le da vergüenza tener ese...
16: Sinvergüenza.
1: Caminando Miguel Ángel Yunes.
16: A ti te hablo, Yunes, sinvergüenza. Vas a pagar. A ti te hablo. ¿Eh? Y a ti te hablo por sinvergüenza. ¿Eh? ¿Por qué?
17: ¿Qué le pasa?
16: Traicionaste.
17: No traicioné a nadie.
16: Traicionaste, ¿eh?
17: Dígame qué te ofrezco.
16: Nada, no, más que decirte que eres un traidor.
17: Órale.
16: ¿Que eres un traidor qué? ¿Tú quieres? ¿Cuánto quieres? Vale, donde quieras.
1: Un valiente Miguel Ángel Yunes, vente para acá, vente para acá, vente para acá, se da la media vuelta y se va. Bueno, así como en México, en otras partes del mundo también se llevó a cabo la celebración en estos días del 15 de septiembre en Madrid. Allá en España, el embajador mexicano Quirino Ordaz encabezó la ceremonia oficial desde la Plaza Chamberí.
18: ¡Viva Allende!
19: ¡Viva!
18: ¡Viva Aldama!
19: ¡Viva!
18: ¡Viva Matamoros!
19: ¡Viva!
18: ¡Viva Guerrero!
19: ¡Viva!
18: ¡Viva la Independencia Nacional!
19: ¡Viva!
18: ¡Viva México!
19: ¡Viva!
18: ¡Viva México!
19: ¡Viva!
18: ¡Viva México!
19: ¡Viva!
1: Quirino Ordaz, allá desde la Plaza de Chamberí. Bueno, ayer, durante la ceremonia del grito de independencia, Grecia Quirós, la alcaldesa municipal de Uruapan, también hizo un llamado a no olvidar la memoria de Carlos Manso.
20: Hace un año, en una noche como esta, Carlos Manso no pudo dar el grito de independencia. Privilegió proteger y cuidar a su gente. En lugar de irse, pidió ayuda. Una ayuda que nunca llegó a tiempo. Hoy estamos aquí porque callar nunca fue el plan de Carlos Manso. Que se escuche fuerte, porque tampoco será el mío. Hago un grito de justicia por Carlos, por todas las víctimas de la delincuencia, por un Uruapan libre y soberano. ¡Viva la memoria de Carlos Manso!
19: ¡Viva!
20: ¡Viva un Michoacán en paz!
19: ¡Viva!
1: Grecia Quirós. Bueno, la diputada federal del PAN, Kenia López Rabadán, respondió a los dichos del gobernador del estado de Baja California, Víctor Castro, sobre expropiar bienes privados, bancos, hágame favor. Ay, el señor Castro. Es una declaración muy peligrosa para lo que México quiere ofrecer al mundo, dijo la diputada federal del PAN, Kenia López Rabadán.
21: Hay dos visiones de país. La visión de Morena, ya que el gobernador de Baja California Sur cree que el gobierno debe ser el dueño de todo. Y la otra visión es la panista, donde creemos que se debe respetar la ley, brindar seguridad y generar condiciones para la inversión y el empleo. La declaración hecha por el gobernador es absolutamente irresponsable. Que hable de nacionalizar bancos es un mensaje muy peligroso para México y para lo que queremos ofrecer al mundo, porque genera incertidumbre sobre el patrimonio, la inversión y los empleos.
1: Por lo menos. Bueno, son las 6:17 a.m. Vamos a seguir revisando la prensa en la República Mexicana. Vania Pasarán.
3: Nos vamos a Chiapas con el Diario de Chiapas. En el grito, Eduardo Ramírez Aguilar evoca rebelión de San Juan Chamula y celebra la paz. Miles de chiapanecas y chiapanecos se dieron cita en el Parque Central de Tuxtla Gutiérrez, donde vivieron una noche de orgullo, identidad y amor a México. El gobernador Eduardo Ramírez Aguilar encabezó la ceremonia del grito de independencia en una noche marcada por la alegría, la fraternidad, el orgullo de las raíces y el profundo amor a la patria. Más información, página 20, Diario de Chiapas. ABC de Monterrey, despojo encabeza delitos a adultos mayores en el estado de Nuevo León. El estado promedia 100 ilícitos de este tipo por mes y es el séptimo lugar nacional con modus operandi en el que defraudadores usan engaños, amenazas e invasiones para quitar inmuebles a personas de la tercera edad. Entonces no solo es en la Ciudad de México, también es en Nuevo León. Más información, página 2 del ABC de Monterrey. Vanguardia, regresamos a Coahuila. ¿Qué dicen allá en Saltillo, Coahuila? Vanguardia de Saltillo, castigan a 105 empresas de seguridad privada por irregularidades en su actuar. Durante el 2025, más de 100 empresas de seguridad privada en Coahuila fueron sancionadas por incumplir algunos de los parámetros establecidos para su operación, de acuerdo con el Censo Nacional de Seguridad Pública del INEGI. Manuel, información allá en Coahuila.
1: Muy bien, 6:18 a.m, vamos a ir a una pausa. Sofía Enríquez, recuérdanos en qué andamos en la música. Hola.
22: Hola, Manuel. Hoy estamos escuchando a Luis Miguel, porque no podíamos cerrar las fiestas patrias sin escucharlo a él.

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7: El Sol representa el 99% de toda la masa total que existe en nuestro sistema solar actualmente.
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7: Los humanos pierden aproximadamente 40.000 células de piel cada minuto, renovando su superficie externa de manera totalmente constante.
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15: Estamos en esta mañana, muchísimas gracias. Mañana de miércoles 16 de septiembre de este 2026 en Palenque, en Chiapas. También durante los festejos de la independencia anoche, la pirotecnia pues cayó directamente sobre la multitud, generando pánico entre los asistentes y movilizando a los cuerpos de emergencia instalados en la zona. La autoridad informó que fue la falta de precaución de algunas personas que no respetaron las indicaciones emitidas por parte del personal a cargo del área donde se encontraba la pirotecnia, la razón por la cual pues se cayó. No se informó sobre daños materiales o personas heridas, pero pues bueno, pues ahí está, por eso se alteró un poco el orden allá, precisamente en Palenque, en Chiapas. En otros temas, el Ejército Mexicano, a través de la Secretaría de la Defensa y la Secretaría de Seguridad Federal, informaron que a partir del día de ayer fueron desplegados 1.500 elementos del Ejército en Mazatlán, Sinaloa, para reforzar la seguridad en el municipio, precisamente en Mazatlán. José Luis Echeagaray, tienes la información. José Luis, saludos, Mazatlán, buen día.
16: Hola, ¿qué tal, Manuel? Te saludo con gusto. El secretario de Seguridad y Protección Ciudadana, Omar García Harfuch, informó de un nuevo reforzamiento de la seguridad en Sinaloa con 800 elementos de la Secretaría que encabeza y 1,000 de la Marina. A este operativo se suman 1,600 elementos del Ejército que serán desplegados en la ciudad de Mazatlán, 1,500 provenientes de diferentes puntos del país y 100 integrantes de las Fuerzas Especiales trasladados desde la Ciudad de México. La Secretaría de la Defensa Nacional informó que este personal se va a incorporar a las labores de seguridad que ya realizan los tres niveles de gobierno. El reforzamiento ocurre en un contexto de incremento de la violencia en Mazatlán durante los últimos meses. Julio y agosto marcaron un cambio importante para el puerto. Agosto cerró con alrededor de 70 homicidios y feminicidios, de acuerdo con los datos disponibles. En lo que va del mes de septiembre, se reportan 37 homicidios en Mazatlán, además de diferentes hechos violentos en distintos sectores. El despliegue federal representa un esfuerzo extraordinario de la presencia de las fuerzas de seguridad en un municipio que se ha convertido en uno de los principales focos de violencia en Sinaloa. La presidenta Claudia Sheinbaum estará en Sinaloa el próximo domingo 20 de septiembre, particularmente en la ciudad de Culiacán. Desde Sinaloa, José Luis Echegaray.
15: Muchas gracias, José Luis. Gracias por este reporte. Bueno, ni una más y justicia para Claudia fueron algunas de las consignas que se escucharon en la marcha de estudiantes que partió del campus de la Universidad Autónoma del Estado de Morelos y llegó a la Plaza de Armas frente a Palacio de Gobierno del Estado allá en Cuernavaca. Teresa Flores, nuestra compañera de Grupo Fórmula, precisamente allá en ese punto de Morelos. Te escuchamos con el reporte, Teresa. Buen día.
10: Manuel, muy buenos días. Te saludo con muchísimo gusto desde el Estado de Morelos. Ni una más fue la exigencia de alumnas y alumnos de la Universidad Autónoma del Estado de Morelos, quienes marcharon este martes 15 de septiembre para exigir justicia tras el feminicidio de Claudia Tacurante Aguilera, de tan solo 21 años de edad. Vestidos de blanco y negro empezaron a concentrarse en la puerta principal, en el acceso de la máxima casa de estudios en el campus Chamilpa, al norte de Cuernavaca. Durante esta marcha, la exigencia por parte de los propios alumnos ha sido que se tenga este trabajo preventivo, que se le dé a conocer a los estudiantes que vienen a realizar algún intercambio estos puntos rojos que se ubican en la entidad morelense para evitar ser víctimas de algún hecho delictivo y en este caso ser víctimas de un feminicidio más. Esta era la exigencia que hacían precisamente los propios alumnos. Escuchemos.
17: La compañera Claudia no sabía de cómo actualmente se encuentra el estado, de cómo se encuentra el municipio de Cuautla, ¿no? Entonces prácticamente fue sin que tuviera ningún tipo de información que creo que se le debería haber brindado.
10: El contingente avanzó. Cientos, decenas de alumnos avanzaban por toda la avenida Universidad. En su paso, personal de diversas dependencias, incluso los propios comerciantes, los lugareños, se acercaban y a través de pancartas mostraban su apoyo y su solidaridad hacia este movimiento y hacia esta protesta. Incluso había quienes les proporcionaban agua, precisamente a los integrantes de este contingente. Al arribar y al llegar al primer cuadro de la capital morelense, fueron detenidos y este llamado que se les hizo por parte de quienes encabezaban esta movilización para exigir justicia en torno a este feminicidio era de que se evitara realizar actos vandálicos a aquellos comerciantes que ya se habían instalado justo en el primer cuadro en el marco de la celebración del grito de independencia. Posteriormente, al avanzar y al encontrarse con estas mallas metálicas que habían sido colocadas justo en las inmediaciones del Palacio de Gobierno, esas fueron derribadas. Posteriormente, al llegar a la Plaza de Armas del General Emiliano Zapata, empezaron a aventar una serie de objetos con la intención de romper cristales, realizaron algunas pintas justo en el Palacio de Gobierno, además también incluso hasta huevos aventaron. La exigencia es justicia y que ya no se vuelva a registrar ningún otro feminicidio. Parte de las consignas que también escucharon fue: ¿por qué nos asesinan si somos estudiantes? Estas consignas que fueron clamadas por parte de los estudiantes. Estaremos atentos en torno a estas movilizaciones que continuarán realizándose tras este feminicidio de este estudiante de nacionalidad española. Rezo contigo, que tengas excelente día.
15: Muchas gracias, Teresa. Gracias a nuestra compañera allá en Grupo Fórmula Cuernavaca, allá en Morelos, Teresa Flores. Bueno, sobre este tema, la vicerrectora de Internacionalización de la Universidad de Granada, Inmaculada Marrero, aseguró que desconocían la situación de inseguridad en el estado de Morelos, así como de los feminicidios de al menos 3 estudiantes. Vamos a escuchar a la vicerrectora de Internacionalización de la Universidad de Granada.
18: En este curso académico 2026-2027 teníamos adjudicadas 24 movilidades a distintas universidades mexicanas, a Morelos 4, tres estudiantes que iban a desplazarse allí para el segundo semestre ya no lo van a hacer porque hemos suspendido esas movilidades. A los restantes, pues sumando a esto, los restantes pues, están en otras universidades mexicanas, que son 17, el resto se va a incorporar en el segundo semestre. A ellos todos les hemos escrito diciéndoles que nos, bueno, teniendo en cuenta la tragedia que ha sucedido, pues que nos cuenten si se sienten seguros, cuáles son las circunstancias en el campus. Hasta la fecha, los estudiantes que están en México, todos nos han contestado diciendo que bueno, que están tomando las precauciones oportunas, las que les comentan sus compañeros, profesores y también el ministerio, que se sienten bien por ahora, pero bueno, les hemos insistido que la mínima situación de percepción de riesgo que tengan, el resto se va a incorporar en el segundo semestre. A ellos todos les hemos escrito diciéndoles que nos, bueno, teniendo en cuenta la tragedia que ha sucedido, pues que nos cuenten si se sienten seguros, cuáles son las circunstancias en el campus. Hasta la fecha, los estudiantes que están en México, todos nos han contestado diciendo que bueno, que están tomando las precauciones oportunas, las que les comentan sus compañeros.

0: situación de percepción de riesgo que tengan, que por favor nos lo comuniquen para que puedan regresarlo lo antes posible. Pues no éramos conocedores de los 4 feminicidios, solo conocíamos la actualización de la información que había hecho el Ministerio de Asuntos Exteriores sobre el estado de Morelos, donde se decía que en los últimos meses había habido un repunte de la violencia como consecuencia de enfrentamientos entre narcotraficantes y secuestros, y se recomendaba extremar la precaución, no saliendo pues por la noche o alejándose de las grandes ciudades para ir a ciudades aledañas. Y tampoco la Universidad de Morelos nos comunicó sobre estas muertes.
1: Pues sí, pues qué va a comunicar, ¿no? Fíjese que por acá tenemos problemas de feminicidios, paró la escuela, paró por semanas la escuela, y no podemos recibir a sus estudiantes. Pues no, no lo iba a decir. 6:32 de la mañana, vámonos contigo de una vez con Carlos Cruz, Los Espectáculos. Hola.
2: ¿Qué tal, Manuel? Buen día de México a ti y al auditorio. Jesse Huerta, hermano de Joy, con quien durante más de 20 años llevaron por el mundo el proyecto de Jesse y Joy, dio a conocer que tras el término de esta gira se tomará un descanso indefinido para pasar tiempo con su familia. No ha sido una decisión fácil, hoy entiendo que necesito dar prioridad a mi bienestar y a mi familia. Compartir este camino con mi hermana es algo que valoro profundamente. Es parte del largo texto que el músico compartió en redes sociales. El dúo mexicano tiene conciertos programados hasta noviembre por América Latina y Europa, incluyendo el Auditorio Nacional número 28 en su carrera, que será el 21 de octubre. Maluma y su pareja Susana Gómez confirmaron que este 14 de septiembre se convirtieron en padres por segunda ocasión. Orión Londoño Gómez es el nombre del pequeño, a quien presumieron en una foto desde el hospital sin mostrar su rostro. 20 años después de su lanzamiento, El laberinto del fauno, de Guillermo del Toro, regresará a los cines en México. La película se reestrenará en formato 3D y también en 2D 4K, con mejoras supervisadas por el propio cineasta, y llegará de manera exclusiva a Cinépolis a partir del 15 de octubre. Y hablando de cine, también se dio a conocer que Dave Green, director de Coyote vs. Acme, visitará México en agradecimiento al buen recibimiento que tuvo este filme. La cita será el próximo 20

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1: ¿Sabías que detrás de un plato de pozole existe una parte muy importante de nuestra historia? Este delicioso platillo tiene raíces en las culturas prehispánicas de México, donde el maíz ocupaba un lugar especial y era considerado un alimento sagrado. Con el paso del tiempo, la receta fue cambiando y recibió nuevos ingredientes hasta convertirse en las diferentes versiones que disfrutamos hoy. Tenemos pozole rojo, verde y blanco, y cada familia seguramente tiene su manera favorita de prepararlo. Pero hay algo que todos comparten, ese momento especial en el que nos sentamos alrededor de la mesa para disfrutarlo juntos. Porque el pozole no solo alimenta, también reúne, celebra y mantiene vivas nuestras tradiciones. Compartamos con nuestros hijos el sabor y la historia de México. 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
2: OpenAI presentó GPT-6 Astra, su nuevo modelo de inteligencia artificial que promete ser más autónomo y rápido, diseñado para realizar trabajos integrales más complejos. De acuerdo con la compañía, Astra está a la vanguardia con el uso de computadoras, navegación, ingeniería de software, ciberseguridad, ciencia y trabajo profesional. Se caracteriza porque, a diferencia de modelos anteriores, Astra es capaz de recibir la instrucción para una tarea y realiza de manera autónoma gran parte del proceso necesario para completarla. De esta manera reduce tanto la intervención del usuario como los tiempos para su ejecución, reduciendo

0: el tiempo para completar una tarea de 30 minutos de trabajo humano a solo 5 minutos y medio. Aunque por ahora se implementa en un conjunto limitado de organizaciones, estará disponible para todos los usuarios de ChatGPT Plus, Pro, Business y Enterprise en los próximos días. Soy Aide Rivera. 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
2: La Fiscalía del Estado de México vinculó a proceso a Elías N., quien se desempeñaba como escolta de Farhat Coronel por su probable participación en el homicidio del creador de contenido, ocurrido el pasado 3 de septiembre en Cuautitlán Izcalli, Estado de México. El Sindicato de Trabajadores de la Industria Automotriz de Volkswagen de México acordó aplazar el inicio de huelga programada para el 17 de septiembre para el próximo 2 de octubre, ya que las negociaciones con la empresa se reanudarán la próxima semana. El Sistema de Vigilancia Epidemiológica de las Adicciones señaló en su último informe de 2025 que el cristal desplazó al alcohol como la segunda sustancia más asociada a la comisión de delitos entre los jóvenes. La marihuana sigue siendo el primer lugar. Informó Itzel Vanegas. 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
3: Hola Manuel, buen día, qué gusto saludarte. Yo soy Judith Tapia, experta en ciberseguridad en Kaspersky, México, y alguien que, como millones de personas en el mundo, usa WhatsApp todos los días. Todos hemos usado la función de visualización única de foto, esa del icono del 1, pensando que estamos 100% seguros. El problema es que esta herramienta esconde dos peligros muy distintos que debemos conocer para no caer en una trampa de extorsión. El primer peligro ocurre cuando tú la envías. Existe la falsa sensación de seguridad de que la foto se destruye para siempre. La realidad es que la privacidad absoluta no existe. Con herramientas no oficiales o simplemente tomando una foto de pantalla desde otro dispositivo, esa imagen puede guardarse sin tu consentimiento. El segundo peligro ocurre cuando eres tú quien la recibe de un desconocido. Aquí los delincuentes usan la curiosidad a su favor. Te mandan una foto de un solo clic desde un número extraño con un mensaje confuso como un supuesto comprobante de pago. Al abrirla y contestar para aclarar, caes en su trampa. Les confirmas que tu línea existe y abres la puerta para que usen ingeniería social, intenten obtener códigos para secuestrar tu cuenta, te envíen enlaces maliciosos o te chantajeen pidiendo dinero. Este tipo de engaños forma parte de un escenario mucho más amplio de amenazas digitales. En México, según cifras de Kaspersky, cada día se detectan cerca de 1 millón de intentos de estafas usando mensajes falsos. Una cantidad de tácticas que utilizan los ciberdelincuentes para despertar nuestra curiosidad, generar confianza y conseguir que actuemos sin pensar. Por eso, Manuel Auditorio, el ciberconsejo de hoy se resume en 3 pasos. Primero, si no conoces al remitente, no abras la imagen ni respondas el mensaje. Si te llega una foto de visualización única de un número que no tienes registrado, ignórala y bloquéalo de inmediato. Segundo, cuidado con lo que envías. Jamás compartas datos bancarios, documentos o fotos privadas pensando que la función de visualización única las destruye por completo. Y tercero, protege tu cuenta. Activa la verificación en 2 pasos en los ajustes de WhatsApp para añadir una barrera extra de seguridad y dificultar que un delincuente tome el control de ella. Recuerda, tus conversaciones digitales merecen una protección integral. Muchas gracias, Manuel. Volvemos contigo y que viva México.
4: Y que viva México. Muchísimas gracias a Judith Tapia. Es la experta en ciberseguridad y gerente de productos para el consumidor de Kaspersky México. Por supuesto, tome en cuenta estos consejos. Los ponemos en nuestras redes sociales y, por supuesto, atentos al blog de Kaspersky. Bueno, la Secretaría de la Defensa Nacional informó sobre la detención de Said Sánchez Sandoval, excomisario municipal de Xaltianguis, Guerrero, señalado como presunto responsable de la privación de la libertad y muerte de Eduardo Bustos, elemento activo de la Guardia Nacional, y de 3 personas más el pasado 5 de septiembre. En un comunicado breve, la dependencia detalló que la Guardia Nacional y el Ejército, en coordinación con la Fiscalía del Estado, realizaron las investigaciones correspondientes que derivaron en la aprehensión de Said Sánchez, quien fue puesto a disposición de un juez y va a determinar su situación jurídica. Ayer la Marina y la aduana del Aeropuerto Internacional de la Ciudad de México decomisaron un cargamento internacional proveniente de Colombia, declarado como café, que de acuerdo con las diligencias realizadas se encontraba contaminado con cocaína. David Galván, te escuchamos con este reporte. David, adelante, buen día.
5: Te saludo de nuevo, Manuel, y te comento que personal de Aduanas de México y elementos de la Marina del Aeropuerto Internacional de la Ciudad de México aseguraron más de una tonelada de café procedente de Colombia, el cual estaba contaminado con cocaína. Según lo reportado por el Gabinete de Seguridad Federal, el cargamento que realizaba un tránsito internacional desde la ciudad de Bogotá, Colombia, y con destino a España, fue detectado por el poderoso olfato de los perritos detectores de la Agencia Nacional de Aduanas. La Armada de México detalló que el seguimiento de este producto se dio a partir de un alertamiento de inteligencia militar de la Secretaría de la Defensa, la cual activó las acciones de revisión aduanera y análisis de riesgo implementadas para mantener el control de las operaciones de comercio exterior. Fue así que la revisión no intrusiva y a través del empleo de binomios caninos se permitió detectar inconsistencias en el empaque internacional declarado como café tostado y molido, conformado por más de 3.000 bolsas. Las diligencias realizadas por personal especializado permitió corroborar la presencia de cocaína base en los empaques de café, con un peso aproximado de 1.077 kilos, por lo que se realizó el aseguramiento de la totalidad del embarque para obtener un dictamen técnico definitivo y proceder, de ser el caso, a su puesta a disposición de la Fiscalía General de la República. Mi reporte de este miércoles, Manuel. Buen día.
4: Muchas gracias nuevamente, David. David Galván, muchas gracias. Bueno, la Dirigencia Nacional de Morena designó a sus precandidatos a la gubernatura en Quintana Roo, en Zacatecas y Baja California, bajo el nombre de Coordinadores en Defensa de la Cuarta Transformación y la Soberanía. En Quintana Roo fue electo Eugenio Segura, en Zacatecas Verónica Díaz fue la ganadora de la encuesta y en Baja California Julieta Ramírez. Sara Pablo, venga el reporte. Sara, buenos días.
6: ¿Qué tal, Manuel? ¿Cómo estás? Muy buenos días.
7: No sin dificultades y con algunas inconformidades, Morena avanzó en la designación de tres coordinaciones estatales más que a la postre serán candidatas y candidatos a las gubernaturas que estarán en disputa en el 2027. Con el respaldo del Partido Verde y la ausencia del Partido del Trabajo, Morena nombró a la senadora con licencia Verónica Díaz Robles. El evento se realizó en medio de cuestionamientos de algunas personas presentes que gritaron fraude y fuera el monrealismo, y con la ausencia de dos contendientes, el diputado de Morena, Ulises Mejía Haro, quien sí asistió a la reunión previa, pero se retiró, y la senadora del PT, Giovanna Bañuelos, que de plano no acudió. Tras asumir el cargo, Verónica Díaz llamó a la unidad y cortó abruptamente la entrevista.
8: A poder representar con mucho orgullo también los intereses de todos los equipos de trabajo. Yo creo que es un proceso novedoso por primera vez en la historia de nuestro país. Morena y sus aliados, esta coalición, transparenta todos los procesos de designaciones.
7: Para el estado de Quintana Roo fue nombrado como coordinador de defensa de la transformación Eugenio Segura Vázquez, senador con licencia de 32 años, quien rechazó ser candidato de la gobernadora Mara Lezama o que haya habido injerencia del gobierno estatal. También negó que los recorridos por la entidad sean actos anticipados de campaña.
9: La verdad es que muchas veces ciertos medios de comunicación y redes sociales confunden este tipo de procesos con campañas adelantadas. La realidad es que este proceso fue un proceso bajo los lineamientos de nuestro partido, nuestro movimiento. No tuvimos ningún evento proselitista, no hay ningún evento ni ninguna actividad proselitista a mi favor. Sí es importante mencionar que el recorrido que yo he llevado en el estado no viene de hace 3 meses, viene desde hace años. Yo he venido recorriendo los 11 municipios.
7: Para Baja California, Morena designó a Julieta Ramírez, de 31 años, como coordinadora de defensa de la transformación, senadora con licencia que ha sido señalada de tener tratos con autoridades de Estados Unidos para colaborar con la justicia. Ella prefirió ya no referirse al tema. Y en el día del grito de la independencia llamó a defender la soberanía del país.
10: Frente a la fabricación de mentiras, frente a la desinformación y a la guerra sucia, la respuesta es organización.
7: Ismael Burgueño Ruiz, alcalde con licencia de Tijuana, aceptó que perdió sin mayor problema.
11: En conferencia de prensa posterior, la presidenta de Morena, Ariadna Montiel, señaló que el proceso marcha bien. Y Citlali Hernández, presidenta de la Comisión de Elecciones, descartó una ruptura con el Partido del Trabajo Ante la ausencia de dirigentes petistas en las últimas presentaciones, dejaron en claro que no hay vuelta atrás en los nombramientos.
7: Con imágenes de Oscar Rea en Grupo Fórmula, Sara Pablo.
4: Muchísimas gracias, Sara. Son las 6:46. Vámonos a la segunda de deportes con Alfredo González. Alfredo, bienvenido.
12: Muchas gracias, Manuel. Vámonos con la información deportiva y comencemos en este bloque con la Liga MX. Y es que los Diablos Rojos del Toluca son los nuevos líderes de la apertura 2026, vencieron 1-0 al Puebla, allá en la cancha del estadio Cuauhtémoc, un autogol de José Pachuca al minuto 69, puso el 1-0 y así los Diablos Rojos son líderes con 19 unidades después de 8 partidos. Las Chivas tienen 17 puntos también después de 8 partidos, el América tiene un partido pendiente y tiene 16, y el Puebla está en la octava posición con 13 unidades. También ahí sorprenden Querétaro, León y Tijuana. Cruz Azul es cuarto lugar con 15 unidades. Escuchamos a Antonio Mohamed, técnico de los Diablos Rojos, que dice después de esta gran victoria en la cancha del Estadio Cuauhtémoc.
13: Así que estoy orgulloso del equipo. Cuando se puede jugar, se gana jugando, y cuando no, se gana luchando. Así que se propuso ese tipo de partido y nosotros, cuando hay que luchar, luchamos, cuando hay que meter, metemos, cuando hay que jugar, jugamos. Y nos adaptamos a cualquier circunstancia, no hay ningún problema. Cancha mal estado, nos adaptamos igual, así que hay que recuperarse, descansar, viajar a casa y pensar en el domingo.
12: El turco reconoce que su equipo no jugó de la mejor manera, pero sacó el resultado, 1-0 frente al Puebla, líder del torneo y jugando, digamos, en las primeras jornadas bien, y en esta, en la 8, pues dejó cosas que desear, pero al siguiente partido no pasa absolutamente nada. Hablemos de Armando La Hormiga González, el futbolista mexicano de 22 años que recién se fue al Olympiacos de Grecia. Bueno, y Imanol Alguacil, el nuevo entrenador de Olympiacos, aseguró que todavía tiene algunas cosas por aprender. En entrevista con Claro Sports, el estratega español sentenció que no solo es un tema de La Hormiga, sino que todos los jugadores, sean jóvenes o no, tienen que mejorar. Imanol Alguacil así habla de La Hormiga González.
14: Hormiga, porque no es un jugador corpulento, pues bueno, tiene que aprender también a hacerse su espacio entre centrales grandes, el juego aéreo, que seguramente en muchas situaciones va a estar en desventaja, pero de otra manera se tiene que generar su espacio. Creo que es un jugador que ya intenta hacerlo, pero seguramente con el paso del tiempo lo va a hacer mejor. Igual que al equipo, ¿no? Vamos ahí paso a paso, porque vosotros sabéis mejor que yo que muchas veces nos hemos hecho ilusiones con jugadores jóvenes y les hemos metido mucha presión y luego han sido incapaces de dar ese último salto, ¿no? Lo más importante es que el chico tiene la cabeza muy, muy, muy, muy, muy centrada en querer mejorar y eso es lo que le va a hacer crecer.
12: Buenas palabras de Imanol Alguacil, técnico de Olympiacos, que recientemente llegó a este equipo después de que Mendilibar no continuara. Armando La Hormiga González suma 3 goles en lo que va de su paso por Europa. 2 asistencias en 4 partidos oficiales con Olympiacos. Hoy podría ser su estreno en competencias de UEFA. Olympiacos jugará este miércoles ante Jagiellonia de Polonia en la UEFA Europa League. También jugará Sunderland ante AZ Alkmaar, también del mexicano Mateo Chávez. Entonces hoy tendríamos doble participación mexicana en la Europa League. Thomas Tuchel, técnico de Inglaterra, dio una declaración, digamos, curiosa después de este partido entre México e Inglaterra en la pasada Copa del Mundo. El técnico reveló su particular arrepentimiento relacionado con la victoria de México en el Estadio Azteca. El entrenador alemán aseguró que después del triunfo 3-2 en los octavos de final, deseó haber tomado un trozo del césped del inmueble para conservarlo como recuerdo de aquella experiencia. Pero no solo quedó en tomar un pedazo de césped, dijo: le envié un mensaje a un amigo después del partido, dijo Tuchel. Solo escribí y puse: me arrepiento de no haber comido un poco de césped después del partido para guardar algo de esto en mi cuerpo para siempre. Era la sensación, fue el momento. para que tengamos claro y pongamos en contexto lo importante que fue esta victoria para Inglaterra en la cancha del Estadio Azteca, obviamente volviendo a una Copa del Mundo a esta cancha después de haber perdido ese partido frente a Diego Armando Maradona en México 86. Importantes y curiosas declaraciones del técnico alemán. Y James Rodríguez, la estrella de Colombia, ha dicho adiós a la selección cafetera. Este martes anunció su retiro de la selección de Colombia, con la que fue goleador en el Mundial de Brasil 2014. James Rodríguez, quien actualmente milita en el Atlético Nacional, disputó con la selección Colombia los mundiales del 2014, 2018, 2026, así como la Copa América 2015, 2016, 2019 y 2024. Escuchamos a James Rodríguez, cómo le dice adiós a la selección Colombia.
15: A toda Colombia, gracias. Gracias por acompañarme durante tantos años. Gracias por celebrar conmigo, por sufrir conmigo, por exigirme, por apoyarme y por hacerme sentir su cariño en cada rincón del mundo. Sé que vienen nuevas generaciones, nuevos jugadores, nuevos sueños. A ellos les deseo lo mejor. Que entiendan siempre el privilegio que significa vestir esa camiseta y que la defiendan con el alma. Yo me voy tranquilo porque sé que lo di absolutamente todo. Gracias por cada recuerdo. Gracias por cada abrazo y gracias por cada momento. Muchas gracias, Selección Colombia, y gracias, Colombia.
12: Se ha despedido James Rodríguez y también quien se va a despedir de la selección argentina. Ya lo había anunciado hace algunos días, pero tendrá su último baile con Argentina. Va a ser Lionel Messi en un amistoso frente a Benín. Allá en Argentina, el seleccionado argentino le dará el adiós a Lionel Messi, a una de sus grandes estrellas, una de las máximas estrellas del fútbol argentino. Este encuentro significa el último tango del futbolista del Inter de Miami. También fueron invitados algunos jugadores que lograron el campeonato del mundo con Argentina en Qatar 2022. Las novedades de esta convocatoria de Lionel Scaloni son Román Vega, el defensor del Zenit de San Petersburgo, también Franco Mastantuono, Gianluca Prestiani, jóvenes figuras que se suman para aportar con la selección argentina. También Santiago Castro, delantero incluido dentro de las alternativas para la albiceleste. Entonces, ya tenemos partido de despedida para Lionel Messi.
16: Bueno, por lo menos la última vez.
12: La última vez.
16: Muchas gracias, Alfredo.
12: Gracias.
16: Alfredo González. Bueno, en temas de salud, el secretario de Salud, David Karsenovich, supervisó las acciones implementadas para contener el brote de sarampión detectado en el Centro Estatal de Cancerología de Jalapa, allá en Veracruz. Andrea Meraz, adelante con el reporte.
17: Hola, Manuel, qué gusto saludarte. La Secretaría de Salud confirma que en el Centro Estatal de Cancerología hay un brote de sarampión que ya dejó 2 fallecidos y al menos 16 contagios confirmados. 2 personas más se encuentran pendientes de confirmar su diagnóstico. De acuerdo con la Secretaría de Salud, se están haciendo las investigaciones necesarias para determinar qué sucedió en torno a este caso, y también el titular de la propia dependencia, David Karsenovich, acudió a una reunión con autoridades estatales para verificar cuáles son las acciones para detener los contagios. La institución señaló que entre las personas que fallecieron está una niña de 10 años que estaba hospitalizada por un linfoma de Hodgkin, y la otra paciente es de 22 años que iba pues a ser diagnosticada. También indicó que entre los casos, 12 son personal de salud, 3 pacientes y un familiar de uno de estos pacientes. Al corte de este 15 de septiembre, fueron 16 personas confirmadas de tener sarampión. A nivel nacional, más de 12.900 casos y 20 fallecimientos. El reporte.
16: Muchas gracias, Andrea Meraz. Bueno, que no se le haga tarde, en esta mañana de miércoles 16 de septiembre de este 2026. Dayanira Pérez, va en la tendencia.
18: Hola, Manuel, buen día. La tendencia del día de hoy es nada más y nada menos que ¡Viva México! Y esto por el Día de la Independencia de México. Correcto.
16: Ahora sí me sorprendiste. Viva México. Muy bien, muchas gracias.
18: Diana. Gracias, Manuel, buen día.
16: Mañana comenzamos en punto de las 5:30 de la mañana, hacemos una pausa, quédese en las frecuencias de Grupo Fórmula, tenga usted buen miércoles, tenga usted buen 16 de septiembre, que le vaya muy bien.
19: con llanto.
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0: Hola, muy buenos días, tengan todos ustedes bienvenidos a Hablemos Hoy en este miércoles 16 de septiembre de 2026. Tenemos 58 minutos después de las 6 de la mañana. Les habla Rodolfo José Cárdenas y como siempre es un inmenso placer poder comunicarnos a través de la 1150 AM y 96.1 FM. Y como siempre también me acompaña a esta hora Salvador Hernández. Mi querido Sal, buenos días, ¿cómo apareciste hoy?
1: Aquí ya listo, buenos días.
0: Qué bueno, mil gracias. Hoy tenemos un programa muy, muy especial, como siempre, pero antes de entrar en detalles, queremos desearles a todos ustedes que tengan un precioso día. Nuestros mejores deseos para usted y los suyos. Y desde ya, mil gracias por continuar permitiéndonos ser parte de sus mañanas. Ahora mismo vamos a ofrecerles un adelanto a lo que estamos preparando en materia de noticias y regresamos con más. Hablemos Hoy.
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0: A continuación, los titulares de algunas de las noticias que estamos preparando para nuestro informativo. Las autoridades electorales de Colorado recomiendan a los habitantes votar por adelantado debido a que este año hay que tomar muchas decisiones. Asimismo, las autoridades de Aurora están impulsando una serie de medidas de conservación del agua de carácter permanente. Por otra parte, un nuevo estudio revela que las escuelas de educación primaria y secundaria de Colorado se sitúan entre las mejores del país, pero no todos son buenas noticias. Le contamos más adelante. Y el campus de Auraria podría convertirse pronto en la sede de uno de los proyectos culturales más ambiciosos de la historia de Colorado. A nivel nacional, el presidente Donald Trump dice que los magistrados de la Corte Suprema de Justicia son solo una sombra de lo que fueron. Y Estados Unidos admite que ya cuenta con un arma puesta en órbita, la cual puede activarse desde la Tierra para responder ante amenazas de seguridad nacional. A nivel de América Latina, continúan aumentando en México los contagios de sarampión. Y el presidente de Ecuador decreta un nuevo estado de excepción en su país. Estas y otras noticias en solo momentos, aquí en Hablemos Hoy.
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0: Gracias, gracias, Salvador. Tenemos ya 2 minutos después de las 7 de la mañana, en este miércoles 16 de septiembre. Temperatura en estos momentos en la ciudad de Denver es de 54 grados. Está ligeramente nublada la mañana y así, al parecer, vamos a tener gran parte del día. Aunque Inicialmente se nos había informado ayer que hoy posiblemente estarían las temperaturas sobre los 70 grados. Sin embargo, el informe actualizado indica que hoy podríamos tener una temperatura máxima de 83 grados, una mínima esta noche de 64 grados. Y hasta este momento hay un 25% de posibilidades de precipitación. El informe también indica que es muy posible que tengamos algo de ráfagas de viento de hasta 3 millas por hora. Y las posibilidades de lluvia podrían ser en horas de la tarde, después quizás de las 5 de la tarde. Una vez más, 54 grados es la temperatura en estos momentos en la ciudad de Denver. Nos preparamos entonces para las noticias aquí en Hablemos Hoy.
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0: Los votantes de Colorado se enfrentarán este año a papeletas muy extensas, debido en gran parte a que hay más de una docena de medidas a nivel estatal. Y los responsables electorales advierten que podría llevar más tiempo dar a conocer los resultados definitivos de noviembre. Gaby Pérez informa.
9: Amanda González, secretaria y registradora del condado Jefferson, dijo que los resultados rápidos son estupendos, pero los resultados precisos son esenciales. González, quien también es la candidata demócrata que aspira a convertirse en la próxima secretaria de Estado de Colorado, explicó que todos y cada uno de los condados de Colorado se asegurarán de realizar un trabajo meticuloso para garantizar que las papeletas se cuenten con precisión. Y cuando tenemos más páginas y papeletas más largas, eso significa que el proceso podría llevar un poco más de tiempo. Igualmente, recomendó a los habitantes de Colorado que consideren la posibilidad de votar por adelantado, debido a que este año tienen que tomar muchas decisiones. Por esto que estamos instando, dijo, a la gente a que se dé tiempo suficiente. La boleta electoral que se certificó el 9 de septiembre contiene 14 propuestas estatales, además de la propuesta sobre el ferrocarril de pasajeros de Front Range, que aparecerá en las papeletas de los votantes que residen en ese distrito especial. El 2 de octubre es el primer día en que se pueden enviar por correo las papeletas en Colorado, siendo el 9 de octubre la fecha límite para el envío inicial. Las elecciones generales del 2026 se celebrarán el día 3 de noviembre. Informó Gaby Pérez, RNC, Unión Radio Noticias.
0: Bueno, en otras informaciones, mientras Colorado se enfrenta a uno de los años más secos de los que se tiene constancia, las autoridades de Aurora están impulsando una serie de medidas de conservación de agua de carácter permanente. Entre ellas se incluyen prohibiciones estacionales de riego, restricciones para la instalación de nuevos céspedes y la prohibición de determinados sistemas de refrigeración que consumen mucha agua. Kirby Sholowski, responsable de Relaciones Públicas de Aurora Water, reveló que los embalses en Aurora se encuentran al 43% de su capacidad y agregó que la medida de los últimos 10 años para esta época del año es de aproximadamente el 83%. De igual manera, señaló que los usuarios de Aurora han logrado reducir el consumo de agua en exteriores en un 20% gracias a las restricciones de sequía de la fase 1 vigentes. No obstante, añadió que la ciudad sigue recurriendo a las reservas de los diques o embalses, ya que las condiciones de sequía persisten. El Ayuntamiento de Aurora aprobó a principios de esta semana la primera lectura de unas ordenanzas que prohibirían la mayor parte del riego por aspersión al aire libre desde el 1 de octubre hasta el 30 de abril. La propuesta también prohíbe las fuentes ornamentales en las nuevas urbanizaciones y elimina el uso de céspedes de temporada fría que consumen mucha agua, como el bluegrass de Kentucky, en los nuevos proyectos de paisajismo. Los responsables afirman que el objetivo es ir más allá de las medidas de emergencia a corto plazo y llevar a cabo cambios duraderos que reduzcan la demanda de agua. Uno de los cambios más significativos afectaría al paisajismo futuro. En las nuevas urbanizaciones ya no se permitiría instalar céspedes de temporada fría y en su lugar se exigiría a los promotores que utilizaran céspedes de temporada cálida, más resistentes a la sequía. Aurora Water señaló que variedades como la Tahoma 31 pueden consumir entre un 60% y un 70% menos de agua que los céspedes tradicionales de bluegrass. Las ordenanzas también prohibirían nuevas instalaciones acuáticas ornamentales, incluidas las fuentes decorativas y los estanques. Las restricciones de riego propuestas prohibirían la mayor parte del riego por aspersión entre octubre y abril, aunque algunas zonas de césped de uso intensivo, como los campos deportivos, podrían acogerse a excepciones. Las autoridades afirman que las temperaturas más cálidas han llevado a los residentes a empezar a regar antes en primavera, lo que ha aumentado la presión sobre el suministro de agua de la ciudad. Las autoridades señalan que las medidas tienen por objeto ayudar a Aurora a adaptarse tanto a las condiciones inmediatas de sequía como a los retos hídricos a largo plazo. Está previsto que las ordenanzas vuelvan al Ayuntamiento de Aurora para someterse a una votación definitiva a finales de este mes. Bueno, en más noticias locales, un nuevo estudio reveló que las escuelas de educación primaria y secundaria de Colorado se sitúan entre las mejores del país en cuanto a calidad, pero sus problemas de seguridad se encuentran entre los peores a nivel nacional. Wallet Hub situó al sistema de enseñanza pública de Colorado en el puesto 27 del país, una posición intermedia entre los 50 estados y el Distrito de Columbia. En cuanto a la calidad educativa, ocupó el puesto número 11 a nivel nacional, pero el 46 en seguridad. Su 24º puesto en gasto por alumno lo convirtió en uno de los 9 estados destacados, por lo que Wallet Hub denominó alto gasto y escuelas con un nivel general bajo. Chip Lupo, analista de Wallet Hub, indicó que contar con financiación suficiente es esencial para un sistema escolar productivo, pero el mero hecho de disponer de más dinero no garantiza el éxito, y agregó que la forma en que se aplican los fondos también desempeña un papel importante en la calidad de un sistema escolar, al igual que la calidad de los docentes, otros profesionales y el plan de estudios. Además, las escuelas deben centrarse no solo en las calificaciones de los exámenes, sino también en garantizar que los alumnos se sientan seguros, cómodos y atendidos, explicó. Quality Hub se centró en los centros de educación primaria y secundaria, por lo que muchos de los factores que convirtieron a Colorado en el mejor estado en materia de educación, según un indicador concreto, como la calidad de sus universidades, no se tuvieron en cuenta en el estudio. El estudio también utilizó 15 indicadores para elaborar la clasificación de la calidad de los centros educativos basándose en los resultados de las pruebas, determinados premios y las tasas de graduación y abandono escolar, entre otros datos. La única clasificación en la que Colorado destacó fue en las puntuaciones de lectura, donde ocupó el tercer puesto en Estados Unidos. Bueno, y una franja de terreno larga y estrecha del campus de Auraria podría convertirse pronto en la sede de uno de los proyectos culturales más ambiciosos de la historia de Colorado. Un museo dedicado al patrimonio hispano y latino del estado. Los voluntarios que impulsan el proyecto han comenzado a recaudar millones de dólares para construir el museo en un terreno situado en la calle 11 y Auraria Parkway, cerca del Spear Boulevard. Ramona Martínez, ex presidenta del Consejo Municipal de Denver y séptima generación aquí en Colorado que participa en la iniciativa, dijo que es importante mantener vivas las historias, pues nuestros hijos no las han oído. Martínez es la presidenta del Comité de Construcción del Fondo para el Patrimonio Hispano y Latino de Colorado. Maquetas y fotografías del colorido proyecto del edificio se encuentran expuestas en las oficinas de Fentress Studios. El arquitecto Curtis Fentress, quien diseñó el Aeropuerto Internacional de Denver y la ampliación del Museo de Arte de Denver, está al frente del proyecto. Su visión es la de un edificio llamativo, con un restaurante, la azotea y un teatro, todo ello construido para atraer a los visitantes. Martínez señaló que el museo dará a conocer historias que muchos habitantes de Colorado nunca han oído. Quiero que nuestros hijos comprendan la historia. Por ejemplo, ¿de dónde viene el nombre de Colorado? ¿Por qué perdimos nuestro idioma? Y añadió que el museo necesita espacio para hacer justicia a la compleja historia del estado. Por su parte, Patricia Varela Rivera, quien preside el fondo que financia el proyecto, quiere que los visitantes que aterricen en el Aeropuerto Internacional de Denver conviertan el museo en una parada clave para comprender la historia del estado, por encima de todo, para respetarla, valorarla y aprender de ella, afirmó. Los organizadores quieren que el museo esté al servicio de todos los habitantes de Colorado y afirman que el campus de Auraria, que alberga 3 universidades, es el escenario ideal para el laboratorio educativo que se prevé crear en el museo. Toda la información sobre este museo propuesto está disponible en el portal electrónico cohhf.com. Es cohhf.com. 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
0: El presidente Donald Trump lanzó una nueva ofensiva contra la Corte Suprema después de que el máximo tribunal rechazara la solicitud de su administración para imponer restricciones al voto por correo antes de las elecciones de mitad de mandato de noviembre. El mandatario calificó la decisión como una gran derrota para los republicanos y para Estados Unidos, y volvió a describir el voto por correo como un sistema totalmente corrupto y fuera de control. Asimismo, acusó a los jueces de permitir que los demócratas puedan cometer fraude mediante las papeletas enviadas por correo. La reacción del presidente adquirió especial relevancia porque tres de los jueces que participaron en la decisión fueron designados por él durante su primer mandato: Neil Gorsuch, Brett Kavanaugh y Amy Coney Barrett. Los tres forman parte de la mayoría conservadora de 6-3 que domina actualmente la Corte Suprema. Sin embargo, Kavanaugh respaldó la decisión que mantiene bloqueada la normativa impulsada por el gobierno, mientras que Samuel Alito y Clarence Thomas fueron los únicos magistrados que expresaron públicamente su desacuerdo. Trump calificó el fallo de horrible y sumamente político y sostuvo que los integrantes actuales del tribunal no son las personas que él entrevistó para ocupar sus puestos. Son solo una sombra de lo que fueron, señaló. De igual manera, acusó a la Corte de emitir decisiones más destructivas, hirientes y perjudiciales para el país. La decisión impide que el Servicio Postal de Estados Unidos aplique por ahora los nuevos requisitos que pretendía establecer el gobierno para las boletas enviadas por correo. La normativa habría obligado a los estados a entregar información específica de los votantes y a utilizar sobres aprobados por el servicio postal, identificados mediante códigos de barras. El fiscal general Todd Blanch confirmó que la administración respetará la decisión judicial, aunque defendió el derecho de Trump a cuestionar públicamente a los magistrados. Bueno, en otras informaciones, la defensa de los intereses de Estados Unidos se trasladó al espacio, luego de darse a conocer que ya cuenta con un arma puesta en órbita, la cual puede activarse para responder ante amenazas de seguridad nacional. El secretario de la Fuerza Aérea, Troy Mink, dio a conocer que el gobierno estadounidense lanzó al espacio un arma destinada a operar desde la Tierra en caso de ser necesario. El funcionario señaló que Estados Unidos sigue asegurándose de estar preparado para afrontar los desafíos de las amenazas en constante evolución, donde quiera que se presenten. Es por esto que el país cuenta ahora con armas de control espacial en órbita, capaces de defender a la fuerza conjunta contra acciones hostiles de adversarios. De igual manera, indicó que es de vital importancia que el país mantenga el dominio no solo en el aire, sino también en el espacio. Mink no especificó las características del arma en cuestión, ni tampoco cuándo fue lanzada al espacio. Fuentes gubernamentales anónimas describieron la nueva arma como el mejor recurso para destruir a cualquier tipo de satélite detectado como amenazante para las actividades del ejército o bien para los satélites de la milicia. Bueno, y propietarios de tierras, ganaderos y dueños de negocios en la región de Big Bend, en Texas, junto con una organización sin fines de lucro dedicada a proteger el paisaje y el patrimonio de la zona, presentaron una demanda para frenar los planes del gobierno de Donald Trump de construir un muro y otra infraestructura fronteriza a través de esa remota parte del estado. La demanda presentada por Conserve Big Bend y con el respaldo de decenas de propietarios llega mientras el gobierno intensifica un esfuerzo de $46 mil millones para cubrir la cerca o las cercas de 2.000 millas de la frontera sur con una combinación de muros de bolardos de acero de 30 pies de altura, barreras viales y tecnología destinada a impedir el ingreso de contrabandistas e inmigrantes. En Texas, el esfuerzo ha encontrado numerosas demandas y la oposición bipartidista de alguaciles, funcionarios electos, guías turísticos, grupos ambientalistas y propietarios de tierras. Los funcionarios que respaldan el muro están lamentablemente poco preparados para el avispero que agitaron porque no tenían idea de cuánto amamos este lugar, declaró David Keller, un arqueólogo e historiador especializado en Big Bend que vive en la región. Como parte de sus esfuerzos para construir el muro, el gobierno ha esquivado numerosas regulaciones y leyes diseñadas para proteger el medio ambiente, la arqueología o la vida silvestre, con el argumento de que existe una necesidad urgente de proteger la frontera de un cuantioso ingreso de inmigrantes ilegales. Pero la demanda anunciada sostiene que, en lo que respecta a la región de Big Bend, esa no es una descripción precisa, y cita estadísticas históricas emitidas por la Oficina de Aduanas y Protección Fronteriza que muestran cuán pocas personas cruzan la frontera en Big Bend en comparación con otras áreas a lo largo de la frontera. Los demandantes argumentan que el Departamento de Seguridad Nacional está haciendo un uso indebido de facultades otorgadas por el Congreso que permiten al secretario una amplia autoridad para esquivar regulaciones con el fin de construir muros fronterizos u otras infraestructuras en áreas donde hay grandes cantidades de personas que intentan ingresar al país ilegalmente. Grupos indígenas estadounidenses han argumentado que la construcción les impide practicar su fe y están dañando importantes sitios religiosos, mientras que ambientalistas temen que el muro provoque inundaciones o impida la migración de animales. Por su parte, propietarios de tierras que han vivido y trabajado durante años a lo largo del Río Grande han cuestionado cómo alimentarán al ganado o regarán sus cultivos si no pueden acceder al río. Bueno, pasando ahora a noticias de América Latina. Los contagios de sarampión continúan en ascenso en México, que ya acumula para esta semana casi 13.000 casos y se mantiene como el segundo con la mayor cantidad de contagios en las Américas, superado solo por Guatemala. Los casos ya rebasan en más del triple los reportados en febrero, cuando se confirmaron 3.418 contagios. Las autoridades sanitarias confirmaron el surgimiento de un brote en el Centro Estatal de Cancerología de la ciudad de Xalapa, estado de Veracruz, donde se detectaron 16 casos, de los cuales 12 corresponden a personal de salud, 3 a pacientes y un familiar. La Secretaría de Salud Federal informó que como consecuencia del brote fallecieron 2 personas, entre ellas una paciente de 10 años que se encontraba bajo tratamiento por linfoma y un enfermo de 22 años. Para atender la situación, el secretario de Salud se trasladó a Xalapa para verificar las acciones que se están implementando para atender el brote y cortar las cadenas de transmisión. El epicentro de los contagios sigue concentrado en el estado de Jalisco, donde hasta el lunes se habían reportado 6.839 casos confirmados y 10.684 sospechosos. De acuerdo con cifras de la Organización Panamericana de la Salud, para inicios de mes en la región de las Américas había 52.676 casos confirmados de sarampión procedentes de 17 países y territorios, lo que representa un aumento de 3,8 veces en comparación con el mismo periodo del año pasado. A la cabeza en la región está Guatemala con 33.334 casos, seguido de México con 12.848, Estados Unidos con 3.134, Perú con 1.997 y Canadá con 1.119, que concentran la gran mayoría de los contagios confirmados. En lo que va del año se han reportado en la región 61 fallecidos, de los cuales 41 ocurrieron en Guatemala y 19 en México y 1 en Bolivia. Bueno, en otras noticias de México, el gobierno anunció un nuevo refuerzo de seguridad en Sinaloa, con miles de elementos adicionales de las fuerzas federales en momentos en que el estado atraviesa una prolongada ola de violencia ligada a la disputa entre facciones del cártel de Sinaloa. El secretario de Seguridad y Protección Ciudadana, Omar García Harfuch, dijo que el refuerzo cuenta con 800 elementos adicionales de la Secretaría de Seguridad y Protección Civil y 1,000 de la Secretaría de Marina. El funcionario indicó que el despliegue fortalecerá la presencia territorial, los patrullajes, la vigilancia, la prevención y la disuasión, y agregó que las operaciones tendrán especial atención en Mazatlán, Culiacán y los principales tramos carreteros del estado. Por su parte, el Gabinete de Seguridad informó que 1,600 elementos de la Secretaría de la Defensa Nacional, incluidos 100 integrantes de fuerzas especiales, serán desplegados específicamente en Mazatlán para reforzar la seguridad y protección de la población. En Mazatlán, un importante destino turístico en el Pacífico mexicano, el nuevo despliegue se suma a otros refuerzos realizados este año. Los empresarios de Mazatlán han reclamado mayores condiciones de seguridad ante el impacto de la violencia en la actividad del puerto. El nuevo despliegue en Sinaloa ocurre en medio de la persistente violencia desde que comenzó hace 2 años una fuerte lucha entre las principales facciones del cártel de Sinaloa, los Chapitos y los Mayos. Bueno, y el presidente de Ecuador, Daniel Noboa, decretó un nuevo estado de excepción durante 60 días en 8 provincias y 3 municipios del país y oficializó un toque de queda nocturno que regirá desde mañana jueves 17 hasta el 30 de septiembre en 4 provincias costeras. Noboa fundamentó la medida en la existencia de una grave conmoción interna ocasionada por la actividad de las estructuras de crimen organizado, de manera que se suspende la inviolabilidad de domicilio y se permitirá a la Policía Nacional y Fuerzas Armadas realizar allanamientos inmediatos cuando existan indicios de delito. En el decreto se recoge que la decisión también se sustenta en informes del Centro Nacional de Inteligencia, de la Policía Nacional y de las Fuerzas Armadas, que han concluido que los grupos criminales ubicados en esas zonas diversifican sus fuentes de financiamiento con distintas economías ilícitas, lo que les permite mantener una alta capacidad de adaptación a las acciones policiales ordinarias contra ellos. El escrito también oficializa el toque de queda nocturno desde las 12 de la medianoche hasta las 5 de la mañana, entre el 17 y el 30 de septiembre. Ecuador vive desde 2024 bajo un estado de conflicto armado interno, que declaró Noboa para intensificar la lucha contra las bandas criminales a las que pasó a llamar terroristas. 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
14: Gracias, Salvador. Hoy es miércoles 16 de septiembre, es el tercer miércoles del mes. Eso significa que nos acompaña nuestra querida amiga, la abogada de inmigración, María Belén Albuja. María Belén, buenas

0: días, gusto saludarte. Bienvenida, ¿cómo estás?
1: Muy buenos días, Rodolfo. Encantada de estar con ustedes.
0: Qué bueno, mil gracias. Siempre agradecemos que hagas tiempo para conversar con nosotros sobre este importante tema del que todos los días hay noticias importantes, indudablemente. Y si me lo permites, quiero recordar a nuestra audiencia, a nuestro teléfono directo aquí en cabina, en caso de que alguien tenga una pregunta sobre inmigración o alguna duda, nos puede hablar. Y la abogada María Belén Albuja, pues con mucho gusto va a tratar de despejar esas dudas y contestar esas preguntas. Nuestro teléfono en cabina, 720-310-3100. 720-310-3100. Y María Belén, ¿qué te parece si empezamos nuestra conversación de hoy hablando sobre un tema que realmente es importante, que tiene preocupados o preocupadas a muchas personas, el TPS de El Salvador? Precisamente estaba leyendo que el alcalde de Aurora, con quien vamos a estar conversando precisamente este viernes en el programa, se opone totalmente, ¿no?, a la eliminación del TPS para El Salvador. Como sabes, hay una gran cantidad de personas de El Salvador que vive en Aurora. Inclusive el consulado de El Salvador está en Aurora, ¿no? ¿Qué se sabe acerca de esto? Porque hay mucha gente que está sumamente nerviosa sobre lo que esto pueda causar, ¿no?, en caso de que se elimine el TPS, ¿no?
1: Sí, definitivamente, Rodolfo. La semana pasada fue un punto crítico. El 9 de septiembre, desde el punto de vista de fecha, se terminaba el TPS de El Salvador y estábamos esperando noticias del gobierno. Sin embargo, la noticia no es definitiva, pero nos deja un limbo legal. De alguna manera, las personas en la comunidad salvadoreña respiró un poquito porque no se dio un anuncio oficial de terminación, pero lamentablemente no se dio tampoco un anuncio oficial de renovación. Literalmente el anuncio del gobierno dice que el gobierno dará cualquier notificación en el momento apropiado. Una ambigüedad terrible que no nos dice con claridad cuál es el momento apropiado. Estamos hablando de 6 meses, estamos hablando de 1 año, estamos hablando de la próxima semana. Al mismo tiempo, por lo menos, Rodolfo, dice que las personas mantienen la posibilidad de trabajar autorizados, pese a que en la práctica tienen su permiso de trabajo que señala que ya se pasó el tiempo. Entonces es algo muy raro. No recuerdo haber visto algo tan raro legalmente en el TPS, y me alegra que el alcalde de Aurora esté a favor, porque obviamente estamos hablando de una comunidad muy grande, pero realmente la alianza TPS no solamente incluye el Salvador, sino todos estos países desde Nepal hasta Venezuela que han sido afectados con esta nueva política, ¿no?
0: Ya, sí, no, definitivamente. Otra gente que estaba muy preocupada era por los venezolanos que tenían TPS también, indudablemente, ¿no? Pero esta semana y la semana pasada han ocurrido muchas cosas. Por ejemplo, creo que Colorado, por cierto, se sumó a una lista de estados que introdujeron una demanda que intenta bloquear a que agentes armados de ICE estén presentes en los centros de votación. El alcalde de Denver se sumó, ¿no?, a esa demanda, el estado en general, y los registradores de condado también han estado diciéndole a la gente: no se preocupen, no vamos a permitir, ¿no?, que eso suceda y tal. En fin, pero siempre esto ha creado cierta anticipación, ¿no? Aunque después, pues el secretario, ¿no?, este señor Mullen, dijo que no había planes para que el ICE aplique medidas de control migratorio en los centros de votación. Digo, este señor Tom Homer, ¿no? Así que, pero sin embargo, todo esto siempre crea, ¿no?, cierta tensión, indudablemente.
1: Sí, en medio de toda la tensión y lo que hemos visto con este gobierno, y entiendo que Colorado no es perfecto, pero creo que nos da una tranquilidad mental, ¿no? No es perfecto, no se elimina el riesgo, pero definitivamente vemos varias autoridades importantes dentro del estado a favor de la comunidad y sobre todo a favor del debido proceso, ¿no? Porque cuando todos tenemos tranquilidad mental, creo que eso se multiplica a los que son ciudadanos de los Estados Unidos, a los que viven aquí por residencia, con documentos y son documentos. Entonces, por lo menos, Rodolfo, en medio de todo, en Colorado, sin perfecciones, pero tenemos muchos aliados.
0: Fíjate tú que otra de las cosas interesantes que pasó fue el hecho de que un tribunal frenó al IRS por compartir datos fiscales con ICE. Esa fue una buena noticia, indudablemente. Y la otra de la que se ha estado hablando no es la decisión de la Corte Suprema de frenar también esta orden de Trump de que no se enviaran boletas por correo, ¿no? Quería eliminar la votación por correo, aunque lo hace inclusive este mismo año, voto por correo, ¿no? Pero así suceden las cosas, ¿no? De lo otro que también se ha estado hablando es de que supuestamente ICE va a disponer de un nuevo centro de detención para inmigrantes con gran capacidad aquí en Colorado, ¿no?
1: Lo del IRS es increíble, ¿no, Rodolfo? Creo que hemos hablado de esa noticia desde la otra administración Trump, y aunque aún no recuerdo exactamente cuántos miles de personas sí les dieron información, por lo menos existe el paro, ¿no? Desde el punto de vista legal, es increíble cómo hay una totalmente contradicción de información, ¿no? Porque Estados Unidos realmente utiliza todos esos impuestos generados pagados por personas sin documentos para incluso agregarlos y poder financiar el seguro social. Para eso lo hacemos legalmente todos los inmigrantes y las personas que no tienen documentos nunca van a ver un centavo. Entonces es una contradicción absurda, pero muy contenta con la decisión. Y con respecto a todo lo que está pasando, yo espero, Rodolfo, que veamos algo positivo, veamos, ¿no? En noviembre, si bien no puede, no estamos hablando de una elección de presidente, definitivamente tener más apoyo en las cámaras es positivo. Y un llamado a todos los hijos de personas que no tienen documentos y los amigos de la comunidad. Creo que en noviembre es el momento activo de no solamente quejarnos, sino poner un granito de arena, que es un voto que los que no pueden generarlo actualmente necesita. Lo necesitamos todos, ¿no?
0: No, definitivamente. Y en estos días hemos estado conversando, precisamente ayer lo hacíamos con Gaby y yo el lunes también decía que es tan importante la participación en las elecciones, pero participar de una manera informada para no cometer los problemas que los votantes siempre cometen, ¿no? Y después dicen, ay, pero de haber sabido. No, es que se pueden hacer preguntas, se puede consultar, ¿no? ¿Quién es quién de los que están en las boletas electorales para saber exactamente cómo se debe votar? Hay que hacerlo de manera informada. Es una gran responsabilidad, ¿no? El elegir a, ¿no? A las personas que van a estar en posiciones importantes, tanto a nivel local como estatal, como federal, indudablemente. Te quería preguntar algo que me llamó la atención, una nota que nos llegó, creo que fue la semana pasada o la semana antepasada, que dice que muchas familias recorren cientos de millas para visitar a sus familiares que están detenidos por ICE, pero no pueden abrazarlos, ¿no? Es decir, cuando van a visitarlos en los centros donde están recluidos, no hay un contacto, no, sino es a través de un vidrio o algo así por el estilo, es por teléfono, porque no se pueden ver ni siquiera, digo yo, así en persona, ¿verdad?
1: Bueno, aquí en el centro de detención de Aurora, si bien el contacto no era físico, hay la posibilidad de una ventanilla. Creo que además de alarmarnos de esta falta de contacto humano que destruye emocionalmente a una persona, ¿no? Y que en muchas situaciones una presión emocional hace que nuestros amigos que lamentablemente están detenidos firmen deportaciones sin poder procesar su caso, es alarmante. Pero más alarmante es que seguimos viendo casos de personas que deberían tener fianzas para salir y enfrentar su caso en corte sin estar detenidos. Si bien el hecho humano de no poder abrazar a nuestros seres queridos es terrible, es más terrible que esos números se multipliquen porque hay una pelea bastante, bastante ruda, si se quiere decir, porque mucha gente de nuestras personas de nuestra comunidad que tenían antes la posibilidad, en medio de la amargura, de ser detenido, pero por lo menos había la posibilidad de pagar fianza, ahora es mucho más duro. Sí se puede conseguir fianza, porque realmente estamos hablando de gente que ha estado mucho tiempo en el país, que tiene raíces, que no tiene problemas criminales, pero implica una contienda legal muy, muy, con mucho trabajo y que incluso llega a habeas corpus. Y eso desalienta a mucha gente porque no todo el mundo puede contratar a un abogado que se dedique a ese nicho del mercado, ¿no? Entonces, esa es la parte, yo creo, que a veces se nos va del radar porque seguimos pensando, antes siempre el consejo, Rodolfo, era mantenga $5,000, ¿no es cierto?, como mínimo, para la posibilidad de salir fianza, porque hay una diferencia terrible entre enfrentar corte de inmigración, que de por sí es duro, pero por lo menos desde mi casa, trabajando con mis seres queridos, y otra diferencia diametral cuando estoy detenido.
0: Ya, sí, claro, por supuesto. Entonces, por ejemplo, las personas, hablando por ejemplo de aquí, de Aurora, ¿no? Que tienen un familiar detenido, ¿pueden ir en cualquier momento a visitarlo o tienen que seguir horarios específicos o algo así por el estilo?
1: Hay horarios específicos incluso para visitas de abogados. Sin embargo, estamos hablando de un centro de detención, hay incomodidades, ¿no es cierto? Uno llega, pasa muchísimo tiempo sentado, a veces tiene que ver con asuntos reglamentarios del propio centro de detención, tienen que contar a las personas, distintos horarios internos, y lamentablemente, como en todo gobierno y asuntos burocráticos, a veces también dependemos o sentimos contradicciones y maltratos dependiendo de qué oficial esté en guardia, ¿no? Hay mucha gente muy buena trabajando todavía para el gobierno. Incluso, obviamente, para la inmigración, en la Corte de Inmigración, hay gente maravillosa que ha estado trabajando no un año, sino 20 años y que hace su trabajo con honor. Pero también hay gente que no está entrenada, recién contratada, no hace su trabajo o no sabe lo suficiente o también se presentan historias de abuso. Y en ese escenario de colapso seguimos trabajando y tenemos que seguir. No, eso no va a durar para siempre, pero sí se va a necesitar mucha resiliencia y recursos.
0: Ya, otra cosa que preocupaba mucho fue cuando, y nosotros tuvimos la nota aquí, no sé, no me acuerdo si lo comentamos ya, ¿no? De que, pues, el Departamento de Inmigración está triplicando el gasto y destina millones y millones de dólares a empresas para rastrear a inmigrantes. Inclusive el gobierno dijo que en agosto habían logrado detener a 50.000 personas. En fin, yo creo que es información que es importante, ¿no?, hacérsela saber a nuestra comunidad, pero al mismo tiempo crea también, digo yo, tensión, nerviosismo, estrés, ¿verdad? Pero yo creo que es importante estar informado, ¿no?
1: Definitivamente, el otro día, porque creo que en eso del estrés estamos todos juntos. El otro día escuchaba un video en que se hablaba del estrés bueno y el estrés malo. Y creo que es una oportunidad para que ese estrés sea bueno y nos llame a analizar opciones, ¿no? A veces como inmigrantes nos acostumbramos, incluida la que está hablando, ¿no es cierto?, a trabajar y seguimos como en la ruedita del hámster dando vueltas y dejamos asuntos de salud y también asuntos prioritarios de vida, ¿no? Ejemplo, comunidad de El Salvador, estamos en un limbo legal. Es bueno tranquilizarse y respirar, pero se tienen que buscar otras opciones. Una persona, asimismo, una persona que todavía no tiene documentos, a veces he hablado con gente que viene a la oficina, o gente conocida, amigos, y me dicen, no, ya tuve una consulta hace 7 años y no hay nada que hacer. Entonces, creo que es proactivo tener una consulta en el Centro San Juan Diego y ahora la clínica gratuita en Loveland. Creo que sí vale la pena tomarse la presión una vez al año para ver si necesito o si existe una pastilla que nos pueda ayudar. Y eso es también importante en el estrés que tenemos, porque congelarse no nos va a ayudar a nadie.
0: Ya, no, indudablemente, ¿no? Y hablando de opciones, María Belén, y qué bueno que mencionas eso, ¿no? Porque creo que es importante, ¿no?, que las personas investiguen, ¿no?, sus casos particulares para ver qué tipo de opciones hay. Por eso tú mencionabas al inicio, cuando estábamos hablando acerca del TPS, ¿no?, de los salvadoreños, que es importante que ¿no?, a hablar con la familia, a los hijos, en fin, para ver exactamente qué opciones. Y la mejor forma de hacerlo, naturalmente, tiene que ser con alguien que sepa sobre esto. Por supuesto, mencionas el Centro San Juan Diego y otros esfuerzos que se están realizando, también ¿no?, lo de Boulder, en fin, ¿no? Pero es importante tomar ciertas acciones, ¿no?, para ver exactamente qué se puede hacer, ¿no?, en cada caso, ¿no?
1: Sí, definitivamente. Es como cuando vamos al doctor y lo que mucha gente no sabe de los abogados en migración es que cuando nosotros vamos de voluntarios de estas clínicas gratuitas, Rodolfo, es totalmente voluntario. Nosotros no estamos ahí para pasar nuestras tarjetas. Es un tiempo voluntario en donde, si se fijan en los... Nos ponemos un sticker con los nombres. Generalmente, la mayoría de nosotros solo ponemos el nombre, porque estamos ahí como voluntarios para la comunidad. Entonces, muchas veces se necesita más de una consulta y a veces el tema financiero es una imposibilidad. Entonces, vale la pena utilizar estas herramientas definitivamente.
0: Nos están preguntando lo siguiente. Dice, buenos días, una pregunta para la abogada. Una persona detenida por ICE y que califica para una fianza y por alguna razón no puede pelear para salir con fianza, ¿cuánto tiempo legalmente ICE lo puede tener detenido?
1: Bueno, primero, hay una diferencia entre tener fianza y no. Si es que la persona tiene un número específico para fianza, lo que ocurre y no puede pagar, ese momento la persona enfrenta detenido el proceso. Eso significa que hay una corte pequeñita en el centro de detención donde se dan audiencias y se procesan casos. El tiempo, entre comillas, es mucho más corto que en la Corte de Migración de Denver, pero definitivamente estamos hablando de una administración que quiere que esos casos se realicen rápidamente. Yo creo que más que preocuparme por ICE, es el momento, si es que ya definitivamente la familia no puede pagar la fianza, tiene que enfrentar la corte y pelear en corte pese a que la persona esté detenida, y es urgente que contrate un abogado de inmigración porque le van a dar la fecha para la audiencia. No quiero que llegue a la primera audiencia y diga, no tengo abogado. Antes, la persona iba y decía, no tengo abogado, y decía, no se preocupe, le vamos a dar cierta cantidad de semanas para seguir adelante. Actualmente el gobierno tiene una opción muy, muy agresiva y se puede desestimar la causa dependiendo de los escenarios y ese momento de la persona declarada deportada. Entonces, de nuevo, eso no es una generalización, pero los tiempos de ayuda hasta para recaudar ese dinero ya no existen. Entonces, es muy importante que contraten un abogado de inmigración para que atienda a esa persona desde su primera audiencia, mientras está detenido.
0: Ya. Una nota que tuvimos, creo que fue ayer o el lunes, decía que desde, en este caso desde ayer, martes 15 de septiembre, viajar o permanecer en el país, aquí en Estados Unidos, bajo determinadas categorías migratorias, van a tener nuevas condiciones, ¿no? Y decía la nota que esto se refiere a el tiempo que pueden permanecer en el país algunos estudiantes, participantes de programas de intercambio, representantes de medios extranjeros, ¿no? Porque al parecer hay un cambio que también va a alcanzar a los mexicanos que cuentan con visas F, J y también la I, ¿no? Entonces uno dice, wow, ¿qué estará pasando, no? Y muchos estudiantes se han puesto nerviosos, ¿no?
1: Sí, definitivamente el asunto de los viajes, incluso con visas, incluso con autorización de estar en Estados Unidos, es bastante complejo. Algunos recursos generales, los estudiantes, en medio de todo, porque es muy duro ser jovencito y estar fuera de su familia, ¿no? Especialmente cuando hablamos de los latinos. Los estudiantes tienen una ventaja. La mayoría de colleges y universidades tienen departamentos jurídicos o departamentos de estudiantes internacionales. Entonces, ahí la canalización de preguntas especializada es con esos departamentos. Porque los abogados de inmigración ya no, hace mucho tiempo, hace muchos años, se cambiaron los contextos y ya no tramitamos esa clase de visas. Las otras visas de trabajo, hay que ser, literalmente, hay que mantener un contacto continuo con el abogado que está realizando el caso. No debería haber problemas de manejarse dentro de los Estados Unidos, pero en los momentos de las renovaciones, mientras no se tengan las actualizaciones necesarias, siempre hay un riesgo. Entonces, ahí es muy importante mantener el contacto. La mayoría de estas personas tienen contacto con abogados de inmigración privado. Muy pocos lo manejan solos. Y si es que hay un grupo de personas que los manejan solos, es necesario por lo menos tener una consulta para saber cómo maniobrarse con esa administración, ¿no? Que incluso con una visa de turista hemos visto que hay problemas.
0: Una de las cosas que tenía la nota también es que, por ejemplo, una persona tenía que salir y le daban 60 días para poner sus cosas en orden, ¿no? Pero al parecer con esta nueva disposición ya no va a disponer de ese tiempo, ¿no?
1: El problema es que los tiempos son tan absurdos como el TPS, ¿no? Los tiempos son apropiados para el gobierno y no nos dan una certeza. Entonces, lamentablemente se va a tener que tomar cada caso como distinto, de acuerdo a las circunstancias, y algunos van a tener argumentos para poder extender su tiempo, otros no. Entonces, es algo bastante, bastante personal.
0: Regresando brevemente a lo del TPS de El Salvador, que como te digo, esta situación, este limbo no procesal, pues mantiene muy nerviosas a las personas. Ellos, por ejemplo, quienes su permiso de trabajo, y sé que mencionaste algo, pero quiero estar seguro, quienes su permiso de trabajo esté a punto de expirar o ya haya expirado, entonces, mientras estén en este limbo que no se sabe qué va a pasar, ¿no pueden entonces renovarlo?
1: No, es que no hay renovación, es terrible, ¿no? Es totalmente ambiguo y confuso. No renuevan el TPS, pero tampoco lo cancelan. Y dicen que van a dar una notificación oportuna, pero no dicen el tiempo. Y después dicen que siguen autorizados para trabajar, pero anteriormente lo que hacía el gobierno es decía, se hace una extensión automática o se extiende 6 meses. Pero en este momento solo dice, puede trabajar. Hay muchos empleadores que están totalmente confundidos y que les va a tocar revisar este asunto todos los días, para estar seguro que cumplen con la ley. Entre los tepecinos, por lo menos los tepecinos que tienen su propia empresa, están un poco más tranquilos. Aquellos que están trabajando, tuve una llamada de una organización que defiende a los empleadores aquí en Colorado. Y la abogada me decía, el día de ayer, que fue el 9 de septiembre, ya se despidieron a 3 personas. O sea, ya les dijeron no vuelvan el 10, porque legalmente tenían el permiso de trabajo. Y esta abogada me llamó el 10 de septiembre. Me dijo, entonces, ¿ahora qué hace mi cliente? Le dije, no, pues tiene que otra vez decirles que retorne al trabajo, y estaban de acuerdo porque quieren, estiman mucho a sus trabajadores. La tercera pregunta que no pude contestar es, entonces, ¿hasta cuándo? No sabemos, habrá que revisar esto todos los días.
0: Interesante, indudablemente, ¿no? Pero, claro, es importante mantenerse informado, porque las cosas cambian de un momento a otro, ¿no? Y hoy estamos hablando de algo, mañana habrá que empezar a hablar de algo diferente también, porque en esta materia las cosas cambian sumamente rápido, y hay que estar atentos, indudablemente, y buscar la información, ¿no?, precisa y real, y como siempre, advirtiendo a las personas sobre las redes sociales. Sí, las cosas se conocen de inmediato a través de las redes sociales, pero también se prestan para muchas cosas. Inclusive aquí todo el tiempo la policía está advirtiendo, ¿no?, a las personas acerca de mucho cuidado con lo que se publica en las redes sociales, mucho cuidado con lo que se lee, a lo que se responde, ¿no?, porque causa confusión e inclusive, ¿no?, hay personas que se aprovechan de las redes sociales, ¿no?, para tomar ventaja de las personas, en no solamente en la parte, ¿no?, migratoria, sino en muchos otros aspectos y sectores de la vida. Así que hay que manejar todo con mucho cuidado, indudablemente, ¿no?
1: Y definitivamente, y otra cosa que hay que añadir a esa lista, Rodolfo, que lamentablemente es grande, hay que tener mucho cuidado con las estafas que se están produciendo por teléfono y por WhatsApp. Eso de que nos conteste rapidísimo la persona y que nos pida que va a resolver, lamentablemente se ha visto eso incluso en personas detenidas. Eso que le contestan inmediatamente y le piden que pague un depósito para defenderle a la persona sin que exista una consulta y sin que exista un abogado en donde usted pueda revisar que existe una licencia real, también puede ser una estafa. Entonces, mucho cuidado. Ningún abogado de migración le va a pedir que haga un depósito sin contrato, sin firma y sin consulta. Hay pocas excepciones que pueden ser, no sé, tengo mi cliente que ya le conozco 16 años, existe una relación y hablamos de que en un caso de emergencia vamos a entrar como abogados, pero estamos hablando de relaciones humanas de una década, que los abogados sí las tenemos, pero no a alguien que nunca ha trabajado con nosotros. Siempre se exige la consulta para saber incluso generar el contrato, determinando qué es lo que pasa, ¿no? Y qué es lo que tengo que trabajar.
0: Ya, claro, claro. Pues, María Belén, como siempre, te agradezco muchísimo tu tiempo aquí con nosotros en el programa. ¿Y algo más que te gustaría agregar antes de despedirnos?
1: Reiterar el asunto de la consulta. Si bien en el campo del TPS tenemos un tiempo y en el campo del Colorado estamos más tranquilos, por favor, aprovechen las consultas de clínicas gratuitas para después de eso ya determinar una consulta con una oficina privada. Tenemos que hablar de los abogados como los doctores. Muchísimas gracias, Rodolfo. Que nos vaya bien el resto de la semana.
0: Gracias, gracias, gracias a ti, María Belén, por siempre hacer tiempo para conversar con nosotros y con nuestra comunidad. Que tengas un lindo día, ¿eh?
1: Encantada. Buen día, Rodolfo. Hasta luego.
0: Gracias. Hasta luego. Es la abogada de inmigración María Belén Albuja. Usted la puede buscar en Google como Albújalo. Igualmente está en las redes sociales, en Facebook, en Instagram, y siempre está presentando información muy interesante precisamente a través de su página en Facebook y también de otras redes sociales, Albújalo. Muy bien, tenemos aproximadamente ya 6 minutos después de las 8 de la mañana. Nos vamos a las noticias.
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0: Los votantes de Colorado se enfrentarán este año a papeletas muy extensas, debido en gran parte a que hay más de una docena de medidas a nivel estatal. Y los responsables electorales advierten que podría llevar más tiempo dar a conocer los resultados definitivos de noviembre. Gaby Pérez informa.
7: Amanda González, secretaria y registradora del condado Jefferson, dijo que los resultados rápidos son estupendos, pero los resultados precisos son esenciales. González, quien también es la candidata demócrata que aspira a convertirse en la próxima secretaria de Estado de Colorado, explicó que todos y cada uno de los condados de Colorado se asegurarán de realizar un trabajo meticuloso para garantizar que las papeletas se cuenten con precisión. Y cuando tenemos más páginas y papeletas más largas, eso significa que el proceso podría llevar un poco más de tiempo. Igualmente, recomendó a los habitantes de Colorado que consideren la posibilidad de votar por adelantado, debido a que este año tienen que tomar muchas decisiones. Por esto que estamos instando, dijo, a la gente a que se dé tiempo suficiente. La boleta electoral que se certificó el 9 de septiembre contiene 14 propuestas estatales, además de la propuesta sobre el ferrocarril de pasajeros de Front Range, que aparecerá en las papeletas de los votantes que residen en ese distrito especial. El 2 de octubre es el primer día en que se pueden enviar por correo las papeletas en Colorado, siendo el 9 de octubre la fecha límite para el envío inicial. Las elecciones generales del 2026 se celebrarán el día 3 de noviembre. Informó Gaby Pérez, RNC, Unión Radio Noticias.
0: Bueno, en otras informaciones, mientras Colorado se enfrenta a uno de los años más secos de los que se tiene constancia, las autoridades de Aurora están impulsando una serie de medidas de conservación de agua de carácter permanente. Entre ellas se incluyen prohibiciones estacionales de riego, restricciones para la instalación de nuevos céspedes y la prohibición de determinados sistemas de refrigeración que consumen mucha agua. Kirby Sholowski, responsable de Relaciones Públicas de Aurora Water, reveló que los embalses en Aurora se encuentran al 43% de su capacidad y agregó que la medida de los últimos 10 años para esta época del año es de aproximadamente el 83%. De igual manera, señaló que los usuarios de Aurora han logrado reducir el consumo de agua en exteriores en un 20% gracias a las restricciones de sequía de la fase 1 vigentes. No obstante, añadió que la ciudad sigue recurriendo a las reservas de los diques o embalses, ya que las condiciones de sequía persisten. El Ayuntamiento de Aurora aprobó a principios de esta semana la primera lectura de unas ordenanzas que prohibirían la mayor parte del riego por aspersión al aire libre desde el 1 de octubre hasta el 30 de abril. La propuesta también prohíbe las fuentes ornamentales en las nuevas urbanizaciones y elimina el uso de céspedes de temporada fría que consumen mucha agua, como el bluegrass de Kentucky, en los nuevos proyectos de paisajismo. Los responsables afirman que el objetivo es ir más allá de las medidas de emergencia a corto plazo y llevar a cabo cambios duraderos que reduzcan la demanda de agua. Uno de los cambios más significativos afectaría al paisajismo futuro. En las nuevas urbanizaciones ya no se permitiría instalar céspedes de temporada fría y en su lugar se exigiría a los promotores que utilizaran céspedes de temporada cálida, más resistentes a la sequía. Aurora Water señaló que variedades como la Tahoma 31 pueden consumir entre un 60% y un 70% menos de agua que los céspedes tradicionales de bluegrass. Las ordenanzas también prohibirían nuevas instalaciones acuáticas ornamentales, incluidas las fuentes decorativas y los estanques. Las restricciones de riego propuestas prohibirían la mayor parte del riego por aspersión entre octubre y abril, aunque algunas zonas de césped de uso intensivo, como los campos deportivos, podrían acogerse a excepciones. Las autoridades afirman que las temperaturas más cálidas han llevado a los residentes a empezar a regar antes en primavera, lo que ha aumentado la presión sobre el suministro de agua de la ciudad. Las autoridades señalan que las medidas tienen por objeto ayudar a Aurora a adaptarse tanto a las condiciones inmediatas de sequía como a los retos hídricos a largo plazo. Está previsto que las ordenanzas vuelvan al Ayuntamiento de Aurora para someterse a una votación definitiva a finales de este mes. Bueno, en más noticias locales, un nuevo estudio reveló que las escuelas de educación primaria y secundaria de Colorado se sitúan entre las mejores del país en cuanto a calidad, pero sus problemas de seguridad se encuentran entre los peores a nivel nacional. Wallet Hub situó al sistema de enseñanza pública de Colorado en el puesto 27 del país, una posición intermedia entre los 50 estados y el Distrito de Columbia. En cuanto a la calidad educativa, ocupó el puesto número 11 a nivel nacional, pero el 46 en seguridad. Su 24º puesto en gasto por alumno lo convirtió en uno de los 9 estados destacados, por lo que Wallet Hub denominó alto gasto y escuelas con un nivel general bajo. Chip Lupo, analista de Wallet Hub, indicó que contar con financiación suficiente es esencial para un sistema escolar productivo, pero el mero hecho de disponer de más dinero no garantiza el éxito, y agregó que la forma en que se aplican los fondos también desempeña un papel importante en la calidad de un sistema escolar, al igual que la calidad de los docentes, otros profesionales y el plan de estudios. Además, las escuelas deben centrarse no solo en las calificaciones de los exámenes, sino también en garantizar que los alumnos se sientan seguros, cómodos y atendidos, explicó. Wallet Hub se centró en los centros de educación primaria y secundaria, por lo que muchos de los factores que convirtieron a Colorado en el mejor estado en materia de educación, según un indicador concreto, como la calidad de sus universidades, no se tuvieron en cuenta en el estudio. El estudio también utilizó 15 indicadores para elaborar la clasificación de la calidad de los centros educativos basándose en los resultados de las pruebas, determinados premios y las tasas de graduación y abandono escolar, entre otros datos. La única clasificación en la que Colorado destacó fue en las puntuaciones de lectura, donde ocupó el tercer puesto en Estados Unidos. Bueno, y una franja de terreno larga y estrecha del campus de Auraria podría convertirse pronto en la sede de uno de los proyectos culturales más ambiciosos de la historia de Colorado. Un museo dedicado al patrimonio hispano y latino del estado. Los voluntarios que impulsan el proyecto han comenzado a recaudar millones de dólares para construir el museo en un terreno situado en la calle 11 y Auraria Parkway, cerca del Spear Boulevard. Ramona Martínez, ex presidenta del Consejo Municipal de Denver y séptima generación aquí en Colorado que participa en la iniciativa, dijo que es importante mantener vivas las historias, pues nuestros hijos no las han oído. Martínez es la presidenta del Comité de Construcción del Fondo para el Patrimonio Hispano y Latino de Colorado. Maquetas y fotografías del colorido proyecto del edificio se encuentran expuestas en las oficinas de Fentress Studios. El arquitecto Curtis Fentress, quien diseñó el Aeropuerto Internacional de Denver y la ampliación del Museo de Arte de Denver, está al frente del proyecto. Su visión es la de un edificio llamativo, con un restaurante, la azotea y un teatro. Todo ello construido para atraer a los visitantes. Martínez señaló que el museo dará a conocer historias que muchos habitantes de Colorado nunca han oído. Quiero que nuestros hijos comprendan la historia. Por ejemplo, ¿de dónde viene el nombre de Colorado? ¿Por qué perdimos nuestro idioma? Y añadió que el museo necesita espacio para hacer justicia a la compleja historia del estado. Por su parte, Patricia Varela Rivera, quien preside el fondo que financia el proyecto, quiere que los visitantes que aterricen en el Aeropuerto Internacional de Denver conviertan el museo en una parada clave para comprender la historia del estado, por encima de todo, para respetarla, valorarla y aprender de ella, afirmó. Los organizadores quieren que el museo esté al servicio de todos los habitantes de Colorado y afirman que el campus de Auraria, que alberga tres universidades, es el escenario ideal para el laboratorio educativo que se prevé crear en el museo. Toda la información sobre este museo propuesto está disponible en el portal electrónico cohhf.com. Es cohhf.com. 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
0: El presidente Donald Trump lanzó una nueva ofensiva contra la Corte Suprema después de que el máximo tribunal rechazara la solicitud de su administración para imponer restricciones al voto por correo antes de las elecciones de mitad de mandato de noviembre. El mandatario calificó la decisión como una gran derrota para los republicanos y para Estados Unidos, y volvió a describir el voto por correo como un sistema totalmente corrupto y fuera de control. Asimismo, acusó a los jueces de permitir que los demócratas puedan cometer fraude mediante las papeletas enviadas por correo. La reacción del presidente adquirió especial relevancia porque tres de los jueces que participaron en la decisión fueron designados por él durante su primer mandato: Neil Gorsuch, Brett Kavanaugh y Amy Coney Barrett. Los tres forman parte de la mayoría conservadora de 6-3, que domina actualmente la Corte Suprema. Sin embargo, Kavanaugh respaldó la decisión que mantiene bloqueada la normativa impulsada por el gobierno, mientras que Samuel Alito y Clarence Thomas fueron los únicos magistrados que expresaron públicamente su desacuerdo. Trump calificó el fallo de horrible y sumamente político y sostuvo que los integrantes actuales del tribunal no son las personas que él entrevistó para ocupar sus puestos. Son solo una sombra de lo que fueron, señaló. De igual manera, acusó a la Corte de emitir decisiones más destructivas, hirientes y perjudiciales para el país. La decisión impide que el Servicio Postal de Estados Unidos aplique por ahora los nuevos requisitos que pretendía establecer el gobierno para las boletas enviadas por correo. La normativa habría obligado a los estados a entregar información específica de los votantes y a utilizar sobres aprobados por el Servicio Postal, identificados mediante códigos de barras. El fiscal general Todd Blanch confirmó que la administración respetará la decisión judicial, aunque defendió el derecho de Trump a cuestionar públicamente a los magistrados. Bueno, en otras informaciones, la defensa de los intereses de Estados Unidos se trasladó al espacio, luego de darse a conocer que ya cuenta con un arma puesta en órbita, la cual puede activarse para responder ante amenazas de seguridad nacional. El secretario de la Fuerza Aérea, Troy Mink, dio a conocer que el gobierno estadounidense lanzó al espacio un arma destinada a operar desde la Tierra en caso de ser necesario. El funcionario señaló que Estados Unidos sigue asegurándose de estar preparado para afrontar los desafíos de las amenazas en constante evolución, donde quiera que se presenten. Es por esto que el país cuenta ahora con armas de control espacial en órbita, capaces de defender a la fuerza conjunta contra acciones hostiles de adversarios. De igual manera, indicó que es de vital importancia que el país mantenga el dominio no solo en el aire, sino también en el espacio. Mink no especificó las características del arma en cuestión, ni tampoco cuándo fue lanzada al espacio. Fuentes gubernamentales anónimas describieron la nueva arma como el mejor recurso para destruir a cualquier tipo de satélite detectado como amenazante para las actividades del ejército o bien para los satélites de la milicia. Bueno, y propietarios de tierras, ganaderos y dueños de negocios en la región de Big Bend, en Texas, junto con una organización sin fines de lucro dedicada a proteger el paisaje y el patrimonio de la zona, presentaron una demanda para frenar los planes del gobierno de Donald Trump de construir un muro y otra infraestructura fronteriza a través de esa remota parte del estado. La demanda presentada por Conserve Big Bend y con el respaldo de decenas de propietarios llega mientras el gobierno intensifica un esfuerzo de 46 mil millones de dólares para cubrir la cerca o las cercas de 2.000 millas de la frontera sur con una combinación de muros de bolardos de acero de 30 pies de altura, barreras viales y tecnología destinada a impedir el ingreso de contrabandistas e inmigrantes. En Texas, el esfuerzo ha encontrado numerosas demandas y la oposición bipartidista de alguaciles, funcionarios electos, guías turísticos, grupos ambientalistas y propietarios de tierras. Los funcionarios que respaldan el muro están lamentablemente poco preparados para el avispero que agitaron porque no tenían idea de cuánto amamos este lugar, declaró David Keller, un arqueólogo e historiador especializado en Big Bend que vive en la región. Como parte de sus esfuerzos para construir el muro, el gobierno ha esquivado numerosas regulaciones y leyes diseñadas para proteger el medio ambiente, la arqueología o la vida silvestre, con el argumento de que existe una necesidad urgente de proteger la frontera de un cuantioso ingreso de inmigrantes ilegales. Pero la demanda anunciada sostiene que, en lo que respecta a la región de Big Bend, esa no es una descripción precisa, y cita estadísticas históricas emitidas por la Oficina de Aduanas y Protección Fronteriza que muestran cuán pocas personas cruzan la frontera en Big Bend en comparación con otras áreas a lo largo de la frontera. Los demandantes argumentan que el Departamento de Seguridad Nacional está haciendo un uso indebido de facultades otorgadas por el Congreso que permiten al secretario una amplia autoridad para esquivar regulaciones con el fin de construir muros fronterizos u otras infraestructuras en áreas donde hay grandes cantidades de personas que intentan ingresar al país ilegalmente. Grupos indígenas estadounidenses han argumentado que la construcción les impide practicar su fe y están dañando importantes sitios religiosos, mientras que ambientalistas temen que el muro provoque inundaciones o impida la migración de animales. Por su parte, propietarios de tierras que han vivido y trabajado durante años a lo largo del Río Grande han cuestionado cómo alimentarán al ganado o regarán sus cultivos si no pueden acceder al río. Bueno, pasando ahora a noticias de América Latina. Los contagios de sarampión continúan en ascenso en México, que ya acumula para esta semana casi 13.000 casos y se mantiene como el segundo con la mayor cantidad de contagios en las Américas, superado solo por Guatemala. Los casos ya rebasan en más del triple los reportados en febrero, cuando se confirmaron 3.418 contagios. Las autoridades sanitarias confirmaron el surgimiento de un brote en el Centro Estatal de Cancerología de la ciudad de Xalapa, estado de Veracruz, donde se detectaron 16 casos, de los cuales 12 corresponden a personal de salud, 3 a pacientes y un familiar. La Secretaría de Salud Federal informó que como consecuencia del brote fallecieron 2 personas, entre ellas una paciente de 10 años que se encontraba bajo tratamiento por linfoma y un enfermo de 22 años. Para atender la situación, el secretario de Salud se trasladó a Xalapa para verificar las acciones que se están implementando para atender el brote y cortar las cadenas de transmisión. El epicentro de los contagios sigue concentrado en el estado de Jalisco, donde hasta el lunes se habían reportado 6.839 casos confirmados y 10.684 sospechosos. De acuerdo con cifras de la Organización Panamericana de la Salud, para inicios de mes en la región de las Américas había 52.676 casos confirmados de sarampión procedentes de 17 países y territorios, lo que representa un aumento de 3,8 veces en comparación con el mismo periodo del año pasado. A la cabeza en la región está Guatemala con 33.334 casos, seguido de México con 12.848, Estados Unidos con 3.134, Perú con 1.997 y Canadá con 1.119, que concentran la gran mayoría de los contagios confirmados. En lo que va del año se han reportado en la región 61 fallecidos, de los cuales 41 ocurrieron en Guatemala y 19 en México y 1 en Bolivia. Bueno, en otras noticias de México, el gobierno anunció un nuevo refuerzo de seguridad en Sinaloa, con miles de elementos adicionales de las fuerzas federales en momentos en que el estado atraviesa una prolongada ola de violencia ligada a la disputa entre facciones del cártel de Sinaloa. El secretario de Seguridad y Protección Ciudadana, Omar García Harfuch, dijo que el refuerzo cuenta con 800 elementos adicionales de la Secretaría de Seguridad y Protección Civil y 1,000 de la Secretaría de Marina. El funcionario indicó que el despliegue fortalecerá la presencia territorial, los patrullajes, la vigilancia, la prevención y la disuasión, y agregó que las operaciones tendrán especial atención en Mazatlán, Culiacán y los principales tramos carreteros del estado. Por su parte, el Gabinete de Seguridad informó que 1,600 elementos de la Secretaría de la Defensa Nacional, incluidos 100 integrantes de fuerzas especiales, serán desplegados específicamente en Mazatlán para reforzar la seguridad y protección de la población. En Mazatlán, un importante destino turístico en el Pacífico mexicano, el nuevo despliegue se suma a otros refuerzos realizados este año. Los empresarios de Mazatlán han reclamado mayores condiciones de seguridad ante el impacto de la violencia en la actividad del puerto. El nuevo despliegue en Sinaloa ocurre en medio de la persistente violencia desde que comenzó hace 2 años una fuerte lucha entre las principales facciones del cártel de Sinaloa, los Chapitos y los Mayos. Bueno, y el presidente de Ecuador, Daniel Noboa, decretó un nuevo estado de excepción durante 60 días en 8 provincias y 3 municipios del país y oficializó un toque de queda nocturno que regirá desde este año. Los empresarios de Mazatlán han reclamado mayores condiciones de seguridad ante el impacto de la violencia en la actividad del puerto. El nuevo despliegue en Sinaloa ocurre en medio de la persistente violencia desde que comenzó hace 2 años una fuerte lucha entre las principales facciones del cártel de Sinaloa, los Chapitos y los Mayos.

0: queda nocturno que regirá desde mañana jueves 17 hasta el 30 de septiembre en 4 provincias costeras. Noboa fundamentó la medida en la existencia de una grave conmoción interna ocasionada por la actividad de las estructuras de crimen organizado, de manera que se suspende la inviolabilidad de domicilio y se permitirá a la Policía Nacional y Fuerzas Armadas realizar allanamientos inmediatos cuando existan indicios de delito. En el decreto se recoge que la decisión también se sustenta en informes del Centro Nacional de Inteligencia, de la Policía Nacional y de las Fuerzas Armadas, que han concluido que los grupos criminales ubicados en esas zonas diversifiquen sus fuentes de financiamiento con distintas economías ilícitas, lo que les permite mantener una alta capacidad de adaptación a las acciones policiales ordinarias contra ellos. El escrito también oficializa el toque de queda nocturno desde las 12 de la medianoche hasta las 5 de la mañana, entre el 17 y el 30 de septiembre. Ecuador vive desde 2024 bajo un estado de conflicto armado interno, que declaró Noboa para intensificar la lucha contra las bandas criminales a las que pasó a llamar terroristas. 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
2: Gracias, gracias, Salvador. Bueno, hoy tenemos a esta hora un buen amigo invitado especial en Hablemos Hoy. Se trata de Jesús Sánchez Pelián, director del periódico El Comercio de Colorado. Jesús, buenos días, gusto saludarte. Bienvenido, ¿cómo estás?
3: Y toda tu gente que te escucha normalmente en una mañana como esta, que ya pareciera que está llegando el otoño, ¿no?
2: Ah, es cierto, aunque afortunadamente el sol salió porque esta mañana ya estaba bregando que si salgo, que si no salgo, y el informe decía que íbamos a tener cielos parcialmente nublados gran parte del día. Sin embargo, pues ya el sol se deja ver con todo su esplendor en este momento, y las temperaturas han ascendido realmente porque esta mañana teníamos apenas 54, ahora ya tenemos 60 grados, inclusive se había dicho que hoy íbamos a tener temperaturas por debajo de los 80, sin embargo, el pronóstico actualizado indica que es muy posible que hoy lleguemos a los 83 grados otra vez. Así que, sí, son temperaturas agradables y, como mencionas, el otoño se nos viene encima, indudablemente, ¿no? Qué bueno. Pero gracias por hacer tiempo para conversar con nosotros, Jesús. Ya la nueva edición del periódico El Comercio de Colorado está lista y a disposición de la comunidad, ¿verdad?
3: Sí, estamos ya comenzando a distribuir el día de hoy. Bueno, con los contenidos, sobre todo, que estos días han sido de muchas celebraciones de la hispanidad que comienzan, ¿no? Allí van a estar viendo lo que fue alguno de los eventos que han tenido lugar en estos días, como el evento Amor a la Mexicana.
2: Ya. Sí, no, indudablemente una cantidad de eventos. Ayer coincidimos también en la celebración que organizó el consulado allí en la casa del gobernador. Estuvo maravillosa realmente. Y son ceremonias realmente muy atractivas, muy bonitas y llenas de gran contenido cultural y de gran emoción por parte de todos los que estábamos allí presentes, ¿no?
3: Claro, y sobre todo además que es un poco que, vamos a decir, se agradece que en este caso el estado de Colorado abra la puerta de la mansión del gobernador, que en realidad es un centro de encuentro comunitario, para que se hiciese un evento de ese tipo, ¿no? Entonces, en nombre, digamos, de la comunidad latina en general, creo que se debe aplaudir ese gesto del gobernador de abrir ese lugar para una celebración de este tipo que tiene tanto valor para los mexicanos.
2: Ya, indudablemente. Estaba viendo algunas de las notas que incluye esta más reciente edición del periódico El Comercio de Colorado. Yo estoy viendo la edición internet. Me llamó mucho la atención una nota que tienes allí, porque precisamente hoy hablamos en Noticias de México que los casos de sarampión han aumentado de una manera impresionante, no solamente en México, sino también en Guatemala, inclusive aquí en Estados Unidos, en Bolivia falleció una persona, pero aquí tú dices que también en Pensilvania falleció una persona debido al sarampión, ¿no?
3: Bueno, ya en el caso de Pensilvania ya estamos en la cuarta persona. Ya es una cosa que está tomando, ha muerto dos adultos y dos niños, dos bebés. El asunto de esto es que lo grave, digamos, vamos a hablar de epidemiología, de números, ¿no? El cuando una enfermedad como esta, que ya se suponía controlada, que se suponía, vamos a decir, no totalmente erradicada, pero que no era una epidemia, es cuando se alcanzaban niveles de más del 95% de inmunidad colectiva. Es decir, el 95% de la población tiene la vacuna y no tiene riesgo de ser infectado. Eso en condiciones normales, porque hay que recordar que a los niños cuando nacen, cuando pocos días o pocos meses les dan la vacuna, les dan la triple, que incluye el sarampión. Por lo tanto, ese no era un riesgo epidemiológico alguno. ¿Qué está pasando desde que comenzó toda esta corriente a raíz de la pandemia antivacuna? Porque hay que recordar que el movimiento antivacunas no es nuevo, solamente que en este momento el secretario de Salud de los Estados Unidos es un integrante del movimiento antivacunas de los Estados Unidos. Entonces, lo que han sacado son mensajes para desestimular la aplicación de cualquier tipo de vacuna, incluso esta, que es una vacuna más que segura y testeada y más que segura. Entonces, al bajar la inmunidad colectiva, quiere decir es cuando menos personas se vacunan, pasan cosas como esta. Es absurdo que en la primera economía del mundo haya personas muriendo de sarampión. Y hay cuatro, es solamente en el estado de Pensilvania. Puede ser que haya en otros estados y todavía no se ha conocido. Fueron dos bebés, como les decía, que no se han podido vacunar porque eran muy pequeños, y otros dos adultos. Ayer murió el segundo adulto. Entonces eso tiene gravedad, y mucho más entonces que pareciera que ese sentimiento antivacuna se ha propagado a otros países. Y en el caso de México ya están reportando casos de muerte por sarampión. Eso es un disparate, pensando en lo que es la evolución de la sociedad, que ya ese tipo de cosas tendrían que estar controlados. Pues no, hay muertos en México y hay un brote de sarampión. Por lo mismo, porque esa idea antivacuna se posesiona y baja la inmunidad colectiva. Diciendo otro caso, en el caso de Pensilvania, no es que estamos hablando de casos aislados, no, ha habido en 2026 700 casos de sarampión, de los cuales 100 han sido en el último mes.
2: Wow. Sí, no, es impresionante, ¿no? Esta situación. Afortunadamente Colorado dijo, bueno, allá pueden decir lo que quieran decir allá en Washington, pero aquí se van a distribuir las vacunas a quienes lo deseen, ¿no? El problema también aquí es que hay muchas personas que se les ha metido en la cabeza que esto no funciona, de que las vacunas crean otro tipo de condiciones de salud, en fin, una cantidad de cosas que se mete la gente en la cabeza y que lamentablemente expone a sus familiares, a sus hijos, ¿no? Y a la comunidad en general a enfermedades que transmisibles, ¿no? Que son, ¿no? Que se puede evitar gracias a las vacunas, ¿no? Pero como tú dices, ¿no? Este sentimiento de antivacuna es lo que ha causado toda esta situación. Por cierto, hablando de cosas interesantes, eso fue algo que nosotros también tuvimos en nuestro noticiero, y es la demanda en la que participa Colorado, ¿no? Sobre el decreto de carga pública. Eso me pareció interesante, indudablemente, ¿no?
3: Sí, es que en ese caso se está hablando de una regulación, un decreto ejecutivo que fue sometido al proceso normal de evaluación, de observaciones, y que ya cumplió ese ciclo y va a entrar en vigor desde el 18 de este mes, es decir, el día viernes. Entonces, lo que estarían buscando en este caso es el establecer algún tipo de, vamos a decir, de recurso de última hora que impida la entrada en vigor de ese decreto. En el pasado, en la primera administración Trump, lo lograron, pudieron suspender esto luego de una batalla legal muy larga, ¿no? Vamos a ver en este caso qué ocurre. Es una iniciativa liderada por el alcalde de Nueva York, a la que se han sumado creo que 2 docenas de estados de Estados Unidos, pidiendo que esa suspensión de la entrada en vigor de esa norma. Vamos a ver qué pasa en las próximas horas.
2: Ya, sí, ojalá. Y otra nota que me llamó la atención, que también nosotros hablamos algo sobre ello, es sobre la inteligencia artificial y estas personas que están exigiendo desacelerar su desarrollo, ¿no? Es una presión muy interesante, indudablemente, y llama la atención, ¿no?, que personas como Musk y otros digan esto, hay que poner un poquitito de freno, ¿no?, hay que desacelerar esto, ¿no?
3: Claro, lo que sorprende es que, mientras que, lo vamos a decir, los líderes de la industria como Salman y, el de ChatGPT es Salman, el de Elon Musk, que es el de Gork, y no me acuerdo el otro, que es el de Cloud. Bueno, ellos tres, que son los líderes del desarrollo de la industria, están pidiendo una desaceleración que consiste en ponerse de acuerdo para evitar que el desarrollo se vaya por sí solo, que tome una propia dinámica interna y que pueda llegar a causar consecuencias graves, ¿no? Consecuencias graves estamos es como que estos sistemas de inteligencia lleguen a tomar control de bases de datos o de sistemas sin haber sido invitados, sin ningún control. Entonces hablan de consecuencias muy graves, muy, muy graves, si eso ocurriera de esa manera. Ahora, lo que sorprende no es eso, porque los tres que son los líderes de la industria dicen que hay que regularlo. Lo que sorprende es que el presidente Donald Trump haya salido en un programa que tenía que ver con esto de inteligencia diciendo que eso era una teoría conspirativa y que no se debía regular nada, que se debía dejar como estaba. Eso es lo que uno le extraña. ¿Qué sabe él que los demás no sabemos? Porque si los expertos de la industria están diciendo esto, algo saben ellos, pero ¿qué sabe él para tomar esas posturas? Es lo que yo no sé.
2: Ya.
3: Eso es lo que me ha extrañado en estos últimos días, ¿no?
2: Ya, bueno, acuérdate que él siempre dice cosas que muchas veces uno se pregunta, pero bueno, ¿en qué se basa para decir eso? Acuérdate, por ejemplo, con su posición sobre el calentamiento global, ¿no? Que él siempre ha dicho que eso es mentira, que eso no existe, que tal, que no sé qué, que en fin, ¿no? Pero nunca se sabe, ¿no?, qué puede haber detrás de todo. Oye, también te quería preguntar sobre esta nota que tienes en el periódico, me pareció muy interesante, que es sobre esta investigación que se abrió en México por prácticas monopolíticas o algo así, no sé, del fútbol mexicano.
3: Sí. Tiene que ver con que la industria del fútbol en México, que es muy grande,
2: ya,
3: tanto en equipos como en dinero como en afición, consideran que no hay unas reglas claras en cuanto a los sistemas de ascenso y descenso. Estuvieron por un acuerdo suspendido por un tiempo, pero ahora que, según el acuerdo original, debían ocurrir nuevas cosas y debían evaluarse si se volvía al ascenso o al descenso, los equipos no ven, o un grupo de equipos más pequeños consideran que las condiciones no son de libre competencia y que no hay igualdad de oportunidades. Entonces están pidiendo a la Federación Mexicana que tome cartas en el asunto y evalúe todos esos criterios para que el juego sea posible para todos los equipos, bien sea grandes o pequeños. No conozco qué aspecto hay adicional allí. Me gustaría de pronto, si hay algún experto que tú tengas acceso, que te pueda decir qué hay detrás de eso, qué hay detrás de la denuncia en particular. Pero lo general es que hay una queja porque no consideran que las condiciones de competencia entre los equipos, pensando en esto, en los ascensos y en los descensos, estén claras.
2: Ya, No, es muy interesante indudablemente todo esto que está sucediendo y vamos a buscar precisamente ese experto, a lo mejor nos puede ayudar en eso, quizás a través de Salvador con nuestros colegas de Radio Fórmula allá en México, a ver si un especialista nos puede hablar acerca de esto, muy interesante. Hablando de cosas interesantes, Jesús, te voy a tirar un dato que hoy tuvimos en el noticiero. No sé si tú en algún momento conociste a Ramona Martínez. Ramona Martínez es una persona, es una figura muy conocida aquí en la comunidad. Ella estuvo en el Consejo Municipal de Denver por muchos años. Y están hablando acerca de este museo latino e hispano en Colorado, que sería allí en el campus de Auraria. Me pareció muy interesante esto. Yo dije, tengo que hablar con Jesús acerca de esto porque hay que invitar a Ramona para hablar sobre esto, indudablemente. Me pareció muy, pero muy interesante, ¿no?
3: No, me suena bien, pero repíteme, ¿qué es lo que harían en Auraria Campus?
2: Es un museo, ¿no?
3: Okay.
2: Destina, sí, es un museo que estaría, como dice la nota, es uno de los proyectos culturales más ambiciosos de la historia de Colorado, que sería este museo dedicado al patrimonio hispano y latino del estado.
3: Exacto, entiendo que están Ramona Martínez y la señora Patricia
2: Varela. Sí, Patricia Varela, ajá, ella es la que está encargada de la recolección de fondos, y al parecer hay han comenzado ya a recaudar millones de dólares para construir este museo en un terreno que está situado ahí en la calle 11 y el Auraria Parkway, cerca del Spirit Boulevard. Porque la señora Ramona Martínez, a quien tengo el placer de conocer desde hace tantos años, dice que este es un lugar perfecto, ¿no? Porque allí está, ¿no? Hay tres universidades, ¿no? Y eso hace el lugar muy, muy atractivo, indudablemente, ¿no? Así que, por supuesto, sí, claro. Te quise tirar el dato porque tenemos que ahondar un poquitito más en esto porque me parece un proyecto sencillamente fascinante, ¿no?
3: Sí, ellos hicieron una presentación hace unos meses, yo no estuve allí. Pero sí, evidentemente es importante porque eso es una zona que está todavía en desarrollo y hay que tener en cuenta que el gran desarrollo urbano que va a estar teniendo Denver en los próximos 25 años está en torno a esa zona. Ahí van a estar los dos estadios, el estadio de los Broncos y el estadio del Denver Summit. Por lo tanto, el hecho de que haya un museo adicional en esa zona le da más valor todavía a esa área, ¿no? No va a haber otra zona de desarrollo urbano más importante que esa en Denver en los próximos años.
2: Ya, pero estaba viendo, bueno, por supuesto las personas pueden no leer también el periódico a través de la edición en línea, elcomerciodecolorado.com, pero hay de todo. Estamos hablando precisamente hoy, ya estaba hablando con María Belén, la abogada de inmigración, sobre la situación del TPS para El Salvador y cómo el alcalde de Aurora está rechazando, ¿no?, el que se le ponga fin a este TPS salvadoreño. Hay muchas personas de El Salvador en Aurora, indudablemente. Ahí tienes la nota, hay notas también de deportes, de entretenimiento. En fin, y tú, como siempre, cubriendo los eventos más importantes de la ciudad, ¿no? Me parece fascinante que a veces digo, no sé de dónde saca Jesús tanto tiempo para cubrir tantas cosas al mismo tiempo, pero hay información súper interesante, como siempre, en esta nueva edición del periódico El Comercio de Colorado, que como mencioné, mencionó Jesús, que ya lo están distribuyendo, pero también se puede leer a través de la internet, indudablemente, ¿no? Pero te felicito realmente por este excelente trabajo que realizas.
3: Rodolfo, dos cosas que les quiero dejar. Uno es que vean lo que fue en la portada y adentro es la más chula, que fue relacionado con el evento que te hablo de Amor a la Mexicana. Y lo otro es mi editorial de esta semana, lo dedico a un caso que para ti también ha sido muy doloroso, que es el caso del Distrito Escolar Adán 14. No ha habido un tema al que le hayamos escrito más editoriales en 15 años que ese tema. Y ellos anunciaron la semana pasada con bombos y platillos un gran logro, etcétera, ¿no? Yo me di a la tarea de poner ese logro en contexto. Y si bien premio el hecho de que al menos una escuela del distrito ya no está en los niveles de observación, la situación no ha cambiado casi nada. Entonces, seguimos viendo que por los últimos 15 años, ese distrito escolar, mayoritariamente hispano, sigue estando en problemas. Entonces, es triste que se celebren algunas cosas cuando se debe aprovechar, o mejor dicho, vamos a suponer que hay algún motivo para celebrar, pero eso no significa descuidarse, porque muy poco ha cambiado en ese distrito escolar. Entonces, dejo ese tema para la reflexión, que sería interesante también que eso pudieras tocarlo, yendo al fondo, porque sé que tú conoces el tema y que todavía está, es una deuda pendiente con generaciones de alumnos de Comercio que necesitan un cambio en ese distrito, porque eso afecta a su vida. Ya muchas generaciones de estudiantes de ese distrito han sido afectados, y los actuales también hay que ayudar a que eso se supere.
2: Sí, nosotros hemos tocado ese tema en las noticias también, y de allí que el título de tu editorial, ¿no? Un avance que exige vigilancia. Me pareció muy interesante, indudablemente, y usted lo puede leer también en la edición virtual en el comerciodecolorado.com. Jesús, como siempre, un placer. Muchísimas gracias,
3: A ustedes, saludo.
2: Estés bien. Jesús Sánchez Melián es el director del periódico El Comercio de Colorado. Sal, nos vamos entonces.
4: Hasta mañana.
2: Muy bien, gracias por todo. Hoy es miércoles, continúa Carlitos González con un programa muy interesante. Le invito a que lo escuchen. De mi parte, que pasen un precioso día. Les habló Rodolfo.

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12: Muy buenos días tengan todos ustedes. Bueno, un feliz miércoles, mitad de septiembre, 16, y en este caso, pues, celebrando, ¿no?, la independencia de México, pero también de diferentes países de Centroamérica, ¿no? Pues les deseamos aquí desde Derribando Barreras unas festividades muy bonitas para todos nuestros hermanos centroamericanos y obviamente de México. Y pues ayer precisamente fue el grito, ¿no?, de la presidenta Sheinbaum, y pues bueno, esperemos que todos lo puedan celebrar. Muy posiblemente este fin de semana van a haber algunas actividades, definitivamente pues celebren con mesura. Recuerden que pues la cuchara no está, o la, ¿cómo se da? Hay un dicho, ya se me olvidó, la correa no está para algo, pero el punto aquí es celebremos con mesura. Obviamente pues todo este tipo de cosas nos conectan mucho más como hispanos, ¿no?, como latinoamericanos, pero pues es importante que pues no perdamos el horizonte y la cordura, ¿no?, pues mantenernos enfocados. No sé, obviamente pues esta situación política, cómo pueda estar afectando de alguna u otra manera este tipo de celebraciones o la organización de este tipo de celebraciones por la misma situación que vivimos actualmente, ¿no? Y pues, mientras tanto, pues simplemente manténgase tranquilo. Otro tema importante, pues escuchando uno de los comerciales de la 1150, pues con respecto a la salud mental, ¿no? Yo creo que pues muchas personas podemos estar pasando por situaciones complicadas de alguna u otra manera, que afectan nuestras emociones a un grado en donde nuestra mente también sufre, ¿no? Colapsa de alguna manera y empiezan algunos pensamientos, algunas situaciones de depresión y otras cosas peores, ¿no? Entonces, importante que pues podamos tener ese recurso a la mano. Sí, Sal me colabora con el número de teléfono, creo que era el 928 o algo así. No alcancé a escuchar bien el número al cual usted puede estar llamando. Ahorita pues tratamos de sacar esa información para que pues tengamos esa disponibilidad, ¿no? Muchas veces nosotros mismos por miedo, tal vez por negación interna, tal vez por el estigma que pues tenemos con respecto a nuestra salud mental, pensamos que pues ya vamos a estar locos o cosas de ese estilo, pero es importante, y saludando pues también a nuestra amiga Claudia Zúñiga, muchísimas gracias Claudia por ser parte del programa en esta mañana, definitivamente tocante a lo que estamos mencionando ahorita de la salud mental, es algo completamente necesario que estemos muy, muy pendientes de eso, pues citando un caso muy sonado en las últimas semanas, durante pues en agosto y septiembre, que fue como el juicio de esta persona, Lindsay Clancy, si mal no estoy, espero estarlo pronunciando bien, Lindsay Clancy, una madre que en el 2023 pues padecía de algunos problemas de depresión postparto, lo cual pues generó en ella que matara a sus tres hijos de diferentes edades, el más pequeño de 8 meses. La triste situación con esto es que pues hubo un caso igual, no hace mucho, a principios de septiembre, en Illinois, y esta persona llamada Cori Walsh hizo lo mismo. No sé hasta qué punto, obviamente, pues esto sea una situación de copia, pero ambas madres, en este caso, pues decidieron por problemas mentales dar fin a la vida de sus propios hijos, y cada una, en este caso tanto Lindsay como Cori, trató también de quitarse la vida. Entonces, obviamente, más allá de juzgar o lo que sea, el punto aquí es nuestra salud mental, nuestra condición mental. Es importante hablar, es importante desahogarse, es importante quitarse un poquito el complejo de decir, no, pues es que pues si digo esto van a decir que estoy loco, y pues realmente buscar la ayuda necesaria para que pues casos como los de estas personas y otras muchas más, en este caso, no necesariamente relacionado con muertes de sus propios hijos o cosas de ese estilo, sino muchas personas que deciden tomar la decisión de suicidarse, de terminar con sus propias vidas, simplemente por el estigma, por el señalamiento, por pensar de que somos capaces de salir de ese problema nosotros mismos, y pues tristemente pues cuando ya no hay más salida, entre comillas, porque siempre hay algo que nos puede ayudar, sea Dios, sea un consejero, sea una persona cercana que nos pueda dar una palabra de aliento, ¿no? Un consejo, una forma de ver la vida de manera diferente y evitar pues obviamente que las muertes lleguen simplemente por situaciones que en su momento no podemos o no sabemos cómo manejarlas. Así que pues estaré investigando ahorita el número de teléfono que tiene aquí en Colorado para ese tipo de llamadas, para que pues de alguna u otra manera tengamos ese acceso y podamos desahogarnos, ¿no? Porque muchas veces pues el desahogarse es una forma también de sanar. Así que pues con eso los dejo. Esperemos que pues no veamos más casos como el de Cori Walsh o esta misma Lindsay. Y pues bueno, protegernos primero nosotros, obviamente, nuestra salud mental es importante, y porque no podemos dar de lo que no tenemos. Y si estamos enfermos de alguna u otra manera, pues qué tipo de protección, qué tipo de soporte le vamos a dar a nuestras propias familias, ¿no? Y pues bueno, esperemos que todos podamos estar bien, y pues así como estamos bien en esta mañana, primeramente Dios, pues Alan, muchísimas gracias también por unirte a nuestro programa Derribando Barreras. ¿Cómo te encuentras en esta mañana?
5: Carlos, muy buenos días para ti, muy buenos días para el equipo de la 1150 y muy buenos días para todos los radioescuchas que están presentes aquí con nosotros. Muy bien, Carlos, un fin de semana, discúlpeme, una semana, principio de semana y fin de semana muy buena, la verdad, llena de, ya tú sabes, mis tres cosas primordiales: pickleball, familia y trabajo. No me puedo quejar, mucho progreso en el área de property management, que les recuerdo a todos que comenzamos a proveer esos servicios este año, a finales del año pasado, y la verdad que ha sido algo que a mí me encanta aprender, y pues también me encanta el dinero recurrente. Entonces esas dos cosas han sido algo que me llena mucho, ¿verdad? El aprendizaje, el aprender de distintas cosas, regulaciones, leyes, estrategias de renta comercial, residencial, y todo eso pues me lo he disfrutado muchísimo. En el caso de comercial he conocido muchos negocios que no sabía ni que existían. Uno que se llama, la verdad no me acuerdo el nombre exacto del negocio, pero básicamente lo que ellos hacen es que ellos, de la misma forma que hay compañías que limpian la línea de drenaje o el sewer line de nuestras casas, hay compañías que limpian la línea de la ciudad, la grandota, la grande, limpian esa, y pues tienen contratos multimillonarios, y es una cosa increíble, lo cual me recuerda que realmente negocios hay por todas partes, y el tipo de negocio que puedas crear puede ser lo que sea que se te venga a la mente y puede ser exitoso. Simplemente hay que abrir la mente, hay que hablar con gente que lo ha logrado. Y hablando de gente que lo ha logrado, tuve un muy buen almuerzo con uno de mis clientes más grandes, que tiene la verdad una historia sumamente inspiradora, que inclusive le dije, la verdad yo tengo que hablar con Carlos para invitarte al programa a que cuentes por lo menos una parte de tu historia para inspirar a nuestros radioescuchas, de la misma forma que me estás inspirando a mí con tu historia. Entonces, todo eso te cuento, Carlos, y la verdad, como siempre digo, si me quejo, soy un mal agradecido con la vida, porque definitivamente soy bendecido. ¿Tú cómo estás, Carlos?
12: Excelente, ¿no? Muy bien, gracias a Dios por aquí, pues, mientras te conectabas. Hablar un poquito acerca de nuestra salud mental, en este caso, todas las situaciones que nos pueden provocar, pues, algún tipo de malestar emocional, que, pues, en este caso, deriva, o bueno, termina afectándonos mentalmente. Y pues el número, que en este caso, pues si alguien nos está escuchando o alguien nos puede estar viendo durante la transmisión o después de ella, si te sientes atrapado, si te sientes como que no hay mucha salida, si te sientes que como que ya se acabó el mundo, porque no hayas por dónde salir y estás sintiendo de que cada cosa que sucede es un ataque directo a ti y no puedes procesar toda esta información, antes de pensar, antes de analizar ciertas cosas, llama a este número, 988. Esa es la línea en Colorado que te puede ayudar simplemente a escuchar, ¿no? Alguien va a estar ahí disponible para que puedas expresarte, para que puedas desahogarte, y tal vez una sola llamada pueda cambiar una situación que para ti en ese momento no era fácil de sobrellevar. 988, solo tres números te separan de hacer una cosa que ahora sí va a cambiar tu vida para siempre, de algo que realmente te va a dar una solución, porque como os digo, muchas veces apenas necesitas, en muchas ocasiones solo necesitas desahogarte, ¿ok? Entonces, 988, esa es mi invitación para esta mañana, que te pueda llevar ese número y pedir ayuda, ¿no?, en el momento adecuado. Así que 988 es el número al cual, pues, si tú estás pasando por alguna situación difícil, que no puedas encontrar, pues, como una solución o una salida, ese es el número al cual quisieras llamar para encontrar algún tipo de solución y empezar un proceso de sanidad, ¿no?, de sanación, y podamos estar bien. Y es increíble, Alan, que pues muchas veces pensamos que nuestra salud mental pues no es necesaria, en ocasiones por estigma, en ocasiones por miedo, en ocasiones por pensar de que pues si decimos que necesitamos ese tipo de apoyo es porque estamos locos, y nada más lejano de eso, ¿no? O sea, es simplemente, si nos da gripa, pues ¿qué hacemos? Pues tomamos medicamento, ¿no? Es igual que nuestra salud mental. Si empezamos a escuchar cosas en nuestra propia cabeza, o empezamos a pensar demasiadas cosas que pues nos están alejando como de la realidad, ahí es donde debemos tener pues más control y pues estar más sensatos, ¿no? En pedir ayuda. Así que pues con eso salvamos vidas. Y pues esto obviamente tocante al caso de Lindsey Clancy y otra persona, en este caso en Illinois, que hizo algo exactamente igual a lo que hizo Lindsey, Corey Walsh. Entonces, pedir ayuda a tiempo es la diferencia entre morir o quitarle la vida a alguien, un ser querido, lo que sea. Y pues bueno, eso realmente pues afecta a muchísimas más personas de las que nosotros podríamos estar siquiera imaginando. Así que pues con esa información nos vamos a nuestro primer corte. Vamos a tener a nuestro amigo también, Alberto Salcedo. Pues también nos va a estar acompañando Cristina Lucio para darnos información acerca de este taller que ya se nos llegó la hora, Alan, el 19 de septiembre, este sábado que viene, a partir de las 4 de la tarde, para que usted aprenda al menos un par de las diferentes formas, que en este caso son 7 formas de ganar dinero en real estate o con tu propiedad. Aquí nos van a estar explicando al menos un par. Y pues bueno, espero pues se pueda conectar con nosotros regresando de nuestro corte comercial en un par de minutos. Así que pues los esperamos.
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12: Bueno, seguimos con ustedes en su programa Derribando Barreras y saludamos a nuestros amigos Edith Luna, compañera de trabajo aquí también en Premier Taxes, Nelson Escobar. Muchísimas gracias también, Nelson, por ser parte del programa, y pues a nuestra amiga Karen Burgos también por acompañarnos y ser parte de este programa. Y pues bueno, como lo prometido es deuda, pues también aquí tenemos a nuestros invitados, Alberto Salcedo y pues Cristina Lucio. Alberto Salcedo es nuestro invitado también en el tema de generación de ingresos a través de Airbnb, que nos va a estar obviamente hablando precisamente de ello el 19 de septiembre, ya este sábado, con en las oficinas como tal de Toro Taxes, que recuerden es Premier Taxes, pero pues trabajamos a través de esta franquicia que se llama Toro Taxes. Y pues bueno, creo, me comenta Cristina, está teniendo de pronto algún problema, no escucha pues lo que es la transmisión. Vamos a intentar conectarla nuevamente, pero Alberto, no sé si nos escuchas bien en este momento.
14: Hola, sí, aquí te escucho bien.
12: Excelente, bueno, ahí esperamos que Cristina se pueda conectar nuevamente con la transmisión y pues nos pueda escuchar bien, pero mientras logramos esa conexión nuevamente, ¿cómo has estado? Espero estemos ansiosos con este evento que se va a estar llevando a cabo el día 19 a las 4 de la tarde. Obviamente pues traten de llegar un poquito antes para poder llevar a cabo pues lo que es el programa, lo más en punto de las 4 que podamos. Y recuerden también que es una muy buena oportunidad, si usted tiene un negocio, etcétera, pues de poderse compartir información con otras personas. No solo es llevar la información, en este caso, de cómo hacer dinero a través de propiedades de inversión o de su misma casa, no necesariamente de inversión, sino de su misma casa, sino también conocer a otros empresarios y puedan crear esa conexión entre ustedes. Háblanos un poquito acerca de esta experiencia, porque definitivamente no es la primera que tú has hecho, y qué resultados has visto de este tipo de talleres en lo que has logrado trabajarlos.
14: Sí, así es, Carlos. Mira, vamos a estar, yo estoy muy emocionado porque vamos a hablar de muchos temas. Primero, vamos a demostrar diferentes tipos de casos, digamos, casas que ya llevan varios años en Airbnb, cuánto costaron al principio al dueño, cuánto han subido, digamos, de valor a través de todos los años y cuánto están generando, digamos, mensual y anualmente. Entonces va a ser bastante interesante porque van a ver todos esos ejemplos que les vamos a llevar, como también le vamos a demostrar casas que acabamos de poner en Airbnb y ver, digamos, qué tan rápido se empiezan a alquilar y todo eso, digamos. También vamos a estar demostrando las estrategias que nosotros como compañía le sugerimos a nuestros clientes para que, digamos, tengan un Airbnb exitoso y también que empiece a generar ingresos lo más rápido posible.
12: Excelente, muy bien. Y Alan, la semana pasada te habías quedado con una pregunta, no sé si la recuerdas aún, pero mientras se llega a ese punto.
5: Dime. La verdad no recuerdo cuál fue la pregunta de la semana pasada. Primero que todo, pues, muy buenos días, Alberto, muchas gracias por estar aquí. Pero sí se me ocurre otra, y es... que si han visto éxito en áreas que no necesariamente son turísticas, ¿verdad? Pero sí son amigables en cuestión a regulación y la forma del éxito es quizás añadiéndole una amenidad tan buena a la casa que aunque no está en un área turística, la casa sí tiene un buen desempeño con Airbnb. ¿Eso existe o ya hoy día eso no existe?
14: Sí existe, pero digamos, ahorita hay tanta información, digamos, en internet que primero antes de, digamos, de tratar de ver si eso funciona o no, se puede hacer una búsqueda bien extensa en, digamos, qué tipo de amenidad primero debería tener la casa. Y segundo, ¿cuál sería el mejor área, digamos, por el dinero que vayas a invertir? Entonces, eso es algo que nosotros revisamos bien antes de que, digamos, le demos, como dicen aquí, el green light a nuestros clientes para comprar la casa. Así como que decirles, sí, esa casa está bien para Airbnb. Entonces, eso es una de las cosas que nosotros también nos enfocamos bastante desde que antes de que incluso empiecen a pensar de qué tipo, digamos, de comprar una casa, hablen con nosotros antes para digamos, darle la mejor información, porque nos llegan muchos clientes que dicen, oh, que quiero poner esta casa en ¿sabes?, en renta vacacional, porque la compré, me gustó la casa y ahora tengo la idea de ponerla en Airbnb. Pero resulta que el plan no debería ser así, debería ser un plan estructurado antes de incluso empezar la búsqueda de la compra. Porque el área es lo que va a determinar, digamos, el éxito en este negocio.
5: Claro, no, definitivamente. Pues lo que yo tengo en mente, ¿verdad? Obviamente, Carlos, no te puedes reír. Yo digo, por ejemplo, encontrar una casa, repito, un área que sea amigable con regulación, pero no sea muy turística. La verdad, yo en cuestión Airbnb no soy tan conocedor como tú para nada, pero sé que Arvada sí ha tenido fama de no tener tanta regulación. Y pues Arvada técnicamente no es un área sumamente turística. Pero yo asumo, por favor corrígeme si esta asunción está correcta o no, que si yo compro una casa, ¿verdad? Obviamente la decoro preciosa, el diseño interior precioso, y tiene buen terreno, y le pongo una cancha de pickleball ahí en la casa. ¿Eso hace, marca la diferencia o no necesariamente?
14: Bueno, habría que, como todo, hay que explorar las opciones, digamos, y a veces es un poco arriesgado, ¿no? Y lo mismo pasa en todas las industrias, digamos, hay restaurantes que son, ¿sabes?, crean lo que se llama destination experience, que es, digamos, tal vez estás 30, 40 minutos lejos de donde están otros restaurantes, pero estás ofreciendo un servicio tan bueno que la gente decide tomar ese viaje para irte a visitar. Lo mismo pasa con Airbnb, pero, digamos, a veces es un tema, digamos, algo un poco arriesgado, y tienes que estar muy confiado de que eso sí vaya a ocurrir. Digamos, para una primera casa como negocio no es la estrategia que yo, digamos, escogería. Y a mí siempre me gusta, cuando yo estoy asesorando a mis clientes, tener un plan B. Okay, ¿cuál, digamos, que en Airbnb no es la solución? Se pudiera alquilar en tema long term, o sea, tema de renta tradicional, o cuál es la segunda vuelta que pudiéramos darle si digamos, como renta de Airbnb no te está gustando, digamos. Entonces, siempre a mí me gusta tener un plan B y, digamos, hacer ese tipo de inversiones es bastante costosa, digamos, hacer una cancha de pickleball, todo eso. Así que me parece, para mí es un poco, digamos, fuera de mi zona de confort.
5: Alberto, me estás arruinando mis sueños.
14: Te estoy arruinando un sueño. O sea, lo que yo, las cosas como yo las veo es como que si digamos, si la casa le está yendo bien y todo eso, nosotros siempre empujamos al dueño a que obviamente siga invirtiendo en la casa para hacerla mejor. De hecho, nosotros le decimos, vamos a ver, sabes, ya que la casa tiene un récord de rentas y todo eso, vemos, okay, ¿qué amenidad podemos agregar en un año para que la casa mejore los ingresos? Cuando vemos que ya las fotos no representan lo que es la casa, le sugerimos al dueño, vamos a tomar nuevas fotos. Cuando vemos una estrategia diferente en el mercado de gente que está teniendo éxito, también tratamos de aplicarla. Pero no me gusta hacerlo como aquí mucha gente dice, el all in. Ese tipo de estrategias no es de mi particularidad, porque crea mucho estrés, digamos, en el dueño, y sí, o sea, no es como a mí me gusta hacer las cosas.
5: Bueno, ya lo escucharon, una cancha de pickleball no te va a resolver los problemas, por más que yo quiera que eso sea cierto. Alberto, para que tengas contexto, soy un adicto de pickleball, entonces yo estaba esperanzado que me dijeras, sí, eso te va a resolver todos tus problemas, pero así no es. Así no es la vida. Pero ya lo oyeron. Otra persona hubiese dicho, sí, claro, eso te va a funcionar, claro, sí, va a ser dinero. Pero vean, Alberto fue claro, directo, y nos dejó saber que el tú ponerle la mejor amenidad a una propiedad que no cumple con las otras cosas que son más importantes, que me gustaría que elaboraras un poquito en eso. Sí. ¿Cuáles son las otras cosas más importantes para nosotros identificar una mejor inversión en Airbnb? Y antes de que nos responda, Alberto, quiero recordar a las personas que va a haber un taller este sábado 19 de septiembre de Airbnb, a las 4 de la tarde y para, esto es gratuito, ¿ok? Lo único que tienes que hacer es dedicar tu tiempo a esto. Solo llega allí y ya. Para inscribirse, por favor, llamar al 720-866-8760, 720-866-8760. Le doy la palabra a Carlos.
12: Y bueno, muchísimas gracias, Alan, y pues estamos aprendiendo muchísimo, aquí tomando nota. Y Alberto, espero nos puedas acompañar unos minutos más después de nuestro segundo corte, porque pues obviamente a medida que vas hablando pues se van generando algunas preguntas. Y también vamos a tener a nuestra invitada Cristina Lucio también, muy especial, para que nos hable también un poquito, nos haga la invitación obviamente. Ella en este caso pues estaría hablando también del tema de los beneficios fiscales que pues este tipo de inversión tiene, porque obviamente todos queremos ganar dinero, ¿cierto? No hay ningún problema en ello. Pero la generación de ingresos pues también genera impuestos. Entonces vamos a ver de qué manera en este taller se pueden generar beneficios fiscales en el tema de reducción de los ingresos que tú estás teniendo sin que eso realmente genere sacar dinero de tu bolsillo. Así de simple, no necesariamente un gasto te quita dinero, y a través de ciertas estrategias fiscales vas a poder tener mayor rentabilidad en tu negocio, pagar menos impuestos y pues seguir produciendo, porque así es como se hace rica la gente, conociendo el código de rentas internas. Así que, Alberto, no te me muevas, regresamos en un par de minutos en tu programa Derribando Barreras.
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3: Bueno, seguimos con ustedes en su programa Derribando Barreras y tenemos también a nuestra invitada muy especial, Cristina Lucio. ¿Me estás escuchando bien?
4: Hola, buenos días a todos. Escucho un poquito lejos, pero aquí estamos.
3: Bueno, me alegra mucho y pues ya hemos venido hablando un poquito acerca del tema, obviamente, de lo que tiene que ver la generación de ingresos con Airbnb, pero menciónanos la información, obviamente, dentro de lo que tiene que ver la parte de reducción de impuestos. ¿Qué es lo que vamos a poder ver en este taller que se va a llevar a cabo este sábado a partir de las 4 de la tarde en las instalaciones de Toro Taxis?
4: Sí, claro que sí. Pues haciéndoles la invitación a todos, este taller se va a llevar a cabo en las instalaciones de Toro Taxes en la 84 y Federal. Y además de hablar sobre el manejo de la propiedad, también vamos a estar hablando sobre beneficios fiscales, porque existen importantes beneficios fiscales para todas aquellas personas que quieran hacer una inversión de este estilo. Y nosotros aquí en Toro Taxes les ayudamos para que esta inversión sea más rentable. Algunos de los beneficios fiscales que ustedes pueden tener si deciden comprar una propiedad y rentarla para Airbnb. ¿Sí me escuchan bien?
3: Sí, aquí te escuchamos perfecto.
4: Okay. Sí, algunos de los beneficios fiscales que ustedes pueden estar teniendo... Pueden deducir los impuestos de la propiedad, las reparaciones, servicios, limpiezas, publicidad, también obviamente la casa tiene muebles, también estarían pudiendo deducir lo que son los muebles, televisiones, la decoración, los electrodomésticos, pero también si haces mejoras grandes como remodelar la cocina o los baños, también pues podrías estar cambiando los pisos, cualquier mejora grande que hagas en la propiedad se va depreciando con el tiempo. Aquí la diferencia entre depreciar y deducir es que la depreciación lo vas haciendo a lo largo de los años, entonces es un beneficio mucho mejor que te estaría dando al comprar una propiedad para Airbnb.
3: Excelente, pues danos por favor el número de teléfono, la dirección a donde en este caso pues se pueda estar contactando a la gente que esté interesada en este taller, porque no solo, como les digo, es ver cómo generamos más ingresos, sino también de qué manera protegemos esos ingresos para que el tío Sam no se nos quede con mucho de la ganancia de estos ingresos. Un número de teléfono, Chris, please, y la dirección donde se va a estar llevando a cabo el evento.
4: 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Y pues la invitación es para todos, nos pueden hablar para apartar su lugar y por ahí los esperamos.
3: Bueno, excelente, muchísimas gracias, Cris, y al final volvemos contigo ya también para que nos hagas una última invitación. Y en este caso, Alberto, digamos, tocante a lo que estabas mencionando de las amenidades, ¿no? Diferentes cosas que podrían ayudar, pero pues estamos entendiendo que actualmente el negocio del Airbnb realmente sí requiere una muy buena ubicación, en este caso, ¿no? No sé, en esta situación, si tú estás también trabajando con VRBO, ¿y qué diferencia habría entre VRBO con respecto a Airbnb? Es decir, ¿qué me ofrece una plataforma que la otra no? ¿O las ventajas de tener las dos? ¿O definitivamente es mejor solo tener una?
5: Mira, la diferencia no es tan grande como la gente piensa, pero... todo está en el tema de publicidad, ¿no? Por eso el taller se llama Airbnb. ¿Y por qué se llama Airbnb? Porque es que Airbnb domina el 90% del mercado. Igual pasa con las reservaciones. O sea, nosotros obviamente

0: tenemos las casas publicadas en VRBO también, pero es que el 90% de las reservaciones son de Airbnb y el 10% es de VRBO. Son las personas que Airbnb ha hecho muy buen trabajo en, digamos, hacerle publicidad a su marca y son los que ahorita están dominando todo. También uno de los beneficios que vemos es que, digamos, la plataforma es mucho más fácil de utilizar, tienen, digamos, el servicio al cliente es mejor. Entonces, yo pienso que por eso es que la gente como inclina a utilizar Airbnb en diferencia a VRBO.
1: Bueno, interesante, muy muy buen dato. Y también, digamos, tocante, un ejemplo se me vino a la mente. Tengo una propiedad de inversión. Esta propiedad pues tiene su planta alta y su basement terminado. ¿Considerarías tú buena estrategia poder rentar a largo plazo, digamos, el basement y tener rentado el Airbnb en la parte superior? ¿Es algo que podría funcionar? ¿Has visto algo así? Y de ser así, pues, ¿qué consecuencias, tanto positivas como negativas, puede tener el dueño de esta propiedad a tener como esta casa en mixta, ¿no? En long term, sí, sí. Y en short term.
0: Sí, de hecho, lo hemos explorado. Pero no es de... A mí personalmente no es como que me gusta mucho la idea, porque tú sabes, las personas son diferentes y puede haber cierto tipo de conflicto en el que nosotros no queremos estar involucrados. Entonces, si la casa, digamos, puede hacer un buen dinero siendo alquilada con el basement incluido, preferimos ir con esa estrategia. De hecho, nosotros tenemos ahorita una propiedad en Longmont que tiene un, digamos, un apartamento arriba del garaje, pero el garaje está separado de la propiedad y ya tenemos como 3-4 años con esa propiedad y en esa nunca hemos visto ningún tipo de problema. Entonces, yo siento, mientras más lejos estén, digamos, las personas, funciona mejor. Pero si el basement, digamos, puede que haya cierto tipo de comunicación entre el huésped y la persona que está alquilando, yo preferiría no hacerlo.
1: Excelente, pues ahí vamos aprendiendo poco a poco acerca de diferentes estrategias. Y bueno, Alberto, pues se nos acaba un poco el tiempo, pero una invitación final que tengas para la comunidad que nos está escuchando en este momento o viendo a través de redes sociales.
0: Sí, claro que sí. Bueno, allá los esperamos a las 4 de la tarde, ya sea para hablar de Airbnb o hablar de negocios. Como decías tú, nosotros vamos a estar ahí para digamos, también conocer a la gente y, digamos, apoyar a nuestra comunidad también.
1: Excelente. Y también regálanos, obviamente, tu número de teléfono para que pues las personas se puedan contactar, independientemente, obviamente, del taller, pero que tengan esa comunicación contigo, pues si es que están pensando o ya están en ese proceso de tener el Airbnb, pero no están logrando los objetivos que se habían trazado.
0: Claro que sí. 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
1: 06, se te cortó un poquito, si nos lo repites nuevamente.
0: 720-369-0661. Y bueno, por allá los esperamos para darle todos los tips sobre Airbnb, cómo comprar una casa que en verdad vaya a ser exitosa en este tipo de negocios y darle la mayor tipo de información y también demostrarles cómo otras personas han sido, digamos, exitosas a la hora de la compra y alquilando la casa también.
1: Bueno, excelente. Y por ahí, pues también, Chris, bueno, agradeciéndote mucho también tu participación y pues que abra las puertas también de este espacio en Toro Taxes ahí en Westminster y danos una última invitación también, por favor.
2: Claro que sí, pues los invitamos a todos a que nos puedan acompañar al taller. Y algo muy importante es, antes de comprar la propiedad, es muy importante revisar los números y las reglas, pues, para hacerlo de una manera correcta. Y es precisamente esa información la que nosotros les vamos a estar dando en este taller el sábado 19 a las 4 de la tarde.
1: Bueno, excelente. Y recuérdanos también el número de teléfono al cual las personas pueden llamar para apartar su espacio este día.
2: Sí, nos pueden hablar al 720-866-8760 y la dirección de la oficina es 8436 Federal Boulevard en Westminster.
1: Repítenos nuevamente el número de teléfono.
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1: Bueno, pues les agradecemos a los dos infinitamente la oportunidad que nos dan, obviamente, de llevar esta información a nuestra comunidad hispana y que podamos ser diferencia, ¿no? Entre todos, aportar un poquito de nuestra experiencia para que muchas más personas puedan también desarrollarse, salir adelante, demostrar, obviamente, a otros grupos étnicos y pues con esta situación política, de que no venimos aquí a robar, no venimos aquí a delinquir, no venimos aquí a generar problemas, ni mucho menos, sino a construir, a crear, a generar ingresos, a generar empleo, porque esto, Alan y pues Alberto y Cristina, no es solo para mí, es generación de trabajo para las personas que limpian la casa, generación de trabajo para las personas que hacen el mantenimiento, generación de empleo también incluso para las plataformas, en este caso Airbnb, porque pues también hay gente que está trabajando. Entonces, esto es una cadenita en donde muchas personas se alimentan y eso lo hacemos nosotros también, esta administración, para que se dé cuenta, también traemos progreso, también traemos empleo, también traemos oportunidades para que plataformas como Airbnb, VRBO, entre otras tantas, puedan seguir funcionando. Esta situación del Airbnb no es exclusiva de los sajones, ¿no? O de las personas americanas o de los blancos. Esto también lo generamos nosotros como hispanos, lo generan otros grupos étnicos y todos ponemos nuestro granito de arena, administración Trump, para hacer que América sea grande y se mantenga grande. Ok, entonces les agradecemos muchísimo, gracias por la oportunidad y pues esperamos verlos a ustedes que nos están escuchando y viendo este sábado a partir de las 4 de la tarde. Recuerden llegar un poquito antes para pues, también que tengan unos pasabocas y puedan comer alguito antes de dar inicio. Y también vamos a tener una prestamista, creo que Alberto nos comentaba algo al respecto en alguna de las transmisiones previas, para que pues obviamente también nos instruya un poquito acerca del proceso de renta, del préstamo en sí. Así que, bueno, agradecido con Alberto, con Cristina, y pues nos vamos a nuestro último corte comercial. Cualquier pregunta que usted pueda llegar a tener también del tema que estuvimos tratando o cualquier otro tema, lo puede hacer aquí en cabina 720-310-3100, nuevamente 720-310-3100. Bye bye.
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1: Seguimos con ustedes en su programa Derribando Barreras y pues saludando también a nuestro amigo Gerardo. Muchísimas gracias, Gerardo, por ser parte de esta transmisión. Y bueno, recuerda nuevamente, este taller es completamente gratuito, sábado 19 a partir de las 4 de la tarde, un par de horas, de 4 a 6, tal vez demore un poco más, dependiendo obviamente el número de teléfono, el número de personas que estén haciendo preguntas y demás. Todo eso pues obviamente va a influir en el tiempo, pero creo que más allá del tiempo es la conexión que usted puede estar logrando con diferentes personas, diferentes mentalidades. Pueden haber personas que pues hasta ahorita estén empezando, pueden haber personas que pues tal vez se quieran asociar y empezar este tipo de negocio, así que pues ese es el uno de los principales objetivos, más allá de también llevarse la información, ¿no? De conocer otras personas, otras formas de pensar, y pues si yo tengo capital y la otra persona sabe remodelar, pues tal vez nos podemos unir para generar ingresos a través de esta plataforma de Airbnb. Y bueno, pues obviamente de la mano de Alberto Salcedo, pues definitivamente creo que tenemos el éxito un poquito más asegurado que si vamos solos a hacer este tipo de cosas. Otro anuncio importante, recuerden que pues para el día de ayer finalizó lo que era la extensión para las entidades como Small Corporation y sociedades. No quiere decir que pues ahora usted ya no puede hacer su declaración de impuestos, al contrario, entre más tiempo pase, pues más multas y más recargos va a darle la oportunidad al gobierno de cargarle, pues, de cobrarle. Así que pues trate de hacerlo lo antes posible, y puede llamar definitivamente aquí a las oficinas 720-242-6775, nuevamente 720-242-6775. Y Alan, pues también aprovechando la oportunidad, estamos dando una clase. Esta clase pues sí tiene un costo. Para mayor información, ahorita damos el número de teléfono, pero es con respecto a cómo manejar mejor sus finanzas en el tema de un negocio. Entonces, los temas principales es contabilidad básica. Estamos hablando también del tema del payroll, pero también de cómo generan impuestos o cómo hacen sus declaraciones de impuestos las diferentes estructuras fiscales que se permiten en este país, ¿no? Como las LLC, sociedades, small corporation, las corporaciones. Todo eso, pues tal vez si usted tiene un negocio, o tal vez si usted en este caso ya está en la industria de impuestos y quiere pues como ampliar un poco sus skills, en este caso para ayudar mejor a sus propios clientes, pues tal vez esta clase que se va a estar impartiendo a partir del 28 de septiembre hasta el 2 de octubre puede llegar a ser beneficial para usted. Si usted es dueño de negocio, definitivamente aquí va a aprender a cómo leer los estados financieros de su negocio, cómo administrar obviamente los recursos que en este caso tiene, identificar posibles fugas de dinero que pueden estar existiendo actualmente en su negocio, cómo pagarse, cómo estar más al corriente obviamente con sus impuestos, algunas estrategias fiscales que pueden ayudarle también a reducir impuestos. Todo eso lo va a conseguir acá, y si obviamente usted es una persona que ya está en la industria de impuestos pero quiere ampliar su cartera de servicio, pues aquí también va a poder entender y comprender un poco mejor cómo es que los impuestos corporativos funcionan y pues ampliar obviamente también su ingreso. 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Y Alan, cuéntanos un poquito, danos una invitación acerca de lo que podemos estar teniendo para estos últimos 3 meses y medio que faltan para finalizar este año.
9: Carlos, titubeé un poquito porque estoy seguro que los que han estado escuchándonos por mucho tiempo se acuerdan de cuáles de los números más importantes que afectan los intereses hipotecarios, y pues obviamente entendiendo que los intereses hipotecarios, ya que sobre el 70% de todas las compras se hacen con préstamos, y yo diría que hasta más, ¿verdad? Porque muchas hacen la compra en efectivo y después refinancian y sacan el dinero de nuevo. Entonces, efectivamente, es más del, mucho más del 70%. Pero si se acuerdan bien, el número que más importa no es el de la Reserva Federal, que mucha gente piensa eso. Ese importa, lo afecta, pero no es el efecto más grande no lo tiene ese. El efecto más grande lo tiene los bonos de 10 años de Estados Unidos, o como llaman en inglés, el 10-year Treasury Bond. ¿Okay? El 10-year Treasury Bond. Y les quiero decir que el interés del 10-year Treasury Bond llegó a prácticamente su punto más alto. Su punto más alto a 5, voy a ver aquí, sí, a 5% llegó ayer, hoy está en 4.95. La última vez que discutimos este número, no lo habíamos hablado en varias sesiones, estaba como en 4.6%. Okay. Ahora mismo está en 4.9%. Entonces no me va a sorprender que los intereses hipotecarios suban también. Obviamente, otra cosa que afecta a los intereses hipotecarios es que las instituciones hipotecarias, tanto bancos como instituciones que solamente hacen préstamos hipotecarios, no quieran tanta ganancia. Que lo dudo, ¿verdad? Eso lo dudo. Puede ocurrir, pero lo dudo. Eso es lo único que podría hacer que no suban los intereses hipotecarios, ¿okay? Pero lo dudo, vuelvo y repito. Entonces, no me sorprende si los intereses hipotecarios suben. Si los intereses hipotecarios suben, vuelven a ejercer más presión a los compradores, donde los compradores se van a desmotivar un poco más en comprar casa, donde van a haber menos compradores por cada casa disponible a la venta, lo cual va a hacer que los propietarios compitan más entre sí para poder convencer a esos pocos compradores que quedan a que compren la casa de ellos, y de la forma más poderosa de competir entre sí es bajándole el precio a su propiedad. Entonces, no se alarmen, ¿verdad? Obviamente, me imagino que los que escucharon eso, ¿verdad? Antes de que dijera no se alarmen, se alarmaron. Es normal. Pero no hay necesidad de alarmarse, ¿verdad? Es como estar en un barco y de repente vemos que la marea está subiéndose y hay una tormenta. No te puedes alarmar. Tienes que saber navegar esos mares. Eso es lo que tienes que hacer. Y para eso estamos nosotros, para ayudarte a navegar estos mares. Todavía hay mucha gente que son sumamente exitosas vendiendo, comprando, rentando, haciendo Airbnb, etcétera, hoy día. Demasiada gente. Inclusive, he leído muchísimo sobre, estoy leyendo un libro del 1600, ¿ok? Del 1600, imagínate, de inversiones. Y la estructura, el fundamento sigue siendo igual que cuando todo el mundo tiene miedo y uno actúa, típicamente uno sale fructífero y uno sale victorioso. Entonces, no es causa de alarmarse, es simplemente saber en el mar que estás navegando, saber navegarlo apropiadamente, y para eso estamos nosotros, sus asesores de bienes raíces en Tesoro Property Group. 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
1: Excelente, Alan, y bueno, muy buena información. Definitivamente muchas personas ignoramos pues cómo afectan, ¿no?, los bonos del Tesoro en el tema de los intereses. Y pues esta explicación que nos das definitivamente nos da una claridad, ¿no? Porque siempre nos quedamos con que los intereses suben debido a, se me olvidó el nombre de la organización.
9: La Reserva Federal.
1: Ajá. Que la Reserva Federal subió, bueno, está bien, obviamente ella la que como que anuncia estos incrementos o descuentos en las tasas de interés, pero hay un factor más importante que son los bonos del Tesoro, y ahí es donde pues tenemos que también tener un poquito más de conocimiento para estar mejor informados y ver cuáles son los momentos en los cuales estamos. Así que importantísimo siempre estar bien asesorados, y pues aquí tenemos de primera mano a Alan Rodríguez, así que pues creo que usted va a agradecer mucho una llamada o hablar con él. Nuevamente tu número, Alan.
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1: Bueno, Alan, te agradecemos muchísimo y pues nos veremos primeramente Dios el próximo miércoles. Ya no sé qué día es el próximo miércoles, 23 de septiembre, en punto a las 9 de la mañana, aquí en su programa Derribando Barreras. Bendiciones para todos y muchísimas gracias por estar conectados con nosotros hasta este instante.
9: Carlos, nos vemos el sábado. Ahí voy a estar.
1: Primero Dios, muchísimas gracias, y así mismo a todos y cada uno de ustedes. Se cuidan. Bendiciones.

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0: contrabando.
1: ¡Ay!
0: El día de hoy,
1: pues ya sabemos que nuestros hermanos de México están celebrando su independencia. Donovan, buenos días.
2: Buenos días, Milton.
1: ¿Cuántos años, Donovan, de independencia de México?
2: Bastantes ya.
1: No, pero no te acuerdas, ¿no sabes cuántos? Ah, vamos a tener que gritar por ahí al señor... ¿Cuánto dijo? ¿116? ¿316? ¿O 216? Para que vean que por eco llega acá, ¿no? Pues más de 200 años, pues es admirable, ¿no? Sí. Felicidades a todo el pueblo de México. El día de hoy, pues, tendremos música característica y conocida y la que celebramos todos, pues, a México. Me siento muy orgulloso, les digo, aunque no soy mexicano personalmente, mi señora es de México. Y la verdad es que, y suena horrible decirle, pero conozco más México que mi propio país. Crecí aquí, que mis amistades, la mayoría de ellos, de México. Aprecio mi familia, pues por parte de mi señora, todos de México. De Chihuahua, de Durango, ¿no? Amistades del DF, de Veracruz, o sea, me considero parte de México, ¿no? Y para mí es un orgullo poder celebrar con todo el pueblo de México su independencia. Como lo hacemos también aquí en Donovan el 5 de mayo, ¿no? Aunque no, esa es la batalla de Puebla, pero la celebran aquí, ¿no? Y eso tiene una historia, ¿no? Que hicieron esa fiesta para apaciguar a los chicanos, ¿no? Pero bueno, no importa de eso. Felicidades, México. Los queremos muchísimo, los apreciamos. Y en este momento México continúa siendo el líder de Latinoamérica. Y al estar más cerca de este país, pues el que en verdad es el único que a veces da la cara, ¿no? Ya que el resto de países, pues estamos... bajo el dedo gordo del señor Trump. Aplastados, dices, ¿no? Aunque te digo, ¿no? Hay cosas que nos gustan, hay cosas que no nos gustan, como en cualquier otro lado. Felicidades, México, una vez más. Bueno, como siempre, vamos a empezar el programa. Y lógicamente lo hacemos con la mentirología de los próximos 2 días. Vas a sufrir, Donovan. No creo que te guste lo que va a pasar.
2: A ver.
1: Bueno, escúchala. En este momento tenemos una temperatura de 67 grados. Esperamos una temperatura máxima de 82 grados, 53 como mínima. Con el problema no está ahí. El problema está en la lluvia. Vamos a tener casi un 70% de lluvia esta noche. Empezando a las 5 de la tarde, un 20%, 40% a las 6 de la tarde, a las 7 se despeja, pero a las 8 tenemos una posibilidad de 59, 70%. Hoy día hay juego de los Rockies, ¿no?
2: Así es.
1: Te dije que te interesaba escuchar eso. Para el día de mañana, y lo siento, te digo, porque Carlitos y Salvador también van a estar ahí en el juego, ¿no? Ah, y es peor estar encerrados allá, te digo, en el estadio, hijo de la patada. Para el día jueves esperamos una temperatura máxima de 76 grados, 56 grados como mínima, lloviendo. Y la lluvia empieza a partir de las 4 de la tarde y termina hasta el próximo día, dicen. Sé que a lo mejor también hay retraso en ese juego. Y como ya estamos, dice, y yo le pregunté esto a Salvador, le digo, no, pero ya estamos a fin de temporada, ya, o se juegan los juegos, ¿no? Ok, para el día viernes, te salvaste, el día viernes todo el mundo descansa, pero hay un 60% posibilidades de lluvia a partir, híjole, de las 4 de la tarde. O sea que está difícil, no sé si los Rockies pueden cambiar el calendario para más temprano. ¿Crees que podrían hacer eso? El juego del viernes, creo, ¿no? Que a lo mejor lo pueden hacer, o no, o el del jueves. El de mañana a lo mejor lo pueden poner temprano.
2: Quizás.
1: Hay que ver, bueno. Pero eso es el pronóstico. El día viernes tendremos una máxima de 81 grados, 56 como mínima 60% de posibilidades de lluvia. Así que vamos a desearles lo mejor y que terminen de buena manera nuestro equipo de Colorado, los Colorado Rockies, y lógicamente en las voces oficiales de Carlos Valdés y Salvador Hernández. Y el día domingo hay festividades, ojalá este el domingo todo esté limpio, porque Salvador va a dar la alineación de del equipo de los Rockies y todo lo demás. Ah, va a ser una chulada. Mariachis, diferentes grupos folclóricos y todo lo demás que va a haber alrededor. Ojalá el Señor nos ayude y pues limpie el cielo, dice, ¿no? Pero bueno, así es la vida. México, nuevamente, felicitaciones en tu día. Ahora, voy a lo que quiero hacer, y voy a ver si no lo he perdido. Estoy muy enojado. Estoy sumamente enojado. Cuando no me dicen por allá. Por la situación que el señor Trump nos ha puesto, ¿no? Y estoy enojado de la manera que estoy enojado. ¿Y por qué estoy enojado? Es porque el señor Trump, ya no sé, que, pero es una vergüenza, una completa vergüenza de decir que es el presidente de los Estados Unidos. Y en un momento, después del break que tenemos en al minuto 15, voy a traducir unas palabras que dio el presidente Ronald Reagan, ¿no? Republicano él, pero completamente distinto a lo que tenemos ahora. Ni siquiera para limpiarle los zapatos, la suela de los zapatos, ¿no? Y me siento mal. Y déjeme que le explique lo que hizo nuevamente este señor. En el Kennedy Center, sí sabes cuál es el Kennedy Center, ¿no? Donde hacen la presentación de los artistas y todo lo demás. Algo que ha sido un orgullo, ¿no? Porque ahí se hace homenaje y todo lo demás. Se pone por ejemplo, ¿cómo le llaman? En el centro o museo de los artistas y todo lo demás, retiros y todo lo demás, se hace ahí. El señor Trump quiso poner su nombre. La Corte Suprema le dijo, no, señor, usted no puede hacer eso. Pero sigue insistiendo. Entonces cambió primero la directiva, la board de la directiva, más bien dicho, los directores con la mayoría de ellos, para poder conseguir este cambio de nombre. Porque quiere que se llame a Donald Trump Kennedy Center. ¿Ok? Y al parecer todavía hay trabas, y una de esas trabas es una congresista demócrata que está en esta mesa directiva. Llegó a los labios del señor Trump, y este señor Trump, ¿qué crees que hizo, Donovan? Utilizó en el aire la palabra que empieza con F. Y no es la primera vez que lo hace, ya lo ha hecho otras repetidas veces. Entonces yo me pongo a pensar, ¿a qué hemos caído? ¿Qué ejemplo puede ser una persona así para nuestros hijos? ¿Te acuerdas que cuando crecíamos, qué decía el mensaje, ¿no? Que queríamos que nuestros hijos lleguen a ser, ¿qué? Presidente o presidenta de los Estados Unidos. Ese era el sueño de todos los padres. ¿Ah? Porque era un orgullo llegar a esa posición. Pero con esta persona que tenemos en la Casa Blanca, da vergüenza. Esas palabras no son ejemplares para las criaturas. Ah, la gente me va a decir, que es como que no escucharan. No es de escuchar, sino de quién proveen esas palabras. ¿Quién las está diciendo esas palabras? Eso es lo que tienen que darse cuenta. No porque se dijo, es por qué y quién las dijo. Y esto les estoy diciendo, no tienes, a lo mejor dice que tiene sentido y no tiene sentido, pero ya es suficiente de que tengamos que agachar la cabeza por un señor así. El día de hoy también quiso cambiar a ver que si las personas que controlan los intereses se provee que suban un 0.25% nuevamente al interés por los problemas económicos, que por cierto son causados también de esta estrellita que está en la presidencia. Nos complica la vida, nuestros precios al costo de vida se han ido al cielo. Que estaba leyendo artículos que, ¿sabes qué es la pena de todo, Donovan? Que la gente pobre está viviendo de los bancos de comida. Está viviendo de los bancos de comida. Porque no alcanza para comprar comida. Nos ha subido el precio de las medicinas, nos ha subido el precio del costo médico, nos ha subido el costo de la gasolina. Entonces ahora tenemos que escoger entre pagar renta y vivir bajo un techo, comprar la medicina, comprar comida o, mejor dicho, ya comprar un lote en una funeraria para que nos entierren. Pero y la gente sigue, un 30% sigue defendiendo las pólizas de este individuo. Discúlpenme, pero nunca ha sido los Estados Unidos, y recuerden lo que digo esto, o la presidencia, un negocio. Y el señor lo ha convertido en un negocio en vez de una posición honorable como lo era antes. Regresamos después de este corte.

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0: amiga. Y tenemos a Bani en la línea. Bani, buenos días y mil perdones. No me di cuenta, más bien dicho, estuve un poco enojado y pues no contesté tu llamada. Mil perdones.
1: No se preocupe, muy buenos días, ¿cómo está? Dije, no, pues ya está igual que el presidente Donald Trump, nomás le contesta al que quiere.
0: Ale, ya, ¡ay, qué ofensa, no, Dios mío!
1: Se ha de parecer al presidente, no se crea.
0: Pues, uy, sí, no.
1: El que rifa y controla ahí en la 1150, es el número uno, el programa más importante de la 1150, Nixon.
0: No, ya estás tirándome flores porque has de querer algo. ¿Qué quieres? Dime.
1: No, si se lo despliegan del aire lo va a poner en vergüenza. Mejor quiero mandarle un saludo muy muy muy especial a mi presidenta Claudia Sheinbaum por el grito que se aventó ayer. Estuvo chido, me gustó. Estaba hasta la Mausen allí y él habla pues de que pues tiene muchos seguidores y que la gente sigue siendo mexicana hasta morir y siguen defendiendo México y la verdad es una buena noticia. Bueno, es algo bueno después de tantas malas noticias que se oyen de ella y de todo, y yo pienso que ahí nomás les cayó la boca más de tres, ¿no?
0: No tengo opinión porque no vi el grito, soy sincero.
1: No, estuvo chido, yo hubiera querido ir, pero no fui porque tengo muchos compromisos con muchas mujeres aquí en Denver.
0: ¿Y no te creció la nariz por mentiroso?
1: No, me creció, ¿qué le iba a decir?
0: Ya estás de Pinocchio ya, pues mentir.
1: Que viva México.
0: Que viva México, eso sí te acepto. De que el grito haya callado bocas de Claudia, te digo, lamentablemente no vi el grito. Y no creo que un grito calle las voces de oposición tampoco, ¿no?
1: Pero sí, claro que yo lo voy a decir porque... Yo lo voy a decir porque muchas personas que están en contra de ella empezaron a hablar y a decir, ay, que no se merece dar de grito, que no es independencia. O sea, esa gente
0: hay que ignorarla, Manny. El grito ha sido dado por la presidenta, la presidenta o el presidente por años. Y eso no se va a cambiar por tener críticas. En la posición que ella se encuentra siempre va a haber críticas. Pero ella, te digo, para mí... Ese es mi concepto, no es perfecta, ¿me entiendes?
1: Acuérdese que todos los presidentes tienen lo bueno y lo malo, pero si nos ponemos a ver lo malo, pues es que como dice un dicho, mira, es como el pesimista, ¿no? Está al punto, el cerro lleno de pinos muy hermosos, verdes, y le vas diciendo, mira qué bonito, es colorado, y mira cuánto, todo está verde, y luego dice, sí, pero hay un pino seco. O sea, desgraciadamente hay mucha gente así, ¿no? Que se enfoca en lo negativo y piensa que todos nosotros somos negativos.
0: Es eso se llama ser humano, desgraciadamente.
1: Exactamente. Pero
0: eso se llama ser humano y tenemos que atender y comprender y aceptar. Tú das tu opinión, puede ser opuesta al resto de la gente, das tu opinión y hasta ahí llegamos, ¿no? Cada quien tiene derecho a su opinión. Yo te digo a Claudia, yo he perdido mucho respeto por ella, porque es una cueva de bandoleros, México. Sí, Todos los ladrones sinvergüenzas de los otros países terminan en México, protegidos por ella, y eso para mí no me gusta, ¿no?
1: Por eso siempre ha sido lo mismo, no más que ahora, porque tienen más, como antes no podían decirle nada a los gobernantes porque de volar los desaparecían, a los presidentes, a todos esos los desaparecían, y ahora que no les hacen eso y todos empiezan a hablar, ese es el coraje que me da a mí, ¿no? Porque son tan cobardes y cuando no podían hablar de ellos, que le tenían miedo, no decían nada. Ahora sí hay como Morena trae otro sistema, otro rollo, estos sí se le van con todos, ese es mi coraje.
0: A lo mejor te digo, en eso no me refiero, ¿no? Yo lo único que te puedo decir que políticamente lo que ha hecho a Latinoamérica, ella, no es correcto. No es correcto. Porque cubrir a esta gente que ha robado tanto, que ha estafado, que ha criminalizado, que ha asesinado gente en los otros países y son bien recibidos con los brazos abiertos en México, pues nunca voy a estar a favor de eso.
1: Igualmente con Estados Unidos. ¿Estados Unidos qué lo está haciendo? Estados Unidos está matando gente inocente allá en otros países y más, sin embargo no le hicimos nada a este señor.
0: Estamos hablando de este momento de México, pero sin embargo te voy a decir algo. Yo no tengo pelos en la lengua para atacar al señor Trump y su política tampoco. A los dos les doy por igual.
1: Porque este señor, toda la gente se le arrodilla, muchos programas aquí se le hincan, ay esto, ay lo otro.
0: Perdón.
1: Para mí, limpiabotas. Déjeme decirle, este señor tiene muchos limpiabotas allí en alrededor de él, más aparte acá por fuera, o sea, mucha gente limpiabotas. Ese es el coraje que me da a mí, que cuando vemos una persona con un puesto le lambamos los pies, le lambamos los estos. Y eso no es de hombres, eso no es de una persona valiente.
0: Bueno,
1: es de
0: Manny, y tú me conoces a mí lo suficiente, sabes que yo ni me hinco ni lambo botas a nadie.
1: Usted, yo nunca dije Milton Romano, ¿escuchó su nombre?
0: No, pero dices los programas, entonces...
1: Pero no estoy diciendo, no estoy, es más, si no me estoy refiriendo nomás a la 11:50, ¿eh? Usted mete el YouTube y todo es lo mismo, es la misma vaina, dijera mi expatrón de Guayaquil. Alberto Gómez, sí, así se llamaba, yo trabajé como por 10 años con el señor Alberto Gómez de Guayaquil, ¿eh?
0: Ya lo conozco. Lo conozco, sé quién es.
1: Pregúntele, ¿quién era su empleado número uno?
0: Ah, no, qué lindo, qué bien, yo te digo, pero mira, la política tiene dos versiones, ¿no? La una que es el ideal y otra que es la verdad. El idealismo, te voy a decir, tanto el socialismo como el comunismo, te voy a decir una cosa, consideran que tienen que ser perfectos, la igualdad y todo lo demás. Pero para ser perfecto necesitas ser primero una persona perfecta. Y en este mundo no hay una mujer perfecta excepto el Señor. Entonces, es lo que sucede con el socialismo. Es que solamente se enriquecen los que están en el poder y el resto del pueblo, pobre. Le dan miserias, pero lo mantienen pobre. Porque el momento de que ese pueblo salga y se considere clase media, ya no votan por ellos. Y eso lo ha dicho Manuel López Obrador, y lo ha dicho Claudia también, y lo ha dicho Hugo Chávez, y lo ha hecho este tipo de Nicaragua, Ortega, como lo dijo Morales también. Aquí ahí tienes
1: dos ejemplos. En este país es lo mismo, nomás quieren ricos y pobres, donde quieran lo mismo.
0: No te estoy diciendo que no, pero tampoco no podemos no criticar y aceptarlo, Manny. No podemos aceptarlo.
1: Es que yo no los critico ni los acepto, simplemente me da coraje, digo, bueno, ¿por qué no podemos hacer algo donde hagamos un grupo pequeño, donde motivemos a la gente, que no dependamos del Seguro Social, que no dependamos nada, podamos hacer algo ahorita aquí con los jóvenes, enseñarlos a que sean independientes, que tengan su propio trabajo y que se olviden de estampillas, de welfare, de todas esas migajas que siempre este país nos ha dado a los nativos y a toda la gente pobre? Por eso nos tienen arrodillados, con migajas, dándonos estampillas, dándonos welfare, y estamos callados y ahí no hicimos nada. ¿Por qué no hacemos algo diferente? Y si le sabes que no le... Yo me paro así enfrente y pongo el pecho, que yo nunca le he pedido ni estampillas ni nada a este país. Así lo digo, y eso es lo que necesitamos. Eso es lo que necesitamos gritar y hacer. Basta de andar arrodillándonos por migajas. Podemos tener ser nuestros propios patrones, hacer nuestras cosas como tenemos que hacer y dejarnos de medias tazas. Eso es el coraje que trae Manny. Eso es lo que tenemos que hacer como jóvenes. Eso es como tenemos que motivar a la gente.
0: Desgraciadamente, Manny, espero que lo que tú dices se realice con las futuras generaciones, ¿no? Con nuestra generación, no te digo que yo estoy incluido en eso, pero con nuestra generación, lamentablemente, siempre tuvimos los salarios más bajos, por lo cual contribuimos muy poco al Seguro Social, por lo tanto recibimos una miseria del Seguro Social que nos fuerza para poder vivir, pedir ayuda a través de la asistencia médica o de la asistencia que le llaman de las estampillas. Pero eso es la vida, Manny. Hemos creado este país, nos han explotado en este país y nos tienen amarrados. Ahora que si tú me hablas, pero háblale a las futuras generaciones. Pero ahora te voy a preguntar, Manny, ¿tú crees que el latino, la mayoría, está dispuesto a ahorrar un 10%?
1: No, es que...
0: Entonces, ahí quedamos. Si no puedes ahorrar un 10%, nunca vas a poder dejar el seguro social.
1: Ya no, escúcheme puede. Lo que le voy a decir. Es que escúcheme lo que le voy a decir.
0: A ver, dime.
1: Este es el sistema. El sistema es el que nos tiene así. Porque en las escuelas no te enseñan nada de finanzas. En las escuelas no te enseñan nada de ser independiente. Te enseñan a que seas un borreguito. Cállate, siéntate.
0: Pero,
1: no
0: mane.
1: Los nuevos. ¿Cuáles son los nuevos esclavos? Los nuevos esclavos es 8, 40 y 40. ¿Sabe cuáles son los hechos? Esos 8 horas diarias por 40 horas a la semana por 40 años. Y se acabó, ya no hiciste nada. Esos son los nuevos esclavos, pero lo malo es
0: que mira Mani, y con todo no. Respeto, te voy a decir algo, que si el sistema en México sería mejor, no estuviese tanta gente de descendencia mexicana aquí, o lo mismo de todos los latinoamericanos, ojo, por alguna razón están aquí, Mani, ¿me entiendes? Porque el sistema del que proveemos la mayoría es peor que el de aquí. Es peor que el de aquí.
1: La tortilla. Por eso, a ese momento de actuar y voltear la tortilla y enseñar a las nuevas generaciones, eso a lo mejor yo no lo voy a volver a ver, pero si nosotros empezamos a criarnos, a sembrar esa semillita, donde tenemos que hacer eso para hacer conciencia y darnos cuenta que este país... Por eso es grande, porque ellos desde chiquitos, desde que se empiezan a tener uso de razón, sus padres les enseñan a todo eso, y en México nunca nos han enseñado nada. Esa es la única diferencia. ¿Por qué no habla nadie de eso? Pues eso es lo que hay que decirlo. Tenemos que empezar a cambiar la mentalidad de las familias y empezar a hablar en la mesa, ¿sabes qué? Tenemos que ahorrar, tenemos que invertir, tenemos
0: a ver, Manny, a ver, ahí tengo que tomar un descanso, un corte comercial. Pero te voy a decir dos cosas y te voy a decir esto de mi parte, ¿te parece? Te voy a decir una cosa, yo he sido unas personas que siempre, desde que he tenido un micrófono, desde que siempre he dicho que no hay nada más grande que la educación. Que si no nos educamos, nunca vamos a salir de esta podredumbre que es el sistema. Eso es número uno. Segundo, la única manera de que tú progreses es preparándote e independizándote con tu propio negocio. Si no, no vale para nada, Manny. Porque si tú trabajas para alguien, esa persona es la que te dice cuánto te va a pagar y hasta cuándo vas a llegar. Y el 8-40-40 no trabaja cuando una persona te la corta en el medio porque cree que tienes demasiado poder. Y eso es lo que tenemos que cambiar. Enfatizar en la educación, preparación e independencia de nosotros mismos. ¿Vale?
1: Exacto, pero ¿quién lo está haciendo? Nadie lo está haciendo, todos tenemos ese poder, todos tenemos ganas.
0: No puedo, es que no podemos forzar a nadie, Manny. Yo lo digo todo el tiempo, pero ¿para qué sirve?
1: Es una proposición y no es indecorosa.
0: No, ay, no te dejo, Manny, tengo que tomar un pequeño corte comercial. Regresamos después de este corte comercial.
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¡Hey! Pero bueno, lo prometido es deuda, ¿no? Y les decía que estaba buscando unas frases precisamente que el presidente, porque ahí sí se podía llamar y decir presidente, no fue perfecto, ¿no? Porque él cuando no quería escuchar a la gente solamente se topaba el oído y decía...

0: te oigo, no te oigo.
1: Pero esa es mi época, ¿eh? Eso sí, es el presidente Ronald Reagan. Y les voy a tratar de traducir lo que dice. Y dice así, cuando la gente me dice que me he convertido en presidente en enero 20 de 1981, yo siento que tengo que corregirles. Tú no te conviertes en presidente de los Estados Unidos. Tú has recibido una custodia temporal de una institución llamada la presidencia, la cual es de nuestra gente. Teniendo una custodia temporal de esta oficina, ha sido un honor poderlo, que no tiene palabras, ¿no?, para medirlas. Esto es lo que quería llegar acá, ¿no? Y yo creo que alguien debería educar al señor Donald Trump y darle esto, o pegarle, o pronunciarle, para que se dé cuenta que él no es ni monarca ni dictador, sino que lleva en su posesión temporalmente la custodia de una institución llamada la presidencia. Ya no podemos continuar con esta clase de ejemplo de parte de nuestros gobernantes. Ya no podemos mantener silencio tampoco. Porque si continuamos de esta manera, yo creo que en 10 años desaparecemos como país. Desaparecemos completamente como país. Y la razón de que digo esto es por la actual... Miren, el señor Trump necesita saber que sí, Estados Unidos es un país muy poderoso, pero también es parte del mundo. No, ellos no son el mundo. Los Estados Unidos no somos el mundo. Tenemos una llamada, Donald.
2: Vicente.
1: Vicente, buenos días. Bienvenido.
3: Buenos días, oye, primero felicitarlo por su programa, por toda la información que da.
1: Gracias.
3: Tengo dos preguntas. La primera, he escuchado por ahí en algunos comerciales, en algunos programas de radio, ¿hay algún programa de un seguro médico el cual te ayude y tú puedas comprarlo cuando ya tienes una enfermedad? Vamos a hablar, una diabetes.
1: Claro que sí, cualquiera.
3: ¿Pero te va a cubrir?
1: Claro que sí. Eso se llama el Affordable Act.
3: Okay.
1: El Affordable Care Act, que le llaman. Eso que lo pasó Obama, en la cual una de las leyes dice que no pueden fijarse en ninguna problemática de salud que tú tengas. Nadie te puede rechazar por la enfermedad que tú tengas. Eso es lo que quiere decir.
3: Tiene que ser un aprobado.
1: Es preaprobado, no puedes. No te pueden decir, tienes diabetes. No te acepto. No puedes, es contra la ley eso. Es prohibido por la ley. Eso ya no existe. No importa dónde tengas, estás seguro, pagas tu seguro y ya estuvo. ¿Okay? Porque ni siquiera preguntas de salud te deberían hacer.
3: Okay.
1: Y mira, y hablando de eso, ¿sabes qué? Voy a ver si consigo a alguien en unos 15 minutos, alguien que vende el seguro para personas menores de 65, ¿vale?
3: Me parece bien, Nico.
1: A ver si viene, le voy a invitar, no sé si le invito, pero quizás para la próxima semana voy a coordinar con él, para que él esté aquí presente y nos informe, y esta sería una de las, ¿me entiendes?, las preguntas muy esenciales. Pero lo que yo sé, se pasó bajo ley que ninguna compañía de seguros puede rechazarte por alguna enfermedad previa que tú tengas.
3: Tiene que aceptarte.
1: Tiene que aceptarte, correcto.
3: Perfecto, era mi pregunta. La otra, nomás felicitarte nuevamente por el programa y porque tú eres de los pocos en la radio que se atreve a hablar fuerte en contra de Trump.
1: ¿En serio?
3: A veces...

0: No, oye, pero yo mi amigo Milo también lo hace.
1: Sí, pero hay personas que hablan y te dan la noticia. Trump está haciendo esto, pero muy suavemente. No lo critica, no dice nada. Y realmente todo lo que estamos pasando ahorita, todo lo que estamos pasando es por Trump. No hay otra persona más que él. Él es el culpable de todo lo que estamos pasando.
0: Pero ahora
1: la economía...
0: Pero te voy a decir una cosa, y disculpa que te interrumpa. Pero es que existe un montón de alcahuetes que le permiten hacer eso. Y desgraciadamente esta alcahuetería proviene de los medios de comunicación latinos. ¿Sí? No te estoy hablando de la 1150, porque aquí tenemos la libertad de expresar lo que tenemos. ¿Me entiendes? Nosotros somos responsables personalmente de lo que decimos. Pero cuando yo tengo como Univisión que hace entrevistas al señor Trump y escoge las entrevistas a hacer y escoge los temas a traer, pues yo tengo un problema grande. ¿Me entiendes? Yo tengo un problema. Eso no debería ocurrir. El periodismo quiere decir que tú reportas como es y reportas la verdad, no escoger.
1: Exactamente. Desafortunadamente tenemos ese tipo de problemas que yo en persona... ya ni los veo porque la verdad es una porquería de programas.
0: No, yo te digo, y yo con todo respeto no quiero meterme en cada quien tiene su opinión. Yo no soy periodista, pero me entiendes, yo soy comentarista, pero yo tomo los temas de importancia y les digo cómo son, ¿no? Les digo cómo son. Yo no tengo, yo tenía un programa antes que decía que yo no tengo pelos en la lengua. A mi edad, ¿qué me pueden hacer? ¿Quitarme mi seguro social?
1: Qué bueno que seas así, que lo diga las cosas como son, porque claro. Tú nos hablas, por ejemplo, de Trump, que está haciendo esto, y tú en especial nos dices cómo está afectando a nuestra comunidad en los sistemas médicos, en el Medicare, en el Medicare, en todo eso, cómo nos está afectando, y no nos damos cuenta nosotros, todo lo que está haciendo, cómo nos está afectando. Y tú no nos estás diciendo, y qué bueno que no nos dices.
0: Para mí es un placer hacerlo, te digo. Porque yo hago comparaciones, ¿no? Imagínate que me está pidiendo 22 mil millones de dólares para comprar más misiles, más cohetes. Y mi pregunta es, ¿a cuánta gente podemos dar de comer con esos 22 mil millones de dólares?
1: Pues sí, y si tú recuerdas, una de las campañas de sus temas de Trump durante su campaña, ajá, fue que él no iba a tener una guerra, fue lo primero que dijo, y ya la tiene. Él dijo que iba
0: han sido ya varias, ¿eh?
1: Sí, él dijo que iba a acabar con la guerra entre Rusia y Ucrania en el primer día que llegara al poder. Ya llevamos 2 años y sigue la guerra.
0: Yep.
1: Él dijo también muchas cosas que prometió, y nada ha hecho, nada, al contrario, pero eso sí.
0: Pero oye, y te voy a hacer una pregunta, y esto es una pregunta un poquito personal. Si ya lo conocíamos a él de su primera presidencia, ¿por qué lo volvieron a elegir?
1: Mira, por ese lado, mira, yo soy ciudadano y yo voto.
0: Yo también.
1: Mucha gente me decía a mí, vas a votar en contra del Trump o a favor de... Porque tienes que votar. Gente que me decía, vota porque la frontera, lo que hizo Biden, la frontera hizo esto y esto y esto. Yo decía, ok, está bien, hizo eso, pero la economía y esto y esto. Trump nos puede llevar al fracaso, a la ruina, y aquí está.
0: Y te voy a dar mi opinión. Mira, lo de la frontera fue un problema que lo creó el señor Trump. Porque él fue el que cerró la frontera para todas las peticiones de exilio. Toda la gente se acumuló ahí. El señor Biden 2 veces extendió esa prohibición. La tercera vez ya no le permitieron que extienda, así que él tuvo que abrir las fronteras siguiendo con la Constitución. Pero nadie dice eso. Punto número 1. El señor Biden encontró un país destruido donde ni siquiera papel higiénico tuvimos. Y él tuvo que reconstruir el país. ¿Qué? Pero sin embargo nadie le da crédito. Y le dan crédito a este sinvergüenza que dejó el país destrozado. ¿No?
1: Y lo estamos viendo, y lo vamos a dejar más destrozado todavía.
0: No, y ahora imagínate que él dijo que las 900, 1 millón de personas que murieron por el COVID-19 fue culpa de Fancy, creo que se llama el doctor.
1: Sí, el doctor Fauci.
0: Exactamente. cuando él es el que decía inyéctate amonía, ¿no? Y cloro.
1: Sí, cloro.
0: Tengo que dejar, tengo las líneas llenas. Te agradezco gracias, muchísimo.
1: Gracias, buen día.
0: De lo mismo.
2: Marisol.
0: Marisol, ¿cómo está usted? Buenos días.
3: Sí, Juancito, sí, quiero agradecer, siempre se lo agradezco, que diga la verdad. Es el único de los medios de aquí de Denver que dice la verdad 100%, porque yo sé todo lo que dice, yo sé que es cierto, yo lo he comprobado, y muchos medios de latinos, efectivamente, le doy la razón. Apoyan a Trump porque les está pagando Trump a los latinos.
0: Yes.
3: Y ¿saben lo que me sorprende más? Cuando me meto en los medios en México, en mi México, todos están con Trump en México. O sea, hay unas de mentiras tan grandes. Dicen que quieren a Trump que defienda a México.
0: No, mire, o sea, mire, doña Marisol, déjeme que le explique eso. El apoyo que tiene Trump en este momento, especialmente en Latinoamérica, se debe al cambio de que ha habido, porque la destrucción que hizo el socialismo del siglo XXI a muchos países fue tremenda. Robaron todo lo que pudieron, destruyeron los países de una manera, el narcotráfico de México se extendió a todos los países de Latinoamérica. Pero no solamente fue el narcotráfico de México, sino que también el de Belarus, el de Rusia, todo terminaron en Sudamérica. ¿Qué? Entonces, esa es la consecuencia del socialismo del siglo XXI. La gente honesta, la gente que quiere trabajar y salir adelante, pues se opone a esta clase de gobierno. Y por eso la única luz que ellos ven en este momento es al norte, y en este momento, desgraciadamente, pues está Trump. Esa es la razón del apoyo a Trump.
3: Sí, pero le voy a decir una cosa. Trump quiere no quiere a la gente mexicana ni a los latinoamericanos.
0: No, no.
3: Quiere los minerales. Por eso quiere ayudar para adueñarse y no le diga nada. Entonces yo tampoco no estoy de acuerdo que invada Trump México para adueñarse de todos los minerales. Entonces, por eso yo no apoyo a Trump, que fuera otro presidente más normal.
0: Pero doña Marisol, le voy a decir una cosa. Usted dice que ellos van, se roban los minerales, y yo le estoy, perfecto, estoy muy de acuerdo con usted. Pero entre eso y saber que si mi hijo sale un día a la escuela, no saber que va a llegar, porque el narcotráfico se tira bala por todos lados, asaltos, robos y todo lo demás, ¿cuál escoge?
3: Pues le digo, es que va unido, es lo que no entendemos nosotros, es que va unido este país con México.
0: No, y México es que tiene que ser, para mí México tiene que ser el ejemplo de toda Latinoamérica por la unión, por la cercanía que tiene, las pólizas que le sucede a México afecta a todos los Latinoamérica. Si hay una póliza que afecta a México, le va a afectar a toda Latinoamérica. Y eso siempre lo he dicho. Doña Marisola, tengo que hacer un pequeño corte comercial. Okay, pero voy a decirle, le voy a decir lo que a usted le gusta decir. Tenemos que votar azul todo porque hay que medirle a este señor. Vale. Vale. Gracias, doña Marisol. Que tenga un bendito día. Regresamos después de este pequeño corte comercial.

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0: Qué linda música. No, mira, sea lo que sea, pero esta música es preciosa. Ya me han regañado, doña Marisol me regañó precisamente, dijo que solamente me ando tocando música vieja. ¿Te acuerdas? Pero ¿cómo va a decir doña Marisol? Yo sé que me está escuchando, ¿cómo va a decir que esta canción, que esta música no es preciosa? Así que ya ve, ¿cómo dice? Pero bueno, continuando con el programa, recuerden que ya estamos precisamente a un mes de para la apertura anual de cobertura de lo que es el Medicare. Es la oportunidad anual donde usted puede cambiar cualquier plan y ponerse en un plan que le convenga a ustedes. Para eso, lógicamente, usted necesita que lo revisemos, que nos pongamos atención, qué es lo que le conviene, qué es lo que no le conviene. Cambios hay un montón. Desgraciadamente, la mayoría no positivos. Así que usted necesita una persona en la cual usted confía y sepa que le va a hacer el trabajo y le va a ayudar. Y yo me voy a poner al frente en esta ocasión. Mi compañía y yo, ¿qué? Vamos a ponernos al frente. El día de hoy teníamos que tener a la compañía de Erika Echeverría, que es parte de nuestra compañía, lamentablemente tuvo un incidente y terminó en el hospital. La pobrecita, ya voy a ir a chequearle a ver cómo está. Tenemos al doctor Giovanni Romagna también y tenemos a Mari Rodríguez, que también ya son partes de nuestro programa. En Texas, tenemos también ya un agente que está ahí por El Paso y en Texas y va a encargarse de lo que es Nuevo México y también El Paso, ¿vale? Así que estamos creciendo, pero estamos creciendo de una forma ordenada y para servirle. Eso es lo bonito. Estoy haciéndolo de una manera que el momento cuando ya Donovan, digamos, nos fuimos, pero ya tendremos un personal de apoyo, ¿no? Que continúen haciendo lo que hemos tantos sacrificios que hemos hecho. ¿Vale? Así vale es. La pena, ¿no?
1: Sí.
0: Que hay que continuar, porque esto no es nada fácil lo que hacemos, ¿no? Así que queremos que continuar apoyando a la comunidad, queremos continuar asegurándonos de educarlos, asegurándonos que sepan y tomen una decisión correcta, que para mí es la mejor manera de hacer una diferencia. Una enfermedad médica, aquí el compañero te acaba, ¿no? Te acaba. Y eso hay que tener muchísimo cuidado. 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Ahora, si quieren que hablar allá en Nuevo México o en Texas, el teléfono que tenemos es el 915-309-2313. 915-309-2313, ¿okay? O 13 si lo quieren llamar. Este es el teléfono, marquen ese número y mi esposa les va a contestar. ¿Vale? Que ella es la encargada de la oficina de El Paso. Estamos bien, ¿no? ¿Verdad?
1: Así es.
0: Pero hemos crecido de una forma organizada, ayudando a ustedes, que es lo más importante, ¿no? Ha sido un... Híjole. ¿Tú no? ¿Que te acuerdas que te contaba eso de los exámenes que tomaba y todo lo demás? Todavía me faltan dos.
1: Sí, wow.
0: Dos certificaciones. Ya es fácil, pero... pero he estado lidiando con una situación médica, por eso es que no lo he tomado. Pero eso lo acabo de hacer en un día. ¿Okay? Quiero agradecer especialmente a esa gente linda de México por acompañarme y por darme el cariño y la amistad que lo ha hecho siempre. A mis amigotes mexicanos, ¿cómo se puede decir? Hijos, ¿verdad? ¿No? Que son lo máximo, ¿no? Son lo máximo, ¿saben? Ustedes saben quiénes son, toditos ustedes son lo máximo. Gracias por ¿cómo se dice? Adoptarme, que es lo más preciso que se puede decir, ¿no? A esa gente linda, gracias por el apoyo, gracias por todo. Así que, y que viva México, que es muy importante que agradezcamos la situación, ¿no? Que en realidad el aquí en el oeste de los Estados Unidos, pues la mayoría de nacionalidad mexicana, pues nos ha abierto la puerta y nos ha tratado con un cariño. Les voy a decir algo que no me gusta, no me gusta decir mucho porque siempre me van a decir, pues ya que se cree. Les voy a decir algo que yo he visto y es algo grande. Y no trato de ofender a ningún otro país ni nada, pero les voy a decir una cosa. Cuando el mexicano les da la amistad, esté por vida. El respeto y la amistad que el mexicano cuando se lo entrega a usted, nadie se compara. Nadie se compara. Y ese es un respeto mutuo que yo tengo, ¿no? Con México es un respeto mutuo por lo que ellos me han demostrado, por lo que ellos han sido conmigo. Por eso quiero agradecer a México y felicitarlo en los 216 años de independencia. Qué bárbaro. Ya me grabé los 216, don Abán, no como muchos. ¿Qué dijiste? ¿Cuántos años son? Muchos dijiste nada más.
1: Sí, se me olvidó.
0: Pero así es, mano. Así es la situación. Gracias mil. ¿Qué otra cosa les podemos desear a don Abán? Que tomen con cuidado, ¿no? Si van a tomar, que tomen en casa, por favor. Y ya dejen de darles excusas. Tienes razón. Ya me destapaste.
1: Feliz día del pozole.
0: Ya, pero en casa. Miren, no vengan a salir y con banderas y todo esto, por favor. Porque mire, yo voy a dar una noticia, pero ya no me quedó el tiempo y se los doy de una vez. Que ICE planea atacar a las iglesias de habla hispana esta Navidad. Pero eso lo hablamos el día viernes, ¿vale? Gracias, Donava, gracias, mi gente linda de México, y que viva México, y nos escuchamos el próximo día, si Dios nos lo permite.

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5: Buenas tardes. Bienvenidos al programa de ustedes para que aprendamos mucho de inmigración este día que la abogada Monclova nos acompañará. Hace pues algunos días que no tenemos la oportunidad de hacer preguntas directas y hoy es cuando. Hoy es cuando con la abogada María Guadalupe Monclova de la firma Monclova Law. Bienvenidos en el Facebook de Abogada Monclova, en YouTube Derecho Total y en la radio 1150 96.1 FM. Estamos a la orden, números telefónicos, saludando aquí al gran Donovan. Buenas tardes, señor.
6: Buenas tardes, Milo, Iván, audiencia. Y pues ya listos aquí para recibir las preguntas al 723-10-3100, 723-10-3100. Y también lo puede hacer con un mensaje de texto al teléfono rojo de Derecho Total al 844 con Milo. Es miércoles, feliz ombliguito de semana.
5: Muy bien, gracias, Doroman. Pues estamos aquí listos, señoras y señores, la oportunidad para que nos llame. Si usted puede, haga su pregunta directo, converse un poco con la abogada. No puede ella darle toda una consulta completa a través de la radio, es nada más información general y además pues tiene confidencialidad que respetar. Entonces, pero una pregunta básica, información que le pueda ayudar a entender su caso, si puede avanzar, no puede avanzar o se puede empezar un caso, con toda confianza márquenos 844 con Milo, o ya repito, dijo Donovan también el 723-10-3100. Dice buenos días a todos, día lluvioso en Nuevo México, saludos hasta Nuevo México. Abeja María, ¿andas en Nuevo México o allá vives? Yo ni sé. Gracias, Abeja Amarilla. Para la gente, ojalá y se reporte. Una persona me mandó un mensaje de Argentina. Ojalá y nos estuviera escuchando. Dijo que si tenía oportunidad, estaría escuchando la radio ahorita, a esta hora, porque ella normalmente nos escucha más en la tarde, de 6 a 7, cuando tenemos el programa que hablamos de política en YouTube. Pero dijo que como se ha conectado alguna vez el mediodía, que si le era posible también, a ver, ojalá y que nos estuvieran escuchando. Un saludo allá al cono sur del continente americano. Dice Abeja María que vive en Nuevo México, no me acordaba o no sabía. Un saludo, ¿cuál lado de Nuevo México? ¿En Bernalillo, en Albuquerque, en Gallup? ¿Por dónde anda Santa Rosa? ¿Por dónde andará Abeja María? Un saludo para la gente de California que está reportándose naturalmente aquí también. Hoy tuvo oportunidad de saludar Idalí Guzmán, sí es. Idalí, saluda. Hola Milo, bendiciones. Bendecidas tardes, saludos. Muchas gracias Idalí. A la gente que está ahorita escuchándonos a través de algún medio que no es la radio directo, ya sea que nos oyen por Facebook, por YouTube, que nos oyen tal vez en la aplicación, alguna aplicación de radio. Bienvenidos. Voy a leer este mensaje en tanto se conecta la abogada, pero antes de leer el mensaje, le digo el número de la oficina de Monclova, Monclova Law, para que usted aparte un tiempo, si gusta hacer una consulta con ellos, profesionales 100%, teléfono de la oficina Monclova, 303-974-5049, 303-974-5049. Es que ayer estuvimos hablando bastante de lo que es la tradición del grito de independencia en México. Se estuvo hablando bastante de ello. Estuvo Gaby participando en el programa con nosotros. Estaba pues la gente muy participativa. Y este mensaje no tuve oportunidad de leerlo, pero lo voy a leer hoy, porque todavía es muy buen tiempo de hacerlo. Y le voy a hacer un pequeñito ajuste nada más aquí. Dice, bueno, pues hoy, en esta fecha tan especial, de mi boca no saldrá el grito de ¡Viva México! Sale de mi corazón, me solidarizo con el grito desgarrador de las madres que buscan a sus hijos en las fosas comunes, con el grito aterrador de las madres que ven morir a sus hijos de cáncer por falta de medicamentos y tratamiento, con el grito de auxilio y miedo de las personas que son despojadas de sus pertenencias en las calles, en los transportes públicos, por la tremenda inseguridad y violencia que se vive en el país, con el grito de dolor de los familiares de los desaparecidos, con el grito de repudio de los comerciantes ante las extorsiones, con el grito de enojo de la ciudadanía pidiendo justicia, con el grito desolador de personas que han perdido a un familiar o amigo en manos del crimen organizado e inseguridad, con el grito de los ciudadanos exigiendo no más impunidad y protección a los políticos mafiosos y corruptos aliados con el crimen organizado de Morena. Hoy me solidarizo y me uno al grito de ¡Fuera Morena! Hoy no hay nada que festejar cuando nuestras instituciones independientes han sido tomadas y nuestros derechos violados y quitados por este régimen de cuarta, con la complicidad del crimen organizado. Un día salí de México, pero México nunca salió de mí. Muchas gracias a personas que nos escuchan fuera de México y a la vez también, como esta persona, fuera de Estados Unidos. Se encuentra en Argentina. Muchas gracias. Andrés Valdés está aquí presente como regularmente especial cuando nos acompaña la abogada Monclova. Muchas gracias, Andrés. Bienvenido aquí. Gracias a ustedes. Andrés, pásele el enlace, si puedes, a otras personas que quieran escuchar a la abogada María Monclova. Pásales el enlace. Igualmente, quienes están ahorita ya siguiéndonos tanto en el Face o en el YouTube, Héctor Carvajal, muchas gracias. Hasta Ciudad de México, les saludamos con muchísimo agrado. Dice aquí nuestro buen amigo, Abeja María. Yo pensé que nos había escrito algo más acerca de su... No, dice, para quedar la ubicación exacta. Eso ni el GPS. Ok. Dice Andrés que sí, que claro, seguro que nos ayuda a dar a conocer que estamos en este enlace y que la abogada Monclova va a estar contestando preguntas de inmigración, preguntas que están muy acorde con la actualidad, ya que la abogada Monclova y todos los abogados de su firma son siempre actualizados, están siempre actualizados, qué es lo que está pasando hoy, qué es lo que viene mañana, qué es lo que viene la semana que entra, qué hay que prevenir, qué hay que arreglar de lo del pasado, qué se puede, qué no se puede. 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Vamos al corte de una vez, muchachos. El corte para ahorita que llegue la abogada, si se conecta durante el tiempo que esté el corte, pues ya nos vamos un tanto más seguido con ella, contestándole preguntas de inmigración. Regresamos, recuerde el número 844 con Milo.
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13: Muy bien, bien, bien, bien. Miren, les digo, parece que le atino. Eso me pasa. En cuanto puse el corte, en cuanto entró el corte, se conectó la abogada. Pero ya nos vamos más seguidito por un rato. Aquí con la abogada María Monclova, que está muy contenta, sonriente. Eso nos agrada, que le contesta a usted, le recibe con mucho gusto sus preguntas. Abogada, buenas tardes, ¿cómo anda?
14: Hola, Milo, buenas tardes. Se me apagó la computadora y me conecté por el teléfono, pero ya me voy a conectar por la computadora para no estar
13: viendo el teléfono. ¿Quiere que pongamos algún comercial mientras se reconecta o quiere quedarse así por un ratito?
14: Así me puedo quedar, ahorita me reconecto, ya se está abriendo otra vez.
13: Ok, ahorita nos dice cuándo entonces. Listo. Bueno, la abogada Monclova, se ve muy bien la imagen, nada más que está vertical por el teléfono, yo sé que ella se siente más cómoda también con la computadora. Nos va a dar muchas respuestas, saludos, ya está la gente conectándose. Nos mandó un mensaje una persona de Argentina, y aquí me vuelve a escribir, muchas gracias, saludos hasta Argentina, y la gente acá en Denver, Colorado. Ya tienen preguntas para la abogada, ahorita las leemos, no se me desesperen. Déjeme, para romper el hielo, platicarle que la abogada Monclova, y le saludamos a la familia. Le saludamos a don Arturo, ándele, ya está ahí. Le saludamos a sus papás, saludos a Arturo, espero que nos estuviera escuchando, igual que el abogado Arturo. Arturo, el abogado Junior, tiene el nombre del papá. Bueno, saludos a la señora Lucy también y a todos. Estuvieron muy contentos allá por Cuauhtémoc, Chihuahua, no es indiscreción que lo diga, ¿verdad? Andaban allá muy contentos.
14: Estuvimos bueno. Ahí en Temo, gracias a Dios, y pudimos también reunirnos en persona con Iván. Saludos a Iván y a su familia, su esposa, sus hijas. Nos la pasamos muy bien allá, disfrutamos mucho a la familia, el tiempo allá en Cuauhtémoc. Solo me arrepiento de que no nos quedamos para el grito, pero pues ya será para el próximo año, si Dios quiere.
13: Correcto, muy bien. Yo también tuve la oportunidad de conocer en persona a la esposa de Iván, un saludo para ella, y a las hijas, muy agradables las hijas, y bueno, especialmente a la traviesita Alicia, esa pequeña, es un remolino, un saludo para todas. Muy bien, Pues qué bueno que estuvieron, padre, allá en Chihuahua, abogada. Vamos a entrarle al asunto de inmigración. Abogada Moncloa, teléfono en la oficina para el que quiera hacer una cita, 303-974-5049. Muy buenas tardes, quiero preguntarle a la abogada. Tengo 25 años aquí, soy de México y pasé con mi visa de turista. Tengo un hijo que el próximo mes cumple 16 años, pero mi duda es si yo agarro la aseguranza de Omnisalud y con todo esto de la carga pública, no sé si aplicar para el próximo año, si me puede afectar por el momento que mi hijo pueda pedir, que mi hijo me pueda pedir en 5 años. Muchas gracias y buen día. Esto es para entrarle al tema que está ahorita vigente, abogada, que si no se toma en cuenta una protesta que creo ya tienen 22 estados, la ampliación de lo que es carga pública se aplica pasado mañana, empieza pasado mañana. Podemos empezar por ahí y aquí le comenta al señor, por favor, o señora, no sé quién es.
14: Sí, Milo, lo único que me confundí, que pensé que dijo que su hijo cumplía años en un mes, pero después preguntó si podía arreglar en 5 años. Entonces,
13: sí, va a cumplir 16 años el hijo apenas, pero él está pensando en lo que le pueda afectar de aquí a 5 años por este programa de Omnisalud, que es estatal. Este es en Colorado, ¿eh? Adelante, abogada.
14: Sí, actualmente los programas estatales de seguro médico no afectan, pero va a entrar la nueva carga pública el 18 de septiembre y supuestamente ahí todo va a ser considerado. El problema es que como todavía no lo están implementando, en realidad no sabemos exactamente hasta qué punto va a afectar y qué tan estrictos van a ser. Así es que vamos a esperar más tiempo para ver cómo está afectando. Igual en 5 años, a lo mejor, si Dios quiere, esperemos tenemos un cambio de reglas, de administración más accesible y justa otra vez, y puede que eso ya no esté afectando. Pero igual, si usted no está arreglando ahorita, pues eso de Omnisalud no creo que le va a afectar por el momento, pero igual no sabemos exactamente cómo van a implementar esta nueva regla porque todavía no está en efecto.
13: Número, si usted quiere comunicarse a la radio, 720-310-3100. Si gusta hablar al número alterno, lo bautizó Donovan como el teléfono rojo, es el 844 con Milo. Línea directa acá y habla con la abogada, lo prudente. Le repito, aquí no le puede dar toda una consulta, no le puede resolver aquí su caso, pero sí le va a dar muy buena idea de cómo puede trabajarse en él. Andrés Valdés, yo creo, no sé si Andrés Valdés es cliente de ustedes, siempre nos sigue en el Facebook de Abogada Moncloa. Gracias, Andrés, aquí tiene una pregunta. Si obtengo la visa U concreta, ¿no hay problema si me divorciara de mi esposa? ¿Podría seguir arreglando solo? Gracias.
14: Ok, necesitamos más información, Andrés, saludos. Entonces, si usted tiene una visa U en general, si alguien tiene una visa U y la agarró porque fue derivado de su cónyuge, de su esposo o esposa, cuando se divorcian no hay problema si ya tienen la visa U aprobada, porque para la residencia se enfocan en los casos individuales, no arreglan como pareja. Pero las personas que tienen la visa U pendiente y todavía no la aprueban, aunque tengan la buena fe, esa no es aprobación, y el permiso de trabajo no es aprobación si es solamente la buena fe. Entonces, si está con la visa U pendiente y todavía no la aprueban y se divorcian antes de que le aprueben, entonces sí queda fuera.
13: Ok. No sé, parece ser que él es el derivado, no estoy seguro, no sé si la abogada sepa. Entonces ya le dijo la abogada lo que es, y luego dice si obtengo. De repente pensé que decía sí tengo, pero no, está sí obtengo. Si es de que cualquier... Sí, pues,
14: no, si ya la aceptaron o no, si ya la aprobaron o no.
13: Correcto. Entonces aclaramos, abogada, que cuando no está aprobada una visa U ya completa, que no tienen la visa todavía, sino que nomás tienen el permiso de trabajo, tienen la C-14, tienen la buena fe, etcétera. Si se divorcia, el derivado queda fuera de esta protección, ¿verdad? Si se divorcia.
14: Sí, si todavía no la aprueban y se divorcian, el derivado queda fuera. Si la aprueban y ya tienen la visa U aprobada y se divorcian, entonces no va a quedar fuera.
13: Ok, vamos a la línea de Verónica, que yo la verdad no vi cuando entró Verónica, no por este lado. A ver, ¿dónde está? No la vi antes, Verónica, perdón, adelante, buenas tardes.
15: Buenas tardes, Milo. Mire, yo hablaba para no ser cosa de la abogada, sino para un anuncio de que rentaba una casa. Ya tengo como dos semanas hablando y no he podido entrar.
5: Ah, caray, bueno, pues por cortesía de la abogada Monclova, díganos lo de la casa. Pues a ella no le molesta que hagamos este tipo de ayuda. ¿Dónde está la casa?
15: Ah, miren, la 3 y Santa Fe, en el centro, y tiene 6 cuartos, 2 baños y medio, renta 2,900 y de igual de depósito. Mi número de teléfono es 720-461-8036.
5: 720-461-8036. Muy bien.
15: Sí.
5: Ok, pues muchas gracias.
15: Santa Fe. Acá.
5: Perdón, Verónica, ¿qué dijo al último?
15: Está sobre la 3 y Santa Fe, en el centro de la casa.
5: 3 y Santa Fe, correcto. Sí. Gracias, Verónica.
15: Ándale, gracias, Mila, que Dios bendiga. Buen día.
5: Gracias, buenas tardes. Continuamos, y Dalí dice, excelente persona, abogada Monclova, hermosa familia, bendiciones. Es que ya los conocieron, allá andaba, pues la familia, andaba Arturo, Adriana, Rosita, andaba Eric, y los niños, ¿verdad? Naturalmente.
16: Los niños, sí. Saludos, Grali, fue un placer conocerla en persona, lindísima. Me hubiera gustado estar más tiempo para estar conviviendo más. Se pasa tan pronto el tiempo cuando anda ya uno en México con la familia y la comedera y todo, pero sí, andaba toda la familia, los niños, los papás, hermanos, tíos, todos estamos allá, nos divertimos mucho y la verdad me encanta.
5: Muy bien, se está cortando poquito, pero sí alcanzamos a escuchar. Ok, estamos acá para servirle. Teléfono 720-310-3100. ¿Hay alguna otra pregunta por el WhatsApp? También el Facebook, hagan preguntas. Facebook Abogada Monclova, dijo Andrés que él con mucho gusto nos ayuda a compartir el Face de la abogada para que sepan que está ahorita aquí contestando preguntas. Saludos, Moisés Hernández también. A ustedes que están conectándose en Nuevo México, dice acá Abeja María que está lloviendo, que está muy lluvioso Nuevo México. Bueno, pues manejen con mucha precaución. Vamos a otra pregunta en el WhatsApp de Derecho Total. A ver dónde vi la pregunta. Déjeme localizarla. Facebook pregunta. A ver. Buenas tardes, abogada. ¿Es normal que me vuelvan a pedir huellas para parole in place? O sea, vuelvan a pedir. Me imagino que es que ya le pidieron una vez. ¿Nos dice esto, abogada? ¿Le pueden pedir llamar dos veces a huellas si está tramitando un parole in place?
16: Cuando estamos haciendo el parole in place, que estamos haciendo una renovación, entonces sí están pidiendo las huellas de nuevo. Pero mucho ojo, porque si ya tienen el parole in place, o si está las huellas la segunda vez para la misma aplicación, hable con su abogado, porque si hay, por ejemplo, una deportación anteriormente o algo así, puede que existan unos riesgos para ver si es conveniente presentarse o no, pero si es una segunda aplicación, entonces es común que tenga que hacer las huellas otra vez.
5: Aquí está escribiendo más la persona que mandó esa pregunta. Ahorita veo que ahorita que entre el mensaje, ahorita le leo lo otro que está escribiendo. Recuerde que el abogado no puede hacer una consulta completa aquí, pero sí le contesta con mucho gusto una o dos cosas que usted tenga duda y le explica por qué sí, por qué no, etcétera. 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Si es inmigración de a Estados Unidos, le pueden llevar el caso aunque la gente esté en China y quieren venir para acá, o aunque usted esté en Oklahoma o Kansas, donde quiera. 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Bueno, aquí ya acabo de escribir el mensaje, dice, si he estado con otro abogado y quiero contratar a ustedes, ¿se puede con los dos? ¿Se puede tener dos abogados? Es lo que pregunta, ¿o qué sugiere, abogado?
16: Depende del caso. Tenemos casos donde sí estamos trabajando a la par con otros abogados. Ejemplos puede ser cuando tenemos casos de otros estados, digamos que la persona está haciendo una visa o un ajuste o algo en otro estado, porque hemos tenido así, por ejemplo, un ajuste donde estaba haciendo el ajuste de Texas, asumiendo. y la persona estuvo aquí en Colorado, lo arrestaron en Colorado, entonces el abogado de allá nos recomendó a nosotros para hacer la fianza, para hacer habeas, y ya una vez que logramos todo eso, entonces continúan con su abogado. O puede que el abogado esté aquí, pero hay muchos abogados que no hacen la defensa en la corte y estaban haciendo una aplicación, una visa U, digamos, o algo así, los detuvo inmigración, pero el abogado no hace fianzas, entonces nos contratan y estamos trabajando con ese abogado para hacer los dos casos. Entonces uno está haciendo, digamos, la visa U, el otro estamos haciendo la fianza, entonces depende. Pero tampoco, si es la misma aplicación, por ejemplo, quiero que los dos estén llevando la visa U, entonces no, pero depende del tipo de caso.
5: Ok, bueno, pues ya sabe, ahí considérelo. 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Otra pregunta que nos mandan por el WhatsApp. Agradeciendo antes, ¿a quién vi por el Face que no hemos saludado? ¿Alguien más? Ah, dijo Andrés, muchas gracias, abogada, le da las gracias por la respuesta que le dio. Oiga, señor Milo, yo me casé con una persona 20 años mayor que yo, porque me prometió arreglar mis papeles. Ya tenemos 3 años y nada que arregla, que me arregla. Siento que me quiere tener ahí siempre. ¿Hay algo que se pueda hacer para forzarlo a que me arregle?
16: Bueno, primero hay que preguntarnos si es un matrimonio verdadero, porque si es nomás me casé para que me arreglara papeles, y esa es la única razón por la que están juntos, no ha de ser un matrimonio verdadero. Pero si nos casamos por amor y luego me dijo que me iba a arreglar y no me ha arreglado y me quiere tener ahí, me tiene de sirvienta, me tiene encerrada, no quiere que salga, no puedo trabajar, hay abuso, entonces estamos hablando de otra cosa. Pero en sí, nomás decir me voy a casar para que me arreglen, eso es fraude y no puede arreglar así, pero es... me casé por amor, de todos me prometió que me iba a arreglar, entonces depende de la situación.
5: Ok, porque aquí dice dos cosas que se contraponen, señora, dice me casé, claro, una persona bastante mayor que ella, me casé con una persona mayor, 20 años, porque me prometió arreglarme, eso es muy peligroso, usted nunca, señora, yo sin ser abogado, por sentido común le digo, nunca vaya a decir ante un oficial, me casé porque me prometió arreglar, quiere decir que se casó para arreglar, no se casaba por amor, eso es muy peligroso y eso es ilegal, eso es contra las reglas. Pero a la misma vez, si ya tienen tenemos 3 años y nada que, ok, tienen 3 años de juntos, ok, si tienen usted pruebas de abuso por ahí, aunque ahorita está muy vigilada lo de la protección de VAWA, la abogada le puede explicar muy bien si se puede demostrar el abuso de él sin que el gobierno vaya a mirar que usted se casó por interés. Si está abusando de usted, ya lo dijo la abogada, pero tiene que ser muy marcado el abuso del ciudadano para que le den la protección y pueda arreglar papeles sin la ayuda de él. Llame a la abogada, vale la pena una entrevista con ellos, se lo digo de verdad. Yo he tenido la oportunidad de que la abogada nos arregle casos en la familia y siempre ha ido bien, nos contestan todo, y no porque seamos nosotros, a toda la gente se le da la atención correcta. 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Muy bien, vamos al corte comercial, regresamos, la abogada Moncloa y su equipo a la orden. Si tiene casos de familia también, se anda divorciando desafortunadamente, anda batallando con el child support, le ayudan para esto, para que le den lo justo, para que a través de la corte usted tenga lo justo en divorcio, en, si es, ¿cómo se llama? Alimony, y todo esto, ellos, la abogada y su equipo le ayudan. Volvemos.
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13: Ok, abogada, tengo aquí unas preguntas de un cliente de ustedes, lo cual, pues yo creo que te podrían dárselas allá con el paralegal que lleve el caso, pero se las puedo leer, pero de todas maneras yo creo que ustedes le van a atender correctamente allá en la oficina. Dice: soy Carlos, no voy a decir el apellido, ¿verdad? Para mayor discreción, estoy siendo representado por Monclova Law y estamos a la espera de la cita para la entrevista. Tengo dos preguntas para el día de la entrevista. Uno, las fechas de mis salidas, las cuales son varias, ¿debo responderlas de memoria o puedo llevarlas anotadas y de ahí responderlas? Esa es la primera.
24: Buenas tardes, Carlos. Lo que recomendamos es que tenga, lo que yo recomiendo es que escriba las fechas que de las entradas y salidas que ya pusimos en la aplicación y que trate de aprendérselas de memoria. Si por cualquier razón, porque siempre entendemos que estos son procesos que causan muchos nervios, mucha incertidumbre, entonces ya cuando uno está ahí, pues muchas veces le puede ganar los nervios, y si eso sucede, entonces lo que yo siempre le digo a los clientes, y esto lo hablamos ya cuando estamos a su cita de preparación para la entrevista, pero ya les decimos, si por cualquier razón se olvida, puede decir, estoy bien nervioso, se me olvidó, puedo revisar mi aplicación, y ya decimos, ok, vamos a revisar la aplicación. Pero la idea siempre es tratar de recordar sus entradas y salidas. Si es un caso de ciudadanía, usualmente no tenemos que recordar todo exactamente, pero igual siempre hay que escribirlas, tratar de recordar, y si no llegamos a la entrevista y de a tiro se bloqueó su mente, entonces podemos decir, se nos olvidó, puedo revisar mi aplicación.
13: Fíjese, Carlos, le voy a decir algo que yo pues lo sé directamente. Tiene la mejor representación, la abogada va a estar ahí con usted, o el abogado que le está llevando el caso, los abogados de Moncloa Law, todos tienen el profesionalismo, el conocimiento, la decisión de apoyarlo cuando le entrevista. Eso de las fechas, ya se lo explicó la abogada, no creo que va a ser gran problema, se lo digo porque sé que así va a ser con la representación de Moncloa Law, tranquilo por ese lado, ¿ok? Créame. Luego dice la siguiente: tengo problemas para respirar y tengo programada una rinoplastia, con la cual habrá una variación de mi rostro. Eso afectará el proceso a los ojos del entrevistador. Gracias de antemano por su respuesta.
24: No tiene que afectar eso el proceso. Cuando llegamos ya en las entrevistas, sí le toman su foto y las huellas, pero no debe que afectar. Y igual, eso es algo que vamos a estar ahí, uno de sus abogados, de nuestros abogados, vamos a estar con usted, y si hay algún problema podemos hacer la aclaración. Eso es algo que el abogado puede ayudar a aclarar, pero en realidad no veo que va a haber ningún problema con eso.
13: Ok, pues avanzamos aquí en el programa. María Moncloa y su equipo están para servirles. Antes de pasar a lo de la carga pública, háblenos poquito de los servicios familiares. Ah, es que alguien me preguntó, permítame, es que ya me acordé de otro mensaje que está aquí. Antes de que se me vaya, dice que si la abogada... ¿Dónde está? La abogada, ¿dónde está ese mensaje? ¿Por dónde me llegó? Que si usted sabe de algún abogado que haga fideicomisos. Dice acá la persona que... Dice Carlos, muchas gracias. Oída ya no
24: escuché. Y si hay algún problema podemos hacer la aclaración. Eso es algo que el abogado puede ayudar a aclarar, pero en realidad no veo que va a haber ningún problema con eso.
13: Ok, pues avanzamos aquí en el programa. María Moncloa y su equipo están para servirles. Antes de pasar a lo de la carga pública, háblenos poquito de los servicios familiares. Ah, es que alguien me preguntó, permítame, es que ya me acordé de otro mensaje que está aquí. Antes de que se me vaya, dice que

0: Pamela más, búsquela, como Law Mother. Correcto. Muy bien, avanzamos y ahorita busco la otra pregunta. Háblenos poquito de lo de la ley familiar, que ustedes lo hace con una precisión, lo que la ley le permite. Usted defiende, representa a los clientes que quieran contratarla y su equipo de abogadas que trabajan en esto.
1: Claro que sí, Milo. La verdad estoy muy, muy contenta y satisfecha, orgullosa con nuestro equipo de Derecho Familiar. No fue a propósito, pero tenemos ahorita es puras mujeres en el equipo y cada día veo cómo seguimos ganando mejores resultados. Hacemos divorcio, custodia, child support, pensión conyugal, apelaciones de órdenes, violencia doméstica a lo civil, no criminal, pero por ejemplo una orden de protección, defender o hacer que o agarrar una orden de protección, modificaciones de órdenes, todo esto de ley familiar, pues aquí estamos para ayudarle en la oficina. Este tipo de casos no contestamos las preguntas en la radio porque pues puede ser un conflicto de interés, tenemos que revisar primero sobre la contraparte, pero si tiene una pregunta, llámenos a la oficina para hacer una consulta.
0: Muy bien. 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La persona que preguntó esto del abogado para fideicomisos es quien dice que se casó con la persona que no le ha arreglado papeles, es la misma persona que nos mandó otro mensaje, correcto. Bueno, pues ahí está esta información hasta el momento. Abogada Monclova, entra en efecto porque aunque hay protesta y demanda por lo menos de 22 estados para que no se pongan tan estrictos, más amplios con lo que es carga pública para arreglar papeles para una persona aquí en Estados Unidos, háblenos de esto, por favor, qué es lo que sí está en la realidad, qué es lo que la gente tal vez tiene temor y no hay por qué tampoco exagerar. Pero antes nos pusieron otra pregunta aquí, bueno, perdón. Vamos a la pregunta de Titi porque está esperando su respuesta seguramente. Luego ya hablamos de la carga pública. Hola, ¿cómo está lo de la demanda, abogada, para los deportados con visa U? ¿O ha podido usted lograr el retorno de alguien?
1: Tenemos dos casos pendientes, Titi. No hemos tomado más porque queremos primero ver qué pasa con los dos. Tenemos argumentos legales. Hemos estado en comunicación con Border Patrol, los supervisores nos están diciendo que están revisando el caso, lo van a pasar, la última que revisamos lo están pasando a los superiores porque en realidad no saben qué hacer, pero es hasta donde estamos ahorita, estamos viendo, no nos han dicho que no, pero tampoco nos han dicho que sí, es como que están revisando, metiendo argumentos legales y es nomás una espera por el momento.
0: Ok, ahí está lo que hasta ahora le puede decir la abogada. Saludo desde Seattle. Alberto es muy fiel a este programa todos los días y pues naturalmente cuando tenemos a una excelente abogada como María Monclova, aprovechamos para preguntar. Dice, hola Milo y abogada, gracias por toda la información que nos da. Una pregunta, tengo un conocido que le llegó la aprobación del perdón el 1 de abril y todavía no le han hecho la aplicación para la entrevista. Le llama al abogado y le contestan de vez en cuando para darle largas. ¿Debería buscar a otro abogado?
1: Pues mire, cómo funciona el proceso, una vez que le aprueban el perdón, no es como que automáticamente le van a dar una cita para la entrevista. Le aprueban el perdón y sigue otro paso, que ahora tienen que llenar las aplicaciones de residencia para el consulado. El caso se transfiere al consulado, tienen que subir documentos, el documento del sostenimiento económico, el affidavit of support, tienen que subir los impuestos del patrocinador, actas de nacimiento, pasaporte, carta de no antecedentes penales, y una vez que tengan ya todos esos documentos y las aplicaciones, entonces le dan la entrevista. Entonces sí hay que hablar con su abogado para que le den ese proceso, pero para que le den seguimiento y hagan el segundo paso. Pero si no le están contestando, entonces no sé por qué, la verdad no quiero decirle contrate otro abogado sin saber por qué todavía, a lo mejor todavía están esperando que les abran el caso con el Centro Nacional, no sé, puede que haya retrasos por parte del gobierno, que ahorita cualquier cosa se puede esperar, pero llame una vez más y dígale que si puede hacer una cita.

0: dígales, pues, me pueden programar una cita con mi abogado o el paralegal de hasta 15 minutos nomás para que me expliquen. Y ya si le dicen no, no le vamos a programar nada, entonces tal vez sí considere. Pero intente primero para que le expliquen bien y le digan qué es lo que está pasando.
1: Ok, gracias. Saludos hasta el estado de Washington. Rubidia dice aquí, hola, una pregunta. ¿Será que el número se llama y no contestan? ¿El número de dónde, Rubí? ¿De acá? Y en lo que corresponde a la oficina de la abogada, ¿cómo funciona esto de las llamadas ahí con ustedes, abogada? Si es por ahí, no sé si es para acá o para allá.
0: Si es por acá, Rubí, lamentablemente sí no podemos contestar en vivo todas las llamadas porque sí nos entran muchas llamadas, hacemos lo mejor posible, tenemos varias personas contestando, pero si por alguna razón está llamando a nuestra oficina y no contestan, asegúrese de dejar su número de teléfono y su mensaje y luego nosotros estamos tratando de regresar todas las llamadas ese mismo día, al menos que sea ya en la tarde o sea un fin de semana.
1: Ok, Ruby, le digo por comprobación, por experiencia, que sí tiene muchas llamadas. Yo he estado, créamelo, días completos en la oficina de la abogada Moncloa, y es tanto el movimiento, tanto trabajo, que ellos están atendiendo lo mejor posible las llamadas. A mí me consta que no se da abasto las recepcionistas, pero se hace siempre lo mejor posible. He estado ahí días completos y soy testigo de que hacen todo.
0: Sí.
1: Ok.
0: Sí, pobrecitas, porque en veces que hemos tenido así personas que vienen a la oficina, ya sea para una junta o algo, y ya cuando están aquí y escuchan que literal las recepcionistas están todo el día en el teléfono, entonces ya nos creen y dicen, no, sí es cierto, o sea, todo el día están en el teléfono, no, no descansan.
1: A mí me ha servido todo el tiempo que estaba ya físicamente presente en la oficina de la abogada para comprobar que hacen lo que aquí decimos, que decimos le van a atender bien y ellos responden lo mejor posible como una buena firma que es profesional. Dice acá el caballero que nos escribió de Washington, dice que envió todos los documentos un mes después de que recibió el perdón, los impuestos, el cuestionario, la carta, antecedentes penales, etcétera. Entonces, pues no sé, abogada, si quiere agregarle a esto a lo que con el abogado ya que si contratará otro o no.
0: Sí, una vez de que ya tiene todos los documentos, todas las aplicaciones en su página de inmigración, ahí dice, puede confirmar y ahí dice, recibimos todo, estamos esperando asignarles una cita que puede tardar hasta un año. Pero confirmen, si usted se puede meter a la página, puede accesar su perfil y ahí le van a decir si tiene ya todos los documentos o si le falta algún documento. Pero si ya tiene todo, entonces sí, puede que tarde hasta un año para que le den la entrevista.
1: Ok, está ahí la respuesta. Muchas gracias a la gente que sigue el Facebook de la abogada. Estoy viendo aquí más mensajes que escriben. Ahorita leo otra pregunta. Pues vamos al corte de una vez. No hemos podido hablar de la carga pública. Nadie como la abogada Moncloa, dice Martín Flores. Claro, ya ve. Ahí está lo que le decimos. Gracias, Martín.
0: Gracias. Saludos a usted y a toda su familia.
1: Ok.
0: Muchísimas gracias.
1: Vamos al corte y esperamos que se pueda hablar más de la carga pública ahorita porque hay preguntas pendientes, pero se contesta en cuanto podamos. Sale.
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1: Abogada, siempre se le extraña, pero ahora tenemos preguntas y mensajes y más preguntas. Yo creo que, bueno, primero acá dice de allá de Seattle, gracias por la respuesta, abogada, y luego hay otra pregunta, pero ahorita la leo, no se me desesperen, abogada, vamos a darle un entre a lo, no se me desesperen que quieren saber algo de la visa T, VAWA y esto, ahorita la leo, porque si no, no avanzamos nada y es importante que la abogada nos aclare lo pertinente respecto a la carga pública para personas que pretenden tener la residencia, básicamente para personas que pretenden obtener la residencia en Estados Unidos. Adelante, abogada.
0: Sí, Milo, pues muy pronto, a partir del 18 de septiembre, vamos a tener una nueva regla de la carga pública. Y la verdad, muchos abogados, pues estamos, no sabemos cómo la van a aplicar. Como muchas cosas de esta administración, todo es nuevo para nosotros. Estamos viendo cambios que no habíamos tenido antes. Entonces, pero lo que sabemos es que están diciendo es que van a contar todos los beneficios que las personas están tomando. Entonces, no van a contar beneficios que las personas agarraron antes de septiembre 18. Va a ser los beneficios que están ellos, beneficios que están tomando a partir del 18. Pero una cosa que es importante saber es que no va a aplicar para las personas que tienen una visa U, que están aplicando para la visa U, visa T, AMBAWA o la visa especial de jóvenes. Entonces, para personas que tienen asilo, refugiados, para ellos va a seguir la misma regla. No van a ser considerados una carga para el gobierno, que es una buena noticia, eso no cambió. Sí hay una demanda ahorita, son más de 21 estados que están demandando, vamos a ver qué va a pasar, pero por las próximas 48 horas estamos viendo a ver si va a haber un bloqueo, no sabemos qué va a pasar, pero las personas que ya tienen su aplicación de el ajuste de estatus y ya están listos para enviarlo, les falta alguna cosita, cooperen con su abogado para ver si se puede mandar antes del 18, para que si tienen alguna preocupación, pero si no, de todos modos, no quiere decir que las personas no van a arreglar. Entonces, cosas que nos podemos enfocar es probar que no va a ser una carga para el gobierno, que puede comprar su propio seguro médico, que está trabajando, que va a tener un buen empleo, y mandar información de esa manera para asegurarnos que inmigración no piense que va a ser una carga para el gobierno. Y ya cuando empiece esto vamos a tener más información, pero es muy posible que haya un bloqueo de aquí a entonces.
1: 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Dice Abigail Quesada, con respecto a lo que nos decía ahorita, que nadie como la abogada Monclova, dijo Martín. Y luego dice Abigail, agrega, claro que sí, es una buena abogada. Y el abogado Arturo, se lo recomiendo, es muy seguro. Muchas gracias por ayudarnos. Bendiciones. Ahí está.
0: Gracias, Abigail. Gracias por su confianza. Sí, estoy también muy contenta con nuestro equipo. La verdad, tenemos un equipo muy dedicado. El abogado Arturo Vázquez es excelente abogado. Ha comprobado su talento. Él es el que ahorita está, bueno, él y la abogada Melina están en corte casi todos los días en el centro de detención, y la verdad que el abogado Vázquez está convirtiendo, ya es uno de los abogados en el estado de Colorado más reconocidos por defensa en contra de la deportación a los casos que están en detención. Y gracias a Dios, pues sí, tenemos un equipo muy bueno. Muchas gracias a todas las personas por su confianza.
1: Los jueves está aquí con nosotros el abogado Vázquez por 30 minutos de 12 a 12 y media los jueves. La abogada normalmente está los lunes, ¿eh? Los lunes es la hora de la abogada aquí. Hoy pues está con nosotros agradablemente, que la gente está disfrutando. Déjeme, leo esta pregunta antes de la de Susi, porque hace ratito que están esperando por acá por el WhatsApp. Buenos días, Milo y abogada. ¿Ustedes han sabido de alguna persona que tiene permiso, ya sea por VAWA, Visa T o Visa U con Advance Parole, que no lo hayan dejado pasar en la frontera? Gracias. Atentamente, José Antonio.
0: Buenas tardes. No he sabido yo de uno de nuestros clientes, pero tampoco estamos diciéndole a nuestros clientes que salgan. Ahorita estamos diciendo a todos que no salgan. He escuchado de otros abogados que sí han impedido la entrada, que inmigración no los dejó entrar. Entonces, ahorita mi recomendación es que no salgan, al menos que hable con su abogado. Por ejemplo, si es una persona que nunca se le venció el DACA, que nunca se le venció el DACA, siempre estuvo renovando a tiempo y ahora tiene la Advance Parole, tal vez esa es una persona que sí puede salir, pero no tiene récord criminal, no tiene ningún caso de ningún caso de inmigración, nada. Entonces, en circunstancias limitadas, porque también sí han estado saliendo personas y entrando. Así es que si no habla con su abogado de su caso, no recomiendo que salga.
1: Muy bien. Y ahorita que estábamos hablando de Arturo, iba a agregar algo. El otro día platicó un poco más con nosotros del por qué decidió ser abogado y lo que está disfrutando su carrera. Arturo, un gran abogado, ¿verdad? Pero él platicó de que había tenido la intención de otra profesión, de otra carrera, que había tenido otra, y se iba a ir por otro camino, de dedicarse a algo más, y creo que el sacerdote o algo así. No es cierto, no iba a ser sacerdote, pero ya se dio cuenta que lo de abogado y seguir los pasos de su hermana le ha gustado mucho. Muy bien. Susi Martínez dice, buenas tardes, una pregunta, ¿qué está pasando con lo de la renovación de DACA que se solicitó en febrero? Ya se tomaron huellas, pero no lo han aprobado.
0: Lo que estamos viendo con DACA es bueno y malo, pero se están aprobando las aplicaciones bien rápido, las que estamos metiendo más reciente, que hasta en una semana tenemos aprobación, y las que se metieron en febrero, marzo, enero, sí han tardado mucho. Ya estamos viendo que están aprobando las de esas fechas de febrero, marzo, pero si ya se tomó las huellas y fue en febrero, yo pienso que puede hablar a inmigración a ver qué está pasando. A lo mejor quizás sí hasta le mandaron la renovación, no sabemos, pero llame para ver qué pasa, porque sí, ya estamos viendo que están aprobando las de febrero y marzo.
1: Ok, Al Garagui le manda saludos, abogada, dice, buenas tardes, abogada, y Milo desde Monterrey, Nuevo León, gracias, saludos, Nuevo León. Y ahí le están escribiendo un mensaje a Al Garagui. Gracias a la gente que nos sigue desde México. Un saludo para Ángeles, que está allá en Argentina. Gracias, señor Ángeles. Ahorita va a ser una, dos, tres, cuatro, van a ser las 4 de la tarde con ellos. Y ella nos sigue desde aquel país que no me ha tocado conocer. ¿No ha ido a Argentina, abogada? ¿Usted que ha andado tanto por el mundo?
0: No he ido, no he tenido la dicha de estar en Argentina, pero sí, tal vez algún día voy para allá.
1: Muy bien, saludos a Ángeles, que es una seguidora del programa Derecho Total. Bueno, abogada, tenemos 4 minutos y medio. Háblenos de sus redes, y ahorita todavía tengo otra pregunta acá pendiente. ¿Cómo la encuentra la gente? Que usted está muy activa siempre que puede, está subiendo información.
0: Sí, Milo, nuestras redes sociales, Abogada Monclova, en TikTok, Facebook, Instagram, y también tenemos un canal ya de YouTube donde vamos a estar también poniendo más videos más largos en YouTube, pero nos pueden seguir en las redes sociales para información sobre inmigración, actualizaciones, para ver qué está pasando con todo. Hay muchas cosas, muchos cambios, es importante mantenerse informados y por eso también tenemos, pues estamos muy activos en las redes sociales. También ponemos información sobre el equipo y eventos donde vamos a estar para que la comunidad pues también nos siga conociendo y se sienta más a gusto con nosotros. Muchas veces vienen clientes a consultas y dicen, me siento como que ya los conozco porque los sigo en las redes, conozco a Temito, conozco a Diego o a Rosita porque nos ven en las redes, y esa es la idea, para que se sientan a gusto con nosotros y nos tengan esa confianza. Aquí estamos siempre para servirles, para ayudarlos a todas las personas que necesitan algún caso. Llámenos para hacer una cita, ya sea de inmigración o caso familiar.
1: Saludos también para Alejandrito y para Valentín. Ok. Continuamos. Pregunta, dice, abogada, lo de la carga pública que usted está mencionando, ¿aplica también para los casos consulares ya?
0: También va a aplicar para los casos consulares y, pues, como mencionamos, hay una demanda federal. El viernes es cuando entra en vigencia la nueva regla. Tal vez antes del viernes tenemos un bloqueo, no sabemos, pero vamos a saber más. Pero también va a aplicar para los casos consulares y ya vamos a saber más información cuando estemos ya viendo qué exactamente están haciendo los oficiales, porque en realidad no sabemos mucho hasta que ya entra en práctica y vemos cómo es que los oficiales en lo que se están enfocando, lo que nos están preguntando, lo que están pidiendo, y ya entonces vamos a tener más información para poder compartir. Y lo bueno ahorita, yo pienso que con los abogados de inmigración, los que habemos muchos abogados que estamos pues muy activos en las páginas de abogados y compartiendo información y experiencia, y creo que eso nos unió mucho a los abogados, y eso nos ayuda también a saber qué está pasando, qué están viendo otros abogados para compartir con la comunidad.
1: Correcto, les invitamos para que el programa a las 6 de la tarde en YouTube lo sigan en Derecho Total. También se va a hablar esta tarde, según nos dice acá el señor de la Garza, hoy se va a hablar acerca de Bukele, Claudia, se va a hablar de lo que ha sido la fiesta de México, el grito de independencia y muchas otras cosas más. 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En un minuto, abogada, si nos quiere decir algo más de nuevo, aunque ya, bueno, un minuto y medio más o menos, o lo que usted guste.
0: Sí, es importante, aunque tenemos todos estos cambios, Milo, es importante saber que aún se siguen aprobando aplicaciones, aún siguen liberando a personas del centro de detención, aún seguimos ganando casos y tratamos de compartir alguno que otro caso. Ya no compartimos tantos como antes, también porque hay gente que no quiere compartir, pero sí tratamos de compartir más información general para que la gente vea que sí se siguen ganando casos. Las estrategias cambian, la manera en que nos preparamos cambia y el proceso cambia también, pero estamos al tanto de todo y sí seguimos teniendo aprobaciones cada semana. Entonces eso es para que la gente esté informada, para que apliquen. Es mejor aplicar si son elegibles a esperar a que los agarre inmigración y no tener nada dentro.
1: 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Saludos a Rayo McQueen, que se conecta desde Nuevo León también. Gracias por seguirnos. 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Jessica Chávez dice, buenas tardes, renové y ya nos escribió tarde, lo vamos a leer. Nos vamos a robar 30 segundos. Renové mi permiso de trabajo y ya tengo 6 meses. Tengo la visa U, pero no me ha llegado. ¿Cuánto tiempo estará tardando?
0: Puede tardar 6 meses, puede tardar un poco más, Jessica. Llame a Migración para revisar el estatus. Asegúrese que la dirección está correcta y chequeen la página para ver qué está pasando.
1: Nos vamos. Por favor, no dejen las preguntas para último momento. Buenas tardes, con permiso.
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21: En cuanto todo este desfile culmine y llegue hasta el Campo Marte, donde sin duda alguna, pues todos los mexicanos habrán visto ya a las Fuerzas Armadas desfilar y se han entregado en estos momentos a ellas para celebrarlas y por supuesto reconocer el trabajo que han hecho durante varios años en nuestro país. Enrique.
22: Perfecto, pues muchísimas gracias, Ulises Soriano. Efectivamente, en punto de las 10 de la mañana comenzaron los actos protocolarios del desfile cívico-militar en la Plaza de la Constitución, en el Zócalo capitalino, en donde estaba la presidenta de México, Claudia Sheinbaum, acompañada del secretario de la Defensa, el general Ricardo Trevilla, también el secretario de la Marina, el gabinete legal de la presidenta. Un día de festejos patrios. Querido Paco Almaraz, ¿cómo estás?
23: Bien, Enrique, ya empozolado, empambazado, enflautado y entequilado. Bueno, el entequilado ya pasó.
22: ¿Ya está todo eso?
23: No, fue desde anoche, digo. Somos de carrera larga.
22: Somos de carrera larga. Bueno, pues ahí está. Parte de las celebraciones, decíamos, discursos hoy de los titulares de las Fuerzas Armadas, del almirante Raimundo Pedro Morales Ángeles, el secretario de Marina, un discurso, el año pasado lo recordamos, en este anuncio de combate a la corrupción, de limpia institucional, que fue un anuncio previo a una investigación tan importante como la que se ha desarrollado en torno al tráfico de combustible, este año en un tono distinto, con un mensaje distinto. También escuchamos al secretario de la Defensa, la presidenta Sheinbaum. Mucho que platicar el día de hoy, aunque es puente, ya regresamos en tiempo real.
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24: El aguacate. Esta fruta única destaca por ofrecer fibra, carbohidratos de digestión lenta y una alta concentración de ácidos grasos monoinsaturados. Consumirlo ayuda a mantener la energía estable, cuida la salud cardiovascular y brinda una sensación prolongada de saciedad diaria.
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25: Los elefantes son los únicos mamíferos terrestres que no pueden saltar debido al gran peso y estructura de sus huesos.
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24: Los ojos de las avestruces son más grandes que sus propios cerebros, lo que les da una visión muy aguda.
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24: Las lunas de Marte se llaman Fobos y Deimos, nombres que significan miedo y pánico en la mitología griega antigua clásica.
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24: Los osos panda nacen ciegos, rosados y con un tamaño similar al de una barra de mantequilla común de cocina.
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0: Escuchando Intocable y Fuerte. Fuerte no soy. Es uno de los clásicos de Intocable. Ayer se presentaron en el Zócalo de la Ciudad de México. Un Zócalo llenísimo a toda su capacidad. Incluso las avenidas que desembocan en la Plaza de la Constitución también estaban llenas. Gran expectativa por la presencia de Intocable, que pues lleva todos estos años consolidándose como uno de los principales exponentes de la música regional mexicana, de la música, ¿qué? ¿De banda, Paco?
1: Pues Tex-Mex, ¿no?
0: Norteña, ¿no? Tex-Mex.
1: Sí, sí, sí. Y esta, la presentación tiene un valor simbólico interesante, ¿no? Porque Intocable es un grupo nacido en Texas y terminó como banda sonora de una noche de identidad nacional en la plaza política más importante del país.
0: Y no sé si les preguntaron si tenían la doble nacionalidad y si les permitieron con todo y todo ajá, presentarse, porque sí la tienen.
1: Pues ahí está, el Zócalo cantando a todo pulmón una canción Tex-Mex sobre no ser fuerte. Porque también tenemos
0: derecho. Sí, qué bien, ¿no? Esto de celebrar la doble identidad, esto de celebrar a los mexicanos estadounidenses, esto de comprender que se trata de eso, de identidad y de pertenencia, y no necesariamente de un trámite burocrático o de el compromiso jurídico con dos estados. Qué bueno que ayer se convocó a Intocable, qué bueno que ayer se celebró la cultura mexicana estadounidense en la celebración del grito de independencia y que lo hizo un gobierno pues que hace mexicanos estadounidenses en ese sentido. Vaya contradicción, voluntaria o involuntaria.
1: Sí, es un toque demasiado fino como para pensar que fue planeado, pero gocémoslo, disfrutémoslo.
0: Ahí la razón por la que escuchamos Intocable hoy en tiempo real.

0: De Zapata, Texas, para el mundo, Intocable. Y la voz de Ricky Muñoz, entre otros integrantes de este gran, gran grupo de Intocable. Vámonos con detalles de la información en este feriado. Claudia Sheinbaum Pardo, pues habló además ayer en El Grito, celebró a los hermanas, a las hermanas y los hermanos migrantes. Y bueno, pues el cumpleaños además que celebró el propio Ricky Muñoz durante el concierto. Vamos con la información de nuevo del desfile cívico-militar. David Galván, más de 15,000 elementos, aeronaves, vehículos terrestres, el gran despliegue de las Fuerzas Armadas, de la Guardia Nacional, de pues cuerpos de seguridad y rescate de nuestro país. Cuéntanos, David.
1: ¿Qué tal, Enrique? Buenas tardes al auditorio. Y continúa este desfile cívico-militar que pues tiene como trayectoria la plancha del Zócalo capitalino a través de 5 de mayo para tomar hacia la zona de Paseo de la Reforma y concluir en el Campo Marte. Todavía están circulando los contingentes de los boinas rojas del ejército mexicano después de que pasaran también los cascos azules que apoyan las labores de la Organización de Naciones Unidas, labores humanitarias y de apoyo en contingencias y en conflictos bélicos. En este desfile, como bien mencionabas, participan más de 15,000 elementos solamente entre la Fuerza Aérea, la Guardia Nacional y el Ejército Mexicano, además de 3,500 elementos de la Marina en sus distintas corporaciones. Son casi 19,000 elementos de las Fuerzas Armadas que han dado una muestra de todo el despliegue, desarrollo tecnológico y toda la capacidad del Estado mexicano, dijeron, para defender la soberanía del pueblo de México. Entre las menciones que se realizaron en los discursos previos al inicio del desfile, tuvimos la de la presidenta Claudia Sheinbaum Pardo, quien habló de la responsabilidad de preservar el legado de los héroes de esta lucha de independencia, de Miguel Hidalgo, así como de Morelos y otros de los próceres de nuestra patria que dieron su vida por la responsabilidad social, la soberanía y la defensa de la patria. Es por ello que dijo que México no se doblega, no se arrodilla y nunca se vende ante las presiones extranjeras, ya que, reiteró, no es ni será colonia de nadie. Este despliegue ha sido muy vistoso y por primera ocasión, Enrique, hubo un despliegue en masa, una maniobra coordinada de 99 aeronaves entre la Fuerza Aérea y la Guardia Nacional que hicieron un pase en masa o de cruce sobre el espacio aéreo del Zócalo capitalino al mismo tiempo. Primero los aviones pues de defensa, aviones de combate, además de aviones de carga, y después los helicópteros, los famosos conocidos como Black Hawk y otros que también cuenta la Armada de México, y la Fuerza Aérea Mexicana. Se ha hecho el despliegue de los avances tecnológicos. Vimos por ahí el uso de drones, también aeronaves no tripuladas que están desarrollando tanto la Marina como el Ejército, y los sistemas de rastreo satelital, además de los sistemas antidrones, entre muchas otras de las muestras de todas las corporaciones que tiene la Defensa Nacional y la Secretaría de Marina como parte de las Fuerzas Armadas en este despliegue por el 16 de septiembre, que pues bueno, pues instauró para que se celebrase cada año el presidente Lázaro Cárdenas. En la información que tenemos de momento, Enrique, pues mientras está concluyendo, esperamos esta ya parte terminal de la celebración de este, pues que es para goce de todos los asistentes que están en

0: en la zona centro, en el primer cuadro de la Ciudad de México.
1: Perfecto, David Galván, con la información. Muchísimas gracias.
0: Seguimos al pendiente. Un gusto saludarte, Enrique.
1: Muy interesante esto que menciona David Galván, además, obviamente, del color, de la crónica del desfile cívico-militar, Paco Almaraz.
2: Sí.
1: Interesante la incorporación de estas nuevas tecnologías al arsenal de las Fuerzas Armadas, los aviones no tripulados, los drones, todo lo que reduce la asimetría frente a los grandes ejércitos en un tiempo, en un momento en el que hemos atestiguado, por ejemplo, en Ucrania, uh-huh, cómo estos dispositivos de alguna forma nivelan el campo de batalla entre, de nuevo, las grandes potencias, el caso de Rusia, y un ejército pues con recursos muy limitados como el de Ucrania. Lo hemos mencionado aquí, todo apunta hacia una nueva lógica de batalla en donde las grandes inversiones, los grandes desarrollos militares, por supuesto que son una ventaja competitiva. Tener una flota de F-35 pues es importante para cualquier país, pero es más importante entender que la guerra se pelea cada vez más en el espacio cibernético, de los sensores, de los drones, de la capacidad de defenderse de este tipo de armamento. Y de nuevo, el mejor ejemplo pues está en la manera en la que ha logrado defenderse y contraatacar un ejército tan limitado en términos comparativos como el de Ucrania frente al de Rusia, lo que ha hecho el propio Irán. Con todo lo que eso significa en Medio Oriente frente a los ataques de Estados Unidos y de Israel, que gastan millones de dólares en la defensa de su integridad territorial, de sus posiciones en Medio Oriente, frente a un gasto mínimo por parte del agresor en esta región, que con un dron pues puede causar muchísimo daño, y además el gasto de nuevo de los sistemas de defensa, un misil Patriot que cuesta millones de dólares frente a un dron que está pues en los miles.
2: Sí, exactamente. Y bueno, por una de las ventajas de ver conflictos armados lejos de nuestro país es que podemos poner las barbas a remojar y analizar nuevas estrategias que incluso ya se están utilizando aquí por parte de algunos grupos armados, por lo cual las Fuerzas Armadas Nacionales tienen que estar justamente al día en cuestión de tecnología bélica.
1: Sí, no, y lo están, ¿eh? En conversaciones, uh-huh, que hemos tenido tanto con la Marina como el Ejército, se están desarrollando, por ejemplo, capacidades de patrullaje y vigilancia marítimas que incluyen los tres espacios aéreos o, digamos, las tres distancias, ¿no? Lo físico con las embarcaciones, con los helicópteros, con los aviones en aguas territoriales mexicanas, pero más allá también con equipos de drones, con aviones no tripulados, con incluso aviones no tripulados armados.
2: Sí.
1: La defensa con los sistemas antidrones, con la capacidad de desmantelar ese armamento, como bien dices, utilizado ya ampliamente por grupos del crimen organizado que trasladan, por ejemplo, explosivos o hacen labores de vigilancia, de contrainteligencia utilizando drones. Esa es la guerra de hoy. De nuevo, uh-huh, imagínese un ejemplo muy claro, ¿no? Lo que significa desarrollar, por ejemplo, construir un gran portaaviones con toda la capacidad que eso tiene, con la demanda intensiva de capital humano que requiere contra un enjambre de 300 drones que puede destruir su capacidad operativa. Es solo un ejemplo. Vamos a regresar con más del desfile cívico-militar en instantes aquí en Tiempo Real.
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8: El tucán. Esta colorida ave destaca inmediatamente por su enorme y vistoso pico, el cual utiliza hábilmente para alcanzar frutas en las ramas delgadas. Habita en las copas de los árboles amazónicos, llenando el denso entorno con sus característicos cantos.

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2: Los pingüinos le proponen matrimonio a sus parejas entregándoles una piedra perfectamente circular que encuentran en las playas de hielo.

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1: La cordillera de los Andes es la cadena montañosa continental más larga de la Tierra, cruzando 7 países de Sudamérica.
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3: Ya estamos de regreso en tiempo real. Le prometimos regresar con detalles de este desfile cívico-militar y Andrea Meraz nos tiene el reporte de los asistentes que abarrotaron la ruta desde muy temprano. Hemos tenido muy mal clima en la Ciudad de México, ha llovido y ha llovido muy fuerte en los últimos días. Bueno, anoche en El Grito no llovió, estuvo bastante agradable la temperatura. Esta mañana un solazo, hasta el cielo despejado. Para quienes no pudieron asistir a la ruta del desfile, sí pudieran ver las aeronaves que acompañaron a los asistentes. Cuéntanos, Andrea, ¿cómo estás?
4: Hola, Enrique, muy buenas tardes. Bueno, pues platicarte que esta ruta ha sido prácticamente de asombro, de alegría, de ver pues todos estos elementos, más de 15,000 que están circulando, marchando desde el Zócalo, por Avenida Juárez, llegan hasta Paseo de la Reforma. En estos momentos estamos viendo a los binomios caninos, que son los que prácticamente se roban el corazón de los miles que están aquí sobre estas avenidas importantes, que han llegado desde las 5 de la mañana, no solo desde aquí, la capital, el Estado de México, Morelos, sino vienen desde el sur del país. Nos encontramos con familias enteras llegando desde Mérida, desde Guadalajara, porque también hay algo muy importante, Enrique, que hay que mencionar, que estas mismas familias son también parte de este desfile. ¿Y cómo lo hacen? Pues acompañando justamente a los elementos, algunos cadetes, algunos ya militares, algunos navales que están, digamos, desfilando por primera vez o ya llevan varias ocasiones, pero que no pierden pues este ánimo de entregarle pues a la gente un pedacito de lo que hacen, una muestra de lo que trabajan día a día en la cotidianidad o en las emergencias y desastres naturales. También nos encontramos a muchos niños uniformados con este sueño de pertenecer a las Fuerzas Armadas de nuestro país. Y bueno, platicarte que uno de ellos venía con el objetivo ya dispuesto, tiene 10 años, le hablamos de Abner Jiménez, que venía ya vestido de secretario de la Marina, porque ese es el sueño que tiene y eso es lo que platicamos con él, Enrique.
3: Maravilloso. Bueno, pues me imagino que además muchísimas familias, ¿no? Como decías, celebrando a los miembros de las Fuerzas Armadas, a los elementos de las distintas corporaciones, disfrazados con todo el ánimo, ¿no? Con toda la energía de presenciar este desfile.
4: Sí, y yo más que decir disfrazados, dirían ya con este porte, porque uno tiene que empezar a creérsela, pues uno así, por ejemplo, desde pequeño nos creemos ser reporteros, periodistas, bueno, pues desde pequeños estamos preguntando, estamos entrevistando a la gente, cómo pues olvidar programas que nos marcaron la época, y yo creo que a estos niños es lo que nos contagian, que vienen uniformados, que vienen, pues te decía, del secretario de la Marina, que vienen con equipos tácticos y que transmiten esta idea de ser militares. Y ahora sí, escuchemos justamente a Abner, que fue lo que pues nos platicó de su sueño.
5: Regálame tu nombre, chaparrito.
6: Abner Elías Castillo Jiménez.
5: Oye, Abner, hoy, ¿de qué vienes uniformado?
6: De la Marina, de secretario de Marina.
5: ¿Qué es tu sueño, ser secretario de Marina?
6: Sí, meterme a... Bueno, es por lo que yo sé poco, es por planteles, y entonces yo quisiera médico naval o búsqueda y rescate.
5: ¿De dónde nace este sueño de querer ser marino?
6: Por la intención, por los desfiles y por saber lo que hacen.
4: Y bueno, así la impresión de algunos jóvenes, de algunos niños, también los adultos acompañando a sus familias. Había una chica con un cartel que venía una imagen de una ardilla sorprendida y alrededor decía: te acompaño, eres el amor de mi vida. Y acompañaba justamente a su esposo, que es la primera vez que desfila aquí en la Ciudad de México, esposa de un militar, y que bueno, también nos decía: nos preocupamos, pero le entregamos a la patria, a nuestros seres queridos, Enrique.
3: Bueno, maravilloso. Ahí está este deseo de convertirse en secretario de la Marina del niño que entrevistaste, y seguramente pues también el deseo de muchos de los asistentes de los niños que acudieron ahí para ocupar también puestos en las Fuerzas Armadas. Andrea Meraz, muchísimas gracias.
4: Hasta luego, un abrazo.
3: Un abrazo, Andrea Meraz. Yo no estoy tan seguro, querido Paco Almaraz, de que también haya muchos niños así como con la parte de querer ser reporteros, pero tú nunca... nos ha ido últimamente, como nos han tratado últimamente, pues ahí está complicada la tarea, pero bueno.
0: Está bajando el número de aplicantes, pero ¿tú nunca pasó por tu mente el dedicarte a la carrera militar?
3: No, la verdad es que no, y mira que vengo de familia militar, bueno, terminé con familia militar porque mi esposa es parte de una familia militar y me ha compartido un poco lo que viven estas familias, que tienen que estarse mudando a cada rato, empacar todo, volver a empezar con los hijos, con la familia de arriba para abajo, montar una casa nueva en un lugar nuevo, hacer nuevos amigos en las escuelas. Y ya cuando la cosa está más o menos estable otra vez, hay que volverse a adaptar. Y es solamente una muestra chiquita, pequeñita, del sacrificio y el compromiso de los elementos de las Fuerzas Armadas con su patria.
0: Exacto, lo que no se ve, el detrás de cámaras, diríamos nosotros.
3: Es correcto. Vámonos con Israel Aldave. Qué gusto saludarte, Israel. La presidenta dio anoche el grito. La verdad, me pareció muy emotivo lo de la presidenta. Se veía con gran emoción en el palco central. Si no en el recorrido por los pasillos del Salón Embajadores o de Palacio Nacional, sí frente a la escolta de las cadetes del Heroico Colegio Militar, que se veían extraordinarias, en el palco la presidenta, con un grito que de nuevo lleno de emoción, de mucho orgullo. Ella se veía muy bien, y 300,000 personas que acudieron al Zócalo. Cuéntanos, Israel.
7: Hola, ¿qué tal, Enrique? Gracias. En su segundo grito de independencia, la presidenta Claudia Sheinbaum destacó la dignidad del pueblo de México, nombró a Antonia Nava otra heroína independentista y reconoció a los pueblos originarios y a los migrantes.
8: ¡Mexicanas! ¡Mexicanos! ¡Viva la independencia! ¡Viva Miguel Hidalgo y Costilla!
7: Titular del Ejecutivo, antes de las 11 de la noche, luego de recorrer el Salón Embajadores y el de Recepciones, donde montó una guardia de honor ante el cuadro de Margarita Maza y fue abanderada por la escolta del Colegio Militar, integrada exclusivamente por mujeres, salió al balcón central de Palacio Nacional portando la banda presidencial y utilizando un vestido elaborado por artesanas a mujeres de Oaxaca para replicar la campana de Dolores y ondear la bandera nacional para conmemorar el 416 aniversario del inicio de la independencia. Ante un zócalo lleno y en el marco de la tensa relación con los Estados Unidos, el proceso electoral en marcha y la inseguridad, la mandataria resaltó en las 21 arengas que lanzó a las heroínas y a los héroes de la patria, así como la independencia, la democracia, la justicia y la igualdad. Luego, acompañada de su esposo, José María Tarriba, presenció el espectáculo de fuegos artificiales, mientras que en los balcones contiguos de Palacio, los representantes de los tres poderes de la Unión e integrantes del gabinete hacían lo propio. Enrique, el reporte.
3: Perfecto, Israel Aldave, muchísimas gracias. Pues sí, ¿tú tuviste el grito anoche en vivo, Paco, o no?
0: A través de
3: N más Foro.
0: Sí, como debe de ser. 21 arengas. Cada vez, cada año se van ampliando.
3: Sí, pero el mensaje breve, ¿no? Fueron 2 minutos. Uh-huh. La verdad es que no se prolongó tanto. Incluir por nombre y por relevancia también a personajes que históricamente no habían sido mencionadas.
0: Exacto. Cuando llegues al presidente vamos a durar como media hora de gritos. Voy a incluir a Guillermo del Toro, a Pipino Cuevas, Hugo Sánchez y demás.
3: Las poderosas águilas de América.
0: Posiblemente. Si cuento con tu voto, pero no quiero decir más porque me pueden acusar de hacer pre-campaña.
3: Sí, sí. No te preocupes, eso no es problema en México. Ya lo vimos. Uno y otro caso, los actos anticipados de campaña es como si no existieran. Por más documentados que estén en el INE, como que nada más no pone atención.
0: Exacto, viendo hacia el otro lado.
3: Claro, y esto que acabo de decir, pues han recomendado en el INE que no se haga, ¿no? Que los comunicadores no generemos opiniones sobre los procesos electorales, porque pues, es parte de las recomendaciones de los expertos en periodismo del Instituto Nacional Electoral. Pausa, ya regresamos con más información aquí en Tiempo Real.

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2: Hay palabras que, aunque ustedes no lo crean, se escriben con S. Y que es muy raro, porque, por ejemplo, aristocracia es con C, oligocracia es con C, ¿no? Todas esas cracias que vienen de Kratos, poder. Pero idiosincrasia, que es nuestra forma de ser, bien, es con S, porque viene de crasis, que es personalidad, ¿no? Justamente. Y otra es desidia. La desidia, que es cuando eres negligente y dejas las cosas para después. Desidia, pensaríamos que tiene que ver con decisión, pero no tiene nada que ver con decisión. Viene de decidius, que quiere decir justamente hartazgo, y es justamente una palabra que se escribe con S.
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4: A veces buscamos alimentos complicados para ofrecerles algo nutritivo a nuestros hijos. Y tenemos verdaderos tesoros en nuestra propia cocina. El amaranto es uno de ellos. Este alimento...
2: Pensaríamos que tiene que ver con decisión, pero no tiene nada que ver con decisión. Viene de decidius, que quiere decir justamente hartazgo, y es justamente una palabra que se escribe con S.
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0: Tenemos verdaderos tesoros en nuestra propia cocina. El amaranto es uno de ellos. Este alimento ancestral mexicano aporta proteínas, fibra, calcio, hierro y magnesio, nutrientes importantes para el crecimiento y desarrollo de nuestros pequeños. Además, es práctico y fácil de incluir en su alimentación diaria. Puedes ponerlo en su lunch, preparar una alegría, combinarlo con fruta o agregarlo a diferentes recetas. Lo bonito es que, mientras cuidamos su alimentación, también acercamos a nuestros hijos a un ingrediente que forma parte de nuestra historia y de nuestras raíces. Alimentar bien a nuestros pequeños no tiene que ser complicado. Muchas veces lo saludable también puede ser sencillo, rico y muy mexicano.
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2: La presidenta Claudia Sheinbaum encabezó el desfile cívico-militar en conmemoración de la independencia. Aseguró que es una responsabilidad honrar lo que costó vidas, defender la patria, cuidar la soberanía y hacer realidad la justicia social. Antes de pasar revista a los 16.000 elementos de las Fuerzas Armadas, afirmó que México no se doblega, no se arrodilla y no se vende. La secretaria de Agricultura de Estados Unidos, Brooke Rollins, adelantó que el Departamento de Agricultura prepara la reapertura de un puerto de Nuevo México para la importación de ganado mexicano la próxima semana, tras meses de cierre por la presencia de gusano barrenador del ganado. Simpatizantes convocaron a una marcha en apoyo a Abelina López, alcaldesa con licencia de Acapulco, bajo la consigna "No estás sola, Guerrero está contigo", para este domingo 20 de septiembre, después de que Morena designara a Beatriz Mojica como coordinadora de la transformación en el estado.
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0: Qué bien esto que estamos escuchando de los pioneros del hip hop, querido Paco Almaraz.
1: Así es Rapper's Delight, o como le decían aquí en México, El Cotorreo. Es un sencillo publicado en 1979 por
0: The Sugar. ¿El Cotorreo?
1: Sí,
0: en Rapper's Delight.
1: En Radio 590, La Pantera, lo anunciaban como El Cotorreo. Y nadie sabía qué estaban diciendo, ¿no? Porque era una época en que apenas estábamos yendo a la escuela a aprender otro idioma. Entonces, pero lo seguíamos con gusto. Y sí, causó furor. Aunque no es la primera canción en incluir rapeos, está considerada como la primera canción en popularizar el hip hop en los Estados Unidos y el resto del mundo.
0: Ok, pues sí, el Rapper's Delight. ¿Te la aprendiste alguna vez? ¿O un cachito por lo menos?
1: Jamás. ¿Tú sí? ¿Lo lograste?
0: Pues no, a mí me tocó ya más la época de... ¿De qué? De Vanilla Ice, de MC Hammer, de...
1: Me preocupa que el primero que hayas dicho es Vanilla Ice.
0: De Wu-Tang Clan.
1: Ajá.
0: ¿Qué más?
1: Biggie,
0: por supuesto. Tupac, Biggie, Snoop Dogg. Todo lo de West Coast, ¿no?
1: Exacto. Represent. Eminem.
0: Biggie no. Biggie estaba en la costa este, pero todos los demás sí.
1: Sí.
0: Bueno, la razón por la que lo estamos escuchando antes de...

0: que nos quedemos como...
1: Porque fue un día como hoy, pero de hace 47 años, cuando The Sugar Hill Gang de Nueva Jersey lanzó este primer sencillo de hip hop que entró de volada al 40 de los Billboards y es una de las primeras reliquias de hip hop. Escrito por Grandmaster Caz, integrante de The Cult Crush Brothers.
0: La razón por la que estamos escuchando el cotorreo aquí en Tiempo Real.

0: Vámonos con la información. Después de 2 años de que se cancelara la ceremonia del grito de independencia en Culiacán, en varias ciudades del estado de Sinaloa, anoche los sinaloenses pudieron retomar espacios públicos, salir a festejar el grito. Cuéntanos, Felicitos Trujillo.
1: Con el gusto de saludarte, Enrique. Pues así es, 2 años habrían pasado desde que se celebró el último grito de independencia aquí en Culiacán, Sinaloa, y pues haciendo historia, por primera vez una mujer, la gobernadora Graciela Domínguez Nava, pues encabezó este acto solemne a las 10:20 de la noche. Está programado a las 11, empezó a las 10:20 el grito, recordando a los héroes de la independencia, lanzando vivas a la libertad, igualdad, democracia, justicia, fraternidad. Uno de los momentos centrales, pues sin duda, esta arenga cuando dice viva la paz, en este pues contexto que, como bien señalas, nos había dejado 2 años con la suspensión de las fiestas patrias en Culiacán, Sinaloa. Pues se fueron el desarrollo de los juegos pirotécnicos, de también un espectáculo con rayos láser y la presentación de los 90s Pop Tour, que se prolongó hasta eso de las 2 de la madrugada. Estaba programado también el artista Alex Fernández, hijo de Alejandro Fernández, pero a través de un comunicado en sus redes sociales, pues informó que estaba enfermo, que estaba delicado, que había sido trasladado de Las Vegas a Guadalajara y por eso, pues aunque ya tenía su equipo aquí en Culiacán, pues no se iba a presentar. Entró en su relevo la cantante Culichi, es Carolina Ross. Ella es la cantante que se presentó en su lugar. La celebración transcurrió en paz. De hecho, en los 20 municipios se dictaminó un saldo blanco luego de pues estas celebraciones y hoy los desfiles conmemorativos. En Escuinapa, Enrique, recordarás que se había cancelado la fiesta de independencia luego del asesinato de otra maestra en el municipio, pero 6 horas después el alcalde Víctor Manuel de Cimental dijo pues que sí se iba a desarrollar. Estuvimos al pendiente de cómo fueron las celebraciones allá, pues prácticamente nada más el puro gobierno municipal, algunos vendedores estaban en la plazuela, en la verbena, pero la población pues no acudía. En Escuinapa, en Mazatlán, también llamó la atención porque hoy ocurrió un grito, quizá el más protegido en toda la historia, con pues luego del anuncio de 1.800 elementos, 800 de la Secretaría de Seguridad y Protección Ciudadana y 1.000 de la Marina, reforzando la seguridad luego de que se ha pues registrado una alza en la incidencia delictiva, sobre todo en los homicidios dolosos en estos dos municipios. Y poco a poco, sobre todo acá en Culiacán, estamos viendo cómo una parte de la población ya decidió salir, al menos ir y festejar esta festividad después de 2 años que no se había realizado. Recordemos que en el 2024 pues se iba arrancando la violencia, esta narcoguerra que le dicen. Estábamos en ese periodo del conocido como la narcopandemia, casi nadie quería salir de su casa. El año pasado pues habrían asesinado a una maestra el día 13 de septiembre. La situación estuvo muy tensa y por eso también se suspendieron las festividades. Ahora se realizaron y pues todo con un saldo positivo, saldo blanco.
0: Una gran noticia, importante noticia, que esto ocurra. Retomar los espacios públicos es parte de un esfuerzo por restablecer la paz, la tranquilidad en Sinaloa, que no la ha tenido desde hace tantísimo tiempo. Muchísimas gracias. Felicitos Trujillo. Un abrazo.
1: Abrazo de regreso. Quedamos al pendiente. Buena música. Que tengan una excelente tarde.
0: Claro, siempre aquí en Tiempo Real tenemos una más versátil el playlist, ¿no? Intocable, Rapper's Delight. ¿Qué sigue después, Paco?
2: Viene Bowie. No, tenemos sorpresas.
0: Pink Floyd, ¿no? Me habías dicho.
2: Pink Floyd también.
0: Ah, bueno, pues ahí está. Para cumplirle a Felicitos Trujillo, que nos chuleó la música hoy en Tiempo Real. Vamos con Sara Pablo. Querida Sara, la crónica del nombramiento de Julieta Ramírez como precandidata en Baja California.
3: Así es, Enrique, ¿cómo estás? Muy buenas tardes. No sin dificultades y con algunas inconformidades, Morena avanzó en la designación de 3 coordinaciones estatales de defensa de la transformación. 2 senadoras y 1 senador con licencia fueron nombrados, entre ellas, ya la mencionabas, a la senadora con licencia Julieta Ramírez, de 31 años, y ella es senadora con licencia que ha sido señalada, pues tú lo has dado a conocer, de tener tratos con autoridades de Estados Unidos para colaborar con la justicia. Ella prefirió prácticamente ya no referirse al tema. Se le preguntó en una rueda de prensa que hubo posterior al nombramiento. Estuvieron presentes los demás contendientes, llamó a la unidad y a defender la soberanía del país. Ella señaló que llamaba a la gente a organizarse, dijo que el partido no se conformó con cúpula, sino con el pueblo, y se debe salir a las calles. Además, a la gente es a la que se le debe dar resultados y respuestas. También llamó a defender la soberanía nacional y señaló que, bueno, pues Baja California se debe construir y conformar en una trinchera nacional de defensa de la soberanía. Dijo que en esta campaña hubo desinformación, mentiras y ataques, y se debe responder con la verdad, que la guerra sucia no tiene cabida y que se le enfrenta con organización. Así lo señaló.
4: Frente a la fabricación de mentiras, frente a la desinformación y a la guerra sucia, la respuesta es organización. Frente a las amenazas externas, el injerencismo y la traición a la patria, la respuesta es organización. Debemos organizarnos en cada rincón de Baja California y que ahí se defienda en todos nuestros rincones la soberanía y la transformación junto al pueblo. Porque cuando el pueblo se organiza, no nos gana la derecha.
3: Ismael Burgueño Ruiz, alcalde con licencia de Tijuana, quien también pues se hablaba de que era fuerte, un aspirante fuerte, aceptó que perdió y lo hizo sin mayor problema. Dijo que él retomará su cargo como presidente municipal.
5: Yo jamás voy a poner en duda lo que nuestro partido Morena realice internamente en cuanto a encuestas y todos los procedimientos.
6: ¿Cómo
5: siempre
6: quedaste en las encuestas?
5: Quedamos, fue una encuesta muy cerrada en el resultado, y quedamos muy bien posicionados, pero bueno, la cuestión le corresponde a la senadora. Regreso como alcalde de Tijuana.
3: Y bueno, pues situación en Zacatecas no fue tan tersa. Con el respaldo del Partido Verde y la ausencia del Partido del Trabajo, Morena designó a Verónica Díaz Robles, senadora con licencia. Hubo cuestionamientos de algunas personas presentes que gritaron fraude y fuera el monrealismo. Ella señaló que se debe trabajar justamente en la unidad después de esta contienda. Y bueno, en una rueda de prensa también un poco atropellada, cuando se le preguntó si ella no entraría en la circunstancia del nepotismo, dado que se trata de la excuñada del gobernador David Monreal, prefirió de manera tajante y abrupta pues dar por terminado el llamado chacaleo. Esto fue lo que señaló.
7: Y hoy corresponde también hacer todo lo posible y tener la voluntad de todas partes de procesar esta unidad, de consolidarla para poder representar con mucho orgullo también los intereses de todos los equipos de trabajo. Yo creo que es un proceso novedoso por primera vez en la historia de nuestro país. Morena y sus aliados, esta coalición, transparenta todos los procesos de designaciones.
3: Sin embargo, en esta presentación no estuvieron presentes el diputado de Morena, Ulises Mejía Haro, quien sí asistió al encuentro previo, pero se retiró, ya no salió al anuncio. La senadora del PT, Giovanna Bañuelos, de plano no acudió. Otro de los aspirantes, José Narro, señaló que hubo algunas inconformidades y que hoy se revisarían los resultados de las encuestas, aunque después la propia dirigencia de Morena, de Ariadna Montiel y Citlali Hernández, presidenta de la Comisión de Elecciones, dejaron en claro que no hay marcha atrás ya en los nombramientos, Enrique.
0: Interesante, muchísimas gracias, querida Sara, un abrazo.
3: Un abrazo de vuelta, muy buenas tardes.
0: Bueno, y ahí está, ¿no? Paco, muy claro en el discurso que esta designación de Julieta Ramírez como virtual candidata de Morena a la gubernatura de Baja California es una apuesta del partido para convertir la elección en una trinchera de la soberanía nacional. No solo defender a su candidata, sino incorporar esos argumentos de defensa a la soberanía, de combate a la injerencia, a una narrativa más amplia de presiones externas.
2: Punto es cuando una fuerza política, en este caso Morena, decide impulsar a una figura señalada en reportajes, mencionada en quejas electorales y cuestionada por la oposición, la obligación es explicar más y no menos. Pero aquí la costumbre es que cuando hay ruido suben la música, y en este caso la música se llama unidad o se llama soberanía.
0: Pues sí, y eso no resuelve las preguntas de fondo. Vámonos con otros temas. Maru Rojas, reportera de Grupo Fórmula, fijan fechas ya para las primeras comparecencias, ahora sí de secretarios en diputados. Te escuchamos.
6: Efectivamente, Enrique, te saludo con gusto. Ya hay algunas fechas para las comparecencias de secretarios de Estado en el marco de la glosa del segundo informe de gobierno. Esta semana no pudimos obtener fechas de los que integran la Comisión de Hacienda para saber cuándo inician el análisis con las autoridades de este paquete económico. Se reunirán también con el sector privado para fijar los IEPS, que siempre suben, nada de que no aumentan impuestos cada año, claro que sí, este impuesto especial sobre productos y servicios que va desde el derecho que se paga por el pasaporte, el TUA en los aeropuertos, y también aumenta cada año algún producto que se considera de lujo. El año pasado fueron las bebidas endulzadas, este año todo parece indicar que diga lo que se diga en las mañaneras. Sí subirá el precio de los productos con sodio y las bebidas alcohólicas. Por lo pronto, estas fechas para las comparecencias de los secretarios de Estado en el marco de la glosa del segundo informe de gobierno inician en 2 semanas más. No esta, no la próxima, sino hasta el martes 29 de septiembre, que acude Rosa Isela Rodríguez, secretaria de Gobernación, a esta cita, pero lo hará solo en reunión privada con los 6 que integran la Junta de Coordinación Política, con los 6 coordinadores. El miércoles 30 de septiembre, el primer comparecente ante el Pleno de los 500 diputados será Edgar Amador Zamora, secretario de Hacienda y Crédito Público, y solo para la glosa del informe, no para analizar el paquete económico. Y en las primeras sesiones de octubre tendrán que acudir al Pleno Marcelo Ebrard, el secretario de Educación Mario Delgado, la secretaria de Bienestar Leticia Ramírez, pero el secretario de Seguridad y Protección Ciudadana Omar García Harfuch, como la fiscal general de la República Ernestina Godoy, lo harán también para cerrar, como lo hará la secretaria de Gobernación, solo ante la JUCOPO son los confirmados hasta hoy, a decir del presidente de la Junta de Coordinación Política, que adelantó solo algunas fechas porque el calendario completo será aprobado hasta el próximo martes 22 por todos los coordinadores, dijo Ricardo Monreal.
8: Por ejemplo, lo de Hacienda va a ser en el pleno, va a ser abierta. Las comisiones, por ejemplo, el secretario de Educación va a ser abierto. La secretaria de Bienestar va a ser abierta. Solamente las que por razones de seguridad nacional, confidencialidad, tengan que mantenerse en el sigilo, son las que van a llevarse a cabo en la JUCOPO. Pero sí, la fiscal general de la República la vamos a invitar.
6: Y ya es miércoles, mi querido Enrique. No estamos en 28 de diciembre, pero no creas que van a hacer puente de aquí al próximo martes los diputados federales por las fiestas patrias y estar revisando en sus municipios y en sus distritos cuáles son las necesidades. No es el puente por eso. O la razón para adelantar el simulacro del 19 de septiembre es por un cumpleaños.
8: A ver, el 19 no va a haber porque ese día es mi cumpleaños. Hasta después.
6: Enrique, mi reporte. Buenas tardes.
0: Gracias. Gracias, Maru Rojas. Bueno, pues ahí está ya el tema. Y este calendario tan particular. Paco Almaraz.
2: Sí, pues la comparecencia es uno de los pocos momentos en que el Congreso puede obligar al gabinete a mirar de frente, a responder preguntas y dejar algo más que boletines. Pero ¿para qué sirva? Pues necesita 3 cosas: información real, información pública, preguntas concretas y seguimiento. Pero sin todo eso se vuelve teatro parlamentario con aire acondicionado.
0: Sí, pues el ejercicio este de rendición de cuentas y de transparencia es fundamental. El tema es que sea eso, transparente y que rinda cuentas. Vamos a hacer una breve pausa, vamos a regresar con más información, ya volvemos en instantes aquí en Tiempo Real.

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1: En corto.
2: Qué alegría celebrar la cultura mexicano-estadounidense con un zócalo repleto, coreando las canciones de Intocable, una agrupación nacida en Zapata, Texas, con una música que cruza la frontera con la misma naturalidad que nuestra historia y nuestra identidad. Qué mejor manera de recordar que pertenecer a dos países no divide lealtades, sino que amplía el sentido de pertenencia. Y todo esto en el contexto de la discusión en México sobre la doble nacionalidad. La propuesta no pretende retirar la ciudadanía a los binacionales, ni tampoco impedirles votar o participar en la vida pública. Sus defensores hacen esa distinción importante. Una cosa es ejercer los derechos ordinarios de cualquier ciudadano y otra, aspirar a representar al Estado desde la presidencia o desde una gubernatura. Para esas responsabilidades, dicen, es razonable exigir una nacionalidad exclusiva, eliminar cualquier posible ambigüedad de lealtades. Pero ahí justamente está mi desacuerdo, porque una democracia no debe preguntarse solamente qué derechos conserva un ciudadano, sino bajo qué condiciones puede aspirar a representar a los demás. Decirle a una persona que puede votar, participar y ser plenamente ciudadana, pero que una característica legal de su identidad la inhabilita para determinados cargos, salvo que renuncie a ella, no es una distinción menor, es establecer una condición adicional de pertenencia para acceder al poder político, al máximo poder político. Y esa condición parte de una premisa que debemos examinar, que dos nacionalidades pueden significar dos lealtades. Y yo lo he dicho, por supuesto que hay un vínculo jurídico con dos estados. Lo que no se desprende automáticamente de esa realidad es que exista una lealtad dividida. Los mexicanos binacionales tampoco somos producto de una anomalía legal, somos el resultado natural de siglos de historia compartida, de migraciones y familias, pero también de comunidades que fueron atravesadas por una frontera que alguna vez se movió sobre quienes ya estaban ahí. México lo ha entendido durante mucho tiempo, ha defendido los derechos de sus comunidades en Estados Unidos, los ha celebrado, ayer lo hizo la presidenta en la arenga del Grito de Independencia. Ahí hay una contradicción. Lo que celebramos como pertenencia cuando se expresa en la cultura, las remesas, la familia, el orgullo nacional, es motivo de sospecha cuando se transforma en aspiraciones políticas. Y decir que basta con renunciar a la otra nacionalidad no resuelve la contradicción, la profundiza, porque la lealtad no vive en un documento, no vive en un pasaporte. Un mexicano con una sola nacionalidad, lo hemos dicho aquí, puede tener intereses en el extranjero, económicos, patrimonio, familia, empresas, relaciones políticas. Nada de eso desaparece por tener un solo pasaporte. Un mexicano que renuncia formalmente a una segunda nacionalidad tampoco borra con el trámite toda su historia, la de su familia, su cultura, los vínculos que se construyen en generaciones. Si lo que queremos hacer es proteger el interés nacional, discutamos entonces los verdaderos conflictos de interés. Las relaciones con gobiernos extranjeros, las relaciones con grupos criminales, que también violan la soberanía. Esos criterios examinan conductas y compromisos reales. La nacionalidad, en cambio, pues lo que hace es funcionar aquí como una presunción sobre ellos. Porque ser candidato a gobernador o presidente no es un derecho idéntico a votar y las constituciones establecen requisitos especiales para esos cargos. La cuestión no es si pueden existir los requisitos. Claro que pueden. Es si se justifica este requisito en particular. ¿Y qué nos dice sobre los ciudadanos a los que se le aplica? La nacionalidad, de nuevo, es una condición jurídica. La identidad y la pertenencia forman parte de una historia mucho más profunda. Se puede exigir una renuncia y cancelar un pasaporte. Lo que ese trámite no puede demostrar por sí solo es que aquello que verdaderamente importa en alguien que aspira a gobernar un país es a qué intereses responde, cuáles son sus compromisos y cómo ejercerá el poder. Es el debate de fondo. No si un binacional puede ser ciudadano mexicano, sino porque tener dos nacionalidades debe hacernos dudar de su capacidad para representar a una de ellas. Hacemos pausa, ya regresamos en tiempo real.
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5: Los hipopótamos sudan una sustancia roja que actúa como protector solar natural y desinfectante para su piel.
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13: Segundo piso de la transformación. En la conmemoración del aniversario de la independencia nacional, la presidenta Claudia Sheinbaum recordó a los héroes y heroínas que dieron la vida por hacer de México una nación libre y soberana, donde su pueblo honra su historia y en libertad decide su destino.
14: El 16 de septiembre, día de la independencia, es la memoria viva de México. 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
2: Ya estamos de regreso en tiempo real. Gracias por continuar con nosotros. Vámonos hasta el estado de Morelos. Teresa Flores, corresponsal de Grupo Fórmula. Ya hay una orden de aprehensión, ya han identificado el presunto responsable del feminicidio de la estudiante de intercambio Claudia Tacoronte.
15: Así es, Enrique. Paco, los saludo con muchísimo gusto desde el estado de Morelos. La Fiscalía General de Justicia de la entidad obtuvo una orden de aprehensión y una ficha de búsqueda en contra de Francisco Javier N. como presunto responsable del feminicidio de la estudiante Claudia Tacoronte Aguilera. Tras los videos de cámaras de videovigilancia del sitio en donde la estudiante de nacionalidad española fue agredida con un arma blanca, incluso aquellos videos también que fueron captados por particulares, han sido analizados por la dependencia y han coadyuvado en las investigaciones, logrando girar esta orden de aprehensión. Así lo señaló el propio fiscal general de justicia, Fernando Blumencrón Escobar. Escuchemos.
16: Relación con otras personas, todo lo estamos investigando, pero ya tenemos la identidad para la orden de aprehensión, que eso es importante. Tenemos varios domicilios que en este momento se han investigado y han descartado algunos para dar ya con él y y cumplir la orden de aprehensión. Pero
15: señaló que las labores de investigación y los videos aportados incluso por la propia ciudadanía, entre otros indicios, pues permitieron que la Fiscalía Especializada para la investigación y persecución del delito de feminicidio solicitara a la autoridad judicial una orden de aprehensión, la cual fue concedida y en la que se han desplegado ya elementos para darle cumplimiento y poner a disposición de un juzgado a Francisco Javier N. Hasta el momento es el único presunto responsable, por lo que se emitió ya esta ficha de búsqueda de este sujeto. La ficha de búsqueda de Francisco Javier N. como probable responsable del delito de feminicidio. Incluso, se han proporcionado algunos números telefónicos de WhatsApp, incluso también algunos correos electrónicos para que en caso de que sepan de su paradero, lo denuncien ante las autoridades correspondientes. Asimismo, Enrique, se reveló que aún continúa el cuerpo de Claudia Tacoronte en el servicio forense en las instalaciones de la Fiscalía de la Zona Metropolitana del Estado. Ahí será identificado por sus familiares y será entregado para que sea repatriado a su lugar de origen. Es lo que señaló el día de hoy el fiscal general de justicia en torno a este caso. Y cabe señalar, Enrique, que el día de hoy, durante este desfile cívico-militar, irrumpieron estudiantes universitarias y colectivos feministas, irrumpieron en el desfile cívico-militar que se llevaba a cabo en la capital morelense con motivo del aniversario de la independencia de México. Protestaron durante este evento cívico en el centro de Cuernavaca e hicieron un antigrito. Una vez que pasó el contingente de la SEDENA y de la Guardia Nacional, 5 mujeres simularon la muerte de 5 feminicidios tras recostarse en la carpeta asfáltica en medio del desfile. Posteriormente, un grupo mayor de manifestantes logró introducirse justo en el paso del contingente para colocarse enfrente de donde estaban las autoridades de los 3 órdenes.
2: Perfecto, Teresa, muchísimas gracias por el reporte de información. En este caso, cada uno de los asesinatos, de los feminicidios, Paco,
3: sí.
2: Dibujan un arco individual de violencia con orientación de género, de inseguridad, del sufrimiento de las familias y los seres queridos de estas mujeres. Pero además, en lo colectivo, pues lo que muestran es una tendencia muy preocupante, que ocurran 4 asesinatos de alumnas de la misma universidad en 7 meses y que las autoridades, hay un presunto responsable de este asunto, pero que se limite a eso, pues aquí hay un patrón de violencia, de inseguridad, de falta de atención.
3: Exacto. Por lo menos de enero a julio de este año, Morelos registró 69 muertes violentas de mujeres, 21 catalogadas como feminicidios y 48 homicidios dolosos. Eso da un promedio de 3-4 feminicidios al mes, solo en esa entidad.
2: Solo en esa entidad. Y 4 en 7 meses de alumnas de esa universidad. El tema es, pues hay que decirlo, sumamente preocupante. Y el llamado a las autoridades, a la gobernadora de Morelos, que han trabajado en el frente de seguridad, al fiscal, para que esto se revise con mucho más atención, no de manera aislada, como incidentes pues que no tienen nada que ver. ¿Por qué 4 alumnas de la misma universidad en 7 meses han sido asesinadas? Blanca Ivonne Olvera es profesora de Derecho Penal y Género de la Facultad de Derecho de la UNAM. Las cifras muestran una realidad, de nuevo, sumamente preocupante, profesora.
17: Así es, pero las cifras del índice delictivo del Secretariado Ejecutivo del Sistema Nacional de Seguridad Pública, como se observa, pues van a la baja, ¿no? Porque pues hace 2 años teníamos 12 mujeres asesinadas violentas diario y hoy 5. Esto debería de reflejarse en la conducta de los feminicidas y no es así, porque cada vez se realiza de forma más violenta, más descarada. No importa que haya cámaras de seguridad, que haya testigos, consuman los feminicidios con esta hazaña y con este descaro, porque se saben impunes. Creo que aquí, por ejemplo, pues la fiscalía ha actuado rápido, pero el problema real lo que llama la atención de que haya esta cantidad de feminicidios en Morelos es la falta de prevención. Por ejemplo, se dijo que pues estuvieron llamando a la policía y que la policía no contestaba, que los mandaba a lista de espera o que se cortaba la llamada, ¿no? Entonces, pues es el primer respondiente y es el que no está dando ahí un resultado. Ahora, respecto de si esta conducta se está dando, esta violencia feminicida se está dando en universidades, también es porque la falta de prevención, no hay mecanismos de prevención para estas conductas violentas hacia las alumnas y que pues lamentablemente están terminando en feminicidios. Entonces, si no hay protocolos en las universidades de prevención de violencia de género y en el Estado no está funcionando su alerta de género, porque las alertas de género, eso es el mecanismo que da la Ley General de Acceso a una Vida Libre de Violencia para prevenir feminicidios y todo tipo de violencia contra la mujer. Y estas alertas de violencia de género se tienen abandonadas porque no hay mecanismos que prevengan, ¿no? Por ejemplo, si escuchamos un sonido, sabemos que es una alerta contra sismos y entonces nos vamos y nos resguardamos. Sí. Pero ¿qué hay de una alerta de violencia de género? Ni siquiera la identificamos ni la conocemos porque pues no se está trabajando en ello.
3: Profesora, le saluda Paco Almaraz. El caso de Claudia tuvo un impacto internacional. ¿Ese reflector puede ayudar a empujar la justicia en México o también puede llevar a investigaciones apresuradas para entregar un culpable rápido?
17: Pues pueden ser las dos cosas, porque ya lo vimos con las llamadas muertas de Juárez, que tuvo un impacto internacional y hubo mucha comunicación sobre de ello en todos los niveles y resulta que pues los verdaderos feminicidas que hubo en Juárez, uh-huh, pues no se identificaron, ¿no? Entonces, ¿qué es el resultado? La impunidad, ¿no? Impunidad en prevención, impunidad en investigación. ¿Qué es lo que está pasando? Si tenemos leyes, tenemos todas las leyes, sí, incluso va a haber una ley de feminicidio. Pero si no se aplican, o sea, si no se aplican las alertas de género porque no se está cumpliendo la Ley General de Acceso a las Mujeres a una Vida Libre de Violencia, si no hay investigaciones eficaces porque no se está cumpliendo debidamente la perspectiva de género que está establecida en tratados internacionales, en la Suprema Corte y en las mismas leyes, pues entonces, o sea, por eso es que radica la impunidad y por eso es que se vuelven los feminicidas más descarados, más violentos, más temerarios, que no les, sí, importa, porque lo más probable es que no tengan ninguna sanción.
2: Sí, pues es la impunidad justamente la que alimenta esas actitudes y que sigan ocurriendo en el campo de la violencia de género y en otros aspectos de nuestra sociedad. Blanca Ivonne Olvera, profesora de Derecho Penal y Género de la Facultad de Derecho de la UNAM, gracias por estos minutos en tiempo real.
17: Muchas gracias a ustedes, porque al visibilizar este tema también previenen la violencia feminicida. Gracias.
2: Y esa es tarea absolutamente de todos en nuestra sociedad, desde los medios de comunicación, empezando por las autoridades, evidentemente, pero pasando por todos los actores de nuestra sociedad. Vamos a hacer una breve pausa, todavía hay mucha más información, hay más camino que recorrer en este 16 de septiembre. Mucha información también en el frente internacional. Vamos a platicar de este, pues que es un pronunciamiento presidencial, no es una orden ejecutiva, no es ningún tipo de decreto, es un pronunciamiento presidencial del presidente Trump sobre el combate a lo que han designado como narcoterrorismo en toda la región. Y un apartado dedicado particularmente a México, en el que habla de varios temas. Así que vamos a a detallarlo en instantes aquí en tiempo real. Ya volvemos.
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2: Ya estamos de regreso en tiempo real. Gracias por continuar con nosotros. Vámonos con Ana Lilia Velázquez, corresponsal de Fórmula en Veracruz, y este brote de sarampión en un hospital de cancerología de Jalapa. Ya se han reportado, entiendo, al menos 2 muertes, Ana Lilia, docenas de contagios. Y el pronunciamiento de apoyo público por parte de la gobernadora Rocío Nale a el coordinador estatal del IMSS Bienestar, si no me equivoco.
23: Así es, bueno, en la mañana, hace unas horas, la gobernadora Norma Rocío Nale García solo confirma un deceso de un menor, esto por el brote de sarampión en el centro de cancerología. Asimismo, dijo que ya existe un cerco sanitario para frenar el contagio. En una entrevista precisó que ya se reportó que en el hospital los trabajadores, fíjate, del centro de cancerología, los que traen ahí un contagio. Precisó, destacó que se han colocado ya 1,000,000 de vacunas en Veracruz y hay en existencia alrededor de 250,000 vacunas más. Cabe mencionar que hace unos días la Secretaría de Salud, la federal, reportó a través de la Dirección General de Epidemiología y el Centro Nacional para la Salud y Adolescencia un brote de sarampión en el Centro de Cancerología, doctor Miguel Dorantes Mesas. Al momento hay 16 casos confirmados. señaló que ya se ha enviado una brigada a la entidad con la finalidad de reforzar las acciones de vigilancia, la prevención y el control, Enrique.
2: Perfecto, Ana Lilia, muchísimas gracias por el reporte. Muy buenas tardes.
23: Buenas tardes.
2: Y bueno, el sarampión, que Paco es la... No soy especialista, voy por memoria aquí, pero me parece que es de las enfermedades, si no la enfermedad más infecciosa que existe, un vector de infección muy, muy elevado, pues lo que genera mayor preocupación en torno a un brote dentro de un hospital y la posibilidad de que sigan ampliándose los contagios.
3: Exacto, sí. Bueno, y en México se aplica la vacuna desde 1970 y que en un hospital de cancerología que tendría que ser refugio y no foco de infección, la presencia de una enfermedad prevenible sí es un gran foco rojo.
2: Sí, por supuesto. Con pacientes ahí que tienen sistemas de defensa inmunológicos particularmente vulnerables y que, como dices, deberían de tener certeza sobre las condiciones, del hospital. Decir que en el reporte, Ana Lilia, nos confirmaba que la gobernadora habla de un deceso. Bueno, el boletín oficial, el de la Secretaría de Salud, habla de 2 muertes. De nuevo, ¿no? El tema de la información en Veracruz, en todos los casos, ha sido un desastre. Y aquí, otra vez, una contradicción. El comunicado de la Secretaría de Salud del 15 de septiembre de 2026 habla de 2 personas que han fallecido. Dice, al corte del 15 de septiembre, a las 8 horas, 16 casos confirmados. 2 permanecen pendientes de resultado. De los casos, 12 corresponden al personal de salud, 3 a pacientes y 1 a un familiar de pacientes. Se ha registrado 2 defunciones. Una de un paciente de 10 años, quien se encontraba bajo tratamiento por linfoma no Hodgkin, y la segunda corresponde a un paciente de 22 años. Se encuentra pendiente de dictaminación prevista para el 17 de septiembre. Pero bueno, la propia Secretaría de Salud ya habla de 2 casos. En su informe, hoy la gobernadora dice solo 1 confirmado. No sorprende que existan contradicciones y vacíos de información en Veracruz otra vez. Hablábamos hace unos instantes de esta determinación presidencial, así se titula, en donde el presidente Trump habla de países, rutas de tránsito de droga en el hemisferio occidental. Se refiere a los casos de Canadá y de México. Dice, deben hacer mucho más para detener el flujo de drogas letales hacia nuestro país. Da el caso del fentanilo. Sobre Canadá, pues muy crítica nuevamente la administración Trump. Dicen reconocer la labor de la administración de la presidenta Sheinbaum por la incautación de mayores volúmenes de droga, el desmantelamiento de laboratorios clandestinos y el despliegue de recursos militares y policíacos en la frontera compartida. Dice además, la cooperación en materia de seguridad entre México y Estados Unidos ha contribuido a eliminar a algunos de los jefes de los cárteles más notorios del mundo, el caso del Mencho. Dice, no obstante, México debe tomar medidas adicionales contra estas organizaciones narcoterroristas, fortalecer la integridad de la cadena de suministro, fomentando mayor participación de la industria privada, aumentando inspecciones en sus puertos de entrada. Ahí me parece que es un guiño al tema del tráfico de combustibles. Dice, las inversiones actuales de México en sus fuerzas de seguridad son insuficientes para sostener y ampliar campañas contra los narcoterroristas. Y esto incluye exponer, arrestar y enjuiciar a numerosos funcionarios públicos corruptos que han colaborado con los cárteles y traicionado la seguridad y la soberanía de su propio país. Interesante que se incluya este concepto porque pues retoma justamente palabras de la presidenta, Paco.
3: Sí, exacto. Y es la vieja técnica de Trump, reconocer avances de México bajo Sheinbaum, pero mantener presión más explícita demandando acciones contra cárteles, laboratorios, finanzas criminales, precursores químicos y la corrupción política, ¿no? Que eso es lo que más alertas levanta en ciertos círculos de este país.
2: Así es. Bueno, pues ahí este asunto sobre la determinación presidencial de la que hablábamos. El mensaje, no porque lo digan allá, es más o menos importante, ¿no? El tema es que todos conocemos que existen estos funcionarios señalados, investigados, y que en México pues no pasa nada, ¿no? Ahí están las carpetas abiertas y tan lo saben, pues que lo utilizan eso para movimientos y estrategias políticas y para seguir operando con absoluta impunidad.
3: Exacto, sí, y aquí hay razones para defender la soberanía, pero defenderla no significa negar la realidad. Hay territorios bajo presión criminal, hay laboratorios, hay tráfico de precursores, hay corrupción, hay una deuda enorme con víctimas mexicanas, no solo con los consumidores estadounidenses. El problema no empezó porque Trump lo diga ni desaparece porque México se indigne. El problema sigue.
2: Es exactamente eso. Vámonos con la cultura.
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2: Querido Adán Ramírez, qué gusto saludarte. Platícanos del Dios Hambriento, esta obra de Enrique Serna que nos tienes preparada para hoy.
1: Hola Enrique, muy buenas tardes. La verdad, sí, estoy muy emocionado desde que supe de la existencia de esta novela. Ya quería devorarla y en verdad me está fascinando. Enrique Serna es sin duda de los grandes escritores mexicanos y además de los grandes escritores históricos mexicanos, de novela histórica. Acuérdate de la pasada del Vendedor de Silencio, que fue esta novela sobre Carlos de Negri, ¿no? Este periodista polémico, y sin duda también tiene esta novela sobre Santana, maravillosísima. Ahora viene con Vuelve con el Dios Hambriento, esta novela que creo que es tan necesaria y que tenía que suceder. ¿De qué va el Dios Hambriento y por qué estoy tan emocionado? Es el año 3 Conejo, es decir, 1430, y estamos en pleno Tenochtitlán, este Tenochtitlán que está en un auge, que ha dominado y está durante la Triple Alianza, y entre todo esto, por supuesto, está lleno de política, y si algo sabe hacer muy bien Enrique Serna es contarnos la política. ¿Qué está sucediendo? Que Nezahualcóyotl está recluido, está como, lo han acogido los Tenochcas, y está en Tlatelolco, y ella quiere volver a su pueblo y quiere reincorporarse, pero todavía no está listo para esto. Tlacaelelel, que es el más poderoso, quien hizo la alianza para pelear a su favor, pues todavía le dice que no está listo. Entonces estamos en ese momento, Enrique, en Tenochtitlán bellísimo, ¿no? En Tlatelolco, como les decía, en los mercados, en todos los diferentes lagos que hay. Y Serna tiene este talento para contarnos esa vida política que estaba ahí entre intrigas, entre miles de problemas que tiene, en específico también con Itzcoatl. Y es delicioso cómo vas entrando en esta novela, Enrique, y a la vez que nos cuenta un mundo fascinante que no conocimos, te das cuenta cómo eso sigue latiendo dentro de nosotros. Una de las magias más poderosas de esta novela, Enrique, es que muchas palabras, a mí en lo personal me recuerdan a mis abuelos, que son náhuatl, de las voces náhuatl que pertenecían y pertenecen a nuestro lenguaje. Por ejemplo, mitote, tarasqueada, mercachifle, petate, tanates, son tompiados. Son palabras que las tenemos en nuestro vocabulario, y que Enrique Serna con esto nos va contando la historia, llena de color también con los esclavos, llena de color también con la comida, con el bellísimo lago. En fin, esta novela pues nos va a contar qué pasó casi 100 años antes de que llegaran los europeos, que comenzara esa nueva España que detonaría sí. En México, y quiénes éramos. Es una novela fascinante.
3: Adán, aunque la novela ocurre en 1430, sí. Habla de imperio, de guerra, religión, propaganda, deseo, ambición. ¿Qué nos dice el Dios Hambriento del México actual?
1: Pues muchísimo, nos cuenta mucho, Paco, en este sentido, la violencia que devora México y cómo esa violencia, pues bueno, ha sido parte durante mucho tiempo, ¿no? Cómo está, por supuesto, la misoginia, está sin duda también esta explotación hacia muchos seres humanos, la desigualdad está de nuestro México, ¿no? De ser un tlatoani o ser un plebeyo, los cambios profundos que había entre esas personas. Por ejemplo, en Nezahualcóyotl era un tlatoani, podía tener 30 concubinas, ¿no? Incluso él tiene ahí una relación muy fuerte, muy impresionante con una de sus medias hermanas, ¿no? Que tenía 30 medias hermanas. Y creo, Paco, para responder más puntualmente lo que nos dices, pues bueno, un México latente, un México con mucho amor a la comida, pero también un México muy conflictuado por las diferencias y por las luchas de poder. Creo que eso es muy impresionante sí. En este libro, El Dios Hambriento.
2: Pues sí, ahí está. Como siempre, un gusto platicarlo contigo, querido Adán. Te mandamos un fuerte abrazo.
1: Un abrazo bien grande y fuerte, querido Enrique, querido Paco, y felices fiestas aún.
3: Gracias,
2: igualmente. Felices fiestas, así es.
5: Paco está pues, entrándole a la botana mexicana.
3: Sí, no, pero eso es de todos los días. Dime algo nuevo, por favor.
5: Hacemos pausa y ya regresamos en tiempo real.
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7: El fuerte amor entre hermanos. El 9 de septiembre, Noruega despidió a su rey, Harald V, y su hermana mayor Astrid, de 94 años, estuvo ahí sin saber que sería su última aparición pública. Dos días después, el 11 de septiembre, la princesa Astrid de Noruega decidió acompañar a su hermano en la eternidad. La familia real dio a conocer con gran tristeza la muerte de la querida tía Astrid, una mujer que a los 22 años, tras la muerte de su madre, la princesa heredera Marta, en 1954, tuvo que asumir el papel de primera dama de Noruega, acompañando a su abuelo Haakon VII y luego a su padre, Olav V, hasta 1968. Astrid fue mano derecha de dos reyes y un apoyo de por vida para su hermano Harald. Estuvo acompañada de su inseparable perrita chihuahua, Vilma. 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
8: OpenAI presentó ChatGPT Images 2.5, su nuevo modelo de generación de imágenes que promete ser más rápido e incluye mejoras en calidad y edición. Con esta actualización, el modelo produce detalles más nítidos, iluminación más natural y texturas más ricas. Una de las principales novedades es la edición, ya que el modelo puede modificar únicamente el elemento solicitado y mantener intactos el resto de la imagen, incluso en escenas complejas. Y también conserva mejor las características de las personas y de los objetos presentes en fotografías de referencia, aún después de realizar varios cambios. Se caracteriza por ser 50% más rápido en la generación de imágenes en comparación con su versión anterior. Viene con la función Sketch, que permite dibujar directamente en ChatGPT una idea y utilizar ese boceto como referencia para generar una imagen. Además, incorpora plantillas para formatos como pósters y contenidos de productos. Para realización, el modelo produce detalles más nítidos, iluminación más natural y texturas más ricas. Una de las principales novedades es la edición, ya que el modelo puede modificar únicamente el elemento solicitado y mantener intactos el resto de la imagen, incluso en escenas complejas. Y también conserva mejor las características de las personas y de los objetos presentes en fotografías de referencia, aún después de realizar varios cambios. Se caracteriza por ser 50% más rápido.

0: Incorpora plantillas para formatos como pósters y contenidos de productos para realizar ediciones más precisas. 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
2: El mexicano Armando La Hormiga González es titular en la Europa League, en el partido del Olympiacos frente al Jagiellonia de Polonia. Por su parte, el mexicano y también canterano de las Chivas Rayadas del Guadalajara, Mateo Chávez, también es titular en su partido frente al Sunderland por la Europa League. Esta noche, Inter de Miami y Cruz Azul se enfrentan dentro de la Champions Cup. El juego arranca a las 18 horas, tiempo del centro de México. En la Liga Mexicana de Béisbol, los Toros de Tijuana se coronaron como los campeones y se quedaron con la Serie del Rey, tras derrotar 2-0 a los Olmecas de Tabasco dentro del Juego 6 y vencerlos 4-2 en la Serie Final. El jugador más valioso fue el venezolano Hernán Pérez, y este título representa el tercero en la historia tras lo conseguido en 2017 y 2021. Informó José Luis Cuevas. 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

0: Pink Floyd, The Wall, ¿no?
1: Tu oído es privilegiado. Bueno, estamos oyendo Otro ladrillo en la pared, lanzado el 30 de noviembre de 1979 como el parte del álbum The Wall. Esta obra está dividida en tres partes. Estamos escuchando la parte 2, que habla sobre las estrictas normas que había en las escuelas durante la década de los 50.
0: ¿Y por qué estamos escuchando a Pink Floyd? Que yo lo escucharía todos los días. De hecho, lo hago, pero no al aire.
1: Mientras recorres tus 25 kilómetros diarios. Porque, bueno, lo estamos escuchando porque Roger Waters, ya ves que no le encanta meterse en política, arremetió contra Ed Sheeran después de que Macklemore fuera retirado de su gira por los discursos pro-palestinos. Básicamente, en palabras ya censuradas, acusa a Sheeran de ser un cobarde por no permitirle a los artistas expresarse.
0: Bueno, pero hay de expresiones a expresiones. Y parece que Macklemore, y este es un punto que podemos tocar a detalle, pues fue más allá del apoyo a una causa y lo que hizo fue expresar un sentimiento antisemita. Y el tema pues ha generado muchísima polémica, como bien lo dices, lo de Sheeran, lo de Macklemore y las posiciones que han tomado otros artistas, entre ellos, pues... el ex integrante, autor de muchas de las canciones más importantes de Pink Floyd, Roger Waters. Por eso estamos escuchando hoy Another Brick in the Wall.

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1: Emilio Pisu Saldaña nos acompaña nuevamente desde China. Querido Pisu, ¿de qué vamos a platicar hoy? Cuéntanos.
2: ¿Cómo estamos, señor? Justamente pensaba yo que habían puesto el rolón que acabamos de escuchar de Pink Floyd, relacionado también con el tema que les voy a compartir, y me emocionó mucho porque igual que ustedes podría escucharlo, y de hecho lo hago también muy seguido. Y es lo siguiente: la Unión Europea está preparando una de las regulaciones digitales más ambiciosas que hemos visto, y que vaya que hemos estado revisando y compartiendo varias, como la que en Nueva York y en Los Ángeles se estableció hace apenas unas semanas, en términos de prohibir el uso de inteligencia artificial. En este caso, la Unión Europea pretende prohibir las redes sociales para menores de 13 años. Y la idea es que puedas permitir únicamente que existan cuentas supervisadas hasta los 15 años,

0: y que se obligue a las plataformas a demostrar que los productos sí sean realmente seguros para niñas, niños y adolescentes. Es interesante porque esto lo presentó el día de ayer la presidenta de la Comisión Europea, Ursula von der Leyen, y anunció que la propuesta tendría tres niveles de protección, y es interesante. La primera tiene que ver con menores de 13 años que no puedan tener cuentas de redes sociales. Ya no hablemos de regular horarios o de que no tengan cuentas de redes sociales. Adolescentes de 13 y 14 años, que me llama la atención que estén enfocándose, digamos, particularmente en esos dos años de edad, 13 y 14 años, que solo puedan utilizar mini cuentas creadas y que estén de alguna forma supervisadas por papás y mamás, tendrían funciones limitadas y controles sobre el tiempo que tienen de uso. Y luego jóvenes de 15 a 17 años que ya podrían abrir cuentas personales, pero las plataformas tendrían que ofrecerles una experiencia especialmente protegida. Esto, por ejemplo, tendría que ver mucho con el juicio que hemos estado escuchando acerca de Meta y las funciones que habían resultado adictivas, como el scroll infinito, el video que empieza a reproducirse automáticamente y el contenido enviado o entregado de manera algorítmica, en la que el algoritmo está decidiendo qué nos gusta y eso es lo que nos va entregando. Este último van a poder no utilizarlo para poder utilizar un tipo de contenido que tenga, por ejemplo, más que ver con qué tan recientemente fue publicado y no qué tanto me gusta a mí ese contenido. Y la iniciativa adicionalmente va más allá de pedir el tema del permiso de los de padres y sí. madres. Entre las adicionales, y con esto cierro, señor, son cuentas que tengan privacidad garantizada. Esto es la que la Unión Europea está queriendo garantizar. Restricciones para que personas desconocidas no puedan contactar a los menores. Esto que acabo de decir es la pesadilla en todos los chats de juegos y de redes sociales, el contacto directo con personas extrañas, y los límites de tiempo de las cuentas supervisadas, que estarían en conjunto con esto de las funciones súper adictivas. Y aunque el anuncio está todavía concentrado en redes sociales, el borrador tiene que plantear protecciones para otro tipo de servicios que integrarían YouTube, videojuegos y comunidades, chatbots de inteligencia artificial y compañeros virtuales que ofrecen orientación emocional o consejos sobre salud mental usando inteligencia artificial, que por cierto, señor, estos últimos en China están ya prohibidos. Está prohibido que como un joven yo utilice y tenga relaciones o establezca relaciones emocionales con chatbots, no utilizarlos como novias, no utilizarlos como confidentes, no usarlos como psicólogos, y esa es la intención. En China hoy están así y me llama la atención que empieza a crecer esto último en particular. Les confiamos más nuestras emociones cada vez, señor.
1: Piso, te saluda Paco Almaraz. Los cambios que está planteando von der Leyen pueden transformar realmente el diseño de las redes, o las compañías tecnológicas van a responder con la receta de siempre del botón de control parental, términos y condiciones larguísimos y mucho teatro de responsabilidad corporativa.
0: Yo creo que les está costando mucho trabajo darse cuenta que es mucho más profundo lo que pretenden, porque el debate incluso ya no estaría únicamente estacionado en la edad, sino quién asume el costo de proteger a los menores. Y parece que están trasladando esta responsabilidad más de la familia hacia las empresas, incluso más de la familia y del Estado hacia las empresas que diseñan y monetizan estos sistemas. Y eso, creo, señor, garantiza que van a seguir defendiéndose con todas sus fuerzas de no ser directamente los responsables. Pero sí empieza a ser una tendencia mundial.
1: Perfecto. Bueno, pues ya vamos a ver qué tal se aplica todas estas peticiones, sí, sí, sí. Y cómo se copia en México, si va a ser de una forma idéntica o si se va a empezar a trabajar por este lado, ¿no?
2: Sí.
0: Sí, y aquí sí. Se los estaremos platicando con mucho gusto, señor.
2: Como siempre, con mucho gusto. Gracias, Emilio Piso Saldaña. Buen día por allá en China.
0: Igualmente, muchas gracias. Buena tarde.
2: Vámonos con los deportes.
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2: David Faitelson, la hormiga González, sigue metiendo goles con el Olympiacos, ahora en Europa League. ¿Y qué más? Presentaron ya calendario de Fórmula 1 para el próximo año, con fecha para el Gran Premio de México, la final de la... ¿cuál es? La Campeones Cup del Inter de Miami y de Cruz Azul. O sea, mucha información deportiva.
4: Correcto, correcto. Me llama la atención cómo estás, Enrique. Buenas tardes y buenas tardes a todo el auditorio. Me llama la atención, obviamente, el momento que vive Armando González, la hormiga. Marcó al minuto 43 en el Estadio Olympiacos. Está por terminar el partido y está logrando una victoria el equipo griego sobre un conjunto de Polonia llamado Białystok, de la ciudad de Białystok. Ahí está ganando 2-1 en Atenas. El partido anota Armando González, ya anotado en todas las competencias, en la Superliga griega, en la Copa de Grecia y ahora en la Europa League. Y finalmente, a ver, mucha gente criticaba por qué iba al Olympiacos. Bueno, aquí está la respuesta de por qué iba al Olympiacos. Porque el Olympiacos le da una ventana europea muy importante al futbolista mexicano. Me da mucho gusto que se haya reencontrado con el gol. Pronto venía de un tema ahí en donde en las últimas, en los últimos meses, bueno, el tema del Mundial, que fue, que no jugó mucho, pero realmente es un chico con muchas condiciones y esperemos que termine triunfando en el fútbol griego. El Barcelona está ganando pues por goleada otra vez, ¿no? El Barcelona y el Real Madrid ya están tomando su ritmo goleador en el torneo. Después, obviamente, cuando llega a Europa, ya las cosas cambian. Pero hoy el Barcelona está ganándole 4-1 al Racing de Santander. Rafinha ha marcado 2 goles. El Barcelona sigue luciendo como un equipo imponente. El partido en el Camp Nou, correspondiente a la jornada número 6 de la Liga Española, así que el Barcelona mantiene su ventaja de 3 puntos sobre el Real Madrid. Y bueno, hablabas de esta noche Cruz Azul, esta tarde, a las 6:00 p.m. hora de México, Cruz Azul juega en el NU Stadium, el nuevo estadio del Inter de Miami, que está ahí pegadito al Aeropuerto Internacional de Miami. Va a enfrentar ahí la Campeones Cup. ¿Qué es la Campeones Cup? Pues el último campeón de la MLS frente al último campeón de la Liga MX, que es Cruz Azul, Inter de Miami. Yo la verdad creo que el torneo no vale mucho, la Copa no vale mucho, pero es evidente que si está Messi en la cancha, pues adquiere otro tipo de relieve el partido, el resultado para Cruz Azul. Y bueno, lo de Joel Wiki es impresionante, porque si levanta el trofeo esta noche, pues llegó el 22 de abril, ganó la Liga, luego ganó el campeón de campeones al Toluca. Es verdad que la League Cup fue un fracaso porque se fue eliminado cuando tenía todo para pasar a los cuartos de final por el Chicago, fue eliminado en la ronda de grupos, pero hoy podría levantar un trofeo más para Cruz Azul, que además viene de una gran exhibición contra el América, ¿no, Enrique?
2: Pues así como que gran.
4: Con razón, no habías aparecido hasta el miércoles, ¿verdad? A ver si.
2: Bueno, no habíamos tenido conmigo. Sección de deportes, estábamos dejando que pasara el tiempo.
4: Me evitaste para además, qué inteligente. De veras, me llama la atención que lo inteligente que eres, lo vivaz para saber. No. Ah, no, ¿sabes qué? Nos vemos el miércoles. Ya el miércoles se le olvidó ya a Faitelson nota. Que. Se le olvidó a Faitelson que Cruz Azul le jugó, le ganó al América y bueno, la verdad.
2: Tengo mis sensibilidades, Faitelson, la verdad. No quiero que toques esos botones al aire, entonces pues dejamos que pase el tiempo.
4: Oye, hablando del América, ¿sí? Todo hace indicar que tendrá ya con la visa ya de Santiago Ramos, tendrá los dos defensas centrales. Tanto Santiago Bueno, uruguayo, que viene del Wolverhampton, que fue de la selección uruguaya, como Santiago Ramos, que viene del Bahía de Brasil, argentino él, pues los tendrá a disposición el sábado. El problema ahí, Enrique, es que pues no han tenido ni un minuto de juego, ¿no? Y ponerlos en un clásico en la altitud de la Ciudad de México, ponerles ahí, pues lleva un riesgo, pero no sé qué sea más riesgo, si eso o la defensa de la América que vimos el sábado, ¿no?
2: Sí, la verdad es que me da mucha pena porque yo creo mucho en el potencial, en lo que ha logrado Ramón Juárez, pero lo del fin de semana fue desastroso frente a Cruz Azul. 3, porque la marca también de Reyes en el tiro de esquina, que lleguen a rematarte, no de cabeza, no de rebote, así de primer toque con la pierna en el área chica, sí, la marcación estuvo tenaz, como dirían los colombianos.
4: Sí, sí, sí, sí. La verdad es que sí, el América mostró falencias también. Me parece que no infravaloró, pero le tomó por sorpresa la actitud de Cáceres de querer irse del club. Y Cáceres, la verdad es que había sido un jugador muy importante en el aparato defensivo del América. También no olviden que hubo cambios en el medio, sobre todo en la contención. Se acabó la época de, obviamente, Jonathan Dos Santos. Lo de Dourado no funcionó. Lo del otro jugador brasileño que trajo Jardiné, Vinicius, ¿te acuerdas? Vinicius Lima tampoco funcionó en esa posición. Es decir, todo el aparato defensivo del América para mí ha quedado de ver. También los laterales, Kevin Álvarez, Borja... Dagoberto se lesionó, por fortuna no es un tema mayor, pero todo el aparato defensivo, con excepción del portero Cota, han tenido un inicio no muy afortunado. Vamos a ver si el América lo corrige, porque el sábado viene un equipo que sabe atacar, Enrique. Si hay alguien que sabe atacar, es Chivas,
2: Sí, la verdad es que va a ser un clásico bueno, llegan en buen momento los equipos, ya América con sus refuerzos, no necesariamente aclimatados, pero pues ya están entrenando y listos para incorporarse. Veremos cuántos minutos tienen todos estos jugadores que han llegado para reforzar la defensa, la media cancha y el ataque americanista. ¿Qué más tenemos? Noticias del ciclismo, la recuperación de Pogacar, ¿cómo va? Vi el video de lo de Pogacar, ¿qué golpe se puso?
4: Sí, se puso un golpe muy duro y todavía no se sabe si fue una piedra o si fue una de esas pequeñas, ¿cómo le llaman? Go Cam, o ¿cómo le llaman? Una Pro Cam, de esas pequeñas que van adheridas al... GoPro, correcto, que van y que a lo mejor pudo haber generado la caída. Mira, la gente que, toda la gente conoce las bicicletas, pero las bicicletas de carrera, uno ve el grosor de la llanta, de la rueda, y realmente uno dice, bueno, sobre esto tienen que circular y tienen que atravesar por baches y tienen que atravesar por piedras también. En fin, lo vimos haciendo rodillo en su casa, en Mónaco. Ya eso es un buen aliciente. No va a competir por el resto de la temporada. Será un espectador el día 27 de septiembre, cuando se corra la prueba de ruta del Campeonato Mundial de Ciclismo. Por cierto, va a correr el día 20. Ya el día 20, sí, el 20 corren la contrarreloj. Parece que Isaac del Toro también se apunta en la contrarreloj. No es su prueba, pero obviamente... pues va a intentar hacer algo y además mantenerse en forma y dejar todo para el día 27, que se corre a partir de las 9 de la mañana en las calles de Montreal, una etapa de más de 240 kilómetros con ascensos. La ciudad de Montreal tiene sus espacios de montaña, habrá algunos ascensos, es un circuito urbano y bueno, la carrera está realmente abierta por dos ausencias fundamentales que están recuperándose de lesiones. Una, la de Pogacar, y la otra, el danés Jonas Vingegaard, que también está fuera del campeonato mundial. Así que va a ser muy interesante, porque seguramente otros aspirantes van a levantar la mano y entre ellos está obviamente Isaac del Toro. Fíjate que la NFL multó a Cesc Al-Shaair de los Houston Texans con $11,941 por llevar el nombre de Hin Rajab, una niña palestina asesinada, en la pintura facial durante el partido. Tema realmente, pues, de mucha controversia.
2: La NFL intenta... ha sido muy estricta, ¿no? Con cualquier pronunciamiento político, con, ¿te acordarás ahí? Bueno, pues Colin Kaepernick no ha vuelto a jugar.
4: Sí. No, de acuerdo contigo, ha sido... En este sentido, la NFL ha sido muy, muy, muy estricta y, bueno, esta situación no ha... yo creo que es el primer esbozo que tenemos que yo veo que se interna un tema político en los deportes de Estados Unidos.
2: Gracias, David Faitelson. Bonito día.
4: Gracias, saludos.
2: Bueno, nos despedimos. Paco Almaraz, muchas gracias.
1: Gracias, Enrique. Nos vemos en la noche. Bueno, te vemos. Sí,
2: conste. A nombre del equipazo que hace posible en tiempo real, gracias por su atención y su confianza. Yo los espero en punto de las 10:30 de la noche en Las Estrellas con el noticiero. Quedes en la frecuencia 104.1 de FM 1500 de AM de Fórmula. A continuación, Javier Risco.

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5: Sydney, Australia. Sydney combina de manera perfecta el dinamismo económico de una gran metrópolis financiera con un estilo de vida relajado, soleado y profundamente conectado con la naturaleza. Esta joya de Oceanía da la bienvenida a millones de inmigrantes y estudiantes de todas las nacionalidades, atraídos por su excelente calidad de vida y su vibrante mercado laboral. El puerto de la ciudad es su corazón geográfico y visual enmarcado por la icónica y majestuosa Ópera de Sydney y el imponente Puente de la Bahía. Sus concurridas playas urbanas, como Bondi Beach, fomentan una cultura del bienestar y el deporte al aire libre que define el día a día de sus habitantes. Sydney es un destino cosmopolita tolerante, moderno, ecológico y abierto al mundo.
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4: Lo que no sabías.
5: El café expreso tiene menos cafeína por taza que el café de filtro normal debido al menor tiempo de contacto con agua.
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5: La Torre Eiffel puede ser 15 centímetros más alta en verano debido a la expansión térmica del hierro bajo el sol.
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1: Tres de la tarde en punto en este miércoles 16 de septiembre. Yo soy Javier Risco y gracias por darme la oportunidad de llegar hasta su casa a través de Telefórmula, por escucharnos en el 104.1 de FM, por seguirnos a través de YouTube y por descargar el podcast esta tarde, mañana por la mañana. Sabemos que muchos lo harán, que hoy andan sobre todo descansando en este día, pero bueno, si están acompañándonos, vale triple el día de hoy. Así que bueno, los que están terminando de comer o que están en el recalentado del día de ayer, bueno, pues gracias por acompañarnos el día de hoy. Ya lo sabe, arroba jrisco, arroba radio, guión bajo fórmula, para estar en constante comunicación y a través del 55-52-79-22-91 y 57-91. Lo único que nos queda a los que venimos para trabajar es que la Ciudad de México, ahorita, donde vaya, hace 10 minutos. Es la única buena noticia que nos queda para los que vinimos a trabajar. Todo, a donde vayas. Oye, pero tengo que ir al estadio, 10 minutos. Oye, tengo que ir a Satélite, 10 minutos. Voy a tal, 10 minutos es lo que hace. No, si la ciudad está bien conectada, el problema es que somos un chingo, diría el clásico. Pero bueno, gracias a la gente que está con nosotros y que va en el tráfico, por lo menos escuchando rápido, rápido, porque va a llegar a su destino. Mucho, mucho por delante, mucha información, así que vamos a darle.
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1: En la determinación presidencial para el año fiscal 2027 respecto a los principales países en el tránsito de drogas o en la producción de drogas ilícitas, el presidente de Estados Unidos, Donald Trump, urgió a México a desenmascarar, detener y enjuiciar a los funcionarios públicos que han ayudado a los cárteles del narcotráfico. Insiste Donald Trump en este llamado el día de hoy, en pleno 16 de septiembre, él sin tener contexto claramente de eso, que México tiene que perseguir y enjuiciar a los políticos que tengan relación con grupos del crimen organizado. Es la noticia que está sonando más fuerte en este momento y lo que se acaba de anunciar desde Washington. En Morelos, durante el desfile militar en Cuernavaca, la comunidad estudiantil de la Universidad Autónoma del Estado rompió el protocolo para manifestarse por el feminicidio de las alumnas de la institución. De cuatro de ellas, en tanto, la Fiscalía Estatal difundió la ficha de búsqueda de Francisco Javier N., identificado también con el alias del Trompas, como probable responsable del feminicidio de Claudia Tacoronte, la estudiante española de 21 años, asesinada en Cuautla el fin de semana. Silvia Lozano, corresponsal de Grupo Fórmula, nos tiene los detalles. Adelante, Silvia.
2: ¿Qué tal, Javier? Te saludo con mucho gusto desde Cuernavaca, Morelos. Efectivamente, informarte que el titular de la Fiscalía General del Estado, Fernando Blumenkron, confirmó que ya existe una orden de aprehensión y ficha de búsqueda en contra de Francisco Javier, alias el Trompa, señalado como presunto responsable del feminicidio de la estudiante española Claudia Tacoronte, ocurrido el pasado sábado en el municipio de Cuautla, Morelos. El fiscal señaló que la búsqueda de Francisco Javier se realiza en todos los estados del país, aunque las autoridades mantienen operativos de localización en Morelos. Reveló que este presunto feminicida cuenta con antecedentes penales por el delito de robo. Escuchemos parte de lo que dijo en entrevista el fiscal general del estado de Morelos.
3: Bueno, quiero informarles que ayer obtuvimos de un juez especializado, la Fiscalía de Feminicidios, obtuvo una orden de aprehensión por el feminicidio de Claudia Tacoronte Aguilera en contra de un masculino.
2: El fiscal informó también que el cuerpo de Claudia permanece en el servicio médico forense y una vez concluido será repatriado a España.
1: Hasta gracias. Aquí mi reporte. Gracias por tu reporte, Silvia. Un abrazo. Nosotros vamos a una pausa y regresamos.
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10: Explorando la naturaleza.
11: Playa Punalú, Estados Unidos. Esta es la playa de arena negra más famosa del archipiélago de Hawái. Su intenso color oscuro nació del encuentro violento entre la lava ardiente de los volcanes activos y las gélidas aguas del océano, provocando que la roca se pulverizara instantáneamente. Además de su espectacular contraste visual con las palmeras verdes, Punalú es un refugio vital para las tortugas marinas verdes, que suelen descansar bajo el sol sobre la arena negra calurosa, creando una de las postales silvestres más exóticas de la isla.
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1: 3 de la tarde con 8 minutos. Gracias de verdad por acompañarnos. Un abrazo a toda la gente que nos escucha en León, en Cancún también, en Ciudad Juárez, en Chihuahua, en todo Jalisco, en La Paz, en Monterrey, en Torreón, Tulum, Yucatán, Veracruz. Muchísimas gracias por acompañarnos esta tarde y por supuesto a través de los diferentes canales de televisión llega Grupo Fórmula en el 121 de Easy, 557 de Sky, Megacable, Total Play, Dish, también ahora por Samsung TV, por Plus y por Roku. Bueno, pues el poder también de Grupo Fórmula y gracias de verdad por sintonizarnos en este 16 de septiembre. Pero bueno, la presidenta Claudia Sheinbaum encabezó el desfile por el aniversario número 216 de la independencia, acompañada de su gabinete, los representantes de los poderes judicial y legislativo, y también estuvo ahí acompañándola un poco a la distancia, por supuesto, pero en primera fila, David Galván, reportero de Grupo Fórmula. Querido David, adelante con tu crónica. Cuéntanos cómo estuvo la ceremonia y después el desfile.
21: ¿Qué tal, Risco? Un gusto saludarte y pues bueno, felices fiestas patrias a todos y vaya que celebraron los asistentes aquí en el Zócalo capitalino. Esta conmemoración que estaba programada a partir de las 10 de la mañana, bueno, empezó con unos minutos de retraso, alrededor de las 10:22, pues se vio llegar al contingente que venía encabezado, como bien refería, por la presidenta de la República, Claudia Sheinbaum Pardo, escoltada por el secretario de la Defensa Nacional, Ricardo Trevilla, así como el secretario de Marina, Raimundo Pedro Morales. Después de dar el pase de revista a las Fuerzas Armadas congregadas en esta Plaza de la Constitución del Zócalo Capitalino, la presidenta avanzó en un jeep hacia la zona frontal de Palacio Nacional para ubicarse en un templete donde estaban todos los invitados de honor, secretarios de Estado, los miembros del Gabinete de Seguridad, así como la propia jefa de gobierno de la Ciudad de México, Clara Brugada. Las palabras muy emotivas de la presidenta de la República respecto a la lucha de independencia en este 216 aniversario del inicio de la independencia de México, se refirieron sobre todo a el legado que nos dejaron los héroes y las heroínas de la independencia, hablando de la defensa de la patria y también la defensa de la soberanía. Escuchemos a la presidenta Claudia Sheinbaum Pardo.
17: El 16 de septiembre, Día de la Independencia, es la memoria viva de México. Significa siempre mantener la frente en alto y gritar a los cuatro vientos que México no será nunca colonia ni protectorado de nadie. México no se doblega, no se arrodilla y México nunca se vende. ¡Que viva la independencia!
21: Y bueno, resonaron también, Risco, las palabras del secretario de Defensa, Ricardo Trevilla, quien habló de que estas gestas nos hacen recordar la verdadera fortaleza de nuestra nación, dijo que reside en sus Fuerzas Armadas y en el apoyo a la población. Por su parte, la Secretaría de Marina, que conduce el almirante Raimundo Pedro Morales, hizo mención acerca de cómo ha evolucionado esta parte de las Fuerzas Armadas, lo que es la Armada de México, respecto a los avances tecnológicos, al propio desarrollo e innovación que están realizando por parte de la Secretaría de Marina, y también los avances en coordinación con otros países, como se realiza con el Comando Norte a través de aeronaves no tripuladas, las cuales hay que destacar, Risco, están siendo ya producidas por las direcciones de investigación científica, de innovación y de desarrollo tecnológico, tanto de la defensa como de la Marina. Pero entre lo más memorable de ese desfile que inició, pues ya en la parte militar a las 11, alrededor 11 y cacho de la mañana, estuvo el salto de altura que realizaron 15 elementos del equipo de acrobático de la brigada de paracaidistas del ejército mexicano, que aterrizaron aquí en la playa del Zócalo, y también destacar 99 aeronaves de la Fuerza Aérea Mexicana y también de la Guardia Nacional, que sobrevolaron el espacio aéreo del Zócalo capitalino al mismo tiempo en una maniobra que es precisamente este pase en masa. Es la información que tenemos, Risco, de lo ocurrido el día de hoy en este importante desfile cívico-militar del 16 de septiembre.
1: Bueno, pues ahí está, David. Gracias por tu reporte, gracias por tu crónica. Un abrazo.
21: Abrazo de vuelta, Risco. Buenas tardes.
1: Sí, fíjense que eran tiempos muy distintos hace un año. La verdad, nos recordábamos aquí, previo a entrar a este programa, las palabras del propio almirante Raimundo Pedro Morales Ángeles, el secretario de Marina. Eran tiempos complicados para la Marina hace un año, precisamente por lo anunciado en septiembre, inicios de septiembre del año pasado, el tema del huachicol fiscal, ¿se acuerdan? Dio un discurso también que no olvidamos sobre la reacción, me acuerdo, era la primera reacción que daba formalmente la Secretaría de Marina respecto a esto. A ver, vamos a escuchar lo que sucedía hace un año.
19: Nuestra lealtad a México nos sostiene en todo momento. Fue mediante un ejercicio de sabiduría, sensatez, congruencia y humildad que pusimos ante la ley, ante la conciencia y el escrutinio de las y los mexicanos, actos reprobables que no nos definen como institución, sino que podían enquistarse y quedarse para dañar a nuestro pueblo. Fue muy duro aceptarlo, pero hubiera sido mucho más y absolutamente imperdonable callarlo. Así, el mal tuvo un fin determinante. En la Marina no encontró lugar ni abrigo. Fuimos nosotros mismos quienes dimos el golpe de timón, porque la lucha contra la corrupción y la impunidad son parte central de la transformación.
1: Bueno, y recordamos esto porque un año después, el caso de los hermanos Manuel Roberto y Fernando Farías Laguna, exmandos de la Secretaría de Marina, pues eso, se ha convertido en uno de los principales escándalos relacionados con el huachicol fiscal en México. Ambos son señalados por la Fiscalía General de la República como estos presuntos líderes de esta red dedicada al contrabando de combustible, y ambos están detenidos en nuestro país. Nos llamó la atención, insisto, lo que ha sido esto un año después y las palabras del propio almirante. Pero bueno, me da muchísimo gusto que esta tarde nos acompañen, de verdad, y se los agradecemos mucho que estén aquí para hablar de lo que sucedió hace unos minutos, pero también es importante también hacer este corte de caja anualmente, y me da mucho gusto que esté con nosotros el general brigadier de Estado Mayor Alejandro Gómez Vargas. Bienvenido, general, muchísimas gracias por acompañarnos. ¿Cómo estás?
2: Risco, muy buenas tardes. Muy bien, gracias. Defensa, la Secretaría de la Defensa Nacional agradece la oportunidad de tu espacio informativo para compartir con las mexicanas y los mexicanos lo que significa y lo que ha sido este desfile cívico-militar.
1: Muy bien, también nos acompaña el coronel de la Guardia Nacional, Estado Mayor Rodolfo Blancas Osorio. Gracias, coronel, por acompañarnos.
3: Al contrario, muchas gracias por la invitación y buenas tardes a todo el auditorio.
1: Y también el teniente coronel de la Fuerza Aérea, piloto aviador Mario Lomelí Rodríguez. Teniente coronel, muchísimas gracias por estar con nosotros esta tarde.
22: Al contrario, muchas gracias. Hoy es un día de júbilo para todos los mexicanos. Y estamos aquí a la orden.
1: Bueno, pues a ver, empezamos con usted, general. Nos decías fuera del aire una palabra que me llamó la atención, que dices, bueno, venimos de este desfile, este año tan llamativo y novedoso. A ver, ustedes que han asistido con frecuencia y estado en primera fila en los diferentes desfiles, ¿cuál fue la gran novedad de este año, desde tu mirada, general?
2: La novedad es destacar la soberanía nacional.
1: Ese fue el objetivo.
2: Así es, el objetivo de los 6 contingentes que se organizaron en la columna de desfile, el contingente Justicia y Paz, conformado por la Guardia Nacional, hablamos de un contingente de centinelas de la nación, el Ejército, la Fuerza Aérea, con sus cuerpos especiales, como la Brigada de Fusileros Paracaidistas, el Cuerpo de Fuerzas Especiales, por supuesto, las armas y servicios, como son infantería, caballería, artillería, el arma blindada, el arma más moderna, así como servicios como materiales de guerra, sanidad, transportes, transmisiones, que hacen presentes y coadyuvan en el esfuerzo en las diferentes tareas. Hablamos de ese contingente Centinelas de la Nación, pero también hablamos del contingente Crisol de Patriotas,
1: okay,
2: que es el sistema educativo militar, más de 40 planteles de un sistema educativo militar con una alineación filosófica, teórica y axiológica, ajá, que establece y da pie la formación de los futuros, las futuras líderes y líderes del Ejército, Fuerza Aérea y Guardia Nacional.
1: Okay.
2: Un tercer contingente como fue el de Desarrollo Nacional. Desarrollo Nacional que constituye principalmente por el Cuerpo de Ingenieros Militares del Ejército Mexicano, en donde destacamos aspectos como el Agrupamiento de Ingenieros Felipe Ángeles, que ha coadyuvado en los proyectos de valor para la Administración Pública Federal, como son el Tren Maya, el proyecto de carga de Tren Maya, y como son los Trenes del Norte, entre otros varios proyectos que ha llevado a cabo a lo largo del territorio nacional.
1: Entonces, todos tocados, digamos, con el argumento central de la soberanía nacional.
2: Así es, porque estos contingentes están relacionados con nuestras 5 misiones generales. Hablamos de una primera misión que es defender la integridad, la independencia, ¿sí?, y la soberanía de la nación, así como de una segunda misión que es garantizar la seguridad interior. Estas 2 misiones generales del Ejército, Fuerza Aérea y Guardia Nacional implican el empleo tradicional del Ejército, Fuerza Aérea y Guardia Nacional. Un empleo tradicional, el empleo doctrinario, y es por eso que en este contingente identificamos al Ejército y a la Fuerza Aérea. El contingente de Desarrollo Nacional, uh-huh, está vinculado con nuestra tercera y cuarta misión. La tercera misión es auxiliar a la población en caso de necesidades públicas, y la cuarta, llevar a cabo actividades y obras sociales que tiendan al progreso del país.
1: Sí. A ver, pero perdón, esto ha cambiado, digamos, en los últimos años, porque la reflexión también que nos dejan estos días es que, bueno, por lo menos yo crecí, digamos, en este ambiente de los desfiles militares, pues de ver a los militares, digamos, juntos una vez al año. Era raro ver a los militares en las calles de la ciudad. Ahora se ha normalizado, y vaya, lo veo porque hoy por la mañana en el programa de televisión que tengo tenía varios reportes de nuestros periodistas en la calle, muchísimos niños con el de la Guardia Nacional, con el vestidos de pilotos también, etcétera, tal, pero vaya, con una cercanía distinta. Y me gustaría regresar justamente para platicar con eso, con el coronel Blancas, sobre cómo ha cambiado la visión de las Fuerzas Armadas de algunos años para acá, esta cercanía y este trabajo social que han hecho en los últimos años. Pausa y regresamos.
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6: Venus es el único planeta del sistema solar que gira en sentido horario, al contrario que la mayoría de los planetas.
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1: Tres de la tarde con 23 minutos y bueno, seguimos en esta plática. Después de este desfile nos explicaban el elemento central de este año, la soberanía nacional, con sus diferentes planteles, con las diferentes brigadas, pero quería preguntarle al coronel de la Guardia Nacional del Estado Mayor, Rodolfo Blancas Osorio, sobre eso, sobre la manera en la que se ha abierto, digamos, las Fuerzas Armadas, de ser, digamos, visibles una vez al año a, en los últimos años, pues estar en las calles de este país. ¿Cómo ha sido este cambio? ¿Cómo también te ha tocado trabajar esto, coronel?
3: Bueno, en el caso de la Guardia Nacional en lo particular, porque es una fuerza de seguridad pública de reciente creación que, como usted ya sabe, tiene alrededor ya de 130.000 efectivos que se encuentran desplegados en la totalidad del territorio nacional, en las 32 entidades federativas y que de alguna forma ha... en el marco de la Estrategia Nacional de Seguridad Pública, que es su tarea principal, en la que participa, actúa bajo un modelo de proximidad social. Ese modelo de proximidad social característico de la fuerza es el que impone que la Guardia esté cercana a la población, en todos los rincones del territorio nacional para conocer sus necesidades y sus demandas, primero que nada, en materia de seguridad. y a través de este ejercicio se obtiene información, uh-huh. se mantiene un contacto, se elaboran diagnósticos especializados a través de los cuales se puede conocer cuáles son las acciones que se tienen que implementar para restituir la seguridad en el caso de que sea necesario, o garantizar las condiciones también para que el desarrollo económico y social de esas regiones sea el óptimo. De esta manera, una fuerza pues muy joven, ¿no? 7 años tiene esta fuerza de sí. seguridad pública, es que se ha alcanzado un gran reconocimiento por parte de la sociedad. Las encuestas han dado buena cuenta del desempeño de la Guardia Nacional, y esto de alguna manera se constituye como un motor que nos incentiva para seguir sirviendo a la gente.
1: Se había hablado durante, y es una discusión que también ha estado desde hace varios años, el hecho de regresar a los cuarteles, a los elementos de la Secretaría de la Defensa Nacional. Desde adentro, y te lo preguntaría al teniente coronel Lomelí, ¿se sienten cómodos haciendo estas labores sociales de cercanía? ¿Es algo que, bueno, simplemente baja como una orden? Vaya, insisto, es algo que ha estado en la comunicación y en la conversación también desde hace varios años.
22: Sí, mira, nosotros tenemos un compromiso con el pueblo de México. Como militares tenemos las misiones que estamos por nuestras leyes y reglamentos. Nosotros, desde que ingresamos a un plantel militar, porque nosotros somos hijos del pueblo, venimos del pueblo y estamos para apoyar al pueblo. Entonces, realmente el compromiso que nosotros tenemos por ayudar, por ver el bienestar de las personas, ¿sí? Son nuestros hermanos, son nuestros amigos. Entonces, yo creo que tenemos voluntad de lucha para cumplir con todas las necesidades que tiene el país, salvaguardar la soberanía y también apoyar en todo lo que requiera la sociedad.
1: Sí. Y hablamos. Sí, adelante, adelante, general.
2: Risco, perdón por interrumpirte, no, pero sí, sí, si nos permites complementar, hablar de esta participación en sí. estos niveles de seguridad pública, seguridad interior, hace necesario evocar la seguridad nacional.
1: Sí.
2: La seguridad nacional es un concepto que implica dos vertientes: la seguridad propiamente dicha, que se divide en defensa exterior, que es la misión clásica y tradicional de Fuerzas Armadas, y la seguridad interior. Esta seguridad interior, muy vinculada o relacionada, a veces confundida con seguridad pública, y por otra parte el componente de desarrollo nacional. En este sentido, la Constitución Política establece en el artículo 89, uh-huh. fracción sexta, para la persona que ostente el poder ejecutivo, el poder emplear de la Fuerza Armada permanente para la defensa exterior y seguridad interior. El artículo 25, también de la Constitución, nos plantea que la Presidenta de la República, en este caso, tiene la atribución y la responsabilidad del desarrollo nacional. Tenemos un binomio indisoluble sí. en el concepto de seguridad nacional. No hay desarrollo sin seguridad. Y sin desarrollo tampoco. No hay sí. desarrollo con seguridad y seguridad sin desarrollo. Sí. De tal forma que la Secretaría de la Defensa Nacional tiene una doble función. Como cuartel general superior del Ejército, la Fuerza Aérea y la Guardia Nacional, y también como dependencia de la Administración Pública Federal. En este sentido, como dependencia de la Administración Pública Federal, se ajusta a la Ley Orgánica de la Administración Pública Federal, y ese artículo 25 de la Constitución que hablábamos indica que todo el sector público, el sector privado y el sector social cumplen y participan en el desarrollo nacional. Okay. De esta forma, sí. sería, diríamos, no ético contar con personas, mujeres y hombres, organizados, equipados, adiestrados, con una estructura y una disciplina, motivación y valores y virtudes, no emplearlos para llevar a cabo actividades en coadyuvancia para la seguridad pública, no sería ético. Consideramos que nuestra Mira. Participación va a estar presente hasta en tanto se den las condiciones. Por eso se creó la Guardia Nacional.
1: Ok. Sí, adelante. Y un poco platicábamos también de la solicitud de jóvenes en México. Hay jóvenes que se están anotando para ser parte de la Guardia Nacional, para formar parte de la SEDENA. ¿Cómo está este indicador?
3: Por supuesto, sí, la demanda es alta para el reclutamiento. Hay muchos jóvenes que desean integrarse a las Fuerzas Armadas, al Ejército, a la Fuerza Aérea, a la Guardia Nacional.
1: ¿Ha aumentado en los últimos años?
3: Creo que ha sido una cantidad que va normalmente... Constante.
1: Okay.
3: Pero si lo vemos desde el punto de vista de que hay mayor cobertura, simplemente con el hecho del despliegue de la Guardia Nacional, solo para que se dé usted una idea de las capacidades y del crecimiento de la Guardia Nacional, casi estamos hablando de 500 instalaciones de carácter permanente que fueron construidas ya para alojar a la Guardia Nacional. Y respecto a la pregunta que nos hacía de que si es necesario, cómo sí. vemos esto, yo quiero comentarle que en este mundo globalizado, todos los factores que ocurren fuera de nuestras fronteras están directamente relacionados con nuestro desarrollo. Y en ese contexto, en los últimos años, desde la pandemia hacia acá, usted lo sabe, ha habido varios fenómenos que están vinculados con la economía, por ejemplo, ¿no?, de nuestro país. Y en ese sentido, el Plan México, por ejemplo, esta estrategia del gobierno de la República para el desarrollo económico que contempla pues desde la relocalización de las cadenas de suministro, el nearshoring, hasta la cuestión de también el desarrollo turístico como objetivos claves del desarrollo nacional, la Guardia Nacional se ha constituido como un actor principal. La Guardia Nacional mantiene seguridad y presencia en los más de 50.000 kilómetros de jurisdicción federal, mantiene presencia en aeropuertos federales, mantiene presencia dando seguridad también en el sistema ferroviario, en los centros turísticos, en los centros culturales, en zonas que son de suma importancia, en las aduanas también, de suma importancia para que esas cadenas de suministro por la parte del desarrollo económico que son tan necesarias o tan indispensables para el crecimiento económico y para mantener nuestra competitividad en materia de comercio exterior, explotando así al máximo la ubicación privilegiada geográficamente que tiene nuestro país, la Guardia Nacional es un actor indispensable. Entonces sería impensable en estos momentos que la Guardia Nacional no existiera okay. y que no pudiera seguir sumándose a este esfuerzo.
1: Okay. Pasando un poco a un tema que ha estado en boca de todos en la última semana, y no sé si también ha estado en boca de estas esferas de la Secretaría de Defensa Nacional. No sé a quién, voy a dejar esta pregunta, digamos, en la mesa y vamos a ver quién la toma. ¿Se está hablando del uso de inteligencia artificial dentro de la Secretaría de Defensa Nacional?
2: Sí.
1: Sí.
2: Sí, sí. Somos Ejército, Fuerza Aérea, profesionales. Por supuesto, no podemos estar...
1: Ajenos
2: a los avances tecnológicos. Y retomando brevemente el desfile, vimos historia, vimos tradición, pero también vimos modernidad. Entonces, la inteligencia artificial, por supuesto...
1: Vi la presentación de un robot, me parece, para desarmar bombas.
2: Es correcto.
1: Que fue presentado hace unos minutos, una de las partes, digamos, novedosas de este nuevo, de este desfile.
2: Es un cuadrúpedo, efectivamente, que está diseñado. Es a control remoto por el momento, pero está diseñado para identificar y desactivar artefactos explosivos improvisados.
1: ¿Y si se habla entonces? ¿Sí hay, la conversación de la inteligencia artificial dentro de las Fuerzas Armadas?
2: Sí la hay, como todo ejército profesional. Vamos a la vanguardia y la inteligencia artificial, los temas aeroespaciales, también son temas de análisis y de desarrollo en defensa.
1: Uno de los temas también que estuvo en boga hace algunas semanas, quedó claro por parte de diferentes autoridades en México, sobre todo la Secretaría de Educación Pública, el tema de las escuelas militarizadas que existían a nivel nacional. Y se aclaró prácticamente que en todo a nivel nacional no había un elemento de la Secretaría de Defensa Nacional que estuviera relacionado con este tipo de escuelas, que en realidad eran pues civiles, que en muchos casos se hacían pasar, que usaban trajes apócrifos en algunas ceremonias, etcétera. ¿Qué decir de esto, Teniente Coronel Lomelí, respecto a este tema?
22: Sí, pues bueno, yo creo que fue aclarado el asunto. Aquí los planteles militares están en la rectoría de la Universidad del Ejército, Fuerza Aérea y Guardia Nacional. Tenemos varios planteles militares y hay ciertos requisitos para poder ingresar, ¿no? Yo creo que aquí la población civil pues se les invita a ingresar, a que se interioricen y vean las carreras militares.
1: Ya en ese nivel educativo.
22: En ese nivel educativo,
1: y bueno, que se informen, digamos, a nivel primaria, pues miren, a nosotros nos parece eso necesario y también sano el poder platicar con ustedes, gente importante dentro de la Secretaría de Defensa Nacional, para eso, abordar temas que están en boca de todos, que sepan que tienen los micrófonos abiertos, y para mí pues es muy importante contar con sus voces. De verdad, muchísimas gracias por acompañarnos esta tarde.
2: Al contrario, Risco, muchas gracias por esta oportunidad.
1: Vamos a una pausa y regresamos.
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13: ¿Sabías que detrás de un plato de pozole existe una parte muy importante de nuestra historia? Este delicioso platillo tiene raíces en las culturas prehispánicas de México, donde el maíz ocupaba un lugar especial y era considerado un alimento sagrado. Con el paso del tiempo, la receta fue cambiando y recibió nuevos ingredientes hasta convertirse en las diferentes versiones que disfrutamos hoy. Tenemos pozole rojo, verde y blanco, y cada familia seguramente tiene su manera favorita de prepararlo. Pero hay algo que todos comparten, ese momento especial en el que nos sentamos alrededor de la mesa para disfrutarlo juntos. Porque el pozole no solo alimenta, también reúne, celebra y mantiene vivas nuestras tradiciones. 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
28: El oro es tan maleable que una sola onza puede estirarse hasta cubrir una distancia de 80 kilómetros de largo.
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30: Estudiantes de la Universidad del Estado de Morelos y colectivos feministas interrumpieron el desfile cívico-militar por el 216 aniversario del inicio de la independencia en Cuernavaca para exigir justicia por el feminicidio de la estudiante española Claudia Tacoronte. El gobierno de Estados Unidos incluyó a México, Colombia y China en su lista de principales productores o zonas de tránsito de drogas ilícitas. Detalló que el tráfico de fentanilo y otras sustancias sintéticas causan un promedio de 200 muertes diarias en Estados Unidos.
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28: El oro es tan maleable que una sola onza puede estirarse hasta cubrir una distancia de 80 kilómetros de largo.
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30: Estudiantes de la Universidad del Estado de Morelos y colectivos feministas interrumpieron el desfile cívico-militar por el 216 aniversario del inicio de la independencia en Cuernavaca para exigir justicia por el feminicidio.

0: sintéticas causan un promedio de 200 muertes diarias en Estados Unidos. Este miércoles, las líneas de telefonía móvil con terminación 2 que no fueron vinculadas a una CUR el 15 de septiembre comenzaron a ser suspendidas de manera gradual. La Comisión Reguladora de Telecomunicaciones informó que las líneas podrán ser recuperadas de inmediato al completar el registro. Informó Itzel Vanegas. 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
1: 3 de la tarde con 38 minutos. Gracias, gracias por acompañarnos el día de hoy, por escribirnos, mucha gente por acá, a través de redes sociales sobre todo. Un saludo a la gente de Veracruz que nos está viendo y escuchando en este momento, hasta Jalapa, un abrazo. Y bueno, todos los que están también en la sobremesa, ya echándose el cafecito y acompañándonos en Hoy es Risco. Pero bueno, vamos a lo que sigue.
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1: Querido Gerardo Esquivel, ¿cómo estás? Qué gusto tenerte por acá en tu espacio. ¿Cómo te va en este 16 de septiembre?
2: Bien, Javier, aquí andamos. Muchas gracias y un saludo a ti y a todo el auditorio.
1: ¿Ya con chiles en nogada, capeados, probados, todo?
2: Ya mero. Estamos a punto de...
1: Muy bien, querido Gerardo. Oye, pues me pareció muy interesante el análisis que publicaste en el diario El País esta semana sobre el paquete económico 2027. Fíjate que no habíamos tenido oportunidad de tenernos en este programa y me parece fundamental tu lectura. Cuéntanos, ¿cómo viste este paquete económico 2027? ¿Lo que nos espera? ¿La certidumbre que da o no? ¿Qué trata de transmitir este paquete económico para el próximo año?
2: Sí, quizá valga la pena empezar un poco platicando al auditorio a qué le llamamos
1: sí,
2: el paquete
1: adelante.
2: Económico. Son estas iniciativas y anteproyecto del presupuesto de egresos, es decir, es donde el gobierno federal anticipa cómo va a recaudar ingresos para el año que entra, en qué se lo va a gastar y la diferencia que hay en eso, cómo la va a financiar. Eso es el paquete económico, básicamente, son una serie de documentos, la iniciativa de ley de ingresos, el anteproyecto del presupuesto de egresos y los criterios generales de política económica, junto con muchas otras cosas que se entregan en este momento al Congreso para que el Congreso discuta, en su caso modifique o apruebe, y entonces ya pueda entrar en vigor para el año que entra el paquete económico. Y en ese paquete económico es importante decir que, digamos, hace un buen rato yo diría que no se entregaba un paquete económico que al menos a mí me pareciera razonable. Muchos de los paquetes económicos suele pasar con los gobiernos que suelen ser demasiado optimistas y suelen ser demasiado... piensan que se puede crecer mucho, por ejemplo, como ocurría en los años antepasados, se presentó un paquete que suponía un crecimiento, pues simplemente que sabíamos que no iba a ocurrir,
1: okay,
2: por distintas razones. Y ahora, por primera vez, se presenta un ajuste en las estimaciones de crecimiento bastante moderado, bastante en línea con lo que anticipan los analistas del sector privado, y eso le da un carácter de que es realista. Tiene otra característica muy importante que me parece que es el hecho de que es responsable. ¿Responsable en qué sentido? En el sentido de que acepta que estamos en una situación con un déficit fiscal relativamente elevado y con una deuda que está creciendo relativamente rápido, y plantea no que se va a detener súbitamente, que era lo que llegó a plantear en el pasado, sino que se va a detener gradualmente y que eventualmente vamos a llegar a una tasa en la cual nos vamos a tratar de detener. Y eso es responsable porque eso lo que primero dice, acepta que esa es la variable relevante, el endeudamiento público como porcentaje del PIB, digamos, para decirlo okay, un poco en términos generales, la capacidad de pago que tenga el país, se plantea un punto de llegada. Pero ese punto de llegada no se plantea que lleguemos el año que entra ni el próximo año, sino que en 4 o 5 años. Es decir, se plantea un horizonte de mediano y largo plazo, que yo creo que es la forma correcta de abordar estos temas. Entonces, por eso yo lo que digo en ese artículo del País es que me parece que es un paquete económico responsable y realista. Yo creo que, a diferencia, insisto, de otros que se entregaron en el pasado, que solían pecar de optimistas, que solían pecar de suponer que se podía hacer todo muy rápido, de manera indolora, y que sabemos que eso pues no ocurrió, porque si hubiera ocurrido hubiéramos entrado en una recesión posiblemente severa, en fin, afortunadamente no ocurrió. Entonces,

0: plantea una forma de llegar mucho más pausada, paulatina, gradual, y eso a mí me gusta. Y tiene una serie de cosas importantes, que es cómo hacer eso. Pues hay una reforma por el lado de los ingresos, que es trata de limitar. Hay muchas empresas formales que no pagaban impuestos. Sí. No pagaban impuestos porque hacían demasiadas deducciones, algunas de ellas porque compraban facturas falsas, o no falsas, porque el problema con las factureras es que justo las facturas no son falsas, pero que amparaban transacciones que no ocurrían. Y eso erosionaba la base gravable de lo que pueden pagar las empresas. Y este paquete económico trae una reforma que va a forzar a que las empresas, pues ya no, va a ponerles un límite a lo que pueden hacer. Y si quieren hacerlo, deducir más, porque pues es lógico que alguna empresa pueda tener pérdidas, lo podrá hacer, pero no en este año fiscal, sino en años subsecuentes. En fin, tiene una serie de medidas, van en la dirección correcta, que van a atacar el problema de las factureras, que bien sabemos que es un gran problema en México, y eso va a fortalecer los ingresos del Estado. Eso me parece muy bien. Y luego, por el lado del gasto, plantea finalmente una cosa que había sido muy demandada, que era plantear la contención del gasto, porque el gasto estaba creciendo rápido por distintas razones. Recordemos, en el 24 creció mucho porque el presidente López Obrador, en su año saliente, destinó muchos recursos a sus proyectos. Muchos crecieron mucho los programas sociales, y ahora se plantea estabilizar ese gasto. Entonces, todo eso me parece que va en la dirección correcta, y a mí, en lo particular, por primera vez en mucho tiempo, debo decir, me parece un paquete económico que me ha gustado.
1: Muy bien. Bueno, pues ese es las dos palabras que utiliza Gerardo Esquivel respecto a este paquete económico: responsable y realista. Y lo que estás comentando, todavía falta una reforma de carácter más amplio de la hacienda pública mexicana que permita crecer más y mejor el bienestar económico de la población. Eso también lo pones como un pendiente, pero ahora lo compartimos. Esta extraordinaria columna publicada en el diario El País, y también ya te seguiremos en N+, querido Gerardo.
0: Así es, ahí estaremos en N+, opinión, ahí a partir de la semana pasada estamos por ahí, ese nuevo espacio. Muchas gracias, y de nuevo un saludo a ti y a todo el auditorio, muchas gracias por el espacio.
1: Un abrazo grande, Gerardo.
0: Hasta luego, buen provecho
1: para todos. Ahí está Gerardo Esquivel. Bueno, vamos a lo que sigue.
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1: Bueno, nosotros apostamos siempre por el buen séptimo arte. Le traemos una gran opción para este jueves, este estreno 17 de septiembre, a través de Cine UNAM, de Cinépolis también. Llega esta película que acaba usted de ver, se llama Hikuri, El viaje al país de los tarahumaras, y me da muchísimo gusto que en esta invitación, por supuesto, también se sumen Fernando Sechetti. Él es director justamente de esta película. Fernando, bienvenido, ¿cómo te va? Gracias por acompañarnos.
5: ¿Qué tal? Buenas, Federico Sechetti.
1: Federico, perdóname, Federico, fue mi error. Y José Cruz Apapacho Achi, gracias de verdad por acompañarnos, uno de los protagonistas también de esta película. Gracias, José, por acompañarnos y buenas tardes.
6: Mira, ma.
1: Gracias. A ver, pues un poco, Federico, eso. La verdad es que destinamos gran parte de este programa a recordarle a la gente que el primer fin de semana de una película es el fin de semana más importante para que permanezca justamente en las salas. Y lo hacemos y apostamos por buenas películas. En este caso, pues este viaje al país de los tarahumaras, un poco la carta de presentación la veíamos, Federico, pero cuéntanos un poco de este gran proyecto, esta retrospectiva que se hace de por lo menos sé que existe esta relación entre el poeta francés Antonin Artaud y la cultura rarámuri. Cuéntanos un poco de esta idea.
5: Así es, en el año 1936, este poeta, actor, dramaturgo Antonin Artaud hizo un viaje a la Sierra Tarahumara buscando encontrar los orígenes del arte, y que él sabía que tenían que ser sagrados y sabía que los iba a encontrar en las raíces de las culturas originarias de México. Escribió un libro que se llama Viaje al País de los Tarahumaras, donde dejó plasmada su experiencia, pero lo curioso es que cuando él regresó a Francia fue encerrado en un hospital psiquiátrico durante el resto de su vida. Entonces, esta experiencia que él tuvo del viaje en la Sierra Tarahumara la cuenta desde estas dos perspectivas. La primera, la directa cuando él estuvo ahí, y la segunda, cuando estuvo encerrado en el manicomio. Entonces, el resultado pues es una obra completamente original, es algo que nunca antes se había visto, y él tiene una profundidad increíble para retratar el mundo de la Sierra Tarahumara.
1: Oye, bueno, pues cuéntanos un poco, José, como parte de este proyecto, como protagonista, cuéntanos un poco la experiencia. ¿Cómo fue formar parte de este proyecto, este viaje al país de los Tarahumaras?
6: Mira, yo creo que algo fue muy importante imaginarse de este, lo como conocido, el chavoche Antonin Artaud. Yo creo que él, cuando primero se hizo el camino, enamora nuestra rarámuri y nuestra sierra. Entonces, por eso siguió mensaje, escribiendo mucho mensaje por medio de comunicación en nuestro sueño de rarámuri, porque algo fue muy importante: conocer ritual, conocer otra cultura, lo que él quería conocer. Resulta que fallaron nuestro alma, se quedó en la sierra. Entonces, esta obra fue el año batalla, pues valió la pena este trabajo. Yo pienso que en Antonino Artaud algo pensó, que quería conectar nuestro rarámuri, nuestro por ella, cómo era original, cuál era su cultura, porque en Antonino Artaud no sabía ni hablar, cómo comunicar.
1: Sí.
6: Fue muy valioso por mí. Yo lo imagino para ese camino que fue, empezó con vivir rarámuri en nuestra sierra.
1: No, y un poco yo creo que eso es también, Federico, lo que se logra con estas imágenes que veíamos, con la música, que es un elemento fundamental dentro de este proyecto, lo que estábamos viendo, esta nebulosa entre el sueño, entre la realidad. Pues es tratar de traducir justo lo que nos está diciendo José, sin necesidad, digamos, de un lenguaje en común, lo que es este viaje interno también que logras ponernos en pantalla también, Federico.
5: Sí, la premisa de la película y de este encuentro es que pueden dos almas distintas encontrarse sin tener la necesidad de hablar el mismo idioma. Que el ser humano tiene muchos lenguajes con los cuales nos podemos comunicar, y uno de ellos es el de los sueños. Y justamente en la cultura rarámuri o tarahumara, los sueños tienen un papel primordial. Y para ellos, lo que sucede en los sueños no solamente es algo meramente psicológico como en nuestra cultura, sino que hay encuentros que se pueden dar. Los sueños son viajes realmente. Para ellos es como salir a pasear a la sierra en la noche. Y entonces los sueños están llenos de encuentros imprevistos. Y justamente este es el espíritu del viaje de Artaud. Él buscaba una comunicación más allá del lenguaje hablado, y fue lo que encontró. Y el hacer esta película, pues, de alguna manera fue recrear el viaje de él, ¿no? Porque para mí fue ir a la sierra, conectar con ellos, fue encontrar maneras diferentes de establecer contactos, y fue una cosa sumamente valiosa que quedó plasmada en la película.
1: Pues el proyecto es Jicuri, Viaje al País de los Tarahumaras. Se estrena este jueves 17 de septiembre, el día de mañana, en Cine UNAM, en Cinépolis. Siempre hacemos esta curaduría de grandes proyectos que valen la pena, y bueno, pues para nosotros siempre, de verdad, es importante apoyarlos. Gracias de verdad, José, gracias Federico por acompañarnos esta tarde. Vamos a darle seguimiento a este gran proyecto y vamos a insistir invitando a la gente a que vaya directamente al cine. Gracias, gracias Federico, gracias José, gracias. Un abrazo a los dos.
5: Muchas gracias. No
6: gracias se a ustedes que me había abierto esta puerta para un mensaje.
1: Sí, también eso. no se nos va a olvidar, José. Gracias y que tengan buena tarde.
5: Muchísimas gracias.
1: Hasta luego. Vamos, vamos a lo que sigue.
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1: Cerramos contigo, querido Tlatuani. Cuéntanos, ¿qué nos tienes para el día de hoy?
7: Bueno, pues tengo una oficina deportiva, ya sabes que aquí estamos siempre, muy mexicana.
1: A ver.
7: Para no desentonar. Mira, ayer terminó la serie del Rey de béisbol. La verdad es que fue una serie particularmente complicada para los peloteros y para la liga.
1: ¿Por qué?
7: Fue una logística larguísima. Era Tijuana contra Tabasco. Nosotros de Tijuana contra Olmecas de Tabasco. Casi 4,000 kilómetros había entre un estadio y otro. Entonces, imagínate, tenías que terminar un partido, o cuando terminas el segundo partido, acoplarte para volar, no hay vuelos directos. Es decir, complicaciones, pero fue una serie bastante divertida. Y tenemos hoy en Sports Illustrated 6 claves para analizar el triunfo de los Toros de Tijuana, que ayer se llevaron el éxito, se llevaron el triunfo.
1: Ah, qué buena noticia, la verdad, y bien por la afición. Entonces, entregada, los conocemos bien, bien querido Tlato. Afición.
7: Muy entregada, y mira, por aquí Alejandra González, que estuvo en estos partidos, nos da 6 claves rápidas, y ahorita voy a ir a otro tema muy rápido también. Nos da 6 claves rápidas. Bueno, tuvieron un gran pitcher abridor en Adonis Medina, el dominicano que controló a la ofensiva de los Olmecas. Hay que decir que Tabasco se volvió, Villahermosa se volvió una locura con los Olmecas, pero bueno, al final 4-2. También hubo una gran salida de David Reyes en Tabasco, que fue el que controla en este tercer juego el punto de inflexión, lo da, ahí empieza Tijuana a dirigirse hacia el triunfo. Pero fue una serie muy divertida, porque hubo un robo de home. Hace años no se veía eso, ¿te imaginas robarte el home en una serie final? Pues fue maravilloso, y lo hizo el jardinero Junior Lake en el juego 5, y eso te habla también de otra de las claves, que es la gran gestión del manager Roberto Kelly, que manejó agresivísimamente el juego, la serie en general. Él había salido de los Sultanes de Monterrey, los elimina, y bueno, hoy es el campeón. Y bueno, también ya muy rápido, la ofensiva de Hernán Pérez, que fue el MVP, y ya para terminar, el relevo hermético, ¿no? Tuvieron un excelente rol de picheo. Pero bueno, más allá de esto, que ya queda en la estadística el triunfo de los Toros de Tijuana, hay que decir que el viernes pasado estuve con Horacio de la Vega en el Summit de Expansión, y Horacio me revelaba ahí cómo ha crecido el valor de la liga, cómo ha subido y cómo hay muchísimos fondos de inversión. Él decía que se le han acercado ya, por supuesto, los fondos Apollo, el fondo JP Morgan, es decir, ya hay un interés en este deporte que sigue creciendo por la gran experiencia que deja ver, ¿no? Tú has ido al estadio
1: sí,
7: varias veces, un deporte familiar, un deporte que te da esa gran experiencia. Entonces, nos decía Horacio por ahí, los Diablos Rojos están valuados, por ejemplo, en 1,600 millones de pesos. O sea, imagínate cómo está creciendo el valor ya de estos equipos y de esta liga. Y no quería dejar de decirlo hoy, justo que se está definiendo esta serie del Rey.
1: Muy bien, bueno, pues estaremos al pendiente de esta entrevista con Horacio y también del trabajo que se hace desde Sports Illustrated. Te mando un abrazo, querido Tlatuani.
7: Igual, un abrazote.
1: Bueno, pues ahí está. Nosotros nos vamos, pero antes, ya sabe que siempre, después del grito hay algunas joyas que nos encontramos en internet de lo que pasa en el país. Vámonos con las celebraciones patrias de los policías de Tamazula, por favor, para ver lo coordinados que estaban, ahora sí que para destantear al enemigo. Vamos a ver lo que sucedió el día de ayer en los honores a la bandera en Tamazula. ¡Súbele! Me encanta el que nadie sepa tu próximo movimiento, ni tú mismo. Ay, regrésalo una vez más, por favor, producción. Una vez más, esto sucedió en Tamazula, en Jalisco. Bueno, pero mira, el de bigote improvisó. El de bigote, bien, bien por esa improvisación. Nosotros nos vamos, pero nos escuchamos y vemos el día de mañana. Pásela bien.
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10: El veneno de la avispa marina puede matar a un ser humano adulto en menos de 3 minutos debido a paros cardíacos.
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0: Hoy todo México celebra con orgullo y los mexicanos dentro y fuera de México también lo hacemos. Muy buenas tardes, las 4 de la tarde con 4 minutos, saludándole aquí a Gaby Pérez en nombre de Héctor Salazar, el licenciado Héctor Salazar, quien pues nos da la oportunidad de estar en su programa el día de hoy. Un gustazo compartir a esta hora, que casi nunca me toca a mí estar a esta hora en la radio. Pero bueno, le agradezco a Héctor Salazar que pues se encuentra fuera y aprovechando eso nos pidió que le colaboráramos con esta hora y lo hacemos con muchísimo gusto. Siempre es un placer estar aquí con ustedes y saludando a mi buen amigo y compañero siempre de controles, Donovan Anaya. ¿Cómo estás?
1: Buenas tardes, Gaby. Bien, bien. ¿Y tú qué tal?
0: Pues bien, mira, aquí poquito ocupada y corriendito como siempre, pero contenta de estar aquí y agradecidos de que estemos pues un día más viviendo y celebrando el 16 de septiembre, porque hoy pues como todo mundo ya lo sabe y los que no, ya con la pura música saben que estamos de celebración. Los que no son mexicanos seguramente saben también que hoy se celebra un aniversario más de la independencia de México y lo estamos recordando, no importa dónde nos encontremos todos los mexicanos. Yo creo que en el día de hoy sentimos el orgullo de ser mexicanos independientemente de todas las demás cosas, porque sé que no todas las cosas que se hablan de México o que pasan en México son de celebración, pero por lo menos todos sabemos que este día nos sentimos orgullosos de ser mexicanos. ¿Tú cómo te sientes, Donovan? ¿Orgulloso también?
1: Sí, claro, bien, bien, ya.
0: ¿Verdad?
1: Ya me eché una torta con chile verde, rojo y cremita en medio.
0: Y cremita para hacer la bandera, ¿no? Hombre, ándale, qué bárbaro. Ay, yo me ando saboreando desde el día de ayer un pozole. No sabes qué ganas tengo de un pozole.
1: Sí, wow.
0: Que voy a ir a buscar uno por ahí, pero así estilo chilango, estilo del DF. Yo creo que es donde más, bueno, ya no es DF, Ciudad de México, donde más rico se hace el pozole. Qué barbaridad. Y luego de todas las variedades, aunque también he comido uno muy delicioso y nos van a decir los de Oaxaca, que pues el mejor es el suyo. Ahí comí una vez un pozole rojo. Y bueno, también no se queda nada atrás el pozole que hacen en Puebla, el que hacen en, ¿cómo se llaman? Morelos. También son súper orgullosos de su pozole. Cada estado que tiene lo suyo, sobre todo en el centro del país, de la forma en que se prepara. Y bueno, la verdad, si usted va a comer o está comiendo, buen provecho, ya casi es hora. No, aquí Donovan y yo pues no hemos podido comer, pero ya nos estamos imaginando que nos comemos, Donovan, la torta doble, se la puso con todo y la bandera, pero todavía en una mordidita le vas a poder dar, o hasta más al rato.
1: Más al ratito, con más calma.
0: Con más calma. Mientras, pues aquí le invitamos a que nos llame 720-310-3100, 720-310-3100. Le damos de verdad las gracias por estar sintonizando y le damos las gracias también por estar siempre en sintonía. El programa de Héctor Salazar pues es un programa que se hace entre todos. A él le gusta mucho la participación de la gente y le da bastante espacio. Es muy generoso Héctor Salazar con el tiempo que le da la audiencia. Yo siguiendo el mismo tono que él hace, le voy a dar también la oportunidad de que se comunique a quien quiera hacerlo, que nos hable del tema que guste, este tema de la independencia y de cómo se siente de ser mexicano. Y si no está celebrando, porque usted es de los que dice no hay nada que celebrar y hay muchas cosas que están mal, pues también díganoslo y coméntelo. Ya a lo largo de varios programas, pues también se ha estado hablando de cómo fue la celebración, cómo fue el desfile tradicional de este día y bueno, las cosas que han surgido a lo largo del día. Entonces queremos hablar de todo eso. Usted traiga el tema a la mesa, traiga el tema al aire y lo discutimos. Donovan, alguna vez, imagino pues tú que viviste ya, tuviste la oportunidad de participar de todas estas celebraciones del desfile, que es impresionante. Yo solo una vez en mi vida lo he visto, pero me impresioné.
1: Así es, sí, cuando estaba más jovencito y vivía allá. Ajá. Varias veces.
0: Es enorme, ¿verdad? Es enorme el desfile, es así un despliegue es. Que uno no se imagina hasta que realmente lo ve con sus propios ojos, qué cantidad de elementos participan, sí, llevan y estacionan allí en el Zócalo. A mí me ha impresionado mucho todos estos helicópteros y tanques y cosas que tiene. Además pasan en caballo, pasan desfilando. Es muy impresionante y todos estos elementos que van haciendo como las piruetas o no sé qué se llama, que van haciendo
1: maromas.
0: Y a la vez se detienen y luego hacen estas pirámides humanas donde es muy impresionante, la verdad. Y uno puede ver por qué siempre el ejército mexicano ha sido motivo de orgullo, claro, con sus repasadas de y sus errorcitos o horrorcitos que ha tenido también, y esto no por la gente de base, no por los elementos de abajo, sino muchas veces por los de arriba, pero siempre es un orgullo darnos cuenta que todavía hay gente que sirve al país de corazón y que se va a servir y a dedicarle años de su vida al ejército, y lo hacen de una manera pues muy honorable, porque eso es lo que uno puede ver en el desfile. La verdad, la participación es honorable y es un privilegio ver pues lo que tenemos. Ojalá y todo funcionara acorde como se ve ahí, pero sí es muy muy bonito además verlo y se llena uno de gran orgullo. Antonio, bienvenido, muy buenas tardes.
2: Muy buenas tardes. Sabes, Gaby, yo realmente no me orgullece nada del grito de la independencia de México. Uh-huh. Ya conocí, como dijo la India María, yo ya no soy ni de aquí ni de allá. Yo no le tengo fe, no le tengo amor exactamente a ningún lado. Yo no puedo gritar que soy de aquí, no grito que soy de allá, porque realmente en lo que se escucha ahora y lo que miramos, sabemos directamente que realmente en México prácticamente, yo lo digo ampliamente, que es una vergüenza realmente que el gobierno no pueda controlar la situación.
0: Pues sí. Y es entendible, Antonio, y te lo respetamos mucho tu sentir. Creo que así como tú se siente mucha gente. Sí, adelante, ¿me escuchas?
2: Sí, aquí estoy.
0: Y te digo, así se siente mucha gente. Yo lo he podido percibir y lo he podido ver, y por eso decíamos, quien se siente para celebrar y hay quien se siente para celebrar y hay quien no. Hay muchas noticias muy dolorosas, información que uno a veces no quisiera ni ver, que viene justamente de México y es triste.
2: Exactamente, porque yo viví mi vida en México cuando estuve joven. De hecho, pues yo hasta serví en las tropas ahí en la Ciudad de México, en la mera ciudad. Y yo mismo estaba ahí dentro de las tropas, en los eventos cuando hacían ahí, y era muy divertido. Yo me sentía grande, importante estar dentro de esos eventos. Yo anduve ahí en las Olimpiadas del 68. Uh-huh. Yo anduve ahí en el Palacio de los Deportes, en el Estadio Azteca, en la Alberca Olímpica, en el Estadio Universitario, y todo anduve yo ahí realmente gratis, porque a mí no me costaba, porque yo tenía credencial para entrar ahí, en todos los eventos ahí, y disfruté en ese tiempo. Pero más adelante me comencé a dar cuenta, y la verdad que yo miré que no tenía ningún futuro, y lamentablemente pues tuve que abandonar, mejor irme del país. Uh-huh. Y ya ahora yo realmente, como acabo de decir, yo no me siento totalmente gabacho, como dicen, pero estoy mucho más cómodo y más seguro aquí.
0: Por supuesto. ¿A qué edad te viniste para acá, Antonio? ¿A qué edad emigraste?
2: De 23 años.
0: 23. Bueno, toda una vida. Y definitivamente, pues, como tú dices, te sientes más seguro acá y no regresarías a México. ¿Pensaste alguna vez que ibas a regresar?
2: Sí, claro. De recién venido aquí, yo pensaba nada más estar algún tiempo y tenía yo mi meta. Yo, todos mis planes eran desarrollarme en el estado de Morelos, alrededor de Cuernavaca y los pueblitos alrededor. Y que lamentablemente, y de la muerte de la muchacha esta española en Cuautla, que todos esos lugares fueron mi territorio, todo eso alrededor, entre Cuautla, Jojutla, Cuernavaca, Puente de Isla, todo alrededor, todo eso, esa era mi zona, yo me divertía bastante. Uh-huh. Pero no, ahora no me siento seguro, Gaby, la neta que mejor no quisiera, la verdad, casi no quisiera ni oír.
0: No, entendible, y es la indignación que nos da a todos, y yo le decía, precisamente esas son las noticias que las que me refería de a veces no querer ni siquiera oírlas por lo que son.
2: Claro.
0: Y por la imagen sí, que dan claro. De México en este tiempo, ¿cómo le decimos a los demás países que nos visiten y que vayan y aprovechen lo que México tiene? Porque en realidad es un país hermoso y es un país que debiera estar siempre listo para recibir al turismo y demás, pero con todas estas cosas pues quedamos muy mal allá afuera, y a veces esas son las noticias que se escuchan de México.
2: Sí, claro, sí. Bueno, pues muchas gracias por recibir mi llamada, por atender y entenderme en mi punto.
0: Ah, claro que sí, con mucho gusto, Antonio, un abrazo, que estés muy bien.
2: Sí, gracias, ok.
0: Bueno, pues ahí está, es válido, como le digo, y seguramente muchos compartirán el sentir. Díganos usted cómo se siente, llámenos, si usted difiere con Antonio, se siente similar, o simplemente trata de separar, ¿no?, la celebración histórica y cultural de lo que ocurre con la política o con las noticias, no sé, es difícil, pero a cada quien se le respeta su punto. Llámenos 720-310-3100, vamos a nuestro primer corte y regresamos aquí en Palabras. Por siempre.
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0: Bueno, pues ahí estamos escuchando una canción de Juan Gabriel y esperemos que sí sea de él. Sigue medio raro Donovan y luego nunca la habíamos escuchado. Pero bueno, a nadie más se le sí coincide con la forma en que Juan Gabriel escribía y cómo hilaba una palabra con otra. Y bueno, se extraña gente de verdad tan creativa, pero no sé en qué año la habrá compuesto porque habla un México pacífico, bueno, ya no en todas partes. Pero mucho de lo que destaca es cierto y seguimos en la conversación con usted de qué celebramos de México y qué no está para celebrarse. Está el Tajuarín, que siempre nos tiene su opinión.
1: Buenas tardes, hermosa. Eita, Miguel Hidalgo y Costilla nació en Pénjamo, Guanajuato. En Chihuahua estuvo preso en un poblado nombrado Tarahumara. Y un sujeto de apellido Salcido lo decapitó de un solo machetazo. A este individuo le pagaron 20 pesos por tal osadía. Además, el gobierno de aquella época consideró a Hidalgo subversivo y por tal rebeldía decretaron exhibir la cabeza de Hidalgo en algunas plazas de Chihuahua para escarmiento de los subversivos.
2: ¿Qué dijo?
0: Bueno, muy cierto el cura Hidalgo, fíjese usted ahí en Chihuahua, qué triste. Hay en el Palacio de Gobierno de Chihuahua una, pues ¿cómo le llamamos? Una veladora encendida siempre en el lugar donde estuvo preso el cura Miguel Hidalgo, donde lo retuvieron y después... lo asesinan y bueno, es una parte de la historia de nuestro México. Y es cierto, ahí está, como bien dice el Tajuarín, pues el iniciador, a quien se considera el iniciador de este gesta heroica de la independencia. Que por ahí también luego le sacan sus trapitos al sol, ¿verdad? Porque en los libros de texto, cuando nos educaban por ahí en la primaria, siempre nos ponían pues héroes y villanos, ni todos son tan malos como los pintan y ni los otros tampoco son tan buenos y tan perfectos. Creo que en esa parte se ha como mucho romantizado esto de la historia, obviamente cada quien tenía lo suyo y además, como siempre digo, ni están todos los que son, dice por ahí el dicho, porque seguramente hay muchos héroes que llegaron hasta los libros y mucha gente que colaboró con esta causa de la independencia y no se le ha dado el reconocimiento justo. Pero bueno, nosotros seguimos aquí conversando con ustedes. Estamos en el programa de Héctor Salazar, a quien le enviamos un saludo si es que nos está escuchando, y a todo su público le agradecemos también que se esté comunicando con nosotros. El público de Héctor pues es muy, muy numeroso, ya tiene muchos años de este programa al aire, el programa de palabras, y siempre pues se le ha dado espacio a la gente para que hable y no va a ser la excepción este día. Pues usted tiene la última palabra o las últimas palabras, pudiéramos decir, para que hable con nosotros de lo que usted guste. Tengo entendido, Donovan, que va a haber béisbol más al ratito.
3: Así es, el tercer juego de los Rockies contra los San Diego, los Padres de San Diego.
0: Los Padres, ¿y es a las 6?
3: 6:40, sí.
0: 6:40, wow, tardecito. Y parece que va a llover, mire que se ve nublado y yo no sé si ya llovió incluso en alguna parte, sí. Pero se ve el cielo como que llueve. A ver si no lo atrasan, si es que llegara a pasar.
3: Ojalá no.
0: Ojalá que no, porque ya de por sí es tarde, ¿verdad? Pero bueno, si usted tiene la oportunidad... No deje de escuchar en las voces de Salvador Hernández y también de Carlitos Valdés toda la emoción del béisbol, que como quiera que sea siempre nos emociona su narración, sus comentarios, todo lo que hacen y que lo llevan a ustedes aquí a través de esta frecuencia. Más tarde los estaremos escuchando, 6:40 de la tarde nos dice Donovan que está por empezar el juego. Entonces, todavía hay tiempo pues para que se prepare usted y los escuche. Déjeme agradecerle también a Milo Sánchez, que nos está escuchando y nos hace llegar algo que compartieron con él gente también de la audiencia, Y llama la atención lo que dice, porque coincide esta persona, y ahorita le voy a dar el nombre, con el sentimiento que nos decía hace un momentito nuestro radio escucha. Y bueno, dice esta persona que escribe, fíjese, el mensaje desde Argentina, dice: hoy 15 de septiembre de mi boca no saldrá el grito de Viva México. Y se entiende, bueno, que lo escribió ayer. Dice: sale de mi corazón un me solidarizo con el grito desgarrador de las madres que buscan a sus hijos en las fosas comunes, con el grito aterrador de las madres que ven morir a sus hijos de cáncer por falta de medicamentos y tratamientos, con el grito de auxilio y miedo de las personas que son despojadas de sus pertenencias en las calles y en los transportes públicos por la tremenda inseguridad y violencia que se vive en el país. Me solidarizo con el grito de dolor de los familiares de los desaparecidos, con el grito de repudio de los comerciantes ante las extorsiones, con el grito de enojo de la ciudadanía pidiendo justicia, con el grito desolador de las personas que han perdido a un familiar o amigo en manos del crimen organizado e inseguridad, con el grito de los ciudadanos exigiendo no más impunidad y protección a los políticos mafiosos y corruptos aliados del crimen organizado de Morena, dice ella. Hoy me solidarizo y me uno al grito de fuera Morena. Así es el sentir de esta persona. Dice: hoy no hay nada que festejar cuando nuestras instituciones independientes han sido tomadas y nuestros derechos violados y quitados por este régimen de cuarta con la complicidad del crimen organizado. Un día salí de México, pero México nunca salió de mí. Así dice Ángeles, es el nombre de la persona que ha escrito esto y que lo hace llegar a Milo Sánchez desde Argentina. Es una seguidora del programa de Milo Sánchez desde Argentina y bueno, él lo comparte con nosotros porque hace referencia al mismo tema que estábamos tocando de cómo se sienten algunas personas. Es fuerte lo que dice y mucho de realidad y de verdad tienen sus palabras, porque a veces uno no puede festejar cuando se ven pues estas situaciones que están ocurriendo. Entiendo que habrá mucha gente que diga, bueno, pero México no es nada más eso, hay otras cosas. Bueno, si usted quiere destacarnos algo bueno, hágalo también. Sus comentarios son bienvenidos, siempre está abierto el teléfono para sus opiniones. Yo coincido con algo que a mí me duele y es pues esta situación que se vive y que lo evidenció este último asesinato de una jovencita estudiante española y que por ser y tratarse, vamos a resaltarlo muy bien, de una ciudadana española, llegó a convertirse en la noticia que fue. Pero desafortunadamente no es la única víctima en ese estado ni en muchos otros que sufren una gran violencia dirigida hacia la mujer. En este caso ha hecho mucha noticia porque pues ya se involucraron las autoridades españolas, se le ha dado muchísimo seguimiento en la prensa de allá, en los medios de allá, e incluso en otros países, porque pues Es triste lo que le sucedió a esta estudiante, que todo lo que quería era venir a adquirir más conocimientos, aprovechar un intercambio de estudios que tenía y que lamentablemente terminó en una tragedia para su familia, quien por cierto se quejaba de que ni siquiera la misma universidad se había comunicado con ellos. Es una total pues irresponsabilidad cuando nos dicen las autoridades que todo va mejorando, cuando nos damos cuenta de que no, y luego a raíz de estos casos uno puede ver que no son las únicas. En esa universidad, me parece, denunciaban que hay ya unas 5 mujeres que han sido víctimas de violencia en el estado de Morelos. Lamentablemente la violencia ha estado pues imparable de un tiempo para acá. Y no es el único, porque Sinaloa también denunciaba lo propio. En fin, otros estados más donde también las mujeres, pues, simple y sencillamente no sienten ese respaldo que dijo la presidenta de que llegaba ella y llegábamos todas, porque nadie se siente tan segura como debe de estar la presidenta sintiéndose, y nadie está tan protegida como ella. Además de que se ve con tristeza que ella no ha sido, sensible por ser mujer a reunirse con madres buscadoras, con víctimas o familiares de víctimas de feminicidio, en fin. Entonces, a veces no se entiende porque no concuerda el discurso con las acciones. Y es una pena. Yo creo que también ella, la presidenta, en este caso Claudia Sheinbaum, se siente un poquito desconectada. Ayer hubo una ceremonia, digamos, diferente, donde no hubo la presencia de muchos invitados que normalmente acuden a estas celebraciones. A lo mejor ella tampoco está sintiendo que está encajando del todo en este papel, y se reflejó en la ceremonia del día de ayer, donde la noticia fue precisamente eso, quienes no estaban y cuánta diferencia había en esta celebración, tan solo con respecto a la de años pasados. Y no es por cuestiones de austeridad, ¿eh? No es cuestión de austeridad, es cuestión simple y sencillamente que quizá ella no está ahorita con las ganas, pues, de ver a tanta gente, y mire que está difícil la presión. Pero vamos a seguir hablando de eso en unos momentitos más. También le voy a dar información de una clase de educación financiera que va a haber este sábado para que usted, si tiene la oportunidad, acuda. Acuérdese que una manera de cuidar nuestro dinero es poniéndolo a trabajar a favor nuestro y no en nuestra contra. Le voy a dar algunos detalles de esta clase. Volvemos después de este corte.

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0: Eso, muy bien, pues música al estilo de Donovan Anaya. No puede usted imaginarse que no sea él quien esté escogiendo la música, porque yo pues no tengo tan buen tino, pero Donovan se ha encargado de encontrar esta música que estamos oyendo justamente por ser el 16 de septiembre, Día de la Independencia de México. Y vamos a darle la oportunidad a Manny, que nos está llamando. Ya no sé si es Manny o porque a veces es...
1: ¿cómo es? Manolo.
0: Manolo, entonces a esta hora no sé si es español o mexicano, pero bienvenido, Manolo Manny, a palabras.
2: ¡Qué tranza, qué rollo, qué patadita, Gabriela! ¿Cómo te la estás pasando? ¿Chido o qué?
0: Pues sí, yo sí. ¿Tú qué tal?
2: Pues yo aquí ando haciendo la bilis en el carro, porque me estoy pasando con muchos racistas que andan ahí, andan enojados que porque celebramos el 16 de septiembre. Ya van como 5 que me dicen que ¿por qué no me voy a México?
0: Va.
2: Digo, no, lo tiro al león, va. Uh-huh. Pero nada más te hablaba para decirte, ¿qué onda? Pues nos traes bien de acá, ya no sabemos ni dónde vas a estar, allá o acá, o qué rollo.
0: Ay, agua acá, híjole, mira, que me balconeó Manny, qué barbaridad, yo acá...
2: No, te hablo para decirte que estamos contigo, te apoyamos, para que veas que somos fieles a ti, donde quiera que vas, de volada ahí nos mandamos una llamada para apoyarte.
0: Y les agradezco muchísimo, yo también, ahora sí que se va a oír mal que diga, pero ahora sí que estoy en donde pueda expresarme, y la verdad es que me da mucho gusto las oportunidades que se van abriendo, pero siempre es para que pues a ustedes estén pendientes de la información y de todo. Yo simplemente ahí voy siguiendo las oportunidades, pero gracias, Manny, por estar pendiente siempre.
2: No, ya sabes que te apoyamos y que pues es que ya me cansamos de escuchar la voz del licenciado. Y luego ya me cansé de escuchar la voz de Ronovan. Y así como una voz de mujer, pues es la que hace falta, porque pues es ya uno como que ya dice, qué tranza, qué rollo, qué patadita, con estos vatos.
0: Te va a oír mal que diga, pero ahora sí que estoy en donde pueda expresarme, y la verdad es que me da mucho gusto las oportunidades que se van abriendo, pero siempre es para que pues a ustedes estén pendientes de la información y de todo. Yo simplemente ahí voy siguiendo las oportunidades, pero gracias, Manny, por estar pendiente siempre.
2: No, ya sabes que...

0: loco.
1: Pues sí.
0: Aunque no simpatizamos con el Partido de México, ¿ah? Porque yo soy morena y tú eres, ¿cómo se llama?
1: Nada, yo soy independiente, fíjate.
0: Eso es Toño.
1: Eso es Toño.
0: Bueno, pues ahora sí ya sí soy chido. Mira, ya voy a dar un levantón aquí, nada.
1: Bueno.
0: Quería saludarte.
1: Y no, cuídate.
0: Te apoyamos acá chido al 100%, ¿ok?
1: Muchas gracias, Meni. Un abrazo y cuídate mucho. Maneja con mucha precaución.
0: Igualmente.
1: Bye. Pues ahí está, Meni, y sí, gracias, gracias de verdad a todos, aquí y allá, donde sea que nos oigan, estamos siempre contentos de que es para la gente, precisamente, y todo lo que hacemos es para la gente, y pues siempre aprovechando las oportunidades de estar en contacto con la comunidad, que es lo que más nos apasiona, y llevando estos temas y los que usted quiera mencionar. Mire, él hablaba ahorita del racismo, pues sí, sí lo hay, y qué triste que este país que se jacta de ser el número uno del mundo todavía no haya podido superar esas cuestiones, pues tan solo no se ha podido hacer una sola celebración del mes de la herencia hispana, el mes de la hispanidad, que todos los presidentes, con excepción de este, le daban su reconocimiento en este mes. A partir del 15 de septiembre y hasta el 15 de octubre se celebraba a los hispanos, y con justa razón, porque bastante, bastante que hemos hecho y han hecho por este país, y no hablo nada más de los mexicanos, de todos los inmigrantes y familias de origen sudamericano, centroamericano, mexicanos, todos los latinos que contribuyen tanto. Y se reconocía eso por parte de los anteriores gobiernos de este país. Lastimosamente ahora no se ha hecho. Este señor no entiende o se hace el que no entiende el aporte que los latinos hacemos, que es muy grande, y la economía que movemos. Y si no, pues nomás vea quiénes siguen siendo los compradores número uno de muchos lugares, que si no fuera por los latinos y por los hispanos, que a pesar de cómo están de caras las cosas, todavía siguen comprando y siguen trabajando y moviendo la economía a un nivel que nunca se nos ha querido reconocer, porque sí, puede hacer muchas pequeñas empresas o pequeños restaurantes o la lonchera que vemos allá en la esquina, pero todo eso a nivel micro mueve la economía de una localidad, de un estado, de un territorio, y eso contribuye a que se mueva, por ende, como un dominó, pues la economía de todo este país. No podría ser lo que es este país sin la contribución de los latinos, entiéndalo así. Y el reconocimiento va desde aquel que levanta la fruta y la verdura, que luego nos la ponen muy bonita acá en los supermercados, pero que la recogen muchas veces de rodillas, los trabajadores y trabajadoras del campo aquí en los Estados Unidos, y que son latinos, hasta aquellos que hacen pues que se mueva todo lo demás, ¿no? Pequeñas empresas y la economía, en fin, es injusto. Yo sé que sí, pero pues son los tiempos que se están viviendo. Lo único que no nos debe de quitar es pues nuestro sentimiento de orgullo que sí podemos tener de ser gente de bien aquí en nuestro país, y pues la esperanza de que toda esta situación pase rápido para que pues regrese alguien a la Casa Blanca que sí le dé el lugar a los latinos que tenemos. Pero para eso también necesitamos nosotros, primero portarnos bien y seguir cumpliendo con las cosas que nos toca cumplir. Dos, participar en las elecciones si es que podemos, y si no, incitar a otros a que participen, que puedan hacerlo, que sean ciudadanos, y seguir pues siempre llevando la cabeza en alto con mucho orgullo. Entonces, esa sería también una forma de celebrar. ¿Está Fernando?
2: Así es.
1: Bienvenido, buenas tardes, Fernando.
3: Hola, muy buenas tardes, Gaby, muy buenas tardes a la audiencia. Pues, aquí escuchando lo que están platicando, mira, el racismo y el clasismo lo están utilizando el presidente de este país, y lo utilizó López Obrador para

0: separar y dividir al pueblo internamente. Y es una forma de ganar. Vidi, vinci, vencí. Bien lo dijo. Sí, llegué, vi y vencí, y dividí y vencí. Eso es lo que hicieron. Y es como están logrando avanzar. Pues tristemente es esa nuestra realidad en los dos países. Uh-huh. Pues ahora sí que viva Dolores, pero son los Dolores por las muertes de los mexicanos inocentes por todo lo que está pasando. Sí, el Dolores por el control de las mafias que hay en nuestro país. Uh-huh. Dolores por las madres buscadoras. Yo no puedo, como padres somos más fríos, más objetivos, menos sentimentales. Y duele. Ahora imagínate una madre que está ahí desesperada. Y no solo eso, que lleguen y que las amenacen, y muchas de ellas han muerto y las han matado por estar buscando a sus hijos. Pues, ¿en qué país tan insensible o qué gobierno tan insensible tenemos? ¿Sí? Por los enfermos que no cuentan ni con hospitales ni con medicamentos. Tienen que andar buscando en dónde. Y te estoy hablando de niños, de jóvenes y lo peor, de aquellos seres que ya dieron su vida y que están en los últimos años de vida y no tienen un lugar digno para ser tratados con los medicamentos que merecen por los que dieron su vida en un país. Es triste, ¿eh? Y lo que decías, que no se reconozca en este país lo que han hecho los latinos, y no decir los latinos, sino todos los inmigrantes, porque estoy hablando de africanos, de asiáticos, si te das cuenta, muchos de los negocios están con los hindús, muchos de los negocios están con los chinos, muchos de los negocios están con los latinos, con los mexicanos. O sea, somos parte fundamental. Te daba unos datos o les daba unos datos hace unos días a ti, a Milo. Es una cruda realidad. Somos un sustento. Si nada más los mexicanos aportamos el 4.7% del total del PIB del 2025, imagínate todos los inmigrantes juntos. O sea, estás hablando de muchísimo dinero, al igual que el pago de impuestos. Entonces, qué triste que no se reconozca lo que se ha logrado en este país y lo que ayudan en el avance de este país. Es muy triste, Gaby, pero pues ni modo, tenemos que seguir adelante. Llegará el momento en que alguien abra los ojos y diga, ¿saben qué, señores? Ellos sí están aportando y necesitamos retribuirles un poco de lo que han hecho por salvaguardar este país.
1: Así es.
0: Gaby, audiencia, que tengan una excelente tarde.
1: Una excelente tarde para ti también y saludos a toda la gente que anda así como Fernando, pues trabajando en el Día de la Independencia, quizá ya a punto de terminar sus labores o recién terminadas, pues eso es de lo que nos sentimos muy orgullosos, de que nuestra gente, con permisos o no y con reconocimiento, no sigue haciendo sus labores y pues sí, ojalá que un día se le reconozca. Déjeme, si hay alguna otra persona, Donovan, si no me avisas, pero ya nos vamos a ir a otro corte. 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Por lo pronto vamos a otro corte, el final ya, y esperamos sus llamadas.

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0: Buenísima, buenísima, buenísima la versión en rock de México lindo y querido. ¿De quién es, Donovan?
1: Botellita de Jerez.
0: Botellita de Jerez, pues quién más, no, hombre. La verdad, es una de las canciones yo creo que más nos emocionan, el México lindo y querido, y en la versión que se cante siempre es muy bonita. Porque pues, con todo y todo, nuestro México es lindo y querido por su gente. Por su gente, eso es lo más valioso que México tiene, su gente, y pues lastimosamente no podemos festejar todo lo que sucede, pero siempre sí la tenacidad de la gente buena, que es la que es más, afortunadamente, y la que siempre trata de salir adelante. Dice la presidenta Claudia, México no se doblega, no se arrodilla y nunca se vende. Bueno, hasta que los políticos venden los territorios o prácticamente los intercambian con tal de apoyo al crimen organizado. Y ahí es cuando se viene lo difícil para la gente, porque efectivamente no tiene que ver con nuestra gente, sino con los arreglos que hacen los políticos. Y pues doblegados y arrodillados, me disculpa la presidenta, pero que se dé una vuelta por los lugares donde la gente hace su trabajo, recoge sus cosechas y luego tiene que darle parte de esto a quienes los extorsionan. Eso es vivir de rodillas, eso es vivir doblegados por el crimen y doblegados por un gobierno que no los protege, que solo los protege cuando por ahí pues protesta, por ejemplo, Estados Unidos y no deja que venga más aguacate porque no dejan entrar a sus inspectores en esos territorios y entonces sí actúan. Creo que en esa parte sí se equivoca la presidenta Claudia Sheinbaum, porque hay mucha gente que lastimosamente sí se tiene que doblegar y no es por gusto o porque le falte dignidad, es porque no le queda de otra. También el presidente Trump urgió a México a ir por funcionarios que ayudan al narco, así lo dijo textualmente. Él sigue reconociendo de manera personal a la presidenta, pero le urge siempre a que haga más, y en este caso fue muy específico. Reconoció la lucha de la presidenta Sheinbaum, pero dijo que urgía a México a desenmascarar, detener y enjuiciar a funcionarios públicos que han ayudado a los cárteles. Así o más directo la quieren, bueno, ahí está Trump. Y que tiene que también tener estas posturas porque pues ya vienen las elecciones y se tiene que ver como un presidente muy fuerte, porque pues es lo que le va a hacer quizá recuperar la confianza o algo de la confianza que ha perdido mucha gente por todas las malas decisiones que se han tomado. Ya estamos a nada de las elecciones de medio término. El presidente lo sabe, puede perder el control de las cámaras y es algo que obviamente no quiere. Entonces, pues vamos a ver a un presidente con declaraciones fuertes como estas, pero pues en parte sabemos que tiene razón. Hay muchas cuestiones que uno quisiera ver de la presidenta, además de estos discursos en los que nos quieren vender un patriotismo y una cuestión que no se refleja en la realidad, ni siquiera de lo que ellos hacen tampoco, porque si tanto quisieran también ellos a México, como dicen, en mejores condiciones lo tendrían y pues no se detendrían contra quien hace mal, ni siquiera tratándose de políticos de su mismo partido o de familiares, hijos y allegados a políticos de su mismo partido. Pero bueno, otra noticia que tuvimos el día de hoy es que sí subieron, pues la Fed subió la tasa de interés en un 0.25%, es decir, un quarter, o no sé cómo le pueda llamar, pero se esperaba que lo hicieran, y esto es para contrarrestar, dicen ellos, la inflación, que se disparó y que están tratando de controlar. Entonces suben los intereses con esas medidas, intentan que se contrarreste la inflación. Va a ser difícil porque el precio de los combustibles, por otra situación que es la guerra, está haciendo que todo se vuelva más caro. y ya lo estamos sintiendo. Y bueno, es una medida que ha tomado, a pesar de que el presidente Donald Trump sugería que no fuera así, que se bajara la tasa de interés, la Reserva Federal ha decidido que no, que es una medida más acertada subirla. Y pues vamos a ver qué pasa y cómo lo toma la gente. Esto pues trae desde luego, como le digo, otro revés al presidente Donald Trump. Pero ahí se ve una cosa que no debemos de perder, y es la independencia de las instituciones. Por eso siempre le digo yo, cuando me dicen que por qué critico que si se está perdiendo la democracia en mi país y en muchos otros, pues precisamente por eso, porque cuando hay un presidente que lo quiere controlar todo, todo falla. Adelante con la última llamada, ¿es? No es la última, es...
1: Don Héctor.
0: Don Héctor, adelante, bienvenido.
2: Buenas tardes. Mira, estoy viendo que alguna gente criticó el grito. ¿En qué cosas, la verdad, pierde la gente el tiempo, la verdad? Cuando todos, pues si queremos festejar, hay que festejar. Si queremos criticar, hay que hacerlo con responsabilidad. Uh-huh. Porque, mira, cuando estuvieron ciertos partidos en el poder, pues ¿qué pasó? Ellos fueron los que alentaron el narcotráfico. El narcotráfico está así porque, al contrario, ellos les cobraban cuota. Lo dejaron crecer tanto que ahora se ha hecho, la verdad, una plaga para nuestro país. Ahora si nos vamos...
0: Tienen, a ver, te refieres, y vamos a ser muy honestos, dijiste los gobiernos anteriores, al gobierno de López Obrador, que fue el anterior y que...
2: No, pues qué fácil. Estoy hablando de los partidos anteriores que gobernaron nuestro país.
0: Uh-huh. ¿Y quién fue el que tuvo el abrazos no balazos, que es precisamente cuando se deja sin ninguna restricción a que operen los narcotraficantes? Yo te preguntaría.
2: No, ninguna.
0: Sí.
2: Ahí hubo, es más, de hecho, en ese gobierno, y ahí están las estadísticas, se agarró igual o un poco más que en los demás gobiernos, y supuestamente había abrazos, y mucha gente dijo que abrazos para los delincuentes y balazos para el pueblo. Eso no es cierto. Eso es...
0: Pues los números, como tú dices, los números muestran lo contrario, y eran sus números. Fue uno de los años más violentos. Acordémonos que había más de 100 crímenes al día, y lo reportaba la Secretaría de Seguridad de Andrés Manuel López Obrador, no lo reportaba nadie más. Además, pues acordémonos también que es cuando tenemos elecciones más violentas, donde mueren más candidatos a manos del crimen organizado. Es que es cierto, como bien dices, números son números, y ahí están todos.
2: Murieron 29. En las anteriores murieron 26 de presidente, estoy hablando, ¿eh? Entonces, hubo tres más. Sí, yo sé que tres son muchos.
0: No, murieron 29 de presidentes municipales, sí, pero hubo muchos otros funcionarios que incluso ya en funciones fueron asesinados, desde representantes, estos síndicos, que también son funcionarios públicos y que por esta violencia perdieron la vida. Entonces, yo creo que se puede criticar, pues, como dices, con fundamento.
2: 29 y 26. Yo creo que tres más, a lo mejor en la otra, yo ahí no sé cuántos funcionarios, cuando fueron 26, murieron. Entonces, pues no es mucha, la verdad. No que digamos, no, en la otra murieron tres y acá murieron 29. Ahí sí, o que fue lo doble. No fue lo doble. Ahora el narcotráfico no nació ahora.
0: Estoy diciendo, por supuesto,
2: que hubo partidos que lo alentaron, ya, y ahí está la historia.
0: Uh-huh. El narcotráfico es un mal que ha venido de muchos, pero que se acrecentó justamente el poder, la penetración en los gobiernos en estos últimos años, y lo estamos viendo con los señalamientos que tenemos de narcogobernadores también, y de gente que simple y sencillamente se le relaciona con el narco. Pero nos vamos ya a tener que ir. Gracias de todas formas por la opinión. Ojalá que siga usted celebrando, que la pase muy bien. Gracias, Donovan, y que tengan una excelente tarde todos.

0: Es todo, amigos.
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10: Al ministro de Asuntos Exteriores, Unión Europea y Cooperación de España, José Manuel Álvarez, su máxima implicación para esclarecer estos hechos. Jaime.
11: Pues ya estaremos muy pendientes de esto que nos mencionas, mi querida Gina. ¿Te parece si vamos a una pausa?
10: Vamos juntos a un corte, Jaime. Regresamos con más aquí en Fórmula.
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0: seguimos emitiendo en vivo a través del 104.1 FM, 1500 AM. Ya le decíamos, estamos escuchando un poquitito de la música de Alex Sintek por lo que ocurrió ayer. Pues sí estuvo tremendo, ciertamente, lo que sucedió. Bueno, tremendo en el sentido de que, pues, uno se espera la fiesta y otras cosas. No ese tipo de actitudes, pero bueno, pues ocurrió, fue lo que sucedió en la alcaldía Benito Juárez. Pero hubo fiesta, así tal cual, hubo también mucha, mucha fiesta. Déjeme ir directamente con la información. Voy contigo directamente hasta el estado de Morelos. Tere Flores, tienes información importante de esto que se ha conocido en las últimas horas alrededor del asesinato de esta jovencita de 21 años de origen español. ¿Qué es lo que nos tienes en esta ocasión? Tere, te saludo. Muy buenas tardes.
1: Muy buenas tardes, Jaime. Así es, la Fiscalía General de Justicia del Estado de Morelos obtuvo una orden de aprehensión y una ficha de búsqueda en contra de Francisco Javier N. como presunto responsable del feminicidio de esta estudiante, Claudia Tacoronte Aguilera. Tras los videos de cámaras de videovigilancia del sitio en donde la estudiante de nacionalidad española fue agredida con un arma blanca, incluso aquellos videos que fueron captados por particulares, bueno, han sido analizados por la dependencia y han coadyuvado en las investigaciones, logrando girar esta orden de aprehensión. Así lo señaló el fiscal general de justicia, Fernando Blumencrón Escobar. Escuchemos.
2: Ayer obtuvimos de un juez especializado, la Fiscalía de Feminicidios, obtuvo una orden de aprehensión por el feminicidio de Claudia Tacoronte Aguilera en contra de un masculino. El día de hoy, más tarde, vamos a dar a conocer la ficha. Esta persona responde al nombre de Francisco Javier N. y se le atribuye la responsabilidad en el feminicidio de Claudia. Estamos también en las próximas horas, ya vamos a dar a conocer más detalles, pero en este momento les puedo decir esa noticia. También decirles que desde que tuvimos conocimiento, recuerden ustedes, lo hemos venido comentando, la Fiscalía Especializada en Feminicidios también recabó del lugar de los hechos varios videos de cámaras de videovigilancia. Incluso también se han filtrado en los medios de comunicación esos videos, algunos de celulares, pero otros de cámaras fijas. Esas cámaras o esos videos nos han servido también para como indicios importantes, ¿no? La ciudadanía ha aportado información.
1: Bueno, señaló que las labores de investigación y los videos aportados precisamente por la ciudadanía, entre otros indicios, han permitido que la Fiscalía Especializada para la Investigación y Persecución del Delito de Feminicidio, bueno, solicitara a la autoridad judicial esta orden de aprehensión, la cual fue concedida, y en lo que por lo que ya se han desplegado elementos para darle cumplimiento y poner a disposición en un juzgado a Francisco Javier N. Hasta el momento es el único presunto responsable, sí, por lo que se emitió esta ficha de búsqueda de este sujeto. Asimismo, se reveló que aún continúa el cuerpo de Claudia Tacoronte en el servicio médico forense en las instalaciones de la Fiscalía de la Zona Metropolitana del Estado. Ahí será identificado por sus familiares y será entregado para que sea repatriado a su lugar de origen. Blumencrón Escobar mencionó que estas acciones tienen, bueno, el apoyo incluso del Gabinete Federal de Seguridad y también de la Mesa de Coordinación Estatal para la Construcción de Paz y Seguridad en el Estado. Así es que estaremos atentos. Continúan por lo pronto, claro, Jaime, las movilizaciones y estas irrupciones por parte de feministas y de estudiantes universitarias en torno a exigir justicia. ¿Sí? ¿Jaime?
0: No escucho a Tere.
3: Es una responsabilidad de todos.
0: Ahí ya.
1: ¿Jaime? ¿Ya?
0: Sí, ya te escucho. Te perdí momentáneamente. Entonces, vamos a estar atentos de lo que vaya sucediendo en torno a esta investigación.
1: Estaremos atentos y te comentaba, Jaime, que han continuado estas movilizaciones por parte de estudiantes y también de colectivos exigiendo justicia y que se esclarezca este feminicidio.
0: Gracias, Tere. Cuídate mucho y pendientes de lo que digan las investigaciones. Fuerte abrazo.
1: Estamos pendientes. Excelente tarde.
0: Hasta pronto.
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0: Bueno, aquí le hemos venido platicando sobre las designaciones de los coordinadores estatales para la defensa de la transformación y la soberanía nacional que ha estado realizando Morena a lo largo de los últimos días, particularmente Guerrero. Platicamos hace unos días con Beatriz Mojica en Michoacán, vamos a platicar unos minutos con Carlos Torres Piña, en Quintana Roo, Eugenio Segura, ayer platicamos con Gino Segura, en Zacatecas también ayer fue designada Verónica Díaz, y cuando estábamos aquí al aire prácticamente en vivo nos tocó la decisión que se toma para Baja California. Julieta Ramírez es la que encabezará la defensa de la transformación en Baja California, senadora con licencia, a quien me da muchísimo gusto poder recibir esta tarde a través de los micrófonos de Grupo Fórmula. Julieta, qué gusto saludarle, ¿cómo se encuentra? Felicidades, muy buenas tardes.
4: No, muchas gracias, Jaime, encantada de saludarte, agradecida, por supuesto, con el CEN del partido, con la Comisión Nacional de Encuestas, con los compañeros y compañeras que también participaron, con nuestros equipos y, por supuesto, con el pueblo de Baja California por su confianza.
0: ¿Cómo recibes la responsabilidad de encabezar esta coordinación estatal para la defensa de la transformación? Esto que pues lo hemos visto con la presidenta Claudia Sheinbaum, ese segundo piso de la transformación, en dado caso de que las situaciones continúen, hoy Baja California es gobernado por Morena. ¿Cómo lo recibes, Julieta?
4: Bueno, la realidad es que lo recibo con gran alegría, con una profunda gratitud, pero sobre todo con enorme responsabilidad. Lo recibo consciente de lo que significa, de las tareas que se nos avecinan, también consciente del momento histórico en el que nos encontramos el día de hoy y específicamente de lo que representa hoy Baja California para el país. Yo estoy convencida que es desde el lugar donde inicia la patria, desde el punto más al norte de México y desde la frontera más transitada del mundo, desde donde debe defenderse con ahínco la soberanía nacional.
0: ¿Cómo queda la militancia? ¿Quiénes también en su momento buscaron esta posición? ¿Ya lograste hablar con tus compañeros?
4: Sí, el día de ayer, antes de que fueran públicos los resultados, hay una reunión privada en donde se nos hace y se nos da a conocer todo el instrumento metodológico del que fuimos parte, se nos brindan toda la información, datos, porcentajes y finalmente, pues, el método por el cual se acumulan ciertos puntajes para que haya una persona quien encabece los trabajos. Posterior a ello, hay oportunidad de que cada quien exprese lo que sus intereses convenga y ahí hubo oportunidad de que cada una y uno de los compañeros expresara sus opiniones. Nosotros recibimos el respaldo, el compañerismo, lo cual agradecemos enormemente, y también estaremos como principal tarea a partir de ya es construir la unidad y reiterarle a cada uno de los participantes y a sus equipos que este movimiento les pertenece y que construir el segundo piso en nuestro estado nos requiere a todos unidos y organizados.
0: Julieta, estoy platicando con Julieta Ramírez, senadora de la República, con licencia, quien es será la encargada de llevar a cabo estos comités de defensa de la Cuarta Transformación en Baja California. Julieta, en la información, ayer lo platicábamos y lo preguntábamos allí, no, segura, ¿qué información se obtiene que te pueda funcionar a ti y obviamente al movimiento de cómo te percibe la gente en Baja California? ¿Qué puedes destacar de lo que conociste el día de ayer a través de este estudio de opinión?
4: Bueno, es una excelente pregunta porque este estudio de opinión, adicional al reconocimiento y al criterio que cada ciudadano o ciudadano pueda tener de las y los participantes del proceso de la encuesta, tiene también un espacio en donde se identifican prioridades, tanto necesidades más apremiantes de los habitantes como principales problemas que detecta la población. En ese sentido, pues es información muy valiosa de entrada para tener claridad y certeza de hoy en día, en este momento, qué es lo que más aqueja, en este caso, a las y los bajacalifornianos. Y por supuesto, saber que son de las principales rutas que tenemos que ser capaces de resolver, atender y ser responsables en esas materias.
0: Entiendo, Julieta. ¿Cómo queda, Julieta, la senadora con licencia, quien busca este importante encargo, según siga ocurriendo este proceso para 2027? Cuando se dio a conocer este trabajo periodístico hace unos días, yo sé que tú has dado ya entrevistas, has dado una respuesta, pero ¿qué sigue en esa materia, Julieta?
4: Bueno, nosotros hemos comentado, de entrada, aclarado en absoluto y defendido la falsedad completa del supuesto reportaje que se dio a conocer y también del documento que ellos insisten que, o en el cual sustentan sus acusaciones. Hemos declarado que no lo conocemos, no hemos establecido contactos de ningún tipo, ni a través de terceros, etcétera. En ese sentido, hemos también analizado qué alternativas tenemos para emprender, para clarificar esto. Finalmente, nosotros no estamos nada más desmintiendo, sino aclarando, porque eso, fui la única aspirante en todo el país de este proceso interno que fue, digamos, expuesta de esta manera, por no decir atacada, que ante la falsedad de los hechos, pues no podría llamarse de otra forma. Sin embargo, pues hemos analizado las herramientas a nuestro alcance y hemos decidido pues que haremos uso de todas las posibles a través de las vías institucionales y pacíficas que tengamos a nuestro alcance.
0: Julieta, qué gusto platicar contigo, como lo hemos platicado con tus compañeros. Éxito en lo que venga. Gracias por estos minutos y permítenos seguir manteniéndonos en contacto. Que tengas un excelente día.
4: Gracias. Muchas gracias y a la orden. Abrazo.
0: Que estés muy bien. Es la senadora con licencia y quien va a representar los trabajos de la coordinación de la Cuarta Transformación en Baja California. Regreso.
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5: Bueno, pues ya regresamos. 5 de la tarde con 23 minutos. Es el tiempo del centro del país. Ya más adelante vamos a platicar de lo que ocurrió ayer en el grito de independencia, la arenga, por segunda ocasión que llevó a cabo la presidenta de la República, Claudia Sheinbaum Pardo. ¿Cómo se llevó a cabo este evento? Pues sí, siempre muy lucidor, muy bonito, muy emotivo. La arenga, las maneras en las que se grita por la patria, por su independencia. Y ya también estaremos platicando más adelante de lo que sucedió hoy con el desfile. Ya lo decía Gina hace unos minutos, la presencia de más de 18 mil efectivos militares, Guardia Nacional, Marina. Ya hablaremos también de esto, de lo que ocurrió hoy en la Ciudad de México y en algunos otros puntos de la República Mexicana. Estoy en Morelia, Michoacán, transmitiendo completamente en vivo, y me tocó presenciar el desfile aquí en las calles principales de este hermoso lugar. Tenía tiempo que no venía a Michoacán, a Morelia, y mire que está bien bonito, vale la pena darse una vuelta a un lugar bonito, con gente buena, con gente trabajadora, con gente que recibe al visitante con los brazos abiertos. Así que, pues aquí estamos transmitiendo en vivo, 104.1 FM, 1500 AM, es día feriado, pero bueno, pues estamos chambeando y lo hacemos con muchísimo gusto y con una alegría muy especial.
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5: Y mire, cosas de la vida, cosas que tiene la vida. Y también se han dado a conocer en estas definiciones al interior de Morena, quién será el encargado de llevar la representación de la defensa de la transformación y la soberanía en Michoacán. Y recaerá en quien es fiscal con licencia, Carlos Torres Piña, fiscal general de justicia con licencia de Michoacán, fue designado como coordinador estatal. Esto ocurrió antier, mis cebolas entre todos los días. Fiscal, qué gusto saludarle. ¿Cómo se encuentra? Muy buenas tardes.
6: ¿Qué tal, Jaime? ¿Cómo estás? Buenas tardes. Gusto saludarte a ti, a tu amable auditorio.
5: Muy bien. Gusto de saludarle y poder pues establecer comunicación. Mire, hoy lo que son las cosas de la vida desde sus tierras, desde Michoacán. ¿Cómo llega Carlos Torres Piña a este proceso interno? ¿Qué le deja? Coméntenos, por favor.
6: Sí, Jaime, escuché que andas acá en nuestras tierras michoacanas. Bienvenido. Ojalá te guste tu estancia aquí, probar los
5: típicos
6: alimentos, las corundas, los uchepos, las carnitas. Aquí hay una, ahora sí que amplia gastronomía en nuestro estado. Pues mira, qué bueno que lo hagas, la verdad, los dulces típicos también, todas las tradiciones. Pues comentarte, Jaime, que muy contentos por la recepción de este nombramiento, pero sobre todo asumirla con mucha responsabilidad, con sencillez a su vez, porque ocupamos pues la suma de todos los actores que participaron en este proceso, de todos los liderazgos que contribuyeron en estos casi 90 días de recorrer Michoacán, en las asambleas informativas, en los recorridos casa por casa, que los diferentes equipos estuvieron promocionando. Nos hemos dado la tarea de buscarlos a todos para platicar, también de buscar a las estructuras y a los equipos que participaron, porque ocupamos sumar e integrar a todos los compañeros y compañeras y salir unidos y fortalecidos, por supuesto, a los partidos aliados, como es el Partido Verde, el Partido del Trabajo, que nos permita afrontar las diferentes etapas y los diferentes retos. Ayer tuve reunión con la dirigencia estatal de mi partido, hoy tuve reunión con los diferentes compañeros y compañeras que fueron aspirantes, y vamos a estar recorriendo Michoacán a partir de la semana que entra a varios municipios, reunión con sectores, pero muy contento y a su vez con mucha responsabilidad de este nuevo compromiso.
5: Carlos, ¿quién toma las decisiones en torno a la posible alianza? ¿Es una decisión del CEN local? ¿Es una decisión del CEN electoral. ¿Cómo se establece esto allá con las dirigencias del PT, Morena?
6: De acuerdo a nuestras reglas, de acuerdo a nuestras reglas y normatividad, es a nivel nacional como se definen las alianzas. El hecho de que en este proceso interno haya participado el Partido Verde y el PT de manera conjunta, pues también es un mensaje de que vamos juntos. Pero a nosotros nos toca buscarlos también, correrle la atención, el que podamos tener este acercamiento con ellos. Con el Verde le aventajamos mucho en días pasados, y en estos días con el Partido del Trabajo estamos a la espera de tener ya estas reuniones para tratar de ir cerrando este círculo de la necesidad de caminar juntos en esta etapa que vamos a vivir aquí en Michoacán de aquí a diciembre, y por supuesto también de cara al proceso del próximo año 2027.
5: Estoy platicando con Carlos Torres Piña, él es fiscal con licencia del estado de Michoacán y quien es el pues virtual ganador ya de este de esta contienda interna que lleva Morena sobre quién va a defender o trabajar alrededor de la Cuarta Transformación y de los comités de defensa aquí en la entidad. Carlos, dentro de la encuesta, ya se lo pregunté a Gino, se lo pregunté a Beatriz Mojica, se lo he preguntado a Santiago Nieto, se lo he preguntado también a varios de los quienes han ganado, compañeros de usted, hace unos minutos a Julieta Ramírez. ¿Qué es lo que destaca o qué llevó a favorecer dentro de la opinión pública que usted o a usted le represente interesante en este estudio de opinión? ¿Qué resultados vio que le resultaron interesantes?
6: Mira, primero decirte que la encuesta que se aplicó aquí en Michoacán fueron 1,500 cara a cara en domicilio. Y de acuerdo a los datos específicos que se nos arrojó en la exposición que hizo nuestra dirigencia, una, pues de que el movimiento, el partido sigue siendo una fortaleza aquí en Michoacán. Tiene una gran aceptación, que es importante trabajar en coordinación y en unidad para enfrentar las etapas que se vienen. Eso es uno. Segundo, hay datos interesantes sobre los aspectos económicos de nuestro estado, de cuáles son las inquietudes que la ciudadanía ve como temas prioritarios en cuanto a la pequeña, la mediana empresa, el voltear a ver al campo en sus diferentes rubros agrícolas, ganaderos, que son de las opiniones que la ciudadanía ha manifestado en esta encuesta de opinión, y también los temas de seguridad como un tema principal, inclusive en el diagnóstico que se hizo a través de esta encuesta, que son elementos que nos van a ayudar también a direccionar algunos planteamientos y algunas estrategias de qué es lo que debemos de atender de manera prioritaria. Son prácticamente esos datos que te podría decir, Jaime, y que la verdad son importantes nosotros tomarlos en cuenta para las tareas que estaremos encaminando en las próximas semanas.
5: Entiendo. Sabemos que esto es un proceso que va a continuar y que muy probablemente es la apertura a la posible candidatura. De eso sabemos que podemos hablar ya posteriormente. Propuestas, todo ello, Carlos. Pero dentro de estas posibilidades de que sea usted ungido el abanderado de esta alianza para Morena y poder dar continuidad al gobierno actual de Alfredo Ramírez Bedoya, existe o se encuentra la posibilidad de contender contra Grecia Quirós. ¿Tendría algún comentario usted al respecto?
6: Yo creo que hay que esperar a diciembre para ver qué alianzas se pueden configurar, qué escenarios se pueden establecer, y también son los periodos en los que se registran los aspirantes por todos los partidos y coaliciones. Hay que ver cuántas coaliciones o alianzas se generan en Michoacán. Nosotros estamos construyendo una desde México, como lo hace nuestra dirigente nacional Ariadna, sobre PT y Verde. Y hay que esperar al final qué es lo que se desenlaza aquí en nuestro estado, y que eso sería entre diciembre y enero, y ir tomando algunas definiciones y sobre todo algunas estrategias en las que nosotros podamos estar visualizando algunos escenarios y qué tareas realizar e ir construyendo. Por supuesto, ahorita estamos limitados en abordar algunos planteamientos en específico, pero yo creo que a partir de diciembre eso se va a deslumbrar con mayor claridad, y sobre eso también ir tomando algunos ejercicios y atenciones.
5: Por lo mientras, usted el día de mañana, como lo comenta, continuará caminando por el estado, un estado amplio, un estado pues que es muy grande, muy diverso, con varios motores económicos que tiene encendidos en este momento, ¿no? La agroeconomía es uno de los más importantes, lo que ocurre en Lázaro Cárdenas y el puerto, vaya, hay temas interesantes, ¿no?, a los que hay que darle seguimiento.
6: Así es, Jaime. Mira, comentarte de de todo lo que se exporta a nivel nacional, de cada $3 que se exportan a nivel nacional en temas agrícolas, solamente un dólar va de Michoacán. Uh-huh. Es decir, el 33% de los productos de exportación van de Michoacán. Y eso genera una gran economía a nivel nacional, pero sobre todo aquí para nuestro estado. La verdad es que nosotros estamos muy agradecidos con nuestra presidenta, la doctora Claudia, por el apoyo y respaldo que hemos recibido a partir del Plan por Michoacán, donde se están invirtiendo cerca de 57,000,000,000 pesos en diferentes obras, acciones y programas que son fundamentales para nuestra entidad. Nunca habíamos visto un plan de justicia para Michoacán con estas características y con este alcance, aparte de casi 40,000,000,000 pesos en lo que concierne a obra mixta, donde participan particulares y también algunas instituciones públicas. Y yo creo que es importante resaltar, nuestra presidenta viene el próximo 25 de septiembre en esta gira que trae por el país, donde ha estado dando su avance y ampliación del informe de su segundo año de gobierno, y que en Michoacán habrá muchas cosas que resaltar de este plan especial que se impulsó a partir de noviembre, con todo este avance en cuanto a las obras y acciones que se están ejecutando y que ayudará mucho en la economía, en el desarrollo y el crecimiento de nuestro estado, mi estimado Jaime.
5: Pues Carlos Torres Piña, fiscal con licencia y quien es el responsable de los trabajos de la Cuarta Transformación, de estos comités de la defensa de la Cuarta Transformación aquí en el estado. Gracias por estos minutos y permítanos seguir manteniéndonos en contacto y seguir platicando a lo largo de estos meses. Que tenga un excelente
6: tarde. Con mucho tarde. Gusto, Jaime.
5: Y como buenas tardes. Sus colegas, felicidades.
6: Muchas gracias, Jaime. Hasta luego.
5: Hasta pronto.
6: Buenas tardes.
5: Que esté muy bien. Hasta pronto. Es Carlos Torres Piña, fiscal general de justicia con licencia del estado de Michoacán, y quien pues será el que encabece la defensa de la transformación y la soberanía nacional aquí en el estado de Michoacán. Déjenme ir a la pausa comercial. Recuerde que estamos en vivo transmitiendo a través del 104.1 FM, 1500 de AM. También me encuentro transmitiendo a través de las redes sociales de Grupo Fórmula, tanto en YouTube como en X, TikTok y en las diversas plataformas tecnológicas. La pausa es muy breve. Regresamos con más.
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10: A veces buscamos alimentos complicados para ofrecerles algo nutritivo a nuestros hijos. Y tenemos verdaderos tesoros en nuestra propia cocina. El amaranto es uno de ellos. Este alimento ancestral mexicano aporta proteínas, fibra, calcio, hierro y magnesio, nutrientes importantes para el crecimiento y desarrollo de nuestros pequeños. Además, es práctico y fácil de incluir en su alimentación diaria. Puedes ponerlo en su lunch, preparar una alegría, combinarlo con fruta o agregarlo a diferentes recetas. Lo bonito es que, mientras cuidamos su alimentación, también acercamos a nuestros hijos a un ingrediente que forma parte de nuestra historia y de nuestras raíces. Alimentar bien a nuestros pequeños no tiene que ser complicado. Muchas veces lo saludable también puede ser sencillo, rico y muy mexicano.
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11: Los astronautas no pueden eructar en el espacio porque no hay gravedad para separar el líquido del gas en el estómago.
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12: Los ojos de las abejas tienen pelos microscópicos para recolectar polen mientras vuelan de flor en flor por campos.
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12: Los pingüinos le proponen matrimonio a su pareja, entregándoles una piedra perfectamente circular que encuentran en las orillas heladas.
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13: El presidente de Estados Unidos, Donald Trump, destacó la labor de la presidenta de México, Claudia Sheinbaum, en la guerra contra el narcotráfico. Sin embargo, solicitó que México exponga, detenga y procese a funcionarios públicos corruptos que han ayudado y encubierto a cárteles de las drogas. El Departamento de Justicia de Estados Unidos acusó al mexicano José Flores Flores, originario de Tamaulipas, por estar ligado al Cártel del Golfo. Flores fue imputado por cargos de presunto apoyo a una organización terrorista. De ser culpable, enfrentará una pena de hasta 20 años de prisión. Este miércoles, Venezuela fue retirada de la lista de países que, según Washington, están incumpliendo sus compromisos en materia de control de drogas, medida que muestra un mayor acercamiento entre Estados Unidos con la administración de la presidenta encargada de Venezuela, Delcy Rodríguez. Informó Diana Cruz. 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

regresamos, 5 del tarde con 38 minutos, 5:38 es el tiempo del centro del país. Ya le decíamos, hoy se llevó a cabo el desfile cívico-militar con motivo del inicio del aniversario 216 del

0: del aniversario 216 del inicio de la independencia de México, lo encabezó, la presenta la doctora Claudia Sheinbaum. Participaron más de 16,000 elementos de las Fuerzas Armadas. Me da gusto poder recibir esta tarde a la general brigadier, cirujano, dentista, María Dolores Domínguez Rocha. Qué gusto, general, ¿cómo se encuentra? Bienvenida, muy buenas tardes.
1: Buenas tardes, Jaime, un gusto saludarte y que nos des este espacio a ti y a tu auditorio. Muchas gracias.
0: Pues nuevamente, las calles de la Ciudad de México y otros puntos de la República Mexicana mostraron la disciplina, la gallardía y todo lo que significa que hay detrás de las Fuerzas Armadas, general.
1: Así es, Jaime. Hay toda una preparación de todos los días. Sin embargo, estos últimos meses, pues realizamos algunos ajustes para afinar los detalles y poder mostrar ante el pueblo de México la organización, el adiestramiento, el equipamiento, la tecnología de todos estos elementos de hombres y mujeres que participamos o que participan en el desfile.
0: Al tratarse de varias corporaciones, en este caso Marina, Guardia Nacional, Sedena, ¿de qué manera se conjuntan, se organizan para ver pues la disciplina y lo que se refleja en las calles de la Ciudad de México y en las pantallas también, porque participa Fuerza Aérea, la parte aérea de la Marina? Vaya, hay un conjunto de elementos que hace también muy vistoso esto que vimos hoy, como cada año 16 de septiembre.
1: Así es, Jaime. Inició el desfile mi general subsecretario al mando de esta columna de desfile con su grupo de comando. Posteriormente vinieron 5 contingentes. Primero estamos iniciando con el de Justicia y Paz de la Guardia Nacional. Después vino otro contingente, Centinelas de la Nación, donde están principalmente las armas, así como paracaidistas, que cumplió este año 80 años, Grupo de Fuerzas Especiales. Un tercer contingente tuvimos ahí al Sistema Educativo Militar, un contingente de la Marina Armada de México. Tuvimos además el contingente de Desarrollo Nacional, con esta participación de los ingenieros, sobre todo ingenieros constructores y zapadores, que han tenido una importante participación en las obras prioritarias que contribuyen al desarrollo de nuestra nación. Y cerramos con un contingente de Raíces de Honor, de generales retirados, también por ahí la primera paracaidista y algunas otras mujeres leyendas del paracaidismo militar, Jaime.
0: Eso que nos dice al último, general, estoy platicando con general brigadier, cirujano dentista, María Dolores Domínguez Rocha, la presencia cada vez más importante dentro de las Fuerzas Armadas de las mujeres. En este caso, la vea usted, ¿de qué manera podemos entender el rol que juega la mujer dentro de nuestras Fuerzas Armadas, general?
1: Jaime, al inicio antes de iniciar el desfile, se proyectó un video donde nos habla de la historia de esta parada militar, cómo se ha ido desarrollando desde que inició. Hay un punto importante, es que la mujer empieza a participar en este desfile militar en 1939 con la Escuela Militar de Enfermeras, ahora Escuela Militar de Enfermería, y Cuerpo de Oficinistas. En este desfile tuvimos la presencia de aproximadamente el 35% de mujeres, y también decirte que ya en los planteles militares en 2021 se cierra el ciclo, es decir, ya no tenemos ningún arma o servicio donde no haya mujeres. Las mujeres estarán prácticamente ya sirviendo al pueblo de México con el orgullo de ser soldados también, Jaime.
0: ¿Cómo le da usted esa inquietud, esa espinita de enrolarse en las Fuerzas Armadas, general? Yo he platicado con varias de sus colegas y mucho influye lo que ocurre un 16 de septiembre de hace 10, 15, 20 años, y ahí se siembra una pequeña semilla que a la larga pues germina en elementos ya físicos dentro de las fuerzas. ¿Qué fue lo que ocurrió con usted?
1: Jaime, siempre las mujeres y hombres uniformados llaman la atención a las niñas. Mi caso es que cuando tenía 5 o 6 años, yo soy hija de campesinos de una comunidad del Estado de México, y veía el desfile de manera obligada, digámoslo así, porque mi padre así lo exigía, y fue así como yo me enamoré del uniforme. Para mí sigue siendo muy emotivo esta parada militar, Más tarde tuve la oportunidad, hace 39 años, de desfilar por primera vez como cadete de la Escuela Militar de Enfermería, más tarde como oficial.

0: como coronel. Y mi último desfile fue el 20 de noviembre del 2022, el día que yo ascendí a general. Entonces, para mí esto es muy emotivo y estar ahora de este lado analizando y comentando el desfile para el pueblo de México, la verdad es que es una gran emoción y un gran honor, Jaime.
1: ¿Y se hacen conscientes de lo que significan ustedes como ejemplo para cientos o miles de niños, los cuales los ven en la tele o los ven en Paseo de la Reforma o en los distintos puntos? Le decía hace unos minutos, yo estoy ahorita en Morelia, en Michoacán, y me tocó ver el desfile aquí, porque también hay desfile en Morelia, en Michoacán y en otras ciudades importantes del país, y muchos niños admirando lo que ocurre en las calles.
0: Sí, siempre estamos muy conscientes del servicio al pueblo de México y por supuesto del ejemplo que damos sobre todo a la juventud, a las niñas, a los niños. Por eso es que siempre nos preparamos muy bien desde las aulas. El desfile es solo una muestra de lo que hacemos en el día a día. Yo que soy egresada de algunos planteles militares donde se forman las mujeres y los hombres que van a ejercer el mando en los diferentes niveles, en los cuales hay una formación científica con una base axiológica, Jaime, y siempre con este sentido de servicio a la población mexicana, de compromiso social y con el espíritu de servir a la patria. Entonces, por supuesto que sí estamos muy conscientes de este ejemplo que damos a la población.
1: Pues qué gusto, primero, y muchas felicidades. Sabemos que hoy es un día especial, muy especial, en general, por todo lo que significa para nuestras Fuerzas Armadas. Y también, imagino yo, es un reconocimiento para su labor, por el Plan DN3, por todo lo que hace el Ejército, la Marina, hoy ya la Guardia Nacional, que sabemos que somos un ejército, que tenemos un ejército de paz, donde también están anteponiendo, pues, en muchas ocasiones, su propia seguridad por el bienestar de las personas a las que van a apoyar en ciertos momentos muy complicados. Así que, reconocimiento nuevamente, general, gracias por estos minutos.
0: Con mucho gusto, Jaime.
1: Que esté muy bien, es el general brigadier cirujano dentista María Dolores Domínguez Rocha, quien nos regaló estos minutos aquí juntos en Grupo Fórmula para platicar de lo que significa el desfile militar. Gracias, muy buenas tardes.
0: Buenas tardes.
1: Y mire, mi compañero Alex Elizalde, el ejercicio que hacen las Fuerzas Armadas es abrirle las puertas a los medios de comunicación. Lo que vamos a ver en pantalla es la enorme posibilidad que tuvo hoy Alex de vivir lo que yo creo que muchos soñamos, poder estar en un avión militar y participar de alguna manera en esto que estamos viendo ahí en pantalla. Alex Elizalde, como otros colegas de los medios de comunicación, son invitados a diversas aeronaves a pues, surcar los cielos de la Ciudad de México y en este caso lo estamos observando en pantalla, lo que ocurre, cómo están surcando los cielos en las aeronaves, en esto que participaron casi 100 aeronaves, incluso son imágenes exclusivas que podemos estarle transmitiendo y compartiendo de lo que sucedió el día de hoy por la tarde en los cielos de la capital del país. Hay que destacar también esto que pueden hacer los colegas reporteros, compañeros de otros medios de comunicación, y en esta ocasión el querido Ale, que le tocó esa enorme fortuna de estar a bordo de una de las aeronaves de la Fuerza Aérea Mexicana. Y voy contigo, Israel Aldave, porque tú tienes la crónica, el grito de independencia, lo que ayer se vivió. Ya lo decíamos, Israel, nos hablabas de lo que estaba sucediendo y cómo se preparaba el Zócalo. Dinos lo que viste, cómo se vivió el grito, el segundo, de la administración de la presidenta Claudia Sheinbaum.
2: En su segundo grito de independencia, la presidenta Claudia Sheinbaum destacó la dignidad del pueblo de México, nombró a Antonia Nava otra heroína independentista y reconoció a los pueblos originarios y a los migrantes.
3: ¡Mexicanas! ¡Mexicanos! ¡Viva la independencia! ¡Viva Miguel Hidalgo y Costilla!
4: ¡Pavón!
2: titular del Ejecutivo, antes de las 11 de la noche, luego de recorrer el Salón Embajadores y el de Recepciones, donde montó una guardia de honor ante el cuadro de Margarita Massa y fue abanderada por la escolta del Colegio Militar, integrada exclusivamente por mujeres, salió al balcón central de Palacio Nacional, portando la banda presidencial y utilizando un vestido elaborado por artesanas mujeres de Oaxaca para replicar la campana de Dolores y ondear la bandera nacional para conmemorar el 216 aniversario del inicio de la independencia. Ante un zócalo lleno y en el marco de la tensa relación con los Estados Unidos, el proceso electoral en marcha y la inseguridad, la mandataria resaltó en las 21 arengas que lanzó a las heroínas y a los héroes de la patria, así como la independencia, la democracia, la justicia y la igualdad. Luego, acompañada de su esposo, José María Tarriba, presenció el espectáculo de fuegos artificiales, mientras que en los balcones contiguos de Palacio, los representantes de los tres poderes de la Unión e integrantes del gabinete hacían lo propio.
4: Al término del festejo independentista, a pesar de que en la plancha del Zócalo capitalino, según las autoridades de la Ciudad de México, se dieron cita más de 100.000 personas, afortunadamente el saldo fue blanco. El reporte con las imágenes de Jorge Aguilar.
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1: Pues sí, muy emotivo lo que se vivió el día de ayer ahí en el Zócalo de la Ciudad de México. Voy contigo, mi querido Oscar Zúñiga, porque también desde el norte llegan felicitaciones. ¿Qué dice Marco Rubio? ¿Y qué dice Donald Trump, mi querido Oscar? ¿Cómo estás? Muy buenas tardes.
6: Gracias, Jaime. ¿Qué tal? Muy buenas tardes. Efectivamente, en el marco del 216 aniversario de la independencia de México, el secretario de Estado de los Estados Unidos, Marco Rubio, extendió un mensaje oficial de felicitación al pueblo mexicano. Esto a nombre precisamente del gobierno estadounidense. Y más allá de la felicitación protocolaria, Jaime, el diplomático enfatizó que la relación bilateral es una de las más determinantes para la seguridad, la protección y la prosperidad de los ciudadanos de ambos lados de la frontera, agregando que Estados Unidos está comprometido con México para que sea un país más seguro, libre y próspero. El funcionario estadounidense calificó el crimen organizado y el tráfico de drogas como una epidemia que ha afectado a ambas naciones. Y por otra parte, Jaime, como bien decías, en un contundente informe enviado al Congreso estadounidense sobre el tránsito de drogas, el presidente Donald Trump reconoció los esfuerzos de la administración de la presidenta Sheinbaum en la incautación de narcóticos y también en la captura de altos capos como el Mencho. Sin embargo, se enfatiza la necesidad de llevar ante la justicia, arrestar y procesar a funcionarios públicos que hayan ayudado o protegido a los cárteles, acusándolos de traición a la soberanía de su propia nación. Agregó que México debe tomar medidas adicionales contra las organizaciones narcoterroristas que dominan varias áreas del territorio mexicano y que continúan amenazando al pueblo estadounidense. Jaime, el reporte.
1: Pues sí, ya veremos si hay alguna respuesta. No hubo dos días sin mañanera. Veremos qué dice la presidenta de la República sobre esto último y también cómo se reciben en la manera diplomática las felicitaciones de Marco Rubio. Gracias, Oscar. Cuídate mucho. Buenas tardes.
6: Gracias, Jaime. Muy buenas tardes.
1: Hasta pronto.
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1: Oye, y sigue el proceso de registro de las líneas telefónicas. Yo termino en dos y logré salvar el día, porque el 15 de septiembre se finalizaba el periodo para los que terminen en dos, y así va saliendo, así va siguiendo. Laura Cardoso, ¿tú cómo te va? ¿Cómo te ha ido con el registro? ¿Y qué dice el ente regulador? ¿Cómo estás, Lau? Buenas tardes.
7: ¿Cómo estás, Jaime? Es la Comisión Reguladora de Telecomunicaciones la que advierte que quienes no registraron su línea telefónica cuya terminación es en dos, que no fueron vinculadas ayer, pues comenzarán a ser suspendidas de manera gradual desde el primer minuto de hoy, empezaron a ser suspendidas. Informa que ese proceso podrá extenderse durante las siguientes 72 horas. El servicio se reactiva de inmediato, una vez que el usuario complete la vinculación con su compañía telefónica, y el trámite puede realizarse en línea, incluso si la línea ya está suspendida o no tiene saldo, ya que la navegación en los sitios de los operadores no consumen datos, y también puede hacerse de manera presencial en los centros de atención. Ahí está la advertencia, Jaime, continúa este registro, va a continuar con terminación 3 y el límite es el 30 de septiembre, terminación 4 el 15 de octubre, terminación 5 el 30 de octubre, terminación 6 el 15 de noviembre, terminación 7 el 30 de noviembre, terminación 8 el 15 de diciembre y terminación 9 el 30 de diciembre de 2026, Jaime.
1: Así es, lo podemos hacer a distancia a través de la página de internet o también ir con nuestro proveedor, ¿no? Lau, dependiendo.
7: Así es.
1: Pues bueno, hay que hacerlo, ¿eh? Porque ya vimos que sí, va muy en serio esto de la cancelación de líneas telefónicas. ¿Y para qué nos metemos en una bronca?
7: Incluso, Jaime, Laura, gracias. Que esperar la fecha correspondiente, lo pueden hacer aunque no les toque su número.
1: Además, ¿para qué lo dejamos hasta el último? Pues mi Lau, te dejo para que sigas con la pambaciza, tostadas, tamales, pozole, no sé qué otra cosa más.
7: Tequila. Te mando abrazo.
1: Cuídate, un beso. Bueno, Laura Cardoso, ya nos vamos, quédense con Juan Becerra, los dejamos con un poquitito de música de Alex Sintek y también los dejamos con el deseo de que tengan pues un resto de 16 de septiembre de 2026, pues rico, reconfortante. Si descansaron hoy, pues qué fortuna, síganlo aprovechando. Mañana regresamos a las actividades normales, así que bueno, pues es semana corta, pinta para que ya en un par de días brinquemos al fin de semana. Gracias Gina, gracias Uriel, gracias Ani, gracias Inge, gracias todos, váyanse ustedes también a echarse un buen pozolazo. Nos vemos y nos escuchamos mañana aquí a las 5 de la tarde.
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10: Pátzcuaro, Michoacán. Bordeando su célebre lago, este encantador rincón michoacano destaca por sus plazas empedradas, casas de fachadas blancas y tejados de barro. Posee una profunda herencia purépecha que se manifiesta en sus coloridas artesanías y rica gastronomía tradicional. Durante la Noche de Muertos, el pueblo y la isla de Janitzio se iluminan con velas, creando un espectáculo ritual conmovedor.
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11: El perfume original se diseñó para ocultar los malos olores corporales en épocas donde la higiene diaria no era común.
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11: El rugido de un león adulto puede escucharse hasta 8 kilómetros de distancia en una noche clara y despejada.
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11: Ensalada de garbanzos y espinaca. Mezcla garbanzos cocidos con hojas tiernas de espinaca, cebolla morada finamente picada y cubos de pimiento rojo. Adereza con vinagre de manzana y orégano seco. Aporta una excelente cantidad de proteína vegetal y fibra para tu día.
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26: Son las 6 de la tarde, soy Juan Becerra Costa. Estamos en Fórmula Noticias y le voy a dar a conocer los sucesos más importantes, más destacados del país y del mundo ocurridos hoy, miércoles 16 de septiembre. ¡Viva México libre, independiente y soberano! La presidenta Sheinbaum cerró su segundo grito de independencia.
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